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0: barbaridad, Produ. Oye, me sorprendes con las canciones que arrancas el programa, ¿eh? No, no, no. Acabamos de escuchar a Bad Bunny. ¿Cómo se llama esa canción?
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0: Ah, sí se llama. ¡Ruidosos! ¡Qué show! ¿Qué tal, comunidad de los 40? ¿Cómo están? Muy buenas, buenas. Welcome a Two Horrors Haciendo Rito. Oigan, ruidosos, ¿qué show? ¿Qué andan haciendo? Como siempre, qué gusto saludarlos a través de la frecuencia radial de Las 40.
2: Oh, yeah.
0: Muy buenas tardes, 6:05 p.m. Arrancamos una hora, sí, una hora por motivos del fucho y del programa La Delantera. Haciendo Ruido se está transmitiendo de 6 a 7 p.m. porque, bueno, pues tenemos lo que es la fiesta futbolera. Oigan, qué partidazo el de hoy, ¿eh? Inglaterra, muy buen partido. Ah, ¿qué? A ver, sí, muy buen partido. No, no, viene con todo, Viene con todo el power. La verdad que sí, qué partido el de hoy. Inglaterra, señores, se llevó el día de hoy. Ahora sí que el partido, el fucho, Inglaterra se llevó a Croacia. Sí.
3: ¿Qué?
0: Sí, Produ, sí, se llevó a Croacia, señores. Híjole, qué partidazo el día de hoy. Inglaterra, 4 goles. No uno, no dos. 4 goles versus Croacia, 2. Sí. Oigan, Inglaterra 4, Croacia 2. Bueno, pues ahí está el día de hoy, este gran partido que se llevó. No se pierda La Delantera en punto de las 7 p.m. con el Estaca, con Videgaray, con Pati Cantú. Y bueno, pues también los otros dos, se me olvidan sus nombres. Han de ser bien cotos. ¡Vámonos a un corte comercial! Recuerden, ruidosos, número para que estemos en contacto, 962-62-524-99.
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0: Y bueno, oigan, 6:07 p.m, por ahí se nos... Fallas técnicas, pero ahorita solucionamos esto. De mientras el producer soluciona el programa técnico que tenemos en el sistema, vamos a saludar a los ruidosos, ya se empezaron a reportar. ¡Excelente! ¿Qué andan haciendo? ¿Qué andan haciendo los ruidosos a través de los 40 Tapachula? Que se reporten con nosotros, 962-62-524-99. Vamos a ver. Saludos a todos los ruidosos, al buen Cesarín, que ya se está reportando también con nosotros. En un momento más vamos a leer los mensajes, por supuesto, que tenemos para todos ustedes en esta ocasión. El número es el 962-62-524-99. Dice mi buen amigo Chuel Cesarín. Dice, hola Lilo, buenas tardes. Hello. Buenas. Dice, saludos, haciendo ruido, en sintonía como siempre. Yeah. Hizo una bonita tarde, fíjate, la verdad que sí, hizo bonita tarde. Como que quiere llover, como que sí se aproxima el agua, pero no se sabe. Ay, sí, como que quiere, ¿no? Algunas partes de la ciudad de Tapachula sí está bien nublado. Otras colonias, bueno, al sur de la ciudad está bien puesta el agua. Ándale, está bien nublado. Exacto, pero, pues no sabemos si va a llover. Posiblemente sí, posiblemente no. Si usted me va escuchando en el automóvil, bueno, pues tome sus precauciones. Aquellos amigos que nos van escuchando en el colectivo, píquele a llegar a su casa para que no se vaya a mojar, porque sí es posible que nos llueva. nueva comunidad de los 40. 6:00 p.m, ya con 9 minutos. Vamos a la pausa comercial y continuamos con más de Haciendo Ruido.
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3: Son las 6:10 p.m.

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1: Con 13 minutos, estamos de regreso, continuamos con más del Haciendo Ruido. Oigan, hoy miércoles 17 de junio, ¡qué show! ¿Santoral de quién es el día de hoy? Ah, mira nada más, San Ismael. Ismael, ah, no es cierto, San Ismael. Si usted conoce algún amigo, cuate, primo, compadre, cuñado, hermano, bro, que lleve por nombre Ismael, pues felicítelo, y es su santoral. Según el calendario, hoy 17 de junio, santoral de San Ismael. Oye, dice mi amigo Cesarín que hoy no me voy a mojar. Hoy no te mojas, dice. Ojalá que no, amigo Chuy, ya no me quiero andar. De verdad que miren, ya me escucho un poco mejor, de repente sí se mete mi voz así como que ronca. Pero, pues bueno, estoy saliendo de la gripe, la verdad que sí. Pero ya no quiero estar igual, ¿no? Luego bien feo, te duele el cuerpo, ojos llorosos, la verdad que sí. Dice, oye, ¿qué crees, Lilo? El día de mañana, ¿cómo? No le hagas, mañana hay fucho, míralo, me va a cambiar por el fucho. Oiga, la verdad que sí, mañana el fucho, mañana el gran partido de México contra Corea. Oigan, hay un chisme grande en las redes sociales. No sé quién tan cierto sea, pero se rumora que se rumora que el día de mañana, como buenos mexicanos, pues con nuestros hermanos coreanos, ¿cuál es la frase que usan? Hermano coreano, ya eres mexicano. Oiga, pues resulta que el día de mañana se rumora a través de las redes sociales que en el estadio quieren hacer nada menos y nada más que el Gangnam Style. Oiga, pues hay rumores fuertes que el día de mañana pues quieren armar. Oiga, si quieren armar el Gangnam Style en el estadio el día de mañana, ahora sí que mexicanos y coreanos, imaginan si lo llegan a hacer. Va a pasar a la historia ese Gangnam Style ahí en el estadio. ¿Quién sabe si lo vayan a hacer? Pero hay rumores de que sí lo quieren hacer el Gangnam Style el día de mañana. Sí, produce, sí, que quieren hacer el Gangnam Style, este bailecito. El día de mañana en el estadio entre México versus Corea. La verdad estaría padrísimo que sí se llegara a hacer. Quedaría en la historia del fucho, ¿no? Mexicano. Como hay algunos memes en redes sociales también. Opagando Style. Gangnam Style. Va a estar buenísimo, va a estar buenísimo. Oigan, me tengo que ir a la pausa. El Prodo ya me echó ojos o miradas así de ya Lilo, vámonos a la pausa. Y bueno, pues mejor leo caso al producer, vámonos al corte comercial. Regreso con ustedes a través de Haciendo Ruido, número para que estemos en contacto, 962-625-2499. Al menos el Cesarín ya dijo que mañana él ni sus luces en el Haciendo Ruido, porque va a estar bien del fucho, y es válido, la verdad que sí. Nosotros pues también vamos a estar en sintonía, escuchando, por supuesto, híjole, el partido, tú, va a estar bueno, Quiniela, a ver, ¿cuánto? Bueno, mejor regresando de la pausa. Ay, Dios, el Prodo.
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3: Hola, ¿qué tal? Esta es la información. En información local, el gobierno de Tuxtla Chico, encabezado por Julio Enrique Gamboa Altúzar, mantiene operativos preventivos y disuasivos en comunidades y la cabecera municipal con la participación coordinada de corporaciones de los tres niveles de gobierno. Estas acciones buscan fortalecer la seguridad y el bienestar de la población en concordancia con las estrategias impulsadas por el gobierno estatal. Además, se realizan pláticas informativas sobre prevención de la violencia, bullying y violencia de género. Las autoridades también informaron que estos operativos continuarán de manera permanente en todo el municipio. En información estatal, la Secretaría de Salud de Chiapas desplegó un operativo de vigilancia epidemiológica en Tapachula para prevenir y detectar oportunamente casos de ébola, hantavirus y otras enfermedades infecciosas entre personas en movilidad. Como parte de las acciones, se brindó atención médica a 522 connacionales repatriados, se implementaron pláticas preventivas y se aplicaron vacunas contra diversas enfermedades. Las autoridades informaron que no se han detectado casos sospechosos de ébola, pero mantendrán activos los protocolos de vigilancia en la región fronteriza. En información nacional, el secretario de Seguridad y Protección Ciudadana, Omar García Harfuch, afirmó que la lucha contra el crimen organizado en México aún no está concluida. El funcionario destacó que las acciones de seguridad se han realizado contra todos los grupos delictivos, rechazando señalamientos de omisión o favoritismo hacia algún grupo. Además, señaló que los resultados en materia de seguridad son medibles y que el gobierno continuará reforzando las estrategias para combatir la delincuencia organizada.
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0: Ya con 25 minutos, 6 con 25. Oigan, ¿por qué nadie me dijo, nadie me recuerda? Hoy miércoles es miércoles de románticas ruidosas. Hoy es miércoles de románticas ruidosas. ¡Qué show! Me hubieran dicho, ¡hey, Lilo! ¡Ay, sí! Hoy es miércoles de románticas. Saludos a mi buen amigocho, el Vikingo. Saludos al Vikingo. Dice, buenas, buenas, mi Lilo me sorprende. Hasta bilingüe me salió. Ya vi, ya, mira, ya te la sabes, Vikingo, ya te la sabes. Dice, ya pasando lista y saludando a la banda ruidosa. ¡Oh, yeah! Excelente tarde, mi Lilo. Más bendiciones y muchos éxitos para ti. Ay, gracias, amigocho. ¡Vikingo! ¡Vikingo! Saludos al buen Vikingo. Oye, ¿qué? Ah, sí, es cierto. Tenemos más mensajes, el Produ. Produ, no me presiones. No me presiones. Cálmate, Produ. Produ, cálmate, por favor. Saludos al buen Vikingo, dice por acá. Oye, mira nada más. ¡Ay! Voy a llorar. Mira, me mandaron. ¡Ay, mira! Oye, tengo un club de fans international. De la hormiga, ¿en serio? René, nene. Oye, saludos a mi buen amigocho René. Ah, él es el presidente oficial del club. Él es el presidente oficial del club de la hormiga. Les doy contexto para que me entiendan. Ay, Produ, otra vez. Ya me voy al corte comercial de Produ, en lo mero bueno me dejas. No, no se vale, Produ, no se vale. Me presionas mucho. Bueno, me tengo que ir a la pausa comercial, pero regreso con ustedes porque les voy a platicar a qué me refiero cuando digo el club de la hormiga. Vamos a la pausa y yo les chismeo regresando.
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tarde con 30 minutos. Oigan, ruidosos, espérame. Es que el produ me está aquí molestando. A ver, dale de una vez grabar, por favor, producer. 6 de la tarde con 31 minutos. Bueno, continuamos con más del Haciendo Ruido. Oigan, es que les voy a platicar el chisme. Qué bonita imagen, mi buen amigocho René. Híjole, ahora sí, mira, me vas a hacer llorar. Ah. Dice, saludos, Club de Fans International La Hormiga. Les voy a explicar por qué me manda. Hoy, hasta hoy supe que ya tenía Club de Fans de La Hormiga. Y de verdad que el presidente oficial es el nuestro buen amigo René. Les platico rápidamente, comunidad de los 40, por qué me dicen esto. Resulta que su servidora, la Lilo Martínez, o Lilo Martínez, o Lili Martínez, pues también soy locutora de un programa en La Qué Buena. En La Qué Buena, todos los compañeros tienen nombres de animales. El panda, el pollo, la pantera, el puma, todos tienen nombres de animales. Y resulta que a mí me pusieron La Hormiga. Ya sé, no sé por qué me pusieron La Hormiga, pero pues según mi amigo Chel Panda me dice que me pusieron La Hormiga por trabajadora, ¿no? Por chambeadora, la verdad que sí. Y resulta que hoy me enteró a través de la estación de La Qué Buena, pues que tengo un club de fans y yo no sabía. Mi club de fans son 2 personas. ¡Así empezamos! Así empiezan los club de fans. No se ría, oiga, no se ría. Oiga, Produ, no se burle. Y resulta que hoy me entero por nuestro buen amigo Chorrení que La Hormiga, el personaje de La Hormiga, el cual hago en un programa de La Qué Buena, pues tiene un club de fans y la verdad, qué bonito. René, te mando un fuerte abrazo. René. Hoy me entero, pues que La Hormiga tiene su club de fans. La verdad, qué padre y qué bonito. Vaya, se siente muy, muy bonito saber que tienes un público que te apoya, que te anima a seguir, continuar con un personaje a través de un programa. En mi caso, yo como locutora en La Qué Buena, ese es un personaje. Sí, ok. La Hormiga es un personaje, me encanta el personaje de La Hormiga.

0: Porque es pues una mujer chacharachera, ¿no? Hablantina, de esas, ándale, de esas que les gusta echar bailongo, cotorreo, muy alegre, la clásica tía chacharachera, ¿no? Alegre, así. Y ese es el personaje que tengo allá, en la que buena, como la hormiga. Les estoy platicando el chisme y el contexto para que me agarren la onda, porque leí un mensaje del Club de Fans International de la hormiga. Muchísimas gracias, qué bonita imagen. Fíjate que la voy a guardar y la vamos a poner ahí de foto de WhatsApp. Ahorita la vamos a poner, ahí la voy a tener en mi número personal. Ándale, la vamos a poner. Oye, qué bonito. Pero es en serio, es por mí, que si era por la hormiga, ¿no? Realmente el animalito, la hormiga. No, pues yo entiendo, porque hoy me dijo nuestro buen amigo René que ya había hecho un club de fans, la verdad que sí. ¡Muchas gracias, René! Oye, dice por acá. Mira el chilango lo que dice. Oye, ¿dónde has andado, chilanguín? Saludos al güey, chilango.
1: ¡Ali, ali! Mi estimada Arelo Martínez, aquí andamos, tu amigo el chilango. Como siempre, reportándonos desde las calles de Tapachula. Nuestro reporte. Chau, que chau. Nuestro reporte. Nuestra quiniela para mañana.
0: A ver, ¿qué quiniela?
1: México 2. Corea,
0: México 2.
1: Porque la neta, sí, está canijo el asunto.
0: Sí.
1: Son buenos los coreanos. Los mexicanos, pues, no andamos al cienazo que digamos, pero le van a echar ganas a los chamacos.
0: ¿Tú crees?
1: Así que, 2-2.
0: Mañana empate, según
1: tú. Puede ser, un saludo a toda la Tropicú. Ey, ya se ve que se viene el agua, pero si no se viene, de todos modos, con cuidado, bandita. A los que andan manejando, denle el paso, chamacos, no les cuesta. Ahorita debe de ser amor y paz, porque estamos en el mundial. Saludos.
0: Míralo, mira este cara de chancla. Está viendo que no podemos decir la palabra moon. Y mira, este horroroso la dice como si nada. ¿Qué? Ahí te voy a pasar la factura, chilango. Míralo nada más. No, bloquéalo al chilango. Dale uno, dale otro. Fíjate nada más. No, es que no se puede decir. Por eso yo digo fiesta futbolera. Oye, dice por acá el chilango, dice, sí es cierto, yo soy la primer vocal del club de admiradores de la hormiga. ¿A que no puedes decir la palabra moon? Moon, esa palabra no se dice. No se dice, no la digas, no la pongas. ¡Chilango! ¡Di fiesta futbolera! Oigan, nos tenemos que ir a la pausa. Bueno, pues ahora dice el chilango que él es el primer vocal del Club de Admiradores de la Hormiga. A ver, hay que nos constate nuestro buen amigo René si es cierto o es falso. ¡Vámonos! 6:37, me tengo que ir a la pausa comercial, pero regreso de Bolón Pimpón para seguir leyendo los mensajes que nos estaban dando la comunidad ruidosa.

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9: ¿Por qué tu perro olfatea todo? El sentido del olfato canino posee 300 millones de células receptoras, concediéndoles una memoria olfativa que distingue diversos olores. Cada fosa nasal le permite oler objetos por separado y ubicarlos en su entorno.
8: ¿Ya aprendiste algo nuevo? 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
1: Son las 6 de la tarde, ya con 41 minutos, ruidoso 6 con 41. Y continuamos con más del Haciendo Ruido. Oigan, hoy toca escuchar canciones románticas y la verdad no tenemos nada de románticos el día de hoy, andamos muy prendidos. Oye, saludos a mi buen amigocho Electerín. Dice, ¿qué dice Electerín? Mandó audio, ¿verdad? A ver, ¿qué show, amigocho?
2: ¡Qué show, qué show, qué show!
1: ¡Qué show, qué show, qué show!
2: ¡Vamos con todo el ruido el día de hoy!
3: Reportándonos desde bien tempranito, haciendo ruido, escuchando el programa, que estén bien, saludos a la distancia, desde acá, desde la ciudad de Milwaukee, estado de Wisconsin. Aquí estamos en la chambiación, en la manejación, ya casi terminando el tornito, bendito sea Dios, pero bueno, bro, te mando un besito de piquito de compas,
2: que esté bien. ¡Ánimo!
1: ¿Cómo que? Oye, Produ, ¿qué pasa ahí?
4: ¿Qué?
1: Oye, saludos al buen Ecterín, que como siempre se reporta, mi amigocho Ecterín. Dice, mira que se imaginó, no te digo, pues también el Héctor. Dale uno al Héctor, mira que pone el Héctor. Dale otro ahí. ¿Cómo que yo bailando esa canción? No le hagas, Héctor. Dice, la Lilo bien prendida, dice, no le hagas. A ver, saludos al buen amigocho Juan Ochoa. Ya llegó el centinela del producer. Oye, se está reportando nuestro buen amigo Juan Ochoa. Dice, hola Lilo, hola, hola, buenas, buenas. Dice, ya llegué, ya vine, saludos a todos, bendiciones. Aguas, Produ, aguas. Oye, fíjate, ahorita si cometes un error, el centinela ya está acá, ¿eh? Así que no te conviene, ándale, echarla a perder. Sí. Oye, saludos, dice mi buen amigocho René, que con el chilango ya es el tercer fan del club de la hormiga. Ay, no, ya llevo tres. Mira, es que el René es el presidente, después su hijo de René y luego el chilango es el vocal, dice. Oigan, va a estar bueno mañana el partido, chamacos. ¡Ay, ay, ay! Yo digo, yo doy mi quiniela y la verdad lo voy a sostener porque ya la di en otro programa, pero lo sostengo aquí. Yo digo que el día de mañana, lo que es el partido de México contra Corea, van a quedar 1-1. Yo digo 1-1, va a haber empate el día de mañana, según yo, ¿no? Pero la verdad es mi quiniela, el Produ le apuesta 2-2, también empate, pero 2-2. Por aquí también me habían mandado su quiniela, fue Cesarín, ¿no? ¿O quién me la mandó? ¿Vikingo? Ay, ¿quién me mandó su quiniela? Si alguien me lo mandó o fue en el otro programa, creo que fue en el otro. Bueno, ahí me habían mandado la quiniela, dice, yo soy el cuarto fan de la hormiga. Oye, él es el chilango, es vocal. A ver, vele anotando, por favor, René. Anótale. Dice el chilango que él es vocal. Y el Ecterín es el secretario. Gangnam Style. Oigan, de veras, estoy bien emocionada tú, pero por el partido de mañana, chamacos. Voy a estar bien nerviosa. Mañana México contra Corea. Oye, como decían, ¿no? Ese rato vine y me dice Carmen López, oye, me digo yo, oye, Carmen, mañana es el partido, ¿no? Y me dice Carmen, sí, tú. Dice, mañana es la arrolladora versus BTS. Oiga, que mañana, sí, ya sé. Otros dicen que mañana Maruchan versus Ramen, dice. No, la neta, sí, ya sé, mañana el partidazo. Ojalá que se lleguen a hacer el Gangnam Style en el estadio. Estaría padrísimo, ¿no? Sí, quedaría ahora sí en la historia de un Mundial de México. No, hombre, se armaría el ambiente, sería otro rollo. La verdad que sí. Oigan, tenemos que irnos a la pausa. Dice mi amigo Cesarín que su quiniela es 3-1 favor México. Ahí está, 3-1 favor México. Dice el buen Cesarín que quedará el partido el día de mañana. Gangnam Style. Gangnam Style. Oiga, pues quién sabe mañana qué show, ¿eh? Híjole, ahora sí que mañana ese partido va a estar buenísimo. Dice mi amigocho René que Lecterín ya quedó anotado como secretario del Club de Fans de La Hormiga. Dice Lilo, mañana es banda Tierra Sagrada contra BTS. No les digo. Oigan, tenemos que irnos a la pausa. Bueno, está bien. Sale, vámonos al corte y regreso. Recuerden que en punto de las 7 de la noche yo los voy a dejar con el Estaca con Videgaray en lo que es la delantera. Vamos a la pausa.
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10: Seis de la tarde con 50 minutos y hoy en Haciendo Ruido escuchamos las románticas ruidosas.

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1: Qué canción tan más romántica, ¿eh?

pues bueno, ruidosos, ya estoy a punto de despedirme. Recuerden que Haciendo Ruido, por la temporada de esta grandiosa fiesta futbolera que se está viviendo en México, pues bueno, llega el programa La Delantera, que es cadena nacional de los 40 México, con el Estaca, con Videgaray, con Pati Cantú, aquí en los 40.

0: De verdad que sí, qué gustazo haber estado con ustedes. Digo, una hora de buen cotorreo, buena música, ombliguito de semana, miércoles 17 de junio. De verdad, un fuerte abrazo a todos ustedes. Gracias a aquellos que nos acompañaron el día de hoy.
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0: Pero sí, llega la delantera con el Estaca con Videgaray. Saludos a nuestra hermosa amiga Denis. Denis también nos está dando su quiniela. ¿Qué dice Denis? Dice mi amiga Denise, hola hermosa, qué show. Dice Lilo, qué show, buenas tardes. Hola, hola, mi quiniela. Mira la quiniela también de mi amiga Denise, es la igual que la mía. Dice 1-1. Ahí está, también Denise dice 1-1. Yo digo que va a haber empate, chamacos, la verdad. Como dice tía Niulka, la verdad. Ahí está, la quiniela de nuestra amiga Denise también es 1-1.

0: ya parezco mujer enamorada, ¿va? ¡Ay, sí es cierto! Les voy a pasar un gran chisme. A ver, suéltala de una vez, Prodo. Silencio total, suéltala. No me quiero ir sin dedicarle las mañanitas a un gran amigo, colega, compañero, pleitisto, irreverente, es el fune de los compañeros. Oye, Cristian Alegría, ¡feliz cumpleaños, Cristian! No te vi hoy, amigocho, pero a través de Haciendo Ruido, yo te mando un fuerte abrazo, un besote. Ahorita le vamos a marcar al Cristian. Anda de manteles largos, Cristian Alegría. Amigocho, muchas felicidades. ¡Tarán! Feliz cumpleaños, amigo, que la estés pasando súper bien. De verdad que sí, muchas felicidades. Que te consientan, que te apapachen. Y si no, hazlo tú, amigocho. Autoapapáchate, autocelébrate en grande. De verdad que sí, un año más de vida. Te mando un fuerte abrazo. Cristian Alegría, pues bueno, anda de manteles largos el día de hoy, mi amigocho, mi cuate. Ah, de seguro han de andar celebrando con Iram Nava. Sí, claro. Muchas felicidades a mi buen amigo Cristian Alegría. Señores, yo también ya me despido, la verdad que sí. Dice, oye Lilo, y mañana en tu programa, ¿qué tema tocarás? Fíjate que mañana en Mujeres de Hoy voy a estar con las amigas de ANSPAC, mi buen César. Es una asociación precisamente de mujeres que dan temas de pro superación personal, no solamente para la mujer, sino para toda la familia. Y todos los jueves nos acompaña ANSPAC Tapachula. Ahí está para que no se lo pierdan el día de mañana de 11 a 12 del día. Ahí está. ¡Ay, en serio! Eso me da mucho gusto. Muchísimo gusto. Saludos y un fuerte abrazo a tu esposa, mi buen amigo César. Saludos, de verdad que sí, qué gusto nos dio el día de hoy poder leer tu mensaje en el programa. Y bueno, pues saludos muy en especial a tu esposa Mayri, que bueno, se suma al programa Mujeres de Hoy de 11 a 12 del día. Mañana sí estará con nosotros nuestras amigas de ANSPAC Tapachula. ¿Qué dice Lecterín? Muy buena pregunta. Mira, el Lecterín le dio a la pregunta correcta el día de mañana. El día de mañana sí va a haber programa normal. Mañana Haciendo Ruido va a estar de 6 a 8 de la noche. Mañana sí tenemos programa normal porque se va a transmitir el programa de lo que es el fútbol a través del 94.7 FM. Así es. El día de mañana se va a transmitir el partido a través de la Qué Buena. Y bueno, pues también nosotros íbamos a andar de metí. Exacto. Pero mañana sí yo tengo Haciendo Ruido normal. Muy buena pregunta, mi buen Hectorín. Mañana sí va a haber programa. Efectivamente. Ruidosos, yo me despido. Los dejo con la delantera, con Estaca y Videgaray. A través de Los 40 Tapachula hacemos enlace en este momento con Los 40 México a nivel nacional. Nos escuchamos mañana. ¡Adiós!
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11: Estar otra vez aquí en la delantera, Eduardo Videgaray, Patti Cantú.
12: Esta quita precioso y vicioso. Qué placer estar reunidos nuevamente con ustedes en el marco de esta magna celebración del panbol a nivel global.
11: Oye, están poniendo buenas las sorpresas, Patti, en el mundial. Están pasando cosas que nadie esperaba que sucedieran. Hay unos resultados sorprendentes de verdad en los partidos y hemos visto que esto ya está agarrando sabor finalmente.
13: Totalmente. Los partidos de hoy para mí fueron un preview de lo que estamos esperando todos. Por primera vez vemos un equipo de los que se pronosticaban fuertes con otro equipo que siempre se pronostica el caballo negro, que es Croacia contra Inglaterra. Dar un poquito del preview de lo que se viene. Ahora sí vimos algo potente.
12: Es correcto. Hoy el Congo debutó con gol, su primer gol en la historia de sus participaciones mundialistas, su primer punto. Tenemos muchas cosas más, además de fútbol, por ejemplo, que gostearon a Samuelón de Nuevo León, al gobernador de allá.
11: Y vamos a tener al carnicero argentino, Lionel Messi, que qué bárbaro. O sea, este debut de Mundial fue impresionante con esos tres goles. Y vamos a hablar también de la falta del mismo que no marcaron y que ha armado polémica por todo el mundo.
12: Suecos metiéndose un chile aquí en México, croatas, patos, pelones en el metro. Hay de todo el día de hoy aquí en la delantera, así que no se lo pierdan.
11: Pero primero abramos boca con esta lengua de seda, con este hombre que maneja el idioma de manera realmente magistral. Desde Guadalajara, ahí está el Octavio Paz del Juego de la Pelota, el amado Nervo del Pan Bol, Alberto Lati.
14: ¿Qué hago, Félix? Dime, saludo, agradezco.
15: Agradece.
14: Gracias, hermano, los extraño.
15: Te quieren ellos, pero también te aman en Zapopan. Oh, es impresionante cómo te aman en Zapopan. Mira, escucha. Americanista, Chivas, del Atlas.
14: La verdad es que nos han recibido espectacularmente. Hay que felicitar a Guadalajara, a Zapopan, lo bien que lo han hecho para recibir este certamen. Este pasaje enfrente a la Basílica de Zapopan, con este cielo tejido que es de récord Guinness, es espectacular. Y estar acá con la gente metidísima de cara al partido de mañana. Pero mi comentario hoy, querido Félix, Mati, Estaca, Eduardo, va dirigido a la maravillosa y estremecedora imagen de ayer. La recepción a la selección mexicana al pisar tierras tapatías. ¿Podemos?
11: Recordamos, sí, señor, adelante. Oye, ¿y sabes qué? Perdón, Lati, pero no le dijimos hola, Félix. Félix, ¿cómo estás?
12: Porque no sabíamos que iba a estar ahí.
11: Pensábamos, Félix, que iba solo. Pero, Félix, ¿cómo estás? Qué bien se te ve esa camiseta, por cierto.
15: Que iba solo.
11: Te ves muy sexy. No, pensamos que íbamos con la editorial. Pero qué sexy te ves hoy, de verdad.
12: Pero qué sano y sabroso te ves, Félix.
15: Oye, gracias. Es que por fin Patti Cantú me invitó a su programa. Le agradezco. Y a ti te tengo que decir esta quita precioso para que me hagas caso.
13: A mi casa, Félix, no tengo ningún compromiso,
15: no hay ningún problema. Además, sí, nada más me quieres de lejitos, Cantú.
14: En la casa de Patty. Porque ella es de aquí, evidentemente.
15: Pero me quiere de lejitos, no me quiere.
14: Te mandó a su casa, ¿qué más honor quieres? A ver,
15: me cambió por una mascota ayer.
14: Bueno, sí.
15: Convocó Patty a una mascota.
14: Pero era su mascota.
0: Ah, sí, es cierto.
14: Sí, y lo hizo bien la mascota, ¿eh?
15: Y lo hizo bien.
14: Dicho, digo, amigo.
15: ¿Fue más ordenado que yo tu perro, Patty?
13: No, la verdad es que sí aportas mucho más tú. Lo único es que la timidez de Toto Wolf, mi perro, sí nos dio un plus al no perrear como tú. Irónicamente, el perro no perreó.
15: Dale.
14: El perro no perreó y a ti te faltó timidez.
15: ¿Me faltó timidez?
14: Sí.
15: Oh.
14: Tímido no eres, amigo. No, tipo introvertido. Eres más hacia afuera que hacia adentro.
15: Y aquí podemos, hombre, aquí podemos sacar una cáscara.
14: No interrumpa.
12: ¿Dónde están, eh? Parece que están como en un tianguis. ¿Qué está pasando?
14: A ver, se montó en este pasaje que llega hasta la Basílica de Zapopan todo un camino con este cielo tejido. Es espectacular. Porque 200 artistas, 200 artesanas participaron para poderlo elaborar, llevar los colores de las banderas de las selecciones que juegan en Guadalajara, evidentemente México, Corea, evidentemente República Checa, evidentemente Colombia, Congo y España-Uruguay, que es el gran partido que espera para este lugar, y termina también el monumento al gol, así que es algo tremendo lo que han hecho. Es el epicentro del ambiente de este torneo con gente de todo el mundo, Félix, claro, aquí en Guadalajara, ¿no?
15: Sí, exactamente, es uno de los municipios con urbados. De hecho, es donde está el estadio Guadalajara, está en Zapopan, realmente, en este municipio. Es un centro precioso, aquí el centro de Zapopan, como lo es Tlaquepaque, como lo es Tonalá también, pero Zapopan nos ha recibido de maravilla. No. Tuvimos al alcalde, a Juan José Frangé.
14: Sí, hablamos con el alcalde de Zapopan, que además encabeza el comité organizador de la ciudad de Guadalajara, y los proyectos que hicieron, y ¿saben qué me llamó la atención? Destaca Patty, Eduardo.
11: Sí, señor.
14: Normalmente, los personajes con cargo político toman más cautela en estas declaraciones. Hablamos con él en Claro Sport por W en el espacio, aquí mismo a las 3 de la tarde, sobre el momento más complicado que pasaron. Y nos dijo que los disturbios suscitados en Tapalpa, en Vallarta, aquí, unos meses atrás, llegó a pensar que acaso no podía haber partidos del gran torneo. Llegó a pensar, evidentemente, lo que iba a acontecer, pero sí lo admitió, que afortunadamente lo primero era la integridad de la gente, lo primero era la salud de la gente. Pero sí nos explicaba con esa transparencia, ¿no?
15: Sí, sí, sí, desde luego. Bueno, de hecho se jugaron partidos de repechaje aquí con mucho éxito después, en este estadio, que fue a manera de prueba, ¿no?
14: Claro. Pero si me lo permiten, ahora sí me arranco con el editorial antes de que vaya a la mitad del programa. A ver, tenemos que agradecer a Guadalajara cosas como Patty Cantú, evidentemente, pero también tenemos que agradecerle factores que han unificado a nuestro país. Más allá de lo que cada quien quiera tomar, tequila representa México. Más allá de la música que a cada quien le guste, mariachi representa México. Más allá de los colores que cada cual apoye, las Chivas representan a México con ese carácter de utilizar a puros mexicanos y haber probado en un punto medular de nuestro fútbol, acaso en su edad clásica o edad de oro, que se podía hacer mejor que nadie utilizando a puros mexicanos. También a Guadalajara, yo creo que podremos agradecerle la demostración de ayer con la recepción al equipo mexicano cuando llegó vitoriado, cuando llegó entre multitudes, cuando llegó cargado por masas que cantaban Sí Se Puede, que entonaban Cielito Lindo, que sacaban el Dale México, que hicieron vallas para acompañar al equipo nacional y hacerlo sentir como lo que es. He dicho antes aquí, los mexicanos cantamos a cada torneo, somos locales otra vez. Pero cuando el torneo viene a México, no es que seamos locales, es que somos todos quienes estamos jugando. Y ayer Guadalajara, ayer todo este sitio en la Perla de Occidente, empezó su partido. Si alguien dijo que no sentía el mundial, si alguien se extrañó pensando que no detectaba el ambiente mundialista, si alguien se quejó con absoluta razón de los precios para acceder a los estadios, demostraron que el mundial o el torneo, por decirlo correctamente, no solo está en el estadio, está en la calle, está en el hotel, está en el aeropuerto, y esa capacidad para cargar al equipo nacional y recordarnos algo, porque si el tequila, el mariachi y las Chivas unificaron, cohesionaron a este país, ojalá que esta selección sea capaz de lo mismo. En tiempos de polarización, pocos factores pueden unificar más como el equipo nacional. Compañeros.
11: ¡Bravo! ¡Bravo! ¡Bravo! Oye, a ver, un pequeño comentario. mi querido Alberto Lati, nos encantó como siempre esta introducción al programa, pero Pati Cantú hizo una cara, una mueca, un gesto de reprobación.
14: Cuando dije Chivas.
11: Cuando mencionaste a las Chivas.
14: Cuando dije Chivas.
11: Hizo cara de Puchi.
14: Sí, enfrente tengo unos atlistas que hicieron la misma cara que Pati Cantú.
15: Cualquier cantidad de aficionados del Atlas aquí que...
14: Por eso dije,
15: menciona al Atlas,
14: no importa lo que te guste tomar, el tequila unifica. No importa lo que te guste escuchar, el mariachi unifica. No importa el equipo al que le vayas, el Guadalajara es el de puros mexicanos, guste o no.
11: Pues sí.
12: Y la selección unifica, como bien dijiste en tu editorial, mi querido Alberto, siempre tan atinado, con una verba.
11: Exacto, su verba es más que elocuente, de verdad. O sea, lo hace muy bien.
12: Lengua de oro, lo respeto y admiro.
11: Que seda.
12: Pero tengo que decir una cosa y voy a hacer una pequeña confesión aquí en el estudio. Estoy impresionadísimo con el profesionalismo de Pati Cantú, que me acaba de enseñar las notas que hizo a lo largo de todo el día, de todos los partidos que estuvo viendo, toda la estadística. Bravo, mi querida Pati.
13: Muchas gracias. En cuanto me digan, suelto mi lengua que no es de seda y les doy todos mis señas de los partidos.
12: Bueno, pues surgió ya la primera gran polémica del torneo, queridos compañeros. En el minuto más o menos 30 o 31 del primer tiempo, el partido de ayer entre Argelia y Argentina, Messi le tiró una ligera plancha criminal al defensa de Argelia.
11: De cárcel.
12: Y de muchos cárcel. Opinan que si no de cárcel y de Ministerio Público, si era por lo menos de tarjeta y de tarjeta roja. Me interesa muchísimo la opinión de nuestros dos grandes expertos. ¿Qué opinan Félix y Lati?
15: Yo opino que es tarjeta roja y además lo he escuchado de analistas arbitrales, compañeros, por todos lados. Creo que hay una opinión bastante unificada al respecto. Claro, siempre y cuando no sean argentinos los que opinan. Pero para mí, claramente, por lo menos, compañeros, por lo menos tenía el árbitro que ir a revisarla. El árbitro Marcinha, claro, creo que además es de altísima...
14: El de la final del turno pasado.
15: El de la final, sí, exactamente. Y que le ha pitado varios partidos a Argentina, además. Pero por lo menos ir a revisarla. Entonces da la impresión que protegen a Messi porque también hay quienes se quejan de que la Copa del Mundo pasada favorecieron a Argentina para que Messi por fin ganara su primer título mundial. Entonces, para acabar pronto, para mí era tarjeta roja partida.
14: Oye, a ver, yo lo tengo clarísimo. A ver, por favor, adelante.
11: No, tengo una pregunta para los dos.
12: Hablando de otra cosa.
11: Ahorita vamos a que nos digas tú tu opinión, mi querido Lati, pero yo siento que el árbitro hizo bien. Imagínate que se pierde el siguiente partido, Messi. Imagínate que todos los aficionados villamelones como yo estamos esperando ver a las grandes figuras y me lo sacan por unos tachoncitos en los gemelos. Melos. O sea, de verdad, no era para tanto. O sea, no importa, o estamos hablando de que la justicia tiene que imperar.
14: La representación de la justicia es con una mujer y los ojos vendados. La justicia no tiene que ver quién fue. Tiene que atacar lo que pasó.
11: Correcto.
14: Y tengo que decir una cosa relevante. A lo largo de la historia, los grandes cracks han sido muy protegidos. Te doy un breve historial.
11: Paz.
14: En el torneo del 54, el mejor futbolista del planeta era el húngaro Ferenc Puskás. Dio un botellazo en el vestuario de Brasil cuando termina el partido Hungría-Brasil. Ahí viene el término cámara húngara para las broncas. Ajá. Y se hizo como que no pasaba nada para no suspenderlo. Voy a otro caso. En el 62, Pelé lesionado, Garrincha como figura máxima de Brasil, lo expulsan en la semifinal contra Chile y lo dejan que juegue la final contra Checoslovaquia. Es decir, normalmente expulsiones por default no juegas. Hubo una petición del presidente de Brasil, hubo un intento diplomático y se la perdonaron. Sigo a tiempos más recientes. Cristiano Ronaldo en la eliminatoria cometió una agresión que era para más de un partido. Finalmente le permitieron un castigo mínimo para poder llegar a este torneo sin sanción. Es decir, es común que los consientan y no por común es permisible. Y no por decirlo dejo de reconocer que Messi es la gloria del fútbol caminando. Eso era expulsión y punto.
15: Hemos tenido árbitros con agallas, con suficientes agallas,
12: claro.
15: Como don Arturo Bricio.
14: Sí, que echó a Zidane.
15: Que echó a Zidane, Arturo Bricio. No vio el historial, no vio, ay, no vayamos a dañar el torneo porque se nos va la máxima. No, es roja.
11: Pero a ver, entonces Félix y Alberto, lo que me están diciendo es que la justicia es ciega y la federación también. Me están dando la razón, estos hechos siempre. No veo su extrañeza con esta decisión.
12: Lo que es lamentable, José Ramón San Cristóbal, es que estés apoyando estas asquerosidades de la federación de proteger a un jugador que claramente violó el reglamento solamente porque la gente vea más los partidos o porque quieren ver a su ídolo. Fíjate. Su ídolo, Lionel Messi, cometió una falta. Pati Cantú, ¿qué opinas?
11: Justo por eso.
13: A ver, yo opino que claramente obviamente los árbitros también son fanáticos y se deslumbran por la leyenda que puede ser Messi. Yo no estoy diciendo que está bien, está mal, roja es roja, es verdad, pero el juego de Argentina entero era un tema de favorecer y construir una narrativa alrededor de Messi, todos los pases para él, todos los goles para él, que siga la leyenda, que rompa el récord, que alcance a Klose, y sí, el árbitro estaba en el equipo de Argentina anoche.
12: ¿Pero no te parece ser sucio, vil? Imagínense ustedes que el Tribunal Electoral hiciera eso en México.
13: Pero presenciamos la patada de Dios.
12: ¿Patada de Dios? Ah, la patada de Dios, la que dio Messi anoche.
13: Ya tuvimos la mano y ahora la patada.
14: En tiempos en los que no había habido arbitraje o la SAR a bordo, operación de video, podías acusar, se achicó el árbitro, no vio el árbitro, se espantó el árbitro. Cuando hay todo este mecanismo y protocolo, se achicaron varios.
15: Sí.
14: Porque muchos tuvieron que haber llamado al árbitro a decirle, señor Marciñac, no veo algo importante que pasó y no es relevante si lo hizo el 10, el 24 o el 2. Claro. Eso es roja y punto.
15: Sí, sí, sí, claro, razón. Porque incluso se le anula un gol a Messi, se le anula un gol al principio.
14: Sí, claro.
15: Es por fuera de lugar. Lo que pasa es que ahí sí ya no puede meter mano nadie porque todo es automático.
11: Miren, caballeros, les voy a decir cómo estuvo la cosa. Sí. La razón real de que no fueran al VAR, les dio miedo la maldición gitana. Es peligroso ir al VAR en martes, ustedes lo saben. Vas el lunes, bebes toda la semana. No quisieron ir al VAR por salud.
15: Martes.
11: Bueno, ¿qué? Y miércoles, ¿no? ¡Qué horror!
12: Bebés, y así. Imagínate ser árbitro y que le ponga una roja a Messi y echarte encima 45 millones de argentinos. Lo entiendo. Medio planeta que es fanático de Messi. Lo entiendo, pero la regla es la regla. Se le hizo chiquito el pito.
11: Pero ¿sabes qué? Hasta su propio hijo le hubiera dicho, o sea, de verdad, guárdate ese pito en algún otro lado y no me saques a Messi del campo. De verdad, ya no eres mi papá.
14: Oh. Y el trabajo del árbitro no es proteger el espectáculo, es impartir justicia. Es como si un tribunal electoral dice, para que se ponga más reñida la elección, vamos a poner más votos de este lado, porque pues ni modo que el partido se resuelva muy pronto.
11: Mira,
14: el trabajo de un árbitro es impartir justicia.
11: Por eso me gusta.
14: Y decir eso no es bajar un ápice lo que representa Messi para la historia del deporte.
11: Pues a mí por eso me gusta el boxeo y no el fútbol.
15: Marciniak.
11: Eso es un deporte limpio, por eso me gusta.
15: Sí, más o menos. Protegieron al árbitro al no llamarlo al VAR.
14: Claro.
15: Si llaman al VAR, al árbitro significa no estamos de acuerdo con tu decisión, ven a checarla. Y significa el VAR tiene otra opinión.
14: Claro.
15: O sea, al no llamarlo, ya el árbitro queda totalmente ya disculpado.
14: No, que queda la suya, evidentemente. Así como en 2006, cuando Zidane da un cabezazo a Materazzi, no importó que fuera Zidane. Y que terminaron por echándolo. Así como en 2002, cuando Bricio vio a Zidane pisar el pecho a un futbolista saudita. No importó que fuera Zidane. El trabajo del árbitro es ese. A mí lo que me genera desagrado, Félix, es que cuando alguien diga que tenía que ser expulsión porque es obvio, la imagen no miente, se considere que se está haciendo menos el legado de Messi. Hombre, el legado de Messi está más allá de lo que yo diga, lo que Félix diga. No, está más allá de lo que cualquiera pueda decir.
15: Sí, pero es una de las grandes figuras de este campeonato mundial, que es muy especial porque se juega en tres países, con 48 selecciones, con 104 partidos. Y sí, el hecho de no tener a Messi en la cancha, por supuesto que le restaría pues mucho interés. De eso no hay ninguna duda. Entonces, pues sí, sí podemos decir de alguna manera que protegen a las grandes figuras para el espectáculo y para... ¡Adelante, Patricia!
11: ¡Vas!
12: Lleva media hora levantando la mano.
13: Es que ya hablaste tanto que se me olvidó lo que iba a preguntar. No es cierto. No, o sea, lo que yo quería decir es que no es ni la primera, ni la única, ni la última vez que hemos visto que suceda esto, ni siquiera en este Mundial. O sea, estamos quejándonos mucho porque sucedió hacia esta figura superestrella, pero ya ha pasado en partidos de este grupo de fases donde no se marcan bien las cosas. Como ustedes bien dicen, si el resto del equipo no llama al árbitro al VAR, pues se queda exculpado. Y por otro lado, ya no sé qué más iba a decir, pero... ¡Ah, no! Me preocupa más que luego quieran compensar y darle una roja en un partido donde no venga el caso. Espero que eso sí que no sea posible.
12: ¡Ah, gran punto!
15: ¡Ah, no! No, no, yo... descartadísimo eso, ¿no? Porque además, fíjate, lo que pasa después en el encuentro, al no sacar a Messi, se queda y anota tres goles.
14: Claro.
15: Y con esos tres goles iguala a Miroslav Klose como el máximo anotador en la historia de las Copas del Mundo, lo cual es algo sumamente relevante para este torneo y que va a generar muchísimo más atractivo.
14: Y si Qatar terminó con la sensación de que acaso, y digo solo acaso, de que quizá, y digo quizá porque es especulación y no afirmación, se apoyó de alguna forma Argentina, 2026 abre con esa misma sensación. Es que es inevitable, ¿no?
12: Sí, estoy de acuerdo. Y además me parece que fue una cuestión en pandilla, porque el cuarto árbitro que vio la jugada le vio haber llamado al VAR, y en una de esas, qué bueno que no le siguieron, porque en una de esas llaman al VAR y dicen que claramente era amarilla para el argelino que puso la pantorrilla ahí para que Messi se la lesionara.
11: Son capaces, ¿eh? Pero bueno, es la Federación de Fútbol, es una cosa limpia y bonita, esas cosas no pasan.
12: Pues sí, efectivamente. Confiemos en la federación, que es santa y pura.
13: Yo lo que doy gracias, a pesar de ese gravísimo error, es que tuvimos un Argentina que podrá ser condescendiente o no cuando da una entrevista y decir tal o tal equipo no es rival, pero contra cualquier equipo salen y dan todo. Cierto. Cosa que hoy no vimos con el querido Cristiano y Portugal.
12: ¿Quieren entrarle de una vez a ese tema?
14: Hubo una imagen.
12: Vas.
14: Disculpa, hubo una imagen de la salida del equipo argentino a la cancha, que es mística absoluta, hay todo un ritual, va Messi por delante, como escuderos va a la izquierda, me parece, de Paul, a la derecha Leandro, y van todos jugadores que crecieron idolatrando a Messi y queriendo ser Messi, jugando para Messi, me parece maravilloso, la historia es muy bonita, y con Cristiano y Portugal hoy, ya lo hablaremos a profundidad, no vimos nada similar.
12: No. Pues hablemoslo de una vez, ¿no? Ya. Pues
13: Portugal, yo hoy quiero decirle al escritor de Los Simpson que es un mentiroso de miércoles, porque neta, qué juego tan triste, fue lo opuesto a Argentina, su selección no nada más no jugaba para él, estaban acomodadísimos, entraron rápidos, furiosos, metieron ese primer gol, se sintieron cómodos, ningunearon y pelucearon a su rival porque estaban simplemente administrando el tiempo, dando cero espectáculo, cero nivel. Y ¿sabes qué es lo que pasa? Que cuando menosprecias otro equipo, y más en 2026, que ya se dijo 10,000 veces, ya decir que hay equipos chicos es como ser el viejito que dice que no le gusta el reggaetón.
11: Pero ¿sabes qué, cabezas?
13: Es como, ya supérenlo, los equipos ya
11: están... Sí, eso me cayó a mí directo, pero ¿sabes qué? Pati, yo creo que lo dijiste muy bien, o sea, Argentina sí entregó la promesa, sí entregó lo que esperábamos, y la verdad es que Portugal nos quedamos todos así de, bueno, ¿y esto qué es?
13: Ya sé que me regañan cuando digo eso, pero estuvo bien aburrido el partido, perdónenme.
12: Yo también lo vi.
13: Lo vi hasta el final, y ¿sabes qué? Llegó el empate, porque eso es lo que pasa cuando te tiras a echar el conformismo, o sea...
12: Pues sí, ya Cristiano Ronaldo, ya al parecer nadie lo quiere saludar. Ahora, en vez de decirle buenas tardes, le gritan,
11: ¡Messi!
12: No. Y eso, pero bueno.
11: Le gritan esto.
12: Vámonos al resumen del partido. ¿Cómo lo vieron ustedes, nuestros queridos expertos, Félix y Beto Lati?
7: A ver, un partido muy frustrante para Portugal, ¿no? Nos ha acostumbrado este Mundial a que las grandes figuras reaccionan, a que las grandes figuras están teniendo protagonismo desde el principio, salvo lo que sucedió con España, ¿no? Que ya sabemos, contra Caborre, que no pudieron anotar. Pero en este caso, Portugal además se va al frente muy rápido con el gol de Joao Neves en el partido. Entonces uno supone que además contra una selección del Congo que pasó su repechaje aquí en México contra Jamaica, pues no es una de una verdadera potencia, pero algo sucede, como se le hizo, ¿cómo se dice la frase? ¿Se le hizo duro el engrudo?
12: Bolas el engrudo.
11: Bolas el engrudo.
7: ¿Cómo se hace el engrudo?
11: Bolas. O soplas, como quieras.
14: ¿Portugal?
7: Pero eso le pasó a
14: Portugal. Si un medio campo tiene claridad, o uno supone que tiene claridad en este torneo, es el portugués. Son futbolistas que cada cual tiene la capacidad para generar cosas diferentes, dar otra sensación permanentemente, con Vitinha, con Neves, con Bernardo, con Bruno y con los que están en la banca. Y hoy, si algo Portugal no tuvo, fue la más remota noción de cómo hacer daño. Un poquito similar a lo que le pasa a España, solo que a diferencia del juego de España en el que Cabo Verde solo hizo daño hacia el final con un cabezazo, todo el partido pareció como si República Democrática del Congo pudiera hacer daño. Y algo más, cuando tienes un gol tempranero, gozas de las condiciones perfectas para hacer tu fútbol.
7: Pero además,
14: y ni así.
7: Algo de lo que menciona Pati Cantú también es, buscan demasiado a Cristiano Ronaldo como busca Argentina a Messi. El problema es que a Cristiano Ronaldo, pues esta vez lo marcaron muy bien, tuvo una sola opción de gol, un disparo que ni siquiera va a la portería, y obviamente para la personalidad de Cristiano Ronaldo se empieza a fastidiar, se empieza a molestar, termina jugando todo el partido, pero él mismo termina, no sé si estés de acuerdo, por dañar a su propio equipo.
14: Sí, y se le ve con ansiedad, y se le ve desesperado, y de repente ya se bota y sale del punto en el que puede ser más peligroso.
7: Fue un mal partido. Busca patear donde sea.
14: Sí.
11: Oigan, ¿ustedes creen que le dio risa a Messi lo que hizo Ronaldo en la cancha? Porque además se quedó con las ganas, ¿eh? No hizo nada. Se habrá pitorreado en su casa así de, no, bueno, ya estuvo, yo soy el mejor.
7: Seguro.
13: Sí.
7: Bueno, por lo menos obtuvo un récord el día de hoy.
11: Ajá.
7: Jugador que con mayor edad inicia un partido de Copa del Mundo. Roger Milla tenía más edad que Cristiano Ronaldo, pero él entró de cambio en el 94. Cristiano Ronaldo se lleva un récord
12: un premio
7: más
12: de
7: a su casa, por lo menos. Después
11: de consolación, Félix.
16: Y en cuanto haga gol, será el primer hombre en anotar en 6 torneos. Eso a Messi no lo tiene porque no anotó en Sudáfrica. Pero más allá de eso, Portugal no puede estar contento. No tengo duda. No.
12: Pero tenemos que hacer un corte
16: al título. La que debe es Portugal, perdón, amigo.
12: Tenemos que hacer un corte, aunque el Congo se haya independizado de Bélgica, siguen siendo bastante belgas,
11: y con esa idea nos vamos. Señores, muchísimas gracias por este enlace. Está...
12: No, pero no se van. Sí,
11: no. Siguen desde allá, pero nosotros vamos un pequeño corte aquí en la delantera y volvemos.
1: 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De 7 a 9 de la noche, hora del centro de México. Volvemos.
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0: está caliente, caliente la polémica entre nosotros aquí discutiendo que si Messi, que si Cristiano Ronaldo, que si era falta, si Cristiano Ronaldo está llorando ahorita.
1: Sigo diciendo que fue una buena decisión para que podamos tener al, yo creo que el jugador más notable. Yo sé que es una falta de justicia, pero está bien que esté en el torneo, que no lo saquen ni un partido y ya que Argentina gane. No, ¿qué dije? Qué horror.
2: ¿Qué dijo?
1: Qué feo.
0: Ahora, no hay que subestimar a la selección de Portugal. Yo sé que los Simpson pronosticaron esa final Portugal-México. Todavía puede suceder. Recordemos que España perdió contra, digo, Argentina perdió contra Arabia el primer partido del Mundial anterior.
2: Es verdad, han sido muy engañosos estos primeros partidos. No podemos dar fe y legalidad de lo que viene con poquitísimas excepciones como es la selección argentina, la selección de Croacia, la selección de Inglaterra. Portugal no dio su 100. Cristiano también estuvo marcado todo el partido como por dos o tres jugadores, pobrecito. Pero en lo que son las despedidas generacionales de las grandes estrellas, hoy Messi va arriba y Cristiano va abajo.
1: Se supone que Cristiano Ronaldo, aunque lo marque todo el equipo, es un superhombre, ¿no? Un superjugador, un superhumano. Tendría que poder con eso y más.
2: Mbappé se sabe desmarcar muy bien. Ayer
0: lo dijo. ¿Te gustaría marcarlo tú?
1: ¿A quién? ¿A Cristiano?
0: Cristiano.
1: Pero así con este... José Ramón estuvo aquí en toda la
0: España. Una marca encimista.
1: Una marca cercana.
0: Bueno, a Cristiano Ronaldo ya nadie lo quiere saludar. Ahora en vez de decirle hola, buenas tardes, le gritan su famoso grito de guerra, ¿no? El... ¡Sí! ¿O eso qué hace? Y ayer lo recibieron así en un hotel. Montón de gente esperando a Cristiano, pasa y todos. ¡Sí!
1: Nadie se confunde con que le están haciendo ¡pum! ¿Verdad? ¡Sí!
2: Siento que sí.
1: Bueno, pero ¿sabes qué?
0: Abuchar a Ronaldo, por Dios.
2: No sé, nadie, no sé tú.
0: Georgina, cuando se enoja, nada más.
1: Pero ¿sabes qué? Lo que le grita, eso fue ayer. Hoy le gritarían, si hubieras anotado, no te empataban, güey. De verdad, es que es el problema.
0: No le iban a cantar la de Selena, la de si una vez te quise. Yo, bueno,
2: ¿Qué?
0: Sí, ya no me acuerdo cómo era la canción. Una vez te dije que...
2: Una vez dije que te amaba, ahora me...
1: Yo no sé, pero...
0: ¡Eso!
1: ¿Qué onda con Congo, mi querido Cristiano? Es lo que yo te quisiera preguntar. O sea, esa es la pregunta que todo el mundo tiene, la verdad, porque...
0: ¿Qué hongo con Congo?
1: Quedaron a deber. El congoleño. Me gusta mucho el gentilicio de los de Congo. Pero bueno, el eterno debate sobre Cristiano Ronaldo, Lionel Messi, pues ya no se trata sobre quién es mejor. La discusión ahora se trata de quién merece más ser el campeón de este torneo de polo hípico sin caballo. Y al parecer la gente ya tiene un favorito. O sea, vamos a ver, ¿a quién prefiere la gente para campeón?
0: Tú, Pati, primero, antes de pasar al reportaje, ¿a quién prefieres que gane el Mundial? ¿Messi o Ronaldo? ¿Messi otra vez o Ronaldo?
2: Ah, la opción de México, hermaní. O sea, quiero que gane México.
1: Pero estos dos, o sea...
2: ya, Argentina, o sea...
0: ¿Messi otra vez?
2: Sí.
0: Y Ronaldo, cero mundiales. Cero mundiales.
2: O sea, no, o sea, sí, sí. O sea, si va a jugar como hoy... No mereces. O sea, tiene muchas cosas que ha jugado increíblemente. Esta vez viene con flojera el hombre.
1: Al nivel de estos dos, que son de verdad dioses, ya están en el Olimpo del fútbol. Si no gana, o sea, si no sale campeón Portugal, ¿se va a arder muchísimo un hombre como Cristiano Ronaldo que ha logrado todo lo que se ha propuesto, menos ganar un mundial? O sea, ¿va a sentir feo?
0: Vamos a ver qué opina el vulgo, este Vox Populi, de quién debe de ganar este torneo.
1: ¿Preferís que Messi gane su segundo o Cristiano Ronaldo su primer?
3: Cristiano, para que los dos estén empatados, para que los dos estén empatados.
4: Ah, no, Cristiano.
1: ¿Cristiano?
4: No me agrada Messi tener segunda copa.
1: No,
4: nada,
1: no quiere.
5: Cristiano Ronaldo su primera. Cristiano Ronaldo es mi GOAT de todo.
4: Seguro.

0: Cristiano Ronaldo ganar primera copa.
1: Cristiano, buena para mí.
2: Cristiano, Cristiano Ronaldo cuando estaba en el Madrid.
1: El más grande de todos los tiempos.
3: Oh, Cristiano Ronaldo, su primera copa.
2: ¿En serio?
3: Sí. Messi ya la tiene. Cristiano se la merece también.
4: Okay. Wow.
5: Mi opinión es muy impopular.
4: Muy impopular. Messi ya tiene uno. Que no sea díscolo, le toca a Cristiano.
5: Sí, es la constancia.
4: ¿Y no creen que así deberíamos de elegir al siguiente presidente de México? Ya, ya, ya le toca a Noroña.
6: Güey, que se te haga la boca chicharrón, ¿qué te pasa, güey?
4: Ah, no, ¿sabes quién? Así deberían de escoger el candidato de Morena. Ya, por Dios, le toca a Marcelo Ebrard.
6: ¿Sabes qué?
4: Tres veces que se queda en
6: Marcelo
4: la banca.
6: Ebrard es el chicharito de la política, siempre en la banca, y ahí se va a quedar. Se me hace que no tiene ninguna oportunidad nunca, pero bueno. De hecho, Infantino ya está buscando a todos los que no eligieron a Messi para prohibirles la entrada a los juegos de estos güeyes que estuvieron hablando. Ahora, esta onda de tatuarte jugadores en el cuerpo. O sea, digo, los tatuajes son una cosa muy personal, pero tatuarte otro güey, o sea, en toda la espalda o en la pierna, ¿qué es eso?
5: Yo tengo tatuado un carro de Fórmula 1 en la espalda.
6: Pero no tienes a Checo Pérez, ¿no?
5: No, no, no tengo a Checo Pérez, pero
6: ¿qué coche
5: sí,
6: tienes tatuado en la espalda? Para
5: es
6: la espalda.
5: Un Ferrari clásico.
6: Ok, ok. Wow.
4: Te lo creo, porque
5: no me tienes... puedo, no les puedo enseñar.
6: No, no, no, no, estamos bien, estamos bien.
4: No, no te preocupes.
5: Yo sí me tatuaría el autógrafo de Messi, lo dije.
6: Si te lo diera Messi, o sea, te doy mi autógrafo, te lo tatúas, te lo pones.
5: Sí, depende en qué lugar, sí.
6: Ok.
5: O sea, la cara no.
6: En la frente. Ah, en la cara no.
5: Sí. Ah, me están albureando, qué güey
6: no,
5: soy.
6: No, no, no, nadie está albureando, no. Te acabas de hacer daño sola, nomás por...
5: Tengo mucho miedo.
6: No, no, no, no, no, no.
4: Mira, yo sí prefiero ver campeón, la verdad, a Messi. Pero de gustarme, gustarme, me gustaría ver golear a Alexis Vega.
6: ¿De verdad? ¿Eso es algo que te gustaría? ¿Te atrae el concepto?
4: Sí, a Pati también.
6: Yo no sé, pero nosotros aquí discutiendo esto y ellos han de estar compitiendo por ver, no sé quién tiene el yate con el helipuerto más grande. O sea, están en otro nivel.
4: Yo creo que Cristiano sí está mal viajado el día de hoy y creo que Messi trae la sonrisa
6: seguro,
4: de la oreja, seguro. La neta. Y si fusionamos las dos caras, porque los dos son atractivos.
6: Ajá.
4: Messi tiene lo suyo también, una narizota que siempre es atractiva y algunas otras. Pero si fusionamos las caras de los dos, la de Messi y la de Cristiano Ronaldo, ¡pum! Sebastián Rulli Messinaldo.
6: A ver, si existiera Sebastián Rulli Messinaldo, ¿dónde te lo tatuabas? En todo el pecho, acá.
4: Aquí en México.
6: En la espalda, güey. ¿Dónde? No sé. No,
4: tratamos de un superhombre como ese, en donde tengo mi tatuaje de viva.
6: O mejor te tatuabas a Sague en la espalda. Así como un caminito.
4: No cabe, güey.
6: No cabe, no cabe.
4: Tendría que recurrir al pecho también.
6: Que te dé toda la vuelta.
4: Bueno, la selección mexicana, espérate, es que me está escribiendo el nuevo, no sé qué quiere. La selección mexicana llegó a Guadalajara para su partido de mañana en contra de Corea. Por eso están allá Félix y Alberto Lati. Al rato se va para allá también Paty Cantú. Y los tapatíos demostraron que allí sí serán los hombres.
6: ¿Entre ellos?
4: No, se dan tiempo.
6: Ah.
4: Entre ellos.
6: Ah, ya, ya, ya.
4: Para abarrotar el aeropuerto y darle a la selección una bienvenida que de verdad pone la piel chinita. Escuchen qué delicia. Atiborrado, la gente con sus celulares grabando, todos bien felizotes.
6: A la gente emocionada, ¿cómo no? Este ambiente no se está viviendo en ningún otro país. Esa es la verdad. O sea, México de verdad creo que debió haber sido la sede única. La verdad, aquí vemos mariachis, o sea, una cantidad de gente gozando del verdadero espíritu mundialista. Ahí está Memo Ochoa, saludando a tu amigo Memo Ochoa. Ay, mi amigui Memo Ochoa.
5: Déjala en paz.
6: No, pues nadie le está diciendo nada malo. Está muy contento.
5: Lo pensaron.
4: Somos fans de Paco Memo también. Y bueno, ahí la gente con pancartas. Israel, México, cree en ti.
5: Yo creo que vamos a ver mucho cruce cultural en BBS el año que entra.
6: Exacto. Va a haber ciudadanos con ciertas características.
5: Va a estar muy bello.
6: Exactamente.
4: Coreanos.
6: Está bien.
4: Mexichequios, va a haber de todo.
6: Mientras más amplia la base genética del mexicano, mejor. Está muy bien. Pero ¿sabes?
4: Una fiesta en el aeropuerto de Guadalajara.
6: Pero ¿sabes a quién le dio mucha envidia esto? Muchísima envidia esto.
4: ¿A quién?
6: A Laifa. Oh. Porque ahí nunca hay nadie, güey.
4: ¿No escucharon que le cantaban al Chucky Lozano? Mira.
6: Ahí está.
4: Ahí salieron los seleccionados en este hotel que está en un centro comercial allá en Guadalajara. Se encontraron con la gente y bueno, se les entregan con pasión desbordada.
5: bien.
6: Sí, sí, ahí sí se siente espíritu mundialista, sin duda. Aprendan, canadienses, que siguen jetones y dormidos en este mundial, pero bueno.
5: Oye, yo, es verdad, yo he visto muchos videos de personas de fuera que están acá diciendo qué suerte tuve que me tocó mi primer mundial en una sede en México. La gente se siente feliz, que están aprendiendo. Hay 8.3 millones, algo así leí, de turistas.
7: En México, en nuestro país,
6: 8.3 millones.
5: No, bueno, solo leí, o sea, mi fuente de información no es Miami, me lo confirmó, pero sí es TikTok.
6: Te creemos, Pati, te creemos. Está bien.
4: Pero de ver esto, ¿no se les pone la piel coreana? Sí. Perdón, chinita, ay, chinita.
6: ¿Qué estás diciendo? Ya, güey, vamos a otra cosa.
4: Coreanita.
5: ¡Qué horror! La piel.
4: Bueno, pero a mí me caen muy bien los coreanos, pero son el rival en este momento, ¿no?
6: Bueno, a ver, el furor global está llegando desde México al mundo, Pati. Checa, esto te va a gustar. A ver. Todo el mundo está enamorado, se ha vuelto viral. Un pequeño patito, el pato Merlín, que es un pato que anda por ahí caminando con la playera de la selección y que acompaña a su dueña a todos lados. Y de verdad es la más mascota no oficial del torneo, el pato Merlín, que
4: yo
6: ya está en todos lados.
4: La imagen del pato Merlín en todo el planeta, en periódicos de todo el mundo. Correcto. Alemanes, ingleses, franceses, españoles, ya es una celebridad.
6: Yo no sé por
4: qué. Es la novia del mundial.
6: ¿Por qué no utilizaron a otros patos? El pato ancho, el pato chico. O sea, había muchos otros patos.
4: Pato chimuelo.
6: Por ejemplo, el pato chimuelo que no tiene dientes, es muy bonito. El pato Merlín.
4: Mira, por fin hay una alternativa para los que queremos votar por un pato, pero no aguantamos al pato Zambrano.
6: Exacto. ¿Sabes por qué le pusieron el pato Merlín? El nombre del mago Merlín, porque pues, este pato nada por allí y nada por allá y nada por acá. Pero bueno.
4: ¡Qué blanco el estaca! Pero bueno, vamos a escuchar a la dueña del pato, esta mujer que es vendedora y se lleva al pato como si fuera su perro, la va siguiendo y le puso la camiseta de la selección. Adelante.
8: La verdad es que no nos esperábamos eso. Nuestra idea no era hacerlo viral, sinceramente. Digo, él siempre nos acompaña a vender. Nunca pensamos que fuera a dar ese tipo de boom, ¿no? Y nos alegramos, de verdad. Merlín nos acompaña constantemente a vender. ¿Por qué? Porque no nos gusta dejarlo sobre el caso. Nos gusta que nos acompañe. Es nuestro bebé y aquí está.
6: Muy bien, es la mascota para todo el mundo.
4: Pero nos acaban de informar que se nos van Lati y Fer.
6: O sea, que hablemos con ellos.
4: Yo pensé que iban a estar todo el programa, pero vamos rápidamente a que nos platiquen cómo vieron el partido del día de hoy entre la selección de Croacia e Inglaterra. Adelante, muchachos.
6: Venga, muchachos, desde allá. Ahí están.
9: Gracias, gracias.
4: No se vayan.
9: Bueno, un partido también de dos selecciones top, ¿no? Dos selecciones que han ganado Copas del Mundo, que han llegado a finales Copas del Mundo. Un partido con una selección de Inglaterra que probablemente no ponemos dentro de las candidatas al título casi nunca porque normalmente nos decepciona, pero de que tiene el nivel, Beto, la tiene.
10: El plantel de Inglaterra no le pide nada a ninguno. Lo que en todo caso Inglaterra necesita es esa mística para dar un paso más, porque es un equipo históricamente acostumbrado a los batacazos, al ya merito, al casi. Es el caso de Inglaterra, un título en su historia y bajo condiciones más que discutibles con el gol que no entró en el 66. Hoy Inglaterra se presenta fulminantemente con un penal, decisión polémica, se repite luego de que es atajado por Livakovic, el croata, a Harry Kane. A la segunda ejecución, Kane ya lo anota, dos goles haría. Llega a 10 tantos en estos torneos. Empezó el camino en 2018 siendo campeón de goleo Kane, luego en Qatar y ahora llega a 10. Yo creo que Inglaterra, por plantel, puede esperar a todo. Félix, de los mejores minutos de ritmo que he visto en el torneo, los encontré hoy entre Inglaterra y Croacia.
9: Sí.
4: Marcador 4-2.
10: Intercambio de golpes.
9: Un partido de ronda de eliminación directa sin ningún problema. De cuartos de final podría haber sido, desde luego. Y a mí me da mucho gusto que saque la cara Harry Kane, ¿no? Un jugador que le ha costado mucho trabajo ganar títulos. Ya por fin en el Bayern Múnich se fue y ahí la rompió también como goleador. Pero antes tuvo una carrera pues muy, muy cuesta arriba, ¿no? O sea, como Tottenham. Gran goleador en el Tottenham muchísimos años, pero no lograba ganar nada. Pero bueno, Inglaterra está rodeado de grandes figuras.
10: Y a Croacia siento que le falta. Ayer lo decía en el espacio y me decían que no les daba opciones. Sí creo que Croacia dura lo que Modric dura. Y hoy por hoy Modric da para 30 o 40 minutos estelares. Es muy complicado.
9: Y además comete el penal.
10: Modric. Sí, claro. Además, para colmo, que es también producto a lo mejor de cómo llegas y cómo encaras. Y de los ingleses. Dejaron en la banca a uno de los extremos derechos más desequilibrantes de la temporada, Bukayo Saka. Tienen mucho fondo de armario, tienen mucha variedad. Apareció Madueke, lo hizo de buena manera. Bellingham, cuyo año en el Madrid fue discreto, recuperándose de la cirugía de hombro, apareció de buena manera. El delirio de potencia para hacer el gol, que fue el tercero para Inglaterra, es muy especial. Gordon por la izquierda, recientemente fichado por el Barcelona, no tuvo su mejor día. Creo que Inglaterra sí tiene para contar con esperanzas, pero yo con Inglaterra no le creo hasta que no llegue a esas instancias, porque históricamente ha decepcionado. Sí. Generaciones como la de Lampard, Beckham, Gerrard, Rio Ferdinand, Wayne Rooney, y era lo mismo.
9: Mundial tras mundial, sí. Exactamente. ¿Cómo vieron ustedes la actuación de Gordon? ¿Les gustó?
4: Pues me pareció impresionante. Sí. Y Kane, qué jugadorazo, estaba por toda la cancha. Impresionante. Un partido que estuvo, también tuvo su emoción, ¿no? Empezó ganando Inglaterra, alcanzando Croacia. Y el segundo tiempo se fueron al medio tiempo 2-2. Y se esperaba algo más. ¿Cómo lo viste, Pati?
5: A mí me pareció que Croacia empezó más potente y que Inglaterra empezó con un poquito más de nerviosismo, especialmente Bellingham, pero en el momento que toman el control y Kane hace ese penalti dobleteado por el adelanto del portero, como ya lo dijo Lati, que todos vimos que fue una cosa bastante atípica, o al menos a mí no me había tocado ver eso muchas veces, no sé, de pronto se empieza a convertir en una toma mayor y mayor y mayor de control, pero por primera vez vimos dos equipos que no estaban desnivelados en todo lo que se ha venido en la tabla, la fase de grupos. Creo que darnos uno de los mejores, como tú bien dijiste ayer, el mejor juego
4: de la jornada.
5: De la jornada hasta este momento.
6: A mí la verdad Croacia me decepciona un poco, o sea, irreconocibles, nada más porque traen la camiseta de Purina, pero de verdad, o sea, no vi nada de lo que se ha visto en otro, en otros torneos con Croacia. ¿A poco no parece?
5: Ay, viste Croacia, te juro que pensé que viste Close.
6: No, Croacia, no Close.
5: Yo no, güey.
6: Es que yo soy fan del fútbol, pero de Close. O sea, en realidad no sé mucho.
5: Me decepcionó Croacia, a mí me dio un poquito de tristeza Luka Modric, o sea, pero a diferencia de Portugal, Croacia sí traía nivel todo el tiempo arriba. Pero
6: oye, Félix y señor Lati, ¿estarán de acuerdo que Croacia nomás no se reconoció, no se vio, no es el Croacia al que estamos acostumbrados?
4: ¿El subcampeón de hace 8 años?
9: Es una nueva generación. Sí, Zlatko Dalic ha tenido que batallar mucho para encontrar nuevas figuras y va a ser muy difícil que Croacia tenga un plantel como lo tuvo en Rusia.
10: Sí, a ver, es un país de poco más de 3 millones de habitantes, que ya es suficiente milagro que ha tenido una camada semifinalista en el 98, recién superadas las guerras balcánicas, otra camada finalista en 2018 y semifinalista 2022. Ya es un milagro lo que hace Croacia, pero es muy complicado ese relevo. Aparece todavía Kovacic, que ya no da lo mismo, ya de hecho en el City ha perdido prominencia. Perisic, más de esto. Martin Baturina no está al nivel de los que tuvieron antes. Lo mismo de Budimir, que estuvo en la banca. Sí, creo que es una Croacia que ha venido a menos, aunque imposible pelucearlos.
9: No,
10: Croacia tiene una
4: garra muy particular, en la
10: incluso
4: fase,
10: con las carencias. Sí, sin duda. Sí. Y más en un grupo que yo creo que Panamá no podrá hacer mucho más luego de la derrota.
9: No, y Ghana también es una selección muy,
10: la vi débil,
9: muy discreta, con todo que gana.
4: Partido molero ese.
9: Bastante molero, tienes toda la razón, bastante molero el partido de Ghana, que los vimos jugar en México contra la selección nacional hace no mucho tiempo en Puebla, y que trajeron pues casi una selección de suplentes. Varios jugaron el día de hoy, de hecho se dio el primer cambio de portero hoy en la selección de Ghana. Porque por una lesión después de los primeros 45 minutos.
4: Pues eso sí sucede. Inglaterra, el equipo de las rosas, sí está como para llegar hasta el final, ¿no?
10: Sí está para eso, pero insisto, perdón la desconfianza o incredulidad, Eduardo. Yo con Inglaterra históricamente no le creo. Y sé que puede ser polémico por valor de plantel. Por opciones, claro que merece crédito. Inglaterra no le pide nada a ninguna selección en esos términos, pero no veo la mística, y Argentina con un plantel inferior tiene una capacidad para jalar e ir todos al mismo lado muy particular.
9: Sí, sí, sin dejarlos a un lado.
10: Sí, no,
9: cuidado con ese equipo, porque a veces cuando alguien se mete por la puerta de atrás, Hay que tener mucho cuidado.
6: Hay que tener mucho cuidado, sustos. Félix. Mucho cuidado con ese tipo de acciones.
9: ¿Sabes de eso, Staca?
6: Hay que cuidarlo. Yo llevo 57 años cuidándole y hasta ahorita no se me ha colado nada. Ya me platicarás cómo es la experiencia,
4: no,
6: Félix.
4: Eso dices, güey. Pero...
6: bueno.
4: Las épocas que ni te acuerdas lo que hacías un viernes.
6: Bueno, de hecho, te voy a decir una cosa, Félix. Una vez sí me regalaron un juguete, un amigo al que sí le gustan ese tipo de actividades, y lo probé. Y lo probé una, dos, tres veces y no me convenció. Lo sigo probando y todavía no me acaba de acomodar.
9: A la larga uno se acostumbra.
6: Es correcto, Félix, ya ven.
4: Que a la corta también, ¿eh?
6: Ahí está.
4: Eso sucede. Pues es una pena por la selección de Hrvatska, que es Croacia en croata.
6: ¿Hrvatska? Muy bien.
4: Ves otra palabra en croata, ¿la puedo decir?
6: Por favor.
4: Putovnica.
6: ¿Y eso qué quiere decir?
4: Pasaporte.
6: ¿Y sabes qué? Yo me sé una que quiere decir lo mismo que putovnica aquí en México, pero se dice curva. Entonces, de pronto, ves un letrero y dice curva peligrosa. Es croata. ¿Qué
4: significa curva en croata?
6: Quiere decir trabajadora, guerrera del colchón.
3: Bala.
9: Le están dando bala, gracias al
3: perdón.
9: Polino.
3: Bala, gracias. Entonces, bala.
6: ¿Dónde es curva, entonces? Es por ahí, en la región, ¿no?
4: En Serbia.
6: Más o menos. En Serbia, más o menos, dice. Bueno, no importa. La cosa es que estamos aprendiendo idiomas.
4: ¿Croato, latí, de veras?
3: No, palabras sueltas. Bala y poco más.
9: Es muy parecido a qué otro.
3: Tiene elementos del ruso, pero sí es muy diferente.
6: Poca gente más.
3: Las declinaciones son parecidas. Y no se escribe en cirílico. Muy, a diferencia del serbio, que es muy similar, serbio escribe en cirílico y croata escribe en caracteres romanos.
4: Okay. Bueno, ¿y cómo viste, mi querido Félix, a la masa croata?
6: ¿La masa croata te impresionó? ¿El equipo, el lance?
9: Peligrosa, peligrosa. Mira, hasta me dio tos.
3: ¿Solo de pensarlo?
9: Pues sí, claro, imagínate. Sí.
4: Oigan, ¿se van? ¿Se tienen que ir o se quedan al siguiente bloque? Porque hay partidos más que comentar.
9: ¡Dale!
4: ¿Se quedan con nosotros?
9: Aquí nos quedamos, por supuesto que sí.
6: Un partido buenísimo.
4: Eso, muchísimas gracias. Y ahora, ¿ya es el momento?
6: Sí.
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6: ¡Un auto!
4: ¡Auto!
6: ¡Auto!
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6: Gracias.
4: Bueno, y todavía tenemos muchísimo más que comentar de la jornada del día de hoy. Hay un partido que se está llevando a cabo en este momento. ¿Ya empezó el partido de Colombia-Uzbekistán?
6: Va a empezar, nos dicen de cabina que va a empezar el partido de Colombia.
4: Son unos minutos en el...
6: Pero les tenemos mucho más, cómo prueban los extranjeros el Chile Nacional, los coreanos se preparan para México, México se prepara para los coreanos, mucho más adelante aquí en La Delantera.
4: Estamos así como que muy tranquilos, así platicando, y mañana es el juego en contra de
6: así
4: Corea.
6: Es.
5: Ay, Dios. Mañana se puede acabar esa amistad tan...
6: Ese romance.
5: A que pareciera haber hoy entre coreanos y mexicanos, espero que no, porque si ganamos, seguro seguimos siendo amigos.
6: Eso me gusta más. Mañana no se acaba nada. Mañana inicia la hegemonía mexicana de este torneo. Ojalá. Quiero pensar.
4: Sí, yo también quiero pensar, pero a veces me cuesta trabajo. Pero bueno, yo tengo esperanza. un empate.
6: A ver,
4: o es poquito.
6: Ya en serio, ¿qué tan nerviosos se sienten? Porque yo he oído de todo, pero estoy muy, muy nervioso con el partido de mañana.
5: Yo he oído de todo, incluso no sé si lo vieron, que les envié un videito donde supuestamente se dice que la selección de Corea ha estado analizando nuestros entrenamientos y están entrenando de una forma mucho más dura.
6: Con que no nos analicen en el partido, yo me doy por bien servido. Vamos a un corte y regresamos. Esto es La Delantera, no se muevan.
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13: La campaña En Equipo contra la Violencia Familiar que impulsa la UNICEF y la ONU Mujeres coloca sobre la mesa una realidad incómoda. Los grandes eventos en deportivos, lejos de ser solo espacios de celebración, pueden detonar episodios de violencia dentro del hogar. Diversos estudios confirman que durante torneos como el Mundial de Fútbol aumentan los casos de agresión. Este dato rompe con la narrativa festiva y obliga a mirar el deporte desde una perspectiva social más compleja. El problema no es menor ni aislado. Factores como el consumo de alcohol, la tensión emocional y la convivencia prolongada en espacios domésticos se combinan para generar entornos de riesgo, particularmente para mujeres, niñas y niños. Organismos internacionales señalan que los casos de violencia familiar durante partidos relevantes registran un aumento de hasta 38%, lo que demuestra que no se trata de casos excepcionales, sino de un patrón que se repite en distintos países. La apuesta por la prevención resulta fundamental, por lo que la campaña que se impulsa en México busca anticiparse a estos escenarios mediante la sensibilización social, el fortalecimiento de redes de apoyo y la promoción de la denuncia. No se trata solo de reaccionar ante la violencia, sino de construir una cultura donde ninguna celebración deportiva justifique el abuso. Hasta el siguiente comentario.
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5: Panamá gana. Pero quiero decir que Panamá jugó muy bien. Tuvieron posesión. Felicidades. No felicidades, no metieron gol.
6: Yo difiero.
5: Portero de Ghana, felicidades, eras un temerario máximo. Un
6: partido desordenado, rudo, pero...
5: Hay que rescatar lo que...
6: Pero antes de que se duerma Félix, que míralo, ya está clamando el pico. Hasta Guadalajara para que nos comenten cómo vieron este, el partido más molero en lo que va del torneo.
7: No estamos clavando el pico, nada más nos pusimos el suéter porque...
8: Porque te alargaron cómo se veían tus brazos con la playera.
7: No.
8: Y te sentiste...
7: Porque
8: acosado, intimidado.
7: Llega una edad, Beto Lati, y tú sabrás.
8: En el que no quieres que te vean.
7: Que no importa dónde te pongas, te pega el chiflón.
8: Ya.
9: ¿Sí? No, y un aire colado, no, es terrible. Tengan cuidado, muchachos.
8: Gana Panamá.
7: Sí.
8: Gana Panamá. Oye, fíjate que.
7: O sea, Gana le ganó a Panamá
8: de último minuto, como ya mencionamos antes. Pero aquí hay un tema también que en torno a los muchos que hay extrafutbolísticos en esta Copa del Mundo, de que Thomas Partey, el jugador de Ghana, no recibió permiso para ingresar a Canadá. O sea, podía estar en Estados Unidos, pero no en Canadá.
7: Sí,
8: o sea, contrario a lo que sucede
7: un proceso
8: con la selección de Irán, por ejemplo.
7: Abierto por abuso sexual en Inglaterra. Jugaba con el Arsenal. Él ha aclamado en múltiples foros que es inocente y lo mismo plantea en tribunales. El caso todavía no procede, todavía no tiene resolución y Canadá por ese motivo no le dé el acceso. Así que es un certamen en el que puede jugar siempre y cuando esté en Estados Unidos. Si Canadá avanzara, podría tocarle ir a Canadá. Sí. Y otra vez se dará la misma situación. Una selección de Ghana que me decepciona.
8: Muchísimo.
7: Y una de Panamá que me conmueve, ¿no?
8: No,
7: el
8: no,
7: esfuerzo,
8: claro.
7: El derroche
8: con
7: que hace, aunque no alcanza.
8: De Liga Mexicana.
7: Sí, claro, muchos elementos,
8: sí,
7: ¿no?
8: Sí,
7: con todo
8: sí.
7: Y que Carrasquilla va saliendo de la lesión que sufrió en la final.
8: Sí, pero está Bárcena, está el Puma Rodríguez,
6: Goya
8: también, por ahí está Ismael Díaz, jugador de León. Es una selección muy, pues, muy combativa, que ha avanzado muchísimo en este siglo.
7: O sea,
8: de las selecciones que más han avanzado en CONCACAF, que más han crecido, es sin duda la selección panameña, que tiene varias características.
7: Yo
8: ¿no? Porque
7: diría...
8: su selección, perdón, es muy querida en el país, pero su liga, la liga local, es prácticamente no le interesa a nadie.
7: Es un país que originalmente su vocación era beisbolera. Cuestiones geopolíticas, la cantidad de ingenieros de Estados Unidos que llegaron a elaborar el canal, la perforación, la realización, y quedó la influencia beisbolera como en buena parte, pues digamos, del Caribe y otros puntos. Llegó al fútbol tarde, pero llegó bien, y es un equipo que va creciendo, y no solo dio el gran paso metiéndose al 2018, sino que se ha sostenido, y eso tiene un valor muy especial. Islandia dio el paso y luego Islandia se rezagó.
8: Sí.
7: El caso de Panamá se ha sostenido.
8: Sí, se ha sostenido. Que con Thomas Christensen, un técnico español, aunque de ascendencia danesa, ¿no?
7: Danesa, sí.
8: Pero bueno, lo han dejado mucho tiempo en el cargo y constantemente sacan jugadores, exportan muchísimos futbolistas. Por ejemplo, Aníbal Godoy, que es uno de sus máximos referentes, que está en San Diego, no inició, ¿no? Lo cual también es un poco extraño. Pero bueno, ahí está, le sucede lo
7: Qué doloroso,
8: que,
7: lo ¿no? Que recibir el gol así. Sí. Qué doloroso, ¿no?
8: Cuando
7: era así.
8: Todo lo mismo, ¿no?
7: Sí, o sea, sí, sin merecerlo.
8: Lo va llevando, lo va llevando, pero bueno, en el pecado llevó la penitencia, porque sales a empatar y es muy probable que la pierdas.
6: Y bueno, yo pienso, no sé si estén ustedes de acuerdo, que este es de esos partidos totalmente prescindibles, ¿no? Que nada más lo vieron los ganeses y los panameños. ¿Sabes qué? Y a todo mundo.
7: Y nosotros.
5: Yo también lo vi.
9: Sí.
6: Porque estamos trabajando en esto.
9: Eduardo.
6: No nos hubieran.
9: Eduardo, me parece muy, muy hipócrita de tu parte decir que no quisiste ver Ghana contra este equipo. O sea, de verdad, siento que es importante que veamos a todas las selecciones. Y me parece que entonces eres un aficionado de closet. Sí querías ver Ghana contra el equipo panameño. Sí te divirtió, sí te entretuvo y sí te dejó satisfecho.
5: Fue tu favorito, es más.
6: No le ayudes, él puede solo.
9: Me encantó. Dile.
6: No es necesario.
9: ¿O no, señores? Félix, Alberto.
6: Yo quiero ver todos los partidos de la Copa porque me encanta.
8: A mí me
6: fue un partido ríspido.
8: Las opiniones de pronto.
6: Un partido de poco control, de mucha fuerza, de balonazos.
8: Y luego lo que mencionaba Beto Lati, lo de la perforación del canal. Pues también, aunque tiene mucho tiempo, pero pues al final de cuentas ahí está, ¿no?
9: Es un episodio doloroso. Sí, doloroso en nuestro continente. Ay, esa perforación parte de los gringos del canal. Fue terrible, pero bueno, finalmente ayuda a las rutas navieras, ¿no?
8: Que perdieron el control del canal.
7: Bueno, es una ruta finalmente, ¿no? Permite cortar camino.
9: Así es.
6: ¿Qué piensan ustedes?
8: El amigo del estaca, Donald Trump, quiere recuperar el control del canal de Panamá.
9: Eso dice, pero se la va a peinar.
8: Impresionante para los panameños.
9: Se la va a peinar.
6: El amigo del estaca, imagínate. Oigan, muchachos, antes de que se vayan, porque sé que ya lo tienen que hacer, ¿qué creen que pase con estas dos selecciones, Ghana y Panamá, después de el espectáculo que vimos hoy, que era pues, como de la primera?
7: Veo a la selección de Ghana en la siguiente ronda y no trascendiendo demasiado. Ghana tuvo una baja importante para el torneo. Mohamed Kudus, futbolista de un nivel muy especial, pero que esta temporada tuvo lesiones constantes. Fue un fichaje millonario del West Ham al Tottenham y por eso no llega al torneo. Siento que no es la mejor selección ghanesa.
8: No, desde luego está. Es muy, muy discreta, pero después de esta victoria de último minuto, yo los veo pasando.
7: Y puede complicar a Croacia.
8: Puede pasar como uno de los terceros lugares, al que sí creo que ya podría estar haciendo sus maletas es Panamá. Porque
7: si en tu grupo están Inglaterra, Croacia y Ghana,
8: y perdiste contra Ghana,
7: se hace muy oscuro el panorama.
6: Correcto. Pero quién sabe, no descarten que regrese de su lesión Carrasquilla, se cargue al equipo al hombro, a la espalda, como lo hizo con Pumas, y lleguen hasta la final.
9: Sigue soñando, Eduardo, me gusta que seas tan positivo, de verdad.
6: Es que es un jugadorazo, güey, tú porque no sigues la liga.
9: Además porque es de Pumas.
5: Pero sí lo descartamos, no va a pasar, pequeño.
9: Okay. A mí una vez me dio una Carrasquilla y para quitármela fue un problema, pero bueno, está bien.
6: ¿Qué tiene que ver? Gracias, muchachos, les mandamos un abrazo hasta allá, hasta Guadalajara.
9: Gracias, señores.
8: Un abrazo, Pati, me invitas a...
5: No se vayan, allá.
9: Que si lo invitas a Félix o no.
8: Estamos, Pati.
5: Ah, sí, quédese 5 minutos más o algo.
6: ¿Para qué los quieres? Están
5: yo les quiero decir
8: ti,
5: algo. Para yo
8: ti,
5: les quiero decir
8: lo
5: algo.
8: Que quieras.
5: Va. Gracias.
9: Aquí, quiero decirles sí. algo, Pati, les va.
5: Aquí lo vamos a ver a Pati. Yo, exacto, mañana nos vemos, amigos. Yo anoté la alineación más probable que pienso, cambiando un poquito de tema y por la razón que están allá, que creo que podría suceder para México versus Corea del Sur mañana.
6: A ver, canta.
5: Y estoy entre lo que creo y lo que se ha filtrado en medios. Están diciendo que de portero sí que sí va de titular el tal Rangel, que en defensas vamos a tener a Jorge Sánchez, que me parece un acierto, a Edson Álvarez, a Johan, por supuesto, y a Gallardo, que en medio campo vamos a tener 10 de 10 a Lira, a Fidalgo y a Gilberto Mora desde el minuto 1.
6: ¡Vámonos!
5: Aplausos y que en el ataque van a estar Roberto Alvarado, Julián Quiñones y Raúl Jiménez.
9: ¿Cómo la ven?
7: Sí. A ver, de la central yo doy por hecho que va a ser Edson. De la lateral derecha, Jorge Sánchez sería para ser más incisivos y es más para adelante que para atrás. No la descarto. Yo no veo que sea el partido, y sé que no es la opinión más popular, para que inicie Morita. Porque sí te da posesión, sí te da control, pero creo que Brian tiene más desgaste.
8: Sí.
7: Es más vertical. Creo que es un partido más adecuado para Brian.
8: Sí, de acuerdo. Ese sería el cambio, ¿no? Según lo que nos dice Pati. Pero además tiene un factor Brian Gutiérrez que ha resultado bien importante para Javier Aguirre. Es el que cobra los tiros de esquina, las faltas diagonales, el que pone los servicios, el que mejor pierna derecha tiene, pues, para ponerle ahí. Y yo no creo que... que vaya a prescindir de él el Vasco Aguirre. A mí, Mora me gusta mucho entrando de cambio en el segundo tiempo. Creo que revoluciona bastante el partido cuando entra de cambio, pero bueno, ahí está la sugerencia de Pati, que es muy probable también.
7: ¿Eh? Lo de Jorge Sánchez sería muy osado, como lo plantea Pati, que vaya por la lateral y no Israel Reyes.
8: No sería tan osado. No es tan osado porque ya lo ha utilizado en varios partidos, porque
7: tiene experiencia mundialista, medallista olímpico.
8: Sí, hoy conocimos a su madre.
7: Sí, hoy su madre, de hecho, le entrevistamos aquí en Claro Sports W.
8: Sí. Que ya pueden ver en redes también. Pero así está.
6: Oigan, oye, Félix, tengo una pregunta específicamente para ti acerca de Gil Mora. ¿Cómo sigue de su pubis?
8: ya totalmente sanado.
9: ¿Ya? Es que utilizó el shampoo secreto Shampoobies, que todo lo cura. 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
6: O sea, ese tema de la lesión, de la pubalgia, se acabó.
5: Muchísimo shampoo se anuncia en este show donde tenemos tantos conductores con
9: y
5: un
9: tampoco
5: pelazo. Pero sí quiero decir que me preocupa de lo que dices de Brian Gutiérrez, la acumulación de la tarjeta amarilla que viene cargando desde Sudáfrica.
6: Es verdad.
8: Bueno, ese es un buen factor, pero fíjate que en esta Copa del Mundo, Pati, ya cambió el reglamento respecto a las tarjetas. Después de la primera fase, se borran. En las anteriores Copas del Mundo,
5: genial.
8: La ibas arrastrando y arrastrando. O sea,
7: si lo amonestan mañana,
8: hasta la final.
7: Si lo amonestan mañana, eventualmente se pierde el partido contra Chequia.
6: Sí,
7: o sea, no estás correcta, Pati.
8: No, está bien.
7: Estás correcta.
8: Bien.
7: Si lo amonestan mañana, se pierde el juego contra Chequia. Pero si sale de la primera ronda con una amarilla, se limpia.
8: O si lo amonestan en el tercer partido, no se va a suspendido.
7: Exactamente.
5: Bueno, esa sí es información que cura. Gracias, chicos.
6: No, gracias a ti, Pati Cantú, por esa alineación especulativa.
9: Nos encantó.
6: Mañana. Me encanta la propuesta. A ver qué pasa. Gracias, Félix. Gracias, Beto. Nos vemos mañana.
9: Señores, hasta luego.
8: Ya podemos echarnos un tequilita. Gracias.
9: Llegó el momento.
7: Bienvenida, Pati. Te esperamos.
9: Salud. Bye.
5: Sí, Jalisco es México.
6: Estos güeyes ya se van a chupar.
9: Está bien. Bueno, está bien que se entretengan entre ellos. Que una pausita que refresca, un tequilita. Para las neuronas. También han trabajado mucho.
5: ¿Te imaginas si se pone ahorita Félix a perrear con Alberto?
9: Imagínate a Félix.
5: ¡Lávenlos!
9: Como lo hizo el otro día en este programa ahí enfrente, que parecía que tenía una solitaria salvaje, pero no. O sea, a lo mejor hoy es el día en el cual pues le enseña a Lati a perrear. O sea, podría ser, pero bueno.
6: Me gustaría comentar algo. La selección de Corea ha puesto una estrategia sobre la mesa inusitada y novedosa.
9: A ver.
6: Y es que ellos dicen, los occidentales siempre nos confunden unos a otros. Dicen que no nos pueden reconocer. Y además uno se llama Kim no sé qué.
9: Muy similares.
6: Y entonces, en sus entrenamientos, lo que han estado haciendo para confundir a los distintos visores que pueda haber de otros equipos, es se cambian las camisetas.
9: ¿De veras?
5: Estás bromeando, ¿verdad?
6: No, lo estoy diciendo en serio. Dicen, no nos reconocen, pues órale, entonces el 9 está de defensa, el 4 está por la punta izquierda, al frente.
9: Pues es una buena estrategia porque así no puedes ahora sí que tomarles la medida. Digo, es abusar un poco de este asunto de que en efecto los occidentales no tenemos buen ojo para las caras orientales. Y eso es un hecho.
5: Sí.
6: Son unos genios, güey. Son unos genios. Y los entrenadores de los dos equipos, ¿este quién era? ¿Dónde va? ¿Por qué está adelantado?
9: Pero ¿sabes qué? Me parece racista de su parte, güey. O sea, la verdad. Muy mal los coreanos.
5: Está un poco raro, la verdad.
9: Muy mal los coreanos.
5: Sí.
6: Pero lo hacen muy bien, ¿no?
5: ¿Y por qué no hace lo mismo la selección mexicana? A lo mejor ellos nos ven iguales también.
9: No,
5: yo no los veo iguales.
6: Es muy diverso.
5: Yo parezco coreana. Yo parezco mexicoreana.
6: ¿Pareces? Sí, cierto. Tienes algo así.
9: ¿Coreana?
6: Coreana.
5: México,
6: ojito así un poquito, ¿no?
9: ¿Será? No sé, Cantú.
5: Sí, en serio.
9: Tengo mis dudas.
6: Cantú-san.
9: Bueno.
6: Bueno, la selección mexicana, pues pones a Alexis Vega junto al Memote, junto a Santi Jiménez.
9: A nuestro gran goleador en este torneo es igualito a todos los demás. Quiñones es igual.
6: Súper diferente. Es que México es un crisol de razas y de cultura.
9: Es correcto. Bueno, y ahora sí. Tanto han dicho los extranjeros que van a probar el chile nacional, que ya llegó un verdadero valiente. Chequen ustedes a este hombre sueco, donde no comen ni tantito condimentada su comida, que le dio una mordida a este vikingo a un chilotototote jalapeño.
6: Güey, está salivando.
9: Perdón. El asunto es que aguantó como los grandes, ¿eh? Vean nada más lo que sucedió con este y escuchen lo que sucedió con este pobre sueco probando el chile.
6: Mis respetos, ¿eh?
9: Sí.
10: forest, bite a Mexican chile.
6: Tienes el valor de morder un chile mexicano.
9: Lo voy a morder. Lo huele, primero y le da una mordidota.
6: Medio chile se mastica.
9: Ahorita todavía no llega el picor.
5: Un tercio de chile. Ya.
9: No llega el picor.
6: Nada más la puntita fue. ¿Eh?
9: Es que probó el chile de amor, de mordiditas.
5: Ah, ya, ¿no? Ya empezó. Oh, ya. Que vaya a que
9: ya está. Cuestión, hermano. Ya está haciendo efecto. Pero aguanta.
6: Se pone súper rojo.
5: Pero vitorea.
6: Pero vitorea y se da un tragote de cerveza, que es gran pretexto.
9: Lo que no sabe este señor es que ese no era un jalapeño, era un campano. Pica en la boca y repica en otro lado. Es terrible, terrible. Mañana vas a ver que el problema no es cuando entra, sino cuando deja el cuerpo, ¿no?
6: Cuando haces el Cristo en el toallero. Ya.
9: ¡El Cristo en el toallero! Disciplina olímpica, ¿nunca lo han visto en su baño? No, no es cierto.
6: Después de un pozole olímpico, ¡no!
9: Oye, pero ¿sabes qué? Los mexicanos, la verdad, por eso nos distinguimos por buena onda, porque lo vieron bien enchilado, él pidió leche y se la dispararon entre varios, dijeron, nosotros la compramos, un litro, ¿cuánto necesitas? O sea, estuvo muy bien la reacción de los mexicanos que ahí estaban.
6: Yo por eso prefiero que me saquen la semilla del chile.
9: Sí.
6: Es que eso dice, ¿no? Que ya entonces ya no pica tanto, que si lo amasas así tantito.
9: Correcto.
6: Y le sacas la semillita. Pática, tú preguntándose.
5: Bueno, un chile impotente.
6: Un chile impotente, ya, que ya no pica.
9: Es cuando no pica. No pidan salud.
6: ¿Preguntas qué haces en esta cantina llamada La Delantera?
5: Así se pega, así se pega la enfermedad.
9: Oye, lo que sí se pica, déjalo de ese tamaño, qué horror. No sabes lo que acabas de
6: decir. Yo también me aguanté.
9: Qué bárbaro. Pero lo que sí es que, ustedes no lo vieron los que nos oyen, pero cambió de color el sueco. No sabía que podían hacer eso, la verdad.
6: Cambiar de color,
9: no,
6: sí.
9: No sabía que eran así.
6: Le entró al chile con la seguridad de quien sabe que no se va a embarazar.
9: Pues no, en la boca no. Ahí está. Ahí está.
6: Wow. Habría que probar otras alternativas.
5: Hoy están superándose.
9: Sí, y te vas a sorprender. A medida que avance esta porquería, Pati, se va a ir poniendo todavía mejor.
5: Denme más, venga.
6: Superamos, pero para abajo, Pati Cantú. Bueno, todo el mundo ya se contagió de la fiebre del fútbol. Incluso nuestra líder, la presidenta de México, la doctora Claudia Sheinbaum, quien se une al debate para decidir quién ha sido mejor futbolista de todos los tiempos. Y esto fue en una plática que tuvo con su esposo.
9: En la noche.
6: Esto me encanta porque me los imagino terrenales y normales como tú o como yo.
9: Cuando se quita su maquillaje de presidenta, se lava la carita.
6: Ándale.
9: Y entonces empieza la...
6: Sí, en el baño y se hacen su... Pues todo el mundo tiene una rutina de la noche, ¿no?
9: Se hacen su rutina de la noche, claro, de belleza. Y el esposo se pone sus cremas.
6: Su mascarilla.
9: Está todo bien.
6: Se lavan los dientes, esas cosas. Bueno, así al parecer fue la plática entre la presidenta de México y su señor esposo. Adelante.
11: Ayer tenía yo una discusión con mi esposo de que quién ha sido el mejor jugador del mundo. Y él sostiene que es Pelé, ¿no? Y yo le decía, bueno, sí, pero Pelé jugó en otra época. Hoy la presión física es distinta, ¿no? Entonces ya saben, entre Messi y Pelé la discusión de los dos grandes jugadores, grandísimos jugadores. Pero hoy es una preparación física muy distinta a la de hace mucho tiempo.
9: Está bien.
6: Ya es parte del equipo de este programa. Gracias, presidenta, por sus opiniones. Messi o Pelé, Pati Cantú.
5: Tuvimos esta discusión ayer donde Alberto Lati dijo Pelé. Y entiendo el punto, pero por el contexto de mi propia vida y poder ser testigo de ciertas cosas, yo me quedo con Messi.
6: Y se les pasó, pero por completo, Cristiano Ronaldo y Diego Armando Maradona.
9: Cristiano Ronaldo no ha hecho nada. O sea, ¿ahorita quién es? No,
5: no
9: es
5: no
9: nadie.
5: Se ha hecho. A ver, que ahorita esté medio pedrón.
9: Patricia no es nadie. No significa nada. No representa nada.
5: Es igual de balones de oro que Messi.
9: Esto es cierto.
6: Clase de Noroña.
9: Pero no tiene una Copa Mundial.
5: No, eso sí. No tiene una Copa Mundial. Hasta hace cuatro, o sea, hasta el último Mundial tampoco tenía Argentina.
9: Ahí está. Nada.
5: Nada. Wow.
9: Eso es lo que oía ayer. Se veía en el espejo y oía el pobre Ronaldo.
12: No representas nada.
5: Nada.
12: Nada.
5: Es verdad que uno se siente en la vida como su último performance. O sea, es como,
9: en lo que sea, ¿eh?
5: En lo que sea.
9: En lo que sea.
5: No estamos hablando solo del fútbol. No sé. Ya te dije, ya te dije que le digas a tu esposa que me escriba y le voy a hacer su rola, güey.
6: Me da muchísimo miedo.
5: La vamos a estrenar aquí.
9: Ay, ay, ay.
6: Bueno, regresando al tema de la presidenta nada más le faltó decir que el mejor jugador es Pelé, porque...
9: Vas, vas, vas, vas, sí, vas, vas, vas. ¿Dónde jugaba ese Pelé?
6: ¿En Pelenque?
9: ¿En Pelenque? Ya ves que tienen cierta afinidad,
6: ¿no? En el rancho,
9: ¿no?
6: En el rancho. De...
9: Ah, pero mira, a ver, Pelé ganó 3 copas. O sea, lo vimos jugar, pero... Pero pruebas, ¿dónde están las pruebas de que era el mejor? ¡Pruebas! ¡Queremos pruebas! Ya sabes que les encanta, ¿no? Esa cantaleta.
6: Mira, si la presidenta dice que el mejor jugador del planeta es Picolín Palacios, tiene usted razón, señora comandanta suprema del país.
9: Pero a ver, aquí depende de quién le preguntes. Si le preguntas a un brasileño, te va a decir que Pelé. Y un argentino, pues te va a decir que Messi. Pero si le preguntas a un americanista, por ejemplo, te va a decir que el Gato Ortiz.
6: ¿El árbitro?
9: El árbitro, sí. O sea, es cuestión de enfoque. Cuestión de enfoque.
6: Tú no eres fan de Pelé, ¿verdad? Sí. No, ya dijiste que no.
5: O sea, no, sí. O sea, respeto máximo, pero...
6: ¿Cómo se le dice a los fans de Pelé? ¿Peleles?
9: ¡No! ¡Peleños! ¡Ay, qué dije!
6: ¿Pelele?
9: No, no sé, güey. Pero bueno, a mí lo que me gusta es...
6: La pareja que vive en Palacio,
9: qué
6: ¿no?
9: Qué lindos.
6: Discutiendo eso mientras cenan pan dulce y toman café del bienestar.
9: Exacto, comen chocolatitos de los chocolates de los que hacía. Exacto.
6: Esas cosas están tan maravillosas.
9: Oye, ¿no hay, o sea, pan dulce también rocío? O sea, no va a haber, por ejemplo, si hay telera rocío...
6: Telas rocío.
9: No, pero imagínate, concha rocío, telera rocío. Está bien, es bonito, es rico.
6: Idea millonaria del estaquito.
9: Ahí está. Bueno, y hablando de lideresas, vamos a hablar de la jefa de gobierno de la Ciudad de México, Clarita Brugada, que nos tiene a todos tan contentos, ¿no? Que estaba como pavo real, presumiendo que México es la mejor sede de la justa veraniega. Y lo es. La Ciudad de México es otro tema. Pero bueno, a ver, ¿por qué Clarita Brugada es la mejor sede? Brugada. Venga.
13: También quiero decirte y decirles a todas y todos ustedes que estamos pues muy contentos con lo que está ocurriendo en este FanFest. Podemos decirles sin temor a equivocarnos, primero, que hasta el día de hoy se han recibido 412 mil personas en el FanFest del Zócalo y que nos convierte en la sede lista más exitosa de todas las sedes del...
9: ¡Wow! Las sedes se nos quitaron con tanta agua, Clarita, la verdad. Además, es curioso. Somos la sede más animada y también la más aguada. ¡Es rarísimo! ¡Rarísimo!
6: ¡Qué aguada!
9: Porque no desasolvó nada la señora. Ajolotits por aquí, ajolotits por allá, o sea...
6: Me gustó lo que dijo Pati. ¿Qué? Ahora la palabra dialmun ya es grosería, güey. O sea, ya sale... ¡Pip! Cada vez que alguien dice... Va a decir. Fundiafal.
9: No se puede decir.
6: Bueno, yo lo que sí quiero corregirte, mi querida Clara Brugada... No somos la sede más bonita, somos la segunda sede más bonita del mundo después de la Marsellesa.
9: ¡Exacto! Además, Clarita, somos la única sede a la que le pusieron 2 capas de pintura con mi dinero. 2 capas de pintura. Buen negocio, ¿no?
6: Una moradita.
9: Ha estado padre.
6: Y luego una amarilla.
9: ¿Quién habrá vendido la pintura? Me pregunto yo. ¿Quién fue el suertudo o suertuda que vendió todos esos cientos de miles de litros de
6: pintura?
9: Alguien
6: ganó la licitación, que te aseguro que si investigas fue perfectamente legal.
9: Ola de ajolotes, me cae. Pero bueno.
6: Pádica, tú cuéntanos, ¿por qué te vas?
5: Ah, me voy porque quiero ir a estar en el partido de México y Corea del Sur en mi tierra, Guadalajara, porque Jalisco es México. Oh, y tengo que estar ahí. Les voy a mandar videitos.
9: Por favor.
5: Hasta que me ponga unos cuantos tequilas y ya no.
6: Ay, ya
5: no
6: más.
5: Sí.
9: Si nos llegan borrosos los tequilas, ya digo, los videos,
6: buenas
9: ya sabemos.
6: ¿Vuelas por el AIFA?
5: ¿Eh?
6: ¿Vuelas por el AIFA?
5: Me voy caminando.
9: Mejor.
5: Por eso me tengo que ir ya.
9: A nadie le gusta eso, Eduardo, ya. Bueno.
6: Regresamos. Esto es La Delantera. Gracias, Pati Cantú.
5: ¡Oh! Quiero, los voy a extrañar, los voy a ir oyendo.
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1: La delantera te saca una sonrisa. Regresamos. Bueno, ¿y cómo has estado? Qué gusto verte.
2: ¿Cuánto tiempo? Estamos aquí en la delantera a través de W Radio, los 40, claro, Imagen Televisión y demás. Pero bueno, México, esto es increíble. Tiene una nueva reina de belleza.
1: No.
2: ¿Ustedes? Sí.
1: No.
2: Ya llegó por fin la novia de este torneo internacional.
1: Una mexicana, no sé, como una como Mar Castro.
2: ¿Te acuerdas de la
1: Mar Castro? Que el logo de la cervecería se ondulaba de una manera, todo el mundo estaba viendo la tele así, güey. Yo me acuerdo, yo era un niño muy joven, muy, muy chiquito, y decía yo... Y eso que ni tomaba cerveza.
2: No eras un bebé, güey, ya tenías como 17 años en ese momento.
1: Quería ser un bebé. Quería ser un bebé y quería que me cuidaran. La verdad, yo quería ser un bebé.
2: Bueno, pues ya tenía...
1: Ahí está, exacto. Y se contoneaba toda ella. Muy bonito.
2: No les vamos a echar a perder el recuerdo cantándolo nosotros, pero la buena noticia es que ya tenemos nueva Chiquitibun, novia del mundial, le va a usted a encantar. Adelante.
3: Sandra, te andaban apodando la novia de México ahora que fuiste, pues te vieron ahí en el Ángel de la Independencia.
2: Sandra Cuevas.
3: La Chiquitibun. Pues muchachos, ¿yo qué hago? Pues ni modo que me las quite cuando vaya un evento, pues así son, muchachos. No, pues yo sí bailo, ¿qué creen que yo sí bailo? Y bailo muy bien. Pues eso fue en el 86, ¿no? La mujer, la Chiquitibun, muy guapa, muy elegante. Y bueno, pues ya me apodaron así. Yo la verdad es que todo me divierte, todo me gusta. No lo tomo como una... Habrá quien lo diga de forma despectiva, pero habrá quienes pues lo tomen de broma, de... Pues así somos los mexicanos, nos reímos de todo y yo me río de todo.
1: Ahí está. Es que acuérdense que Sandra Cuevas, como parte de su imagen, ha incorporado estas tomas, ya sabes, como cenitales. Que utiliza,
2: con los escototes.
1: Utiliza el celular arriba y siempre se toma la foto de acá y pues se alcanza a ver, no sé, el Gran Cañón, el todo.
2: Se ve muy bien.
1: La Barranca de Batopilas, o sea, se ve todo. Y está bien. Ahora, la pregunta aquí es...
2: Chihuahua, era la alcaldesa de Cuauhtémoc.
1: No importa. Yo estoy hablando de la orografía, que se alcanza a ver.
2: Se alcanza a ver.
1: Pero...
2: ¿Cuál es la pregunta esta aquí?
1: Yo no sé si Sandra Cuevas es realmente la nueva Chiquitibum o es Chacatabum. No lo sé. No, es una versión distinta.
2: Chacatabum,
1: no lo sé.
2: Yo siento que sí, Sandra Cuevas tiene buenos argumentos para ganarse ese apodo. Tiene dos enormes argumentos.
1: Es cierto. Pero mira, Sandra, la verdad hay que reconocerlo, has implantado moda, ¿no? O sea, y no es fácil. O sea, hacer el implante de un nuevo estilo no es fácil. Lo hace muy bien.
2: De hecho, ya se le conoce como la novia del torneo. Bueno, de la Cuauhtémoc, bueno, de México. Bueno, es la reina de la novia de Tepito. Ya con eso sí.
1: Es Tepito un barrio con suerte, la verdad, al tener a esta novia. Es increíble que la hayan adoptado como su símbolo. Me gusta.
2: Qué buen sentido del humor tiene Sandra, ¿no? Así súper natural, ¿no? Nada, nada falso.
1: Nada artificial.
2: Nada, se ve como que todo de verdad.
1: Pues sabes que sí me gustó su declaración, lo está tomando con humor, digo, es parte de su imagen. Y Sandra Cuevas, acuérdense que ha aguantado críticas de toda especie y toda índole. Digo, algunas muy merecidas, Sandra, perdón, pero hay que decirlo.
2: Sí, algunas muy merecidas. Ahorita no está en la política de lleno.
1: No.
2: La verdad me hace mucha gracia, me cae.
1: ¿Dijiste
2: muy...
1: relleno? De lleno. Perdón, ya.
2: Tampoco dije te lleno.
1: No.
2: Ni te emociones. No. Mejor platícanos de Samuelón de Nuevo León.
1: Este muchachito ahora señalado por algunas irregularidades, pero bueno, anda bajoneado. Y no es por eso de las irregularidades, es porque su mejor amigo en el mundo, al parecer, André Pierre Guignac.
2: De Tigres.
1: ¿Eh? Sí, ya no le responde las llamadas. Según dices...
2: ¿Al gobernador de Nuevo León?
1: No le levanta el teléfono al gobernador de Nuevo León, el señor Guignac. Vamos a escuchar a Samuelón de Nuevo León, que está bien enchilado.
4: Ojalá que gane Francia. Contundente. Pues que un 3-0. Sí, pero se me hace que anda en el gym el vato porque ya no me contestó.
1: Se le oye herido, ¿eh? Se le oye enojado.
2: Estaba en el gym. Se me hace que estaba en el gym junto con Elon Musk.

0: otros que ya tampoco le toman las llamadas al gobernador de Nuevo León.
1: Y tantos otros, ¿eh? Tantos otros, porque de repente los señalamientos a mí me hacen pensar que alguien lo quiere hacer a un lado.
2: Pero Morena pidió juicio político en contra de Samuel. Vamos a ver qué pasa con eso. No es materia de este programa.
1: Bueno, pero a ver. Si estamos con Samuel López, pues hay que hablar de sus goles, ¿no? Los que ha metido. Sí, hombre, porque qué anotaciones.
2: A mí me extraña que estando tan a la vanguardia Samuel y siendo un millennial de redes sociales, no entienda el término ghostear.
1: ¡Lo ghostearon! ¿Lo están dejando en visto?
2: Lo dejaron en visto.
1: ¿Mandas tu mensaje y no te lo contestan hasta 3 días después?
2: Sí, las palomitas se las dejaron azules.
1: Y no nomás las palomitas, Iñak. ¿Eh? Pero bueno, también tú, Samuel. O sea, solo le hablas durante el mundial. O sea, nunca para una carnita asada o unas primas, algo que le guste a Guiñac.
2: Me están diciendo de cabina que no fue eso, que Guiñac estaba jugando a las escondidillas con Samuel. Pero que Samuel no sabe contar arriba de 10. Entonces,
1: yo creo que sí, ¿eh? 10 propiedades, 10 millones por aquí, 10 millones por allá. Ya sabes, ¿no?
2: Suficiente. Bueno. Hablemos de fútbol.
1: Venga.
2: En este caso vamos a hablar de fútbol nacional. Todo el mundo quiere llamar al Tuca Ferretti, por lo menos un servidor. El Tuca confesó cuál ha sido el peor pleito de su carrera. Y uno pensaría que es un día cualquiera, ¿no? Porque se anda peleando con todo el mundo. Pero este le costó su boleto de salida y por su propia cuenta. Adelante, Tuca Ferretti.
3: ¿Cuál ha sido tu peor pleito, Tuca?
4: Mi peor pleito con un árbitro. Le llegué, le dije de todo y me fui. Porque sabía que iba a salir expulsado.
3: Dijiste, y me voy yo.
4: Me voy yo antes de que me expulsen. Me fui. Me autoexpulsé. Así es, ¿verdad?
3: ¿En serio?
4: Me autoexpulsé.
3: Sí.
4: El cuarto árbitro era Ramón Rizzo. Estaba muerto de la risa.
2: Era Ramón Rizzo.
4: Nunca vi en mi vida esto. Pues sí, ya no lo aguantaba, mano. Estaba marcando todo al revés, a propósito. Le dije de todo. Me fui. Y él, cuando me mostró la tarjeta, yo ya estaba en el vestidor.
1: ¿Por qué siento que el Tuca debería estar haciendo una sillita con una cobijita y una mandarina en el solcito? ¿No lo oyeron ya medio?
2: Lo mismo pensé hace rato, pero de Félix Fernández.
1: Bueno,
2: allá en Guadalajara con su frazadita.
1: Aquí lo que podemos ver es que el Tuca es un visionario, le inventó el renuncio antes de que me corran, ¿no? Está bien.
2: Lo hizo muy bien.
1: Yo he hecho lo mismo en fiestas, ¿eh? Bueno, me retiro yo solito, no sin antes decirles a todos que vayan y... No, o sea, lo he hecho, exacto, muy así bien. Mero.
2: Correcto, sí, ¿no? Te sacas tu bastón, solito te lo pones en el cuello y te jalas.
1: Ya se va el conde.
2: Adiós.
1: Ay.
2: Es que el Tuca es de la vieja escuela, es el del, es como del tema del interruptus, ¿no?
1: Ajá,
2: salirse antes de que termine el partido, a veces es importante.
1: Luego sale mejor porque si no anota sin querer.
2: Exacto.
1: ¿No? Y no quieres esas cosas. Pero bueno,
2: tengo una prima que hace lo mismo.
1: ¿Qué hace?
2: Cuando quiere salir sin su novio, se hace la enojada, ya, ¿sabes qué? Ya me voy, y se va sola al antro.
1: ¿Será?
2: Y ahí lo deja.
1: ¿Pero de veras? O sea,
2: sí.
1: Engañosa mujer.
2: Y tenía yo un perrito que tristemente murió hace unos meses, que una vez mordió a mi hija y hizo un Tuca Ferretti. Solito vio lo que había pasado, se fue, estaba lloviendo durísimo, se fue al jardín y se quedó ahí en la lluvia. Autocastigado solo como el Tuca.
1: Los perros son raros, digo, ahorita nos vamos a salir del tema un poquito del fútbol. Pues, mi perro, por ejemplo, cuando le das de comer algo que le cae mal y arroja alguna ventosidad horrorosa y haces... Igual se va, sabe que hizo una porquería y se va regañado solo, güey. Nunca había tenido un perro que le diera pena a sus propios.
2: Bien. Ahora, educa lo que se salga antes, no después.
1: ¿Sabes qué?
2: Después,
1: no.
2: ¿Para qué?
1: Le voy a regalar un encendedor para que haga show.
2: Para que lo flamee.
1: No, ya digo, para ver.
2: Panquito al estufa.
1: Es
2: una escalerita para
1: que... Al estufa, güey. Qué horror.
2: Bueno, esto del Tuca no es nada. Él tiene peores pleitos con un señor que vive en el espejo de su baño.
1: ¡Cállate, carajo! Así no se usa la sudadora, imbécil. O sea...
2: Y cuando Tuca se pelea con su mujer en su casa, él solito se manda a sí mismo a dormir al sillón. A pensar en lo que hizo.
1: Hace bien. Bueno, y ahora vámonos a la calle para averiguar qué afición es la más bella, la colombiana o la uzbeca. Y vamos de la mano del hombre cuya belleza no tiene rival, Roberto López Olvera. Venga. Amigos de la delantera, estoy cansado del 4-3-3, del 5-3-2, del 4-4-1-1. La verdad, la pregunta que debe de ser, ¿qué tienen mejor las colombianas, la delantera o la defensa? ¡Vamos a esto! Oye, la India de Bucaramanga.
3: De Colombia.
1: De Colombia. Oye, tus medidas.
3: Ah, no las tengo.
1: ¿No venía preparado para esto? Se los juro que no venía preparado para esto. No venía preparado. Si me permites, Wendy. Ahí está, ahí está. La medida es 92. Una muy buena delantera colombiana.
3: Eso dicen, claro.
1: Eso
3: que
1: dicen.
3: Sí.
1: ¿Quiénes tienen mejor delantera? ¿Las uzbecas o las colombianas?
3: Las colombianas.
1: ¿Por qué lo dices? Oye, Jamie, ¿tienes tus medidas?
3: ¿Mande?
1: ¿Tus medidas de cuerpo los tienes?
3: No.
1: A ver, ¿me ayudas, por favor? Ahí está. Esto es igual a 95. Bien, amigo, bien, bien. Una buena delantera. Las colombianas van ganando, ¿eh? Seguramente van a decir, ay, Roberto, solamente entrevistas a colombianas. No. También a colombianos, hermano, ¿cómo estás?
5: Recontra bien.
1: Perfecto, hermano. Oye.
5: Y re feliz, muy feliz.
1: Eso. Hermano, ¿puedes modelarle, por favor, a todas las mujeres que nos ven?
5: Ahí está.
1: Ahí está, nada más. ¿Las mujeres colombianas tienen mejor delantera o mejor defensa?
3: Delantera.
1: Delantera.
3: Sí, vamos por esa delantera.
1: Ok, ¿sabes tus medidas?
3: 90, 61, 103.
1: Comprobar con el público mexicano si realmente la defensa mide 100. ¿Te quedaste corta?
3: Pasé.
1: ¿Te pasaste? A ver.
3: ¿104?
1: No, 107. No sabía que había un Fer de Maná colombiano.
6: Sí, claro.
1: Eres tú. ¿Quién tiene mejor delantera, las uzbecas o las colombianas? No sé.
6: Preguntas una pregunta retórica.
1: Muchas colombianas dicen, no, es que nosotros tenemos mejor delantera, pero también tienen defensa. ¿Sí o no?
3: Defensa y delantera.
1: Eso. Ahí está. Oye, amiga, muy buena delantera, ¿eh? 82, bien.

0: qué bárbaro. Qué bárbaro. Qué trabajo tan terrible el de Roberto López Olvera, tener que ir a hacer esas cosas.
1: Digo, la verdad, para los que nos estén oyendo, estaba midiendo mal, ¿eh? Yo lo vi hacerlo bastante, bastante mal. Pero bueno, ahí tiene. Oye, mensaje de Patti Cantú, que incluso en la calle sigue reportando para este programa. Acaba de caer el gol. Sí, el gol de Colombia en el minuto 41.
0: ¡Eso!
1: ¡Gol de Colombia! Gracias, Patti Cantú, de verdad. Muy bien.
0: En este momento se está llevando a cabo el partido Colombia-Uzbekistán, allá donde estaba Roberto López Olvera, viendo a las uzbecas y a las colombianas.
1: Oye, pues está interesante, ¿no? Que se estén definiendo partidos en minutos tan tardíos. O sea, y ha sucedido ya en varios partidos del Mundial. Está interesante.
0: Sí, efectivamente. El partido de hoy entre Portugal y el Congo. Congo empató en la última jugada del
1: partido. Cayó el congoleño al final y qué bruto, qué susto le sacó.
0: Acabó con gol.
1: Bueno, gracias, Patti Cantú, por tu reporte.
0: Bueno, en el Estado de México nací.
1: ¿Qué?
0: Yo soy de Sacazonapan, ¿no sabes?
1: Donde crecí y se escapan de Sacazonapan, mujeres que atrapan el corazón. ¿Qué? Así es la canción, güey.
0: Perdón. Es que...
1: ¿Qué tiene, güey?
0: En el Estado de México, perdón, nace. Nace puro crack. O al menos es lo que imaginan los padres de familia, porque...
1: ¿Qué es fentanil? No, no es cierto. Ya. Perdón. Es un chiste.
0: El crack ya no es lo de hoy, tiene razón.
1: Bueno, decías.
0: ¿Y qué será que en 20 años le van a decir a un gran jugador de fútbol? Eres un fentanilo, güey.
1: No sé, güey, no sé, pero alejémonos de esos temas tan horribles. Estamos hablando de deporte. Ay.
0: En los últimos meses se han registrado recién nacidos con nombres de las máximas figuras del fútbol.
1: Ajá.
0: ¿No me cree? Vaya, des una vuelta por Chimalhuacán, Iztapaluca, Chalco y compruébenlo. Vamos a ver cuáles son los nombres de futbolistas más populares hoy en día en el Edomex. Empezamos con Thiago.
1: Thiago Silva, el jugador.
0: Thiago, un hijo, podría llamarse perfectamente.
1: Mira, Thiago Pando es primo de Thiago Silva. O sea, hay una familia muy extensa de Thiagos. Pero bueno, hay 322 registros. Por ejemplo, con el nombre de Diego Armando, por Diego Armando Maradona.
0: Diego Armando. Hay en el Edomex 93 Kilians. Obviamente por Kylian Mbappé.
1: ¿Kylian?
0: Kylian.
1: Y Kylian Pérez, güey.
0: Y Kylian Gómez, bueno, y Kylian García.
1: Si hay Bryans por todos lados en motonetas, ¿por qué no?
0: Ahora van a ser el Bryan y el Kylian.
1: Ya no te la sabes. A ver, Kylian, dile quién manda.
0: Okay. O sea, no por ya. De veras. Hay 94 Lioneles por Lionel Messi.
1: ¿Lioneles?
0: Y 55 cristianos en todo el Estado de México.
1: Un Lionel, dos Lioneles, tres Lioneles. Me gusta el plural.
0: Un Lionel, dos Lioneles.
1: Solamente hay tan poquitos cristianos en el Estado de México. Los demás que adoran al diablo, ¿qué?
0: Sí, son satánicos.
1: No entiendo, güey. No entiendo. Qué horror.
0: A mí me preocupa esto, porque imagínense la expectativa de los papás al llamar a su pobre bebé como su ídolo del fútbol y que el niño termine estudiando diseño gráfico.
1: O peor todavía, le pones...
0: El Kylian.
1: Le pones el Kylian y a los dos meses, señora, el bebé es alérgico al pasto, no lo suelte en el jardín. Sería horrible, qué frustrante.
0: Pero además, Edomex, ¿cómo se dice el gentilicio de los de Edomex? ¿Edomexas?
1: Edomexas, sí.
0: Mexiquenses, no Edomexiquenses, mexiquenses.
1: Edomex.
0: ¿Por qué Edomecos?
1: Con X. Pues si nosotros, si los de la CDMX somos Edomecos, ¿por qué los del...?
0: Son los Edomecos.
1: ¿Por qué no van a ser así? Sí. Puede ser, güey.
0: Pero no todo es fútbol, de veras, Edomecos. ¿Qué tiene de malo llamarse Kalimba Pérez?
1: Está bien.
0: Chabelo González.
1: Exacto.
0: Estaca García.
1: No, eso suena feo, güey. El Estaca Gámez, ¿no? De una vez. Suena mal.
0: ¿Te acuerdas de Fray Pedro de Gante, no?
1: Claro.
0: El Estaca Gante.
1: No. Sería un... pésimo nombre.
0: Puede ser Gado también, ¿no?
1: Sí, eso sí. Dísimo. Bueno, ni tanto. Pero bueno, qué hipócritas, la verdad.
0: ¿Por qué?
1: Nadie quiso ponerle en su momento Cacá al hijo. O ponerle al bebé el ano.
0: Está muy raro que le pongas el ano a tu bebé, güey. Está terrible.
1: Es un nombre raro, pero es un gran jugador de fútbol. ¿Qué tiene de malo?
0: Pero ya estos dos grandes seleccionados brasileños ya están retirados.
1: No sé, yo no sé, pero bueno. Así es como se vería el Thiago Silva del Edomex cuando crezca y ponga su propio negocio. Ahí les va. Les voy a describir a los que nos están oyendo lo que vemos aquí. Se llaman los Tacos Thiago.
0: Tacos Thiago.
1: El Thiago Taco, ahí está.
0: Ah, el Thiago Taco. Pero él no quería dedicarse a eso. Pero desde chiquito le decían, ¿te hago tacos?
1: O te hago pedo, te hago... Está bien.
0: Ahora la versión de Lionel Messi en el Estado de México, que es un Lionel, no es un dios de las canchas, es conductor de un microbús.
1: A ver...
0: Ahí viene. De una combi o de una cosa así, ahí lo tiene.
1: Sí se parece.
0: Nomás le falta decir...
1: ¡Pi, pi, pi, pi! Muy bonito, me gusta. Oye, pero ¿este Lionel para dónde va? O sea, dos paradas más en el puesto de tacos de Don Tiago, otro niño. O sea, ¿qué es lo que busca?
0: ¿Otro?
1: No entiendo.
0: ¿Ya, no?
1: Más. Tiago, todos los niños se deben de llamar Tiago.
0: Nomás, Tiago, un bebé tiene que ir atrás, en el, no puede ir adelante. Tiene muy buena conducción este Messi, sobre todo en el medio campo de la avenida.
1: No me digas.
0: A la mitad de la avenida, súper bien.
1: Bueno, y a que nunca han visto a este Cristiano Chacalón, ahí les va. Vamos a verlo ahora.
0: Es el Chacabago, el Cristiano.
1: Ahí está, Chacabago.
0: Mira lo que bien.
1: Bueno, y se ve que conquista, ¿eh? Imagínate. Quisiera hacer insomnio para darte todas las noches. Y ella dice, ay, ay, Cristiano, ya ves cómo eres, hazte para allá, güey.
0: O sea, sí, ya vimos qué clase de bicho.
1: El habla es este. Me fascina, el frenón. ¿Por qué hacemos así, güey? O sea, porque todo tiene que terminar acá, güey.
0: Te lo explico, pero a mí también
1: cómprame
0: me encanta.
1: ¡Cómprame un lubo! ¡Ah, no quieres! ¡Aquí está la navaja, güey! ¡Cómpramela! ¿Por qué? ¿Por qué? No sé.
0: No sé, pero el fútbol acaba de romper un récord. Esta es la nota más estúpida de toda el torneo.
1: A ver, ya nos dejaron solos, ya podemos hacer lo que hacemos.
0: Ya podemos hacer estupideces. Una babosada de programa, ya, efectivamente.
1: Exacto.
0: Esta es la nota más idiota de todas las que hemos recibido a lo largo de esta justa. Resulta que hay los jugadores geométricos.
1: ¿Cómo qué? ¿De qué hablas? ¿Cómo es eso?
0: Bueno, está el de la Real Sociedad de apellido Cubo.
1: Ajá.
0: Y si lo juntas con Juan Cuadrado y Fernando Redondo de Argentina, Ataquefusa Cubo, tenemos varias formas geométricas. Les dije que era una idiotez esta nota.
1: Está bien. Y así como el cubo, pues cubo al parecer tiene seis caras. Todas iguales, por cierto.
0: Claro, pues es el mismo.
1: Ahí está, güey. Es el mismo. Ahí está Ataquefusa Cubo.
0: Ataquefusa Cubo, que dice su entrenador que ha incrementado últimamente su volumen de juego.
1: Bueno, a ver. Ya les dijimos ayer que Arjona predijo las pausas comerciales. O sea, Ilia Kuriaki y los Valderramas predijeron a Ataquefusa Cubo.
0: ¿Cómo?
1: ¡Mover el cubo! ¡Por la media cancha y demás! Está bien, saludos a Ilia Kuriaki y los Valderramas.
0: Creo que no era cubo, ¿eh?
1: ¿No era cubo?
0: ¿Qué? Yo creo que ya estás hasta el cubo tú, güey.
1: Puede ser. Mañana voy a intentar.
0: Estás cometiendo errores.
1: Mañana lo voy a intentar de nuevo. No importa.
0: Bueno, y hablando de mañana, si de casualidad usted el día de mañana no puede ver el partido de México contra Corea, no se preocupe porque este joven coreano-mexicano, mexicoreano, encontró el procedimiento científico para predecir el resultado. Adelante, mexicoreano.
2: ¿Quién va a ganar el partido entre Corea y México? Aquí viene mi predicción. El primer punto se decidirá entre Banda Tierra Sagrada y BTS. Aquí yo creo que BTS se va a llevar el gol. El punto es para Corea del Sur, porque BTS tiene más influencia, tiene más audiencia y es más respetada por el mundo. Pero Banda Tierra Sagrada sigue siendo una buena banda. Ahora, para el segundo punto, Maruchan o Bulldog. Y aquí también se lo va a llevar Corea del Sur. 2-0 Corea del Sur, porque el Bulldog es mejor que el Maruchan. Que cualquier sabor de Maruchan, el Bulldog de Carbonara es el mejor del mundo. El mejor. Ahora, para el tercer punto, Rosa de Guadalupe o el juego de calamar. Aquí se lo va a llevar la Rosa de Guadalupe. Tiene más audiencia, más impacto. Y es la mejor telenovela de la historia. 2-1 México. Ahora, para la última oportunidad, ¿mexicanas o coreanas? Y aquí claro que sí, siempre van a ganar las mexicanas. Las mexicanas son mejores, las mejores. Eso significa que el partido va a quedar 2-2, van a empatar Corea y México 2-2. Y bueno, yo termino ganando porque yo le voy a los dos equipos.
1: Qué nervio para mañana. De verdad, no voy a dormir bien hoy. Yo creo que el resto del país estará en la misma situación. Yo no sé. Y tengo confianza, por supuesto,
0: pero
1: en la mexicana.
0: Este güey se equivocó, no es justo. Pues dejó en la banca los tacos de suadero. Con eso tratamos tres goles, por lo menos.
1: Ah, pero con la Rosa de Guadalupe en el campo, no descartemos un milagro en la final del encuentro y que gane México.
0: ¡Airecito!
1: ¡Airecito!
0: Le está cayendo la estaca. No se nota, pero le está cayendo el airecito.
1: A mí lo único que me va a caer es la voladora un día de estos por andar diciendo burrada.
0: ¿No será que los coreanos están celosos porque el camarón... O por lo menos este coreano. ¿El camarón de la Maruchan es más grande que el suyo?
1: No pidió su camarón gigante de unicel para niño. En el arcón lo daban de regalo. O no, o nada más para mí que me mandaron eso.
0: Oye, y si empatan, Nunca vamos a saber a quién le apesta más el calamar, güey. El juego del calamar.
1: Es como el dicho culichi. ¿De dónde sacaron eso los culichis? Porque la verdad, yo no quiero ser el que más le apeste nada. Nada. No, no, en absoluto. Yo no sé por qué.
0: Es una cosa desagradabilísima. Pero bueno, ya. Pongámonos serios. Tu pronóstico para el día de mañana, México-Corea, está quita. Tú que eres este faro de que ilumina el fútbol.
1: Quisiera yo, con todas mis ganas, con toda mi alma, que no tengo, porque soy un desalmado, que México gane el día de mañana. Así que voy a pronosticar un 2-1. Dos goles de la selección mexicana. Me gustaría uno tempranero para que tengan confianza los muchachos, para que haya ese espíritu ganador. Y, si se puede, que caiga ese segundo en el segundo tiempo. Espero que el gol de Corea caiga al último y no les alcance. Esa es la verdad, pero soy un villamelón absoluto. No tengo idea.
0: Yo tengo mi pronóstico para el día de mañana. La defensa mexicana ha sido muy buena. Casi no han recibido goles. Contra Sudáfrica, 0 goles. En los previos, tampoco. Así que pronostico 1-0 en favor de México el día de mañana.
1: Dios te oiga. Yo, que soy el más grande ateo de este país, no debería decir eso, pero ojalá y los dioses del fútbol nos arropen mañana y nos den el triunfo.
0: Y Chequia y Sudáfrica que empaten. Adiós. Adiós. Fue La Delantera. Hasta mañana.
1: Gracias. Hasta luego. Bueno, nos vemos. 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

0: No hay nada personal. ¿Cómo están, despechados? 9:10 de la noche a través del 99.5 Los 40. Bienvenidos sean todos. Es un gusto estar con ustedes la noche de hoy, 17 de junio 2026. Me suena algo, me suena, pero como que no sé a qué. Esa fecha como que nomás no sé, ¿eh? ¿Cómo están? Buenas noches. Oigan, del otro lado de la consola Master Digital se encuentra... ¡Ey! ¿Qué pasó?
1: ¡Ay! ¡Qué dijeron!
0: Que así, dijeron! Así le pone aquel... un loquito.
1: ¿Qué dijeron? Es el Nanisana Alegría.
0: ¡Ajá! ¡No! ¿Cómo están? Hoy es miércoles de... Carmeleo. Adivinen por qué.
1: Adivinen quién está de manteles largos el día de hoy.
0: Sí, que les dije ayer en los últimos minutos, segundos del programa, que no iba a venir el día de hoy. Y efectivamente no estaba bromeando.
1: Así es.
0: Llegar a los 45 años, no, pues ya le causa dolor. Depre.
1: Yo creo que él apaga el clima, ¿verdad?
0: Sí.
1: Le duelen sus huesitos.
0: Sus huesos.
1: Le mandamos un abrazo al Nanisana Alegría.
0: Y una
1: está de manteles largos. Claro. Un abrazo muy, muy cordial, muy afectuoso, muy animoso y dadivoso de nuestra parte.
0: Me escribieron los despechados diciendo que qué íbamos a hacer aquí terminando el programa, que se iban a dejar caer aquí a las instalaciones de Radio Núcleo.
1: Pero de boca, porque
0: no, de verdad, no, pero nada. Pues les di la mala noticia, les dije, no, pues no vino el cumpleañero.
1: No, pero aquí estamos nosotros. Con gusto recibimos su mesa de regalos.
0: Despechados, buenas noches.
2: Aquí, despechados.
1: ¡Héctor! ¿De algún lugar del gran país? ¿Qué pasó, Etorín?
0: ¿Cómo andamos?
2: Bien. Oye, dijo Cristo, mira, ya le dices, lamentaste 10 años al Mamizán Alegría.
0: No, pues si los tiene, chavo.
1: Aquí tengo su acta de nacimiento en la mano.
0: Héctor, ¿qué no crees que tiene esa edad?
2: Creo que ya le pasó 10 años. ¿Tú y yo eran como
0: no?
1: No, le está quitando incluso.
0: Héctor, ese chavo es más grande que yo como por 15.
2: ¡Pala!
0: De verdad, no es broma.
1: Pero en cada pata.
2: Por ejemplo, la más cercana tiene 20,
1: ¿no? Ay, me cae bien el Héctor. Me cae bien.
2: ¿A poco le dieron el día al Mamizán Alegría?
0: Lo pidió.
1: No se lo dieron. Lo pidió. Le exigió.
2: ¡Hala!
1: Fíjate, ya no quiere chambear esta generación.
2: Claro, lo que tiene razón, vaya lo que dice.
1: No, yo vine a trabajar el día de mi natalicio. Esas son cosas payasadas de gente grande ya.
2: Ay, nos está escuchando.
1: A que me escuche.
2: Mañador,
0: hasta crees.
1: Si ha hablado mal, dele en su cara, que no lo haga de espaldas. No es cierto, Cristian.
2: Digo, bueno, anda mareado el muchacho ahorita. A ver si anda sobrio.
1: Pero por la presión, ¿será? Por la presión alta.
2: Oh, qué bueno, felicidades, va. Al muchacho.
0: Sí, hombre.
2: Qué bueno, Carmelita, gusto escucharte. ¿Va a estar todo el programa?
1: Claro, no, nomás me pagaron por media hora. Es cierto.
0: Pues sí, mi buen Héctor.
1: Claro, Héctor, aquí vamos a andar.
0: Va a estar todas las tres horas.
1: Va a haber de todo, va a haber batalla, va a haber chile mole, guacamole. Ah, no, ese es otro.
0: Ah, ese es otro. Pero bueno, mi buen Héctor, cuídate mucho.
2: Igualmente, cuídense por el agua, no se vayan a enfermar.
1: Ahí está
0: el buen Héctor.
1: Desde algún lugar de un gran país.
0: Olvidaron construir un hogar donde no queme el sol y que al nacer no haya que morir. Oye, hay mensajes. 962-625-2499.
1: Échale, mi buen. Échale.
0: A ver, empezamos de abajo. Okay. Buenas noches, Irán y Carmen Nuestra, Aluche. Aquí ya en sintonía de despechados. Bonita noche para los dos. Por cierto, Irán, esto pásalo a Cristian. Estas son las mañanitas que cantaba el rey David. Hoy por ser de tu santo te las cantamos a ti. Felicidades, Cristian, y de todo corazón se te desea que cumplas muchos años más. Con todo gusto se lo voy a reenviar en el acto, mi buen César. Mira,
1: claro que sí. A ver, ahí está su número.
0: A ver.
1: Ahí está guardado. Se registró con otro nombre.
0: Mamizán. ¿Dónde está? Es capaz que se le...
1: Yo siento que sí nos está escuchando.
0: No.
1: Sí, sí nos está escuchando.
0: Hasta crees.
1: Saludos, Cristian. Un abrazo de parte de todo. Ahí está. Despech Hour.
0: Más mensajes. Carmeleo, Carmeleo, sí, Carmeleo, sí, Carmeleo. Sí. Oli, saludos. Ya desde mi casa. Y feliz cumpleaños a Cris.
1: Tiene en su corazón.
0: Reenviar, listo. Ahí está. Sí. Más mensajes. Buenas noches, despechados. Un saludo a mi esposa Marlis Hernández, que también los escucha. Y una complacencia, por favor, a la primera persona de Alejandro Sanz. Okay. A la primera persona. Oye, esa canción ya tiene un montón que no la escucho, ¿eh?
1: Pues ahorita la vamos a escuchar.
0: Con gusto, Gil Vettore. Bienvenido a Despechados 40. Más mensajes. Hoy hace casi 40 años nació un Miami que aún no sale. Oye, yo creí que era algo, una poesía, palabra, no sé. Pero le pondremos Cristian Alegría, dice. Mira, no te cree este hombre que tienes 20.
1: Ay, me tiene envidia, es la verdad. Sí. Me tiene envidia.
0: Pues ahí está, despechados. Bienvenidos todos. 962-625-2499. Nos vamos a ir a una pausa pequeña y regresamos con más. De hecho, vamos a regresar con la complacencia de Gil Vettore, ¿no? Para entrar en armonía, en calor y en ambiente.
1: ¿Qué onda? Ay,
0: al revés, ¿no?
1: En caliente y ¿qué? Ah, no, al revés.
0: En armonía y en calor.
1: Ay, en caliente, dice la otra vela.
0: Vámonos, despechados 40, regresamos.
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7: Del gusano barrenador en Chiapas se ha convertido en una señal de alerta que no puede minimizarse. Con más de 5.800 casos, la entidad encabeza los registros históricos en el país, evidenciando la magnitud de un problema sanitario que impacta directamente en la economía rural. Más allá de las cifras, lo que está en juego es la seguridad pecuaria y la estabilidad de miles de productores que dependen de esta actividad. El incremento de casos en distintas entidades del país confirma que no se trata de un fenómeno aislado. Aunque estados como Oaxaca y Veracruz encabezan actualmente los reportes activos, la tendencia al alza revela que las estrategias de contención aún enfrentan desafíos importantes. La presencia del parásito, que también puede afectar a mascotas e incluso a humanos, eleva el problema a una dimensión de salud pública que exige mayor atención. Las autoridades han implementado medidas como el monitoreo permanente y la reapertura de una planta de moscas estériles en Metapa de Domínguez, una estrategia aprobada para controlar la reproducción del insecto. Sin embargo, estas acciones se requieren continuidad, coordinación, pero sobre todo, cursos suficientes para garantizar buenos resultados. Hasta el siguiente comentario.
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0: chavos. Oye, ¿cómo están? Ya estamos de vuelta, ya estamos de regreso. 962-625-2499 para que sigan enviando los mensajes y las llamadas telefónicas.
1: Oye, pues ahí está la invitación, 962-625-2499. Hoy, mira, vengo lista, dispuesta.

0: Pero cámara, hay confesionario, no hay también.
1: No pasa nada. No me agüito.
0: Hay confesionario también.
1: Ah, ¿seguro?
0: Ajá.
1: ¿Seguro? ¿Segurito, segurito, segurito? Dale, pues.
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0: Ey, ¿qué pasó, pues? ¿Por qué te quedaste mudo? ¿Te comió la, te mordió la lengua el ratón? Está muy bueno el chisme del otro lado. A ver, échale, ¿qué dice? Ya. Okay. De lleno y directo, a ver.
1: Va.
0: Échale.
1: Buenas noches, despechados. Saludos. ¿Dónde está el mamisán alegría? Saber, la verdad, saber, ¿no? Y ni queremos saber dónde está.
0: No, realmente no.
1: Una pregunta. ¿Los hombres prefieren pasar tiempo con sus novias o con sus amigos?
0: Oh, my God.
1: Para poder entender al mío. ¿Ok?
0: ¿Caballeros? Es momento de contestar.
1: Me hubiera gustado un poquito más de contexto, ¿no? El por qué lo está preguntando, por qué le invade.
0: Asaltó la duda. Vaya. Muy buena pregunta. Dice, ¿los hombres prefieren pasar más tiempo con sus amigos?
1: ¿Los hombres prefieren pasar tiempo con sus novias o con sus amigos? Fíjate que yo soy de la idea de...
0: Con ninguno.
1: No, sino...
0: Todos me estresan, dice.
1: Irte a una caverna. No es cierto. Yo soy de la idea que el hecho de que tengas novia no significa que te vas a alejar de tus amigos, ¿no? O de tu grupo, incluso de amigas.
0: Sí, claro.
1: O sea, no, si se llevan bien, qué bueno. Sí. Pero tampoco significa que todo el tiempo tiene que ser un plan de todos, ¿no? Amigos y novia, novia y amigos. Es bonito dedicarle un tiempo a tu novia exclusivamente, un tiempo a tus amigos, otro tiempo tal vez todos juntos, convivir. Entonces yo creo que mientras que haya un equilibrio.
0: Exacto, me quitaste la palabra de la boca. Creo que mientras exista un equilibrio, bueno, esa es mi perspectiva. O sea, yo de pronto sí hago planes con mis amigas de que escribimos en el grupo, ¿qué onda? Salidita mensual, ya nos toca, tarará. ¿Qué onda? ¿Va a ser grupal? ¿Va a ser de puras niñas? Pues todavía no estamos casadas, ¿verdad? Entonces, a veces de pronto, que puras niñas, va, ¿en casa de quién? ¿O en qué lugar? Fecha, hora, y ahí estamos, ¿no? O de pronto, cuando por ejemplo son fiestas que de cumpleaños y demás, pues ahí sí, invita, vengan con todo y marido, ¿no? Uh-huh. Dependiendo de la situación y de lo que acordemos, creo que no pasa nada mientras exista un equilibrio.
1: Claro. Híjoles, dice un mensaje.
0: Ay.
1: Recordemos que estamos en el confesionario.
0: No podemos decir nombres. No.
1: Híjoles, ya pasé por eso, pues los amigos ya los tenía cuando tuve a mi novia. Pero siempre hay que compartir tiempos, tanto para amigos, mi novia... Y en este caso, para mi soledad.
0: Claro.
1: Porque al menos a mí me gustaba salir solo.
0: Es que sí, tiene que existir un equilibrio hasta para pasar tiempo con la familia.
1: ¿Has ido al cine sola?
0: Sí.
1: Yo también.
0: ¿Sí?
1: ¿Ustedes despechados han ido al cine solos?
0: He ido a comer solita.
1: También.
0: Pues no me gusta compartir mi comida.
1: ¿A qué otros lugares, a qué otro plan han ido solos? Eso es bonito.
0: Soy mera envidiosita. No me gusta compartir.
1: ¿No te gusta?
0: No, sí, es broma. Fui porque nadie me pelaba.
1: Ay, ya. ¿Hay audio?
0: Ay, sí, es cierto. No podemos decir nombres, ¿eh?
1: No.
0: Bueno, pues ahí va.
2: Hola, buenas noches.
1: Buenas noches.
2: Claro, hola, Carmen.
0: ¿Qué pasó?
2: Hola, Irán. Yo soy de la misma idea que tú. Un lugar para cada cosa y cada cosa en su lugar. Obviamente siempre le voy a dar la prioridad a mi pareja.
0: Ok.
2: Claro, a mi novia. Y sí, tengo un montón de amigos, pero pues los tiempos de calidad son tiempos de calidad y los tiempos que le dedico a mi pareja, pues precisamente son esos. Yo, de hecho, cuando estoy con ella, si me marca fulanito de tal, no le contesto. Más si es el que siempre me anda molestando, que quejándose de la vida y de que le fue mal. Entonces, pues no me dejo interrumpir por esas cosas que no tienen importancia, pienso yo. Ahora,

0: también hay que saber ubicar a los amigos.
1: Claro.
0: Cuando hay tiempo de estar con los cuates, pues está, pasa tiempo con los cuates.
2: Sí, totalmente de acuerdo.
1: Nuestro despechado.
2: Nuestro personaje indicado.
1: Sí. Oye, fíjate que el despechado que nos envió este audio dijo algo que me llama la atención.
2: A ver.
1: Y que me gustaría, no sé cómo formular la pregunta.
2: Dilo,
1: a ver si me entienden, ¿no?
2: Sácalo de tu ronco pecho, a ver.
1: Él dijo algo sobre los amigos. Uh-huh.
2: Pero que los amigos no se besan en la boca.
1: No, dijo algo sobre que el amigo que no lo molesta, algo así, ¿no?
2: Que siempre hay un amigo que le marca para quejarse de la vida, okay, y que lo anda molestando. Y sí, que como ya lo conoce, pues no le toma la llamada.
1: Despechadas o despechados también los que tienen pareja, novia, esposa, ¿no?
2: Amigo, cututú y machacapiña.
1: Más novia y esposa, okay, va para ustedes. ¿Tienen algún detalle, por ejemplo, que la novia le moleste y le pueda que algún amigo en específico los busque? O sea, que diga, no, ya te llamo con el que siempre te vas a tomar, hombre. No, tu amigo es el mujeriego. No, tu amigo el bol. No, es cada que sales con ese tu amigo, regresas pero irreconocible a la casa. Se te pegan unas mañotas.
2: Yo sí. Fíjate que yo sí soy de esas.
1: Ah, sí.
2: Y a veces le digo, ay, es que ese tu amigo me cae mal. Sí.
1: ¿A poco?
2: Sí. O sea, no que tu amigo me cae mal, sino que de pronto digo, es que siento que no hago match con esa persona.
1: Okay,
2: o sea, yo sé que no es a fuerza, porque sí hay que decirlo.
1: Los amigos.
2: Los amigos de tu pareja no son tus amigos.
1: A menos que pase mucho tiempo, ¿no? Y ya hagas una amistad.
2: A menos que sean amistades en común. Uh-huh. Digo, que por X o Y razón sean ambos amigos de la misma persona, pero por separado desde antes de ser pareja, que sí me ha pasado. Pero fíjate que sí, de pronto hay confianza y le digo, ay, es que no. O sea, no es de que yo le prohíba, porque pues no soy su mamá para prohibirle nada, pero de pronto sí digo, ay, fíjate que como que esta personita, le digo, como que fíjate que no me vibra. Ay, yo mi dedito acá.
1: Yo con mi dedito, no me vibra.
2: No me vibra esa persona.
1: Yo siento que no sé, pero la mayoría de los hombres yo creo
2: pero
1: que
2: nunca,
1: sí.
2: Pero nunca, eso sí, nunca me he cerrado como a tratar de conocerlos.
1: Ok.
2: O sea, yo tengo una primera impresión y digo, ay, como que no muy me late. O sea, no, siento que no.
1: ¿Y qué puede ser? Pero, ¿la forma de ser, algún vicio?
2: La forma de ser, la forma de pensar, pues por ejemplo, si...
1: De expresarse.
2: Si expresarse, si es mujeriego, si tiene vicios, ¿no? Dicen que... O sea, no, pero no estoy diciendo que él vaya a ser exactamente lo mismo.
1: No, claro.
2: Pero de pronto es como de que
1: sí, porque
2: te juntas con puro infiel, entonces, o sea, no te estoy diciendo que me vayas a ser infiel, ¿verdad? Pero si es como que ponlo en perspectiva, pero si fuera al revés...
1: La vuelta.
2: No, o sea, si fuera al revés, si ya anduviera con puras.
1: Sí, claro, sí.
2: Si ya anduviera con puras amigas.
1: Que por cierto, creo que un despechado hace como dos o tres semanas, o una despechada creo que dijo algo así. Que se juntaba, que no le gustaba. Ya son casados.
2: Ok.
1: Que no le gustaba que su esposa últimamente se estuviera juntando con la amiga.
2: Ah,
1: porque
2: sí,
1: a la amiga la terminaron. Sí. Una onda así.
2: Y que ya solamente era gastarse la quincena, no, se desobligó de la casa y demás. Sí, me acuerdo.
1: Dice, yo prefiero con las novias, no, mejor con las novias de nuestras amigas. Dice, ay.
2: Oye, no, sí es cierto. Es que hay amigos chapulines, que nada más están esperando a un problemita. Oye, es que la verdad es que ni éramos tan amigos,
1: Hay más audios, se está poniendo bueno esto.
2: Uy.
1: Desahóguense, despechados.
0: Dicen que el que con lobos se junta,
2: aullar aprende.
0: Tiene razón, Carmen, tiene razón.
1: Hay uno más arriba.
2: Es que sí, digo en mi mente, acá, es el que acabamos de escuchar, ¿no? A ver.
0: Sí. De hecho, fíjate que a ella no le molesta. De hecho, a mí en lo personal me molesta. O sea, sí tengo amigos que considero amigos, cuates, que cuando yo puedo, estoy disponible, voy y dejo lo que estoy haciendo y voy y los ayudo. Pero cuando estoy con ella le digo, no, y por eso, ¿por qué no le contestas? Es que mira, él siempre me habla para estarme jode, que oye, que me está pasando esto, que me está pasando el otro, y le digo, y ahorita no estoy para dar consejos, estoy contigo. Y ya. Entonces, A veces cuando estoy con ella, me marca y me marca y me marca y me dice, contéstale a tu mujer, me dice, pero en plan de broma.
2: Ay, qué buena frase, ¿eh?
0: Ya sabes quién es.
2: La voy a copiar.
0: Porque aparece ahí la leyenda, pues, fulanito de tal.
2: Mi amor.
0: Ya sabes, ella es el mismo de siempre que me marca para contarme todo a lujo de detalle y a mí eso no me gusta. Yo soy muy práctico para
2: sí, a lo que, al grano, al grano.
0: Entonces, cuando estoy, no voy a perder media hora escuchando lo que sí. Ya sé que me van a platicar
2: lo
0: y
2: mismo,
0: con lujo de
2: siempre.
0: Detalle, que esa media hora la puedo pasar bien platicando de algo que es importante con mi parejita. Digo, es mi pareja.
2: Pido un aplauso claro, para esta de la morra.
0: Que ahí está ya. Se junta a aullar, aprende.
2: Así
0: tiene
2: es.
0: Tiene razón, Carmen, tiene razón.
2: Sí, claro, o sea, independientemente, por ejemplo, si él no es vicioso, ¿no? O él no es infiel, no se va. Pero... si veo que dos, tres, que yo tengo una cuestión que sí quisiera platicar, porque el primo de una amiga, la prima de una amiga, me platicó que hace mucho tiempo, actualmente su novio, se lleva súper bien con un chavo de su trabajo, de que, se hicieron compas y todo, o sea, chido, salen a echar el cotorreo y demás, pero que hace mucho, mucho tiempo, mucho antes de que ellos se hicieran novios, mucho antes de que incluso ellos se hicieran compadres, él en alguna ocasión le intentó tirar el perro a ella.
1: No manches. Ok.
2: Ella pues no lo aceptó y ni siquiera le respondió el mensaje. Fue de que, ¿qué onda? Vamos al cine. O sea, al cine no vas a platicar, ¿sabes?
1: Claro, claro.
2: Ellos ni siquiera eran pues tan amigos, pero pues fue así de que, pues chido, pues ignoró el mensaje, ¿no? Mucho tiempo después, ellos pues, se hacen novios y ellos se hacen súper compadres, súper amigos. Y pasa un tiempo de relación para que ella le dice, ¿sabes qué, amor? Te quiero platicar algo. Porque se empezaron a hacer súper amigos de que vamos a la botana, vamos al restaurante, cada uno llevaba a su pareja y demás. Y un día ella desde el fondo de su corazón le dice, amor, te tengo que confesar algo, te tengo que decir algo.
1: No.
2: Mucho antes de que tú existieras en mi vida y yo en la tuya.
1: Está bueno este chisme.
2: Fulanito de tal.
1: O sea, tu amigo.
2: O sea, tu actual amigo.
1: Me
2: tiró la onda, me intentó tirar el perro, pero pues yo no le dije, yo nunca le di entrada, nunca pasó nada entre nosotros. Pero quiero que entiendas que actualmente yo, como tu novia, pues no puedo convivir en la misma mesa que él, ¿sabes? Para mí es incómodo. Yo sé que no fue en tu año, no te hace daño a ti, pero para mí, mira, yo prefiero tomar mi distancia.
1: Pero pues no pasó nada, ¿no?
2: Entre ellos no pasó nada. Pero el detalle aquí está, el meollo del asunto, es que cuando ella recientemente conoció al amigo, pues solamente eran de que, qué onda, hola, adiós, y ya, porque estudiaban en la misma escuela. Pero de pronto alguien empezó a regar el rumor de que ellos andaban, pero como él tenía novia, a ella le... no la bajaban.
1: Claro.
2: Entonces la metió en muchos problemas. Y él explicó mucho tiempo después, ¿sabes qué, amor? Mira, pasó esto entre fulanito y yo. Hubo este rumor, a mí me afectó. Y después de eso, sobre eso, me intentó tirar el perro, aún teniendo novia y un hijo. Pues ella le dijo, ¿sabes qué, amor? Yo, pues, precisamente por lo que pasó, pasó nada, me intentó tirar la onda, yo le dije que no. Luego llegas tú a mi vida y ahora veo que son amigos y para mí es como de...
1: ¿Y cómo lo tomó el chavo?
2: Pues el chavo dijo, pues mira, es que fíjate que ese vato, no sé cómo describirlo.
1: ¿Por qué?
2: Porque hay quienes, para quien, como que se encela de quien quiere.
1: Ok.
2: Porque con él dicen, no, mi amigazo del alma, mi compadre, que
1: no
2: digo,
1: hay bronca,
2: mi brother,
1: o sea,
2: mi hermano.
1: Lo que fue, lo que intentó,
2: porque
1: intentó.
2: Ni siquiera pasó nada. Dice, no, pues lo intentó en un tiempo en el que ni éramos amigos. Tú y yo pues no sí, existíamos es que sí. En la vida del otro. Pero pues con el último ex que ella tuvo.
1: Pero es que es diferente, pues. O sea, porque para empezar, ni ellos se llevaban. Yo quiero entender, pues, al amigo. Ni ellos se llevaban, ni fu ni fa, ¿no? O sea, se queda con la versión que le da la novia, ¿no?
2: Sí, nunca pues, pasó nada entre
1: y
2: ellos.
1: Pues por eso.
2: Y a mí me consta.
1: ¿Por qué? Porque es como que si estuviéramos hablando, o sea, de X persona, ¿no? Ajá. Obviamente es diferente
2: asunto.
1: Si fuera al revés.
2: La vueltita, vale.
1: Oye, hay más mensajes, pero nos vamos a la pausa.
2: Uy, eso está buenísimo.
1: Sí. Bueno. Pausa y regresamos, porque hay más audios y hay más mensajes. Regresamos, esto es Despechados 40.

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0: Ya estamos de regreso. ¿Qué
1: es
0: pasó?
1: Es que dice el dicho que en la forma de pedir está el dar. ¿Qué?
0: Sí, en la forma de pedir está el dar.
1: Sí, está en la forma de dar.
0: Efectivamente.
1: Pues claro.
0: Pues claro.
1: Claro.
0: Claro.
1: Claro.
0: Le atinas, dirán, pero siempre buscaba el cine. Sobre el mensaje de nuestro amigo.
1: Sí,
0: inicio,
1: sí, sí.
0: ¿No?
1: Sobre pasar tiempo incluso uno solito consigo mismo. Yo también lo hago. Híjole, la neta es que es mero a veces complicado. Trato de dividir mis tiempos entre pasar tiempo con mi familia, con mi novio, mis amigas, incluso conmigo misma. Tener de pronto saliditas de que, ay, me hice hoy las uñas, ¿no? A ver. Bueno, saliendo me voy yo por mi cafecito. Hace como una semana lo hice. Me fui aquí a una cafetería de chava y aquí me... Asteric, como dice la chaviza. Y me comí un postrecito yo solita. Así, tum, turun, tum, tum, tum, tum.
0: Es que es bonito disfrutarse.
1: Y no pasa absolutamente nada.
0: Claro.
1: No me siento yo la más sola del mundo. No, para nada. Y es bonito claro. Poder repartir tiempo para todo.
0: Hay mensajes. Está muy enredada tu historia, amiga. Mira, te la resumo al
1: ¿perdón?
0: Despechado que nos mandó. Haz de cuenta que el novio de esta amiga actualmente tiene un amigo, pero este amigo hace tiempo, antes de que ellos dos anduvieran, este amigo le tiró la onda
1: a la novia.
0: Actual novia, pues, ¿no? O sea...
1: Y eso el novio no lo sabía.
0: No lo sabía. Entonces, tiempo después, como ya se llevan y ya son cuates, pues igual chance en alguna ocasión le iban a invitar a ella, ¿no? Cosa que no estaba equivocada. Entonces ella se adelantó y dijo, ¿sabes qué, amor? Te tengo que decir algo, que tu amigo antes... De que tú y yo nos lleváramos y anduviéramos, pues me tiró la onda primero a mí, ¿no?
1: Uh-huh.
0: Bueno, me tiró la onda a mí, pero pues nunca pasó nada, yo no le hice caso y hasta ahí quedó, no volvió a insistir, no, pues nada y listo. Entonces esa es la historia.
1: En resumidas
0: ¿no?
1: cuentas, eso ¿sí? pasó.
0: Hay más mensajes. Hola, despechados. Pues la novia no es una amiga más. Y claro que se puede seguir saliendo con los amigos, pero por lógica, primero la novia.
1: Así es. No, pues yo creo que todos estamos de acuerdo, ¿no?
0: Uh-huh.
1: Ay, yo.
0: Sí, claro que sí.
1: Pues sí, no pasa absolutamente nada. Prioridades, dice el dicho, ¿no?
0: Claro.
1: A ver, dice...
0: Empieza donde dice yo por lo general.
1: A ver, yo por lo general, mis reuniones con amigos son en mi casa, pero es meramente porque no me dejan salir. Ah, no es cierto. Suena el sonido de látigos. Es cierto, dice porque no me gusta salir. Me gusta convivir con mis amigos en el lugar que para mí es más seguro y es mi hogar. Soy más de reuniones caseras. Okay. Ay, qué bonito, dice.
0: Sí.
1: Y mis reuniones son de una o dos personas, pero así me la paso bien. No me gusta estar en sitios con mucha gente. No con gente en la que no confío o que ni mis gustos tiene.
0: Uh-huh.
1: Dice, ¿les puedo encargar Princesa de Joaquín Sabina, por favor?
0: No, no, no.
1: Okay.
0: Claro que sí, amigo, brother, ¿cómo no? Esa canción me encanta de Joaquín Sabina, te lo juro, ¿eh?
1: Ok.
0: De verdad. Claro que sí. De hecho, con esa nos vamos a despedir para cerrar esta noche. Porque
1: pues
0: ya estamos en la recta final, así
1: sí, claro.
0: De rápido.
1: Última canción porque es nuestro último bloque.
0: Sí. Sí, se nos fue la hora.
1: No,
0: muchachos.
1: Pero sí, yo digo, al final no importa cómo distribuyas tus tiempos, tus horarios, si estudias y trabajas. Al final tú tienes tus prioridades, ya sea primero tu estudio, primero tu trabajo, quizás luego tu familia, luego tu novia. Digo, si es que todavía estás pues, soltero y en esa etapa, ¿no? Ya depende de cada uno, no importa el tipo de convivencia, si es casera, si es de salir a lugares o demás. Lo importante es que puedas no cumplir, sino aprovechar ese tiempo, porque vida, solo hay una.
0: Así es. Yo no invito a gente porque ni espacio tengo, dice, pero ya dije, tendré mi casa y haré un desastre. Irán, estás invitado, ya sabes, Carmencita también estás invitada.
1: Gracias, sí, Colocho. Ya me iba a enojar. Yo dije, solo a ti te invito. Y a mí que me coma el chucho, gracias, ¿no?
0: Y
1: pero está bien.
0: Ya para despedirnos, la última confesión para irnos con Joaquín Sabina.
1: Oh, my God.
0: Despechados, buenas noches. Cuando tengo sexo con mi novio, lo cacheteo y lo golpeo.
1: Okay.
0: Él piensa que es por morbo, pero solo desahogo mis ganas de agarrarlo a trancazos. Dice otras palabras, pero lo intenté cambiar. Oye, no sabía que eso se podía aplicar.
1: Oye,
0: imagínate.
1: No, Irán.
0: No, o sea, no lo digo como que ay, lo voy a aplicar, sino que digo, pobre del chavo, ¿no?
1: Oye, ¿y él sabrá eso?
0: Pues
1: no creo.
0: No, porque dice que él piensa que es, no, sí, mi amor, dale, date.
1: Mi novia es ruda.
0: Chitea, ¿no?
1: Qué rica.
0: ¿Qué? Sí, porque le trae ganas.
1: Le trae ganas de cantar. No, cuando se fortalezca la relación, váyanse aquí, paguen una clase privada de box aquí en el 12 rounds y mira, se fortalece la relación.
0: No, no sé cuántos, allá en España.
1: No, o sea, no sé cuántos rounds se quieran dar, 6, 12, 18, 20, los que ustedes quieran, pero pártansela ya después se vuelven a amar. Pero yo les recomendaría...
0: Yo digo que hagan el amor.
1: Y no la guerra.
0: Ya nos despedimos. Gracias, Carmencita.
1: No, hombre, gracias a ustedes. Ya el viernes vengo a darles la otro ratito.
0: Sí, es cierto. ¿Ah? Cuando me habla rudo, mi compañera sexual es una delicia, dice.
1: ¿Pero
0: otro mensaje.
1: ¿Pero qué habla rudo cómo?
0: Lo vamos a dejar para el otro programa, porque ya hasta ahí queda.
1: ¿Qué es hablar rudo para ustedes? Que te insulten, que te maltraten.
0: Anotado para el viernes.
1: Que te digan groserías, te recuerden tus traumas de la infancia. ¡Ocho por ocho! ¡La chancla!
0: Ya nos vamos, cuídense mucho. Los dejamos con el maestro Joaquín Sabina, princesa.

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11: Son las 11:20.

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11: Hoy,
9: Revista del Consumidor. Radio. Polvo, lluvia, tráfico. Nuestro coche aguanta de todo, pero mantenerlo limpio no tiene por qué ser un lujo. Hoy te enseñamos cómo preparar un shampoo para lavar el auto. Anota la receta y dale a tu auto el brillo que se merece.
12: Y en otros temas, la fiebre mundialista está aquí, pero ojo, haz que ruede el balón y no tus gastos.
9: Si quieres saber cómo evitar que la pasión mundialista te deje fuera del juego, quédate en la Revista del Consumidor Radio.
13: Revista del Consumidor.
9: En la actualidad, crear nuestras propias tecnologías domésticas es la opción ideal para elaborar productos básicos con ingredientes de calidad y muy accesibles.
12: Lo mejor, no tenemos que buscar por horas lo que necesitamos, ya que lo encontramos en tiendas de materias primas y droguerías. Por eso vamos a preparar nuestro propio shampoo para lavar el auto. ¡Manos a la obra!
9: Recuerda que cada receta está aprobada por el Laboratorio Nacional de Protección al Consumidor. Los ingredientes que vamos a utilizar

0: Para hacer 750 mililitros son una taza de agua purificada, una pizca de colorante vegetal azul, una cucharada sopera de seda de carnaúba, dos tazas de lauril éter sulfato de sodio y cuatro cucharadas soperas de polisorbato 20.
1: También vamos a necesitar los siguientes utensilios: una

0: Elaborar nuestro champú para auto, comenzamos vertiendo el agua en la cacerola y la calentamos. Una vez caliente, agregamos polisorbato 20 y revolvemos. Cuando el agua esté a punto de hervir, agregamos una cucharada sopera de cera de carnauba. Agitamos hasta que se incorpore por completo y dejamos hervir durante 3 minutos. Retiramos del fuego, agregamos el lauril éter sulfato de sodio y removemos suavemente. Después incorporamos el colorante y mezclamos hasta que el color sea uniforme.
1: Por último, con ayuda del embudo, envasamos nuestra mezcla en la botella de plástico y colocamos una etiqueta con el nombre del producto, la fecha de elaboración y de caducidad. En este caso, considera que su tiempo de caducidad es de 6 meses. Finalmente, pero no menos importante, hay que guardarlo en un lugar fresco y seco, fuera del alcance de niñas y niños. ¡Y listo! Tenemos nuestro propio shampoo para auto. Para usarlo, tome en cuenta que para 10 litros de agua se deben disolver aproximadamente 15 mililitros de shampoo. Al final del día, apostar por las tecnologías domésticas no es solo una forma de ahorrar, es tomar el control de lo que consumimos.
0: Si quieres aprender a preparar otras tecnologías como crema de cacahuate, gel para el cabello o jabón líquido corporal, puedes visitar nuestro canal de YouTube, Profeco TV.
2: Vista del consumidor.
0: La fiebre por la Copa Mundial de Fútbol 2026 ya está aquí y con ella la emoción llega a su punto máximo. Seas aficionado o no, el ambiente festivo invita a participar en celebraciones que, sin planificación, pueden desbordar tu presupuesto.
1: Entre las suscripciones para ver los partidos, la playera oficial o las salidas con amigas y amigos, los gastos se pueden elevar. Por eso, consumir de manera inteligente te permitirá disfrutar la intensidad del torneo sin poner en riesgo tu estabilidad económica.
0: No se trata de no gastar, sino de hacerlo con conciencia. Si vas a comprar productos alusivos con responsabilidad, evita hacer gastos con cargo a tu tarjeta de crédito. Además, para que tus finanzas no reciban una tarjeta roja, considera las siguientes reglas del juego.
1: Establece un presupuesto y define cuánto gastar en artículos y celebraciones sin descuidar tus gastos fijos. Compara precios antes de comprar y elige siempre establecimientos formales.
0: Guarda tus comprobantes, ya que son tu única defensa para cambios, devoluciones o aclaraciones. No olvides que la propina es opcional, ya que es una gratificación voluntaria por el servicio, no un cargo obligatorio.
1: Reflexiona antes de gastar y pregúntate si realmente necesitas el producto o si el lugar donde verás el partido justifica el gasto. Disfruta sin la camiseta oficial. Puedes vivir la emoción del fútbol sin necesidad de gastar de más.
0: Y hablando de camisetas, puedes consultar los costos de los productos oficiales en diferentes establecimientos en el programa ¿Quién es quién en los precios? Pero el precio no es lo único que debes vigilar. En plena fiebre mundialista, las imitaciones y los productos de baja calidad están a la orden del día. Por eso, si vas a comprar algún producto, revisa la calidad de los materiales. Examina las costuras, acabados y resistencia para detectar productos de baja calidad.
1: También verifica el empaque, ya que los artículos originales tienen sellos, hologramas y etiquetas de licenciamiento oficial de las marcas deportivas. Fíjate bien en la nitidez, la calidad de impresión y ortografía de las etiquetas. Las imitaciones suelen tener errores o empaques deficientes.
0: Recuerda comprar en tiendas o distribuidores oficiales. Es la forma más segura de garantizar la autenticidad del producto y hacer valer tu garantía. No te confíes. Aunque la compra sea digital, no debes de bajar la guardia.
1: Para evitar fraudes en tus compras en línea, toma en cuenta las siguientes recomendaciones. Compra en sitios seguros y verifica que la dirección comience con https://. Tenga certificado de seguridad vigente y ofrezca métodos de pago confiables.
0: Comprueba la identidad del proveedor. Asegúrate que el comercio tenga domicilio físico, teléfono, correo electrónico u otros medios de contacto.

0: Consulta la reputación de la tienda y busca opiniones o referencias de otros compradores antes de pagar.
1: Lee los términos y condiciones. Hazlo para evitar sorpresas y conocer las políticas de envío, cambios y devoluciones. Analiza la descripción del producto y revisa materiales, talla, colores y dimensiones. Compara las imágenes con el original y verifica que el número de modelo coincida. Desconfía de las gangas, ya que si el precio está muy por debajo del valor de mercado, es una señal de alerta.
0: Para compras en línea más seguras, consulta el monitoreo de tiendas virtuales ingresando a www.profeco.gob.mx/tiendas-virtuales. Ahí te decimos si el comercio es transparente con sus medios de contacto físicos, métodos de envío, precios claros en moneda nacional y políticas de cancelación.
1: Ya para cerrar, recuerda que la Ley Federal de Protección al Consumidor, en su artículo 12, establece que el proveedor tiene la obligación de entregar factura, recibo o ticket de compra. ¡No te vayas sin él! ¡Es tu respaldo! Recuerda que no necesitas gastar en exceso para disfrutar del Mundial. ¡Vive la emoción del fútbol con un consumo responsable!
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3: Son las 11 con 40 minutos.
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1: Son las 12 con un minuto.

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2: Son las 12 con 10 minutos.
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3: Son las 12 con 20 minutos.
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2: Son las 12 con 42 minutos.
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4: Son las 12 con 51 minutos.
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6: Es la 1:01.

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1: Es la 1:13.
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1: Es la 1:33.
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1: Es la 1:41.
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2: Es la 1:53.
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3: Son las 2:02.

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5: Son las 2 con 14 minutos.
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1: Son las 2:22.
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2: Son las 2 con 42 minutos.

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3: Son las 2:54.
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2: Son las 3:04.

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2: Son las 3 con 15 minutos.
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3: Son las 3 con 25 minutos.
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3: Son las 3:37.

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2: Son las 3 con 44 minutos.
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2: Son las 3 con 55 minutos.
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3: Son las 4:08.

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2: Son las 4 con 20 minutos.
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3: Son las 4 con 29 minutos.
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5: Son las 4 con 41 minutos.

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1: Son las 4 con 51 minutos.
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3: Son las 5 con un minuto.

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3: Son las 5 con 13 minutos.
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1: Son las 5 con 22 minutos.
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3: Son las 5 con 34 minutos.

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1: Son las 5 con 41 minutos.

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1: Son las 5 con 51 minutos.
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4: Puro rostro.
3: Para que pues nuestra selección hoy esté cada vez más feliz y todo México, por favor, tienen buena vibra. Hoy es un gran día. Obviamente en la nochecita y en la tarde va a estar todo el contenido de también de pues de aquí de los 40 con toda la información y a las 7 la delantera, pero con el partido, ¿no?
4: Exacto. Ahora sí que nos tocó al mismo tiempo para que lo disfruten. De verdad que toda la cadena 40 ha estado preparando muchas cosas para esta Copa Mundial de la FIFA 2026 para que la disfruten y tengan aquí toda la información que ustedes necesitan para vivir mucho más este momento icónico, histórico.
3: ¡Vámonos con música! Bien festejo acá, bien arriba. Música para bañarse. Arranca mi Lion, están los controles, luego verán la producción. Esto es Ya Párate.
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5: Son las 6:05.
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3: Son las 6:11.
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5: Son las 6 con 16 minutos.
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9: Sí, siempre la verdad, aunque duela.
10: Sí, sí, para eso son los amigos. Es un terreno seguro. Si no, nuestro amigo.
9: A ver, todos hemos escuchado frases como los amigos verdaderos te dicen las cosas de frente. Pero también existe otra idea, hay verdades que pueden lastimar más de lo que ayudan. Y eso también creo que te puedes evitar, ¿no? El sufrimiento de alguien.
10: Pues es que mejor yo sí pido ayuda a los cuates. O sea, sí confío. Y si te dicen con la verdad, a veces duele, pero te la tienen que decir.
9: Ok, pues la ciencia dice que tiene una respuesta más interesante a las que hemos dado. La honestidad es fundamental para una amistad sana, pero la forma en que se dice la verdad es tan importante como la verdad misma. Y sobre todo, la honestidad es uno de los pilares de la amistad. Entonces, ¿qué quiere decir esto? Que sí, va, no le puedes mentir a tu amigo, pero también en la manera en que le dices la información, tiene todo que ver para no lastimar sus sentimientos. ¿Qué piensas?
10: Así que tengan mucho, mucho cuidado cuando un amigo diga, oye, dime la neta. Y puedes lastimar.
9: A ver, pero ¿cómo le dices a alguien, por ejemplo, no tu amiga, de, oye, a ver, dime, la neta, ¿se me ve feo o se me ve bonito el vestido? ¿Cómo
10: sí
9: se lo dices?
10: Pues no, si quieres más suavecito, pero no tan fuerte, pero si le dices, oye, es que, a ver, ¿tienes otra opción? Y ya. De ahí buscar a ella, ¿no? Ah, pues a mí me late tal. O sea, como que todavía abres la puerta a otras cosas, ¿no? Directamente un sí o no.
9: Pues mira, los estudios sobre amistad muestran que la confianza y la sinceridad son dos de los factores más importantes para construir relaciones duraderas. Cuando una persona siente que puede confiar en sus amigos, aumenta su bienestar emocional y la calidad de sus relaciones. Y eso es muy cierto. O sea, creo que al final, también rodearte de amigos que te dicen lo que quieres escuchar no es lo más sano. Pero también creo que la manera en que los amigos cuidan tu corazón cuando te equivocas, cuando la cajeteas, es importante para que tú sientas que ese es un lugar seguro. Entonces, como dirían por ahí, ni tan tan, ni muy muy.
10: No, pues ahí le vas midiendo, ¿no? Así que le vas midiendo el agua al aguacatote.
9: Pero es verdad que la ciencia considera que la honestidad efectiva requiere muchísima empatía. Entonces, ya te la you know, mi hermano. Sí, es bonita la honestidad, pero también la manera en la que la quieres dar.
10: Effective One de Minaj. Ahí la tenemos. Esto fue lo que no sabías.
9: ¿Qué sabías?
10: Vamos con más música, estamos en vivo, ahí viene la operación Dejando a la Venta y no te vayas. Estás en Ya Párate.
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11: Son las 6:25.
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4: Son las 6 con 30 minutos.
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4: Son las 6 con 32 minutos.
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2: ¡Ay, ay, ay! Vámonos, pero acomodando en el año 1942, porque nace uno grande, una leyenda. Nace el cantante británico Paul McCartney.
1: Ay, mira, no, aparte una leyenda viva, Nasha, miembro de los Beatles, obviamente, con esa asociación con John Lennon creó algunas de las canciones más influyentes de la vida de todos, o sea, desde hits hasta himnos para todo el mundo. También está dentro del libro Guinness de los récords y lo nombró como el compositor de música popular más exitoso de todos los tiempos. Así que escuchemos Day Tripper. Esto es The Beatles en Viaje Retro.

0: para que se lo sepan, ha escrito o coescrito 32 canciones que alcanzaron el número uno en el Billboard Hot 100 de Estados Unidos. O sea, es decir, entraron a la lista de las 100 canciones más influyentes.
1: Oye, y algo medio loquillo, un dato loquillo. De niño fue rechazado en la audición para el coro de la Catedral de Liverpool porque, o sea, el director consideró que su voz no era lo suficiente buena. ¡No manches!
0: ¿Qué?
1: ¿Cómo le dices eso a Paul?
0: Pues siento que todas las leyendas siempre tienen como historias así, ¿no? De no, pues siempre me dijeron que no lo iba a lograr.
1: Sí, Brad Pitt era una botarga. Brad Pitt inició como una botarga.
0: Wow, y míralo.
1: Pero no tiene nada que ver. Vámonos con The Beatles sonando en Viaje Retro. ¡Ya, párate!

0: curioso, en su primer disco solista, que fue por ahí de 1970, tocó absolutamente todos los instrumentos él mismo. O sea, tocó el bajo, la guitarra, batería, teclados y percusiones. O sea, es súper talentoso.
1: Mejor que Jay de la Cueva, ¿no? O sea, más multiinstrumentista que Jay de la Cueva. Otro dato es que dicen que no es el original ahorita. O sea, como que nos lo cambiaron.
0: Ay, no, pero eso ya también.
1: Sí.
0: Son como, ya conspiraciones, sabes, conspiraciones, ¿no?
1: Sí.
0: Que nunca he entendido por qué nos hacen esto. Porque...
1: como Avril Lavigne también, exacto, que es otra. Ah, bueno.
0: Y de muchos más, también de Britney Spears, ¿no? Que nos la cambiaron.
1: Ándale, de los machetes. Un cachito más. Suena Paul McCartney con toda su banda en Ya Párate.

0: existe desde 1900. ¿Qué año? 1942. ¿Qué año fue? 42.
1: Vámonos, pero corriendo al 2026. ¿Ya te estacionaste?
0: Ahora sí, 2026, juevesito, 18 de junio. Más adelante tendremos el top de Diego Cárdenas, que es famosos que nunca dejaron de creer en el amor.
1: Oh. Ay, ay, además, qué tiernos.
0: Boletos de Moenia en el Turbo Lengua. No te vayas, estás en Ya Párate de los 40.
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3: Son las 6:49.
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2: Son las 6:53.
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2: Son las 6:58.
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3: 6:58, totalmente en vivo en este juevesito 18 de junio, que traemos la verde bien puesta y también la negra. Está Nashla en la mesa yaparatiana. ¿Cómo estás, Nash?
4: Ay, pues feliz, contenta. A todo darks, y feliz de entrar a esta sección.
3: ¿Y viste cómo entró? ¿Viste cómo apareció por la puerta?
4: Sigiloso,
3: llegó así, sin problemas. Para traer toda la información, Luis Alberto Vázquez, el abuelo.
5: Primero, en mi defensa, es que no sabía si iba a hacer ruido, o sea, no quería interrumpir si ya estaban grabando así, o sea, los quería saludar. No sabía que ya estaban al aire, pero primero los saludo. ¿Cómo están? Buenos días.
4: Muy bien. Oye, estoy así como que en shock.
3: ¿Por qué?
4: Porque yo al abuelo lo conozco de voz.
3: Claro.
5: Pero no de...
4: yo creo que el abuelo, ¿no?, tenía 85 años.
3: No. Yo al abuelo lo conocía ya nada más de foto, nada más, pero ya está llegando aquí en la cabina y la verdad...
4: Un chavo.
3: Es un galán. Es un bebé.
4: ¿Qué
3: edad tienes, abuelo?
5: 28.
3: 28.
5: Mira. Sí, sí.
3: ¿Y por qué el abuelo?
5: Justo por eso, porque desde los 12, 14 años tengo esta voz, entonces, pues me dijeron, tiene voz de anciano, vamos a ponerle el abuelo y...
4: Ay, no, o sea, como que te estoy queriendo mucho.
3: Oye,
4: cuando
3: abuelo...
4: Cuando vi entrar un chaval, dije, ¿qué será ese cuate de Gabo?
5: Va a hacer las menciones comerciales, va a traer boletos para regalar de las duchas, algo así.
4: Exacto, podría ser.
3: Oye, abuelo, cuéntanos cómo estamos para hoy, cómo se siente todo el mundial de la Copa Mundial de la FIFA 2026,
4: bien,
3: aquí en Radiopolis,
4: bien.
3: Casa del Mundial.
5: Pues mira, ayer ya por fin terminaron, después de los 12 grupos, son más grupos que primaria pública de Catepec, son 12 grupos del Mundial, ya por fin acabó la primera jornada, ¿no? Con el Uzbekistán-Colombia.
4: Vengo todavía así del estadio.
5: Yo también fui, de hecho. No me dejarás mentir.
3: Mi esposa...
5: No se sentía mejor ambiente, ¿sí?, en el de Colombia que en el de México.
4: A ver, neta, me cuesta admitirlo, pero sí. O sea, la mera neta, los hermanos colombianos traían una fiesta.
3: Mi esposa fue y apenas va llegando a la casa. Imagínate.
4: Y de verdad, y siento que todavía se la pudo haber seguido.
5: Sí, totalmente.
3: No, Maluma también presente.
5: Sí. A ver, vamos a ser honestos, o sea, la misma cifra de aficionados que fueron al México contra Sudáfrica,
3: ¿sí?,
5: fueron los mismos que asistieron ayer, pero estuvieron alentando, estuvieron apoyando, a pesar de que los uzbecos metieron el gol del empate, que fue un auténtico golazo, que por cierto, Camilo Vargas, pues, ¿sí sabían que este balón trae como un chip y que lo tienen que cargar? ¿No sabían eso?
3: Bueno,
5: esta tecnología de este balón lo tienen que cargar antes porque hay un chip que te va a indicar si hay un contacto, y cuando van a la tecnología les va a decir si hubo un contacto de mano o si hubo un contacto de pie, si hubo habilitación en el fuera de lugar. Sí, entonces...
4: O sea, ya no te puedes sordear al árbitro.
5: No, lo que decían en conferencia mixta, que salieron hasta la 1:00 a.m, Decía Luis Díaz, es que siento que en el gol del empate se le mueve un poco a Camilo. No quiero decir que fue por el balón, pero sí se le alcanza a mover. Porque, o sea, achica primer poste y le pega como en el antebrazo y por eso permite que los uzbecos puedan empatar el partido.
4: Wow. Pero, pues, ¿qué te digo? ¿Hubo goles después? ¿Tú estuviste
5: ahí? Sí, sí, sí. No, a ver, la verdad fue un partidazo por parte de Colombia. Lo de Luis Díaz son de esos futbolistas distintos, ¿no? Digo, ya había estrenado Haaland con gol, Mbappé con gol, Messi con gol, Harry Kane ayer con gol, pero de verdad...
4: Oye, es... pero el que sí no, Cristiano Ronaldo.
5: Ah, bueno, sí, sí, sí. Sí, no, Cristiano Ronaldo,
4: ¿y ayer también
5: no
4: debutó?
5: Sí, a ver, lo de Cristiano Ronaldo, vamos a ser honestos, ¿no? O sea, el equipo de la selección de Portugal, incluso cuando él tuvo un partido de suspensión porque lo expulsaron estas eliminatorias de Europa,
3: sí,
5: no depende, o sea, Cristiano no gira alrededor de la figura de Cristiano como si de Mbappé, como de si Messi, de Haaland, como si de Messi, exacto, ¿no? O sea, si no está Cristiano, sí se puede suplir. Obviamente su figura pesa y que es histórico, pero no es lo mismo que otro futbolista.
3: Oye,
5: ¿no?
3: ¿Qué está pasando con Neymar? ¿Por qué no lo meten a jugar?
5: Está lesionado.
3: ¿Cuál es la estrategia?
5: Está lesionado, o bueno, se lesionó y no está al 100% físicamente. Al principio hubo mucha duda de que si iba a ir al Mundial o no. Uh-huh. Y justamente faltando 2 semanas para iniciar el Mundial, dicen que otra vez se había vuelto a lesionar. No,
3: o sea, pues, ¿qué anda haciendo el güey?
5: Pues, mira, yo honestamente no sé si ustedes son Neymar believers. Honestamente a mí me pareció algo muy patético.
4: Pues
5: que
4: a ver, Neymar, a ver, una pregunta, abuelo. Esto es muy serio. ¿Sí? Neymar es el que tuvo el problema con Maluma, ¿no?
5: Ah, de la de Hawái, ¿no?
4: Hawái de vacaciones, sí, sí, sí. Ah, pues sí, le anda ahí chapulineando.
5: Sí, bueno, el karma, ¿no? Ya le pegó. Pues
3: mira, ¿de qué anda echando pata?
5: Pero no en la cancha, claro, ¿no? Es mira, yo me enojé muchísimo con Neymar, porque justamente ya, ahorita está en Santos de Brasil.
3: Ajá.
5: Se hizo muy viral un video en donde está con un canterano y un canterano le hace un túnel. Él se enoja y le empieza a empujar a la reja. O sea, se enoja porque le hizo un túnel al rey de los túneles y se enoja y se va del entrenamiento. Entonces yo desde ahí como que dije, a ver, tú en algún momento lo hiciste, ¿no?
3: Claro.
5: O sea, es parte del entrenamiento.
3: Ya eras así. Oye, y para México, ¿quién podría ser nuestro Messi? ¿Quién es ahorita en esta selección nuestro Neymar, nuestro Cristiano?
4: Pues Gil Mora se podría...
3: Santi...
5: No, Santi, a ver, Santi desde octubre no mete jugando, gol. ¿No? Sí, sí, o sea, ya está jugando, pero no nos avisaron.
3: Trae más campañas que sí. Chabelo en su época.
4: Sí, sí, eso sí, eso sí. Está en todos lados porque, pues sí.
3: Porque
4: sí,
3: es galán, ¿no?
4: Claro, es muy guapo. También el Hormigol, que yo soy bien fan del Hormigol.
5: A ver, el Hormiga debutó antes que Santi Jiménez, ¿no?
4: Exacto.
5: O sea, imagínate lo que son las cosas que primero debutó la Hormiga. A ver, es triste porque ahorita que dicen, o sea, ves a Colombia, tiene a Luis Díaz, ves a Argentina, tiene a Messi, si no, pones a Julián Álvarez. Ves a Noruega, tienes a Sorloth, a Haaland. En México no tenemos una figura que
4: pero
5: pese,
4: se están
5: ¿no?
4: preparando. Digo, a ver, para mí un héroe...
3: Pero estamos en un mundial,
4: por eso,
3: no se puede estar preparando la mera justa.
4: No, pero lo platicamos, no me dejas mentir, sí, abuelo, sí. Que sí creemos que a Gil y también a la Hormiga le van a llover ofertas, porque son muy buenos futbolistas,
3: y
4: claro.
3: Quiñones.
4: Ya, a Quiñones ya le...
5: A Quiñones ya está en Arabia ganando los millones, por eso se lo quitaron a América.
3: Fíjate que fui a la tienda y pedí la negra de Quiñones y me dio la verde nada más. ¿Cómo ves? Que no la andan vendiendo ahorita.
4: Ay, Gabo. Ay, Gabo, no. Sí entendí todo.
5: Estamos, son las 7 de la mañana con 5 minutos. Buenos días, familia.
4: Ya estoy entrenada, ya, mira.
3: Oye, entonces, ¿qué se espera para el juego de hoy? A las 7:30, ¿cierto?
5: Sí, va a ser un partido bastante complicado. Primero a las 10, estar observando el otro, el de Sudáfrica contra Chequia, porque prácticamente el equipo que termine perdiendo esto ya se va de
3: eso
5: cuarto.
3: Eso afecta a la tabla, ¿no?
5: Sí, se afecta porque México se va a enfrentar contra Chequia en el tercer partido de la fase de grupos en la cancha del Estadio Ciudad de México.
4: Nos conviene que Chequia pierda, ¿no?
5: Sí, para que ya claro. Llegue bajo en el ánimo y también para Ochoa, ¿no? Porque si gana México, puede ser posible que ya tienes asegurado el primer lugar, vas contra una selección que ya está eliminada, pues mete a Ochoa y ya se hace el homenaje y la fiesta.
4: Ay, no,
5: y
4: no
5: demás
4: lo sé,
5: cuestiones.
4: Abuelo, es que de pronto siento que nos confiamos. No, que vamos muy bien, muy bien, muy bien, muy bien. Y llega un punto donde, pues sí, está chido que nos la creemos, pero no quiero que flaquee. Ay, si no, yo aquí echando porras. No,
5: necesitamos que el equipo contrario hable mal de nosotros, ¿no? Porque siempre que nos menosprecian, jugamos bien, ¿no? Como pasó con Croacia, sí, como pasó con Francia. Necesitamos que nos tiren. Eso es lo que necesita.
3: Pero los coreanos son bien buena onda, ¿no?
5: Sí, no. Heung-min Son dijo que le desea lo mejor a Raúl Jiménez, porque Heung-min Son, que es la figura de los surcoreanos, estuvo en el Tottenham, Raúl Jiménez, que estuvo en el Wolves, en el Fulham, fueron muy buenos amigos. Entonces, pues pura buena vibra y demás cuestiones. El que sí no tiró tanta buena vibra fue Harry Kane, delantero inglés. Ajá. Que dijo que quiere que le vaya bien a Raúl Jiménez, pero no tan bien. Y hay que recordar que si se dan los cruces y si México avanza en primer lugar de su sector, se podría ver las caras en octavos de final contra Inglaterra.
4: Estoy ya nerviosa.
5: Sí, no. Ayer como jugó Inglaterra, dije, ¿cómo le explicamos a los marcianos que Jorge Sánchez juega el mismo deporte que Harry Kane?
4: Oye, no, pero partidazo, ¿no? Quedan 4-2.
5: Sí, no, un partidazo, muy sobre reñido. Todo, a ver, es un ritmo de competencia alto, ¿no? O sea, sí. Totalmente lo que es Inglaterra, lo que es Francia, lo que es Noruega, lo que es Suecia, lo que es Croacia, lo que es Argentina, más allá de la polémica si era tarjeta roja o no a Messi, que no tendrían que contar los otros dos goles, me parece que sí hay selecciones que están preparadas. Decepción, obviamente, lo de España, lo de Portugal, pensábamos que iban a arrancar con otro ritmo, no fue así, pero los que no están perdiendo el tiempo, y a ver, Inglaterra, lo que les decíamos, les robaron la camioneta con sus tenis y sus balones, claro. No tenían agua caliente, les había tocado un tiroteo en sus instalaciones, baja importante.
3: De hecho, se dice que les dieron tacos de vidrio, dice.
5: Ay. Parece, o sea, esos tacos que son de birria, pero de perro, ¿no? Pero,
4: y aún así, mira.
3: Pronósticos para esta tarde, esta noche, ¿cómo va a estar el clima? ¿Cómo va a estar México y Corea?
5: Esperemos que no llueva, porque ya la calzada de Tlalpan está más cansada.
3: Pero venga, abuelo, dame un pronóstico.
5: México gana, 2-1.
3: ¡Eso!
5: Gol de Raúl Jiménez, otro gol de Raúl Jiménez.
4: Yo también, otro golazo de Raúl Jiménez, y me voy por un 3-1. 3-1,
3: perfecto. 3-1. Rulo Berea dice 2-0. Leoncio Cósmico, ¿cuánto dice? Leoncio, 2-1. Favor Corea, dice Leoncio Cósmico. No manches, Leoncio.
4: No, León, te vamos a sacar de la cabina.
3: Favor Corea también. John Zacarías, ¿cuánto? ¿Cuánto Zacarías? Venga, 3-1, favor México, obvio. Yo digo que nos vamos relax. 2-1.
4: ¿2-1?
3: 2-1.
5: ¿Favor de Raúl o de quién?
3: México. Angelillo dice 0-0. ¿Eso
4: no,
3: se puede?
4: No.
5: Sí, se puede, pero ojalá y no.
4: No, porque no nos beneficia. Bueno, vaya, no nos perjudica tanto, pero no nos beneficia.
3: Que no importa con el marcador, que lo importante es que estén sanos, ¿no?
5: A ver, que eso es importante, ¿eh? Los criterios de desempate no son los goles, sino los duelos directos. O sea que si México empata 0-0, pero su último partido lo gana, avanzaría a México como primero.
4: Pero no, la idea es, o sea, tener aquí como el colchoncito, ¿no?
5: Sí,
4: o sea, ya de pronto ganar el de hoy y ya estar mucho más tranquilos para el tercer partido. Sí, sí.
3: Oye, abuelo, ¿tu Instagram cuál es?
5: Luis Abuelo Vázquez.
3: Luis Abuelo Vázquez.
4: Y no está abuelo, ¿eh? No, es bastante 28. Joven.
3: ¿Vázquez con B de vaca o con B de abuelo?
5: Vázquez con V.
3: Con V, muy bien.
5: Sí. Ya no alcancé Hi-Fi, entonces.
3: Ah, ¿no? ¿MySpace no. te tocó?
5: No, sí. Tampoco.
3: Tampoco.
5: No, no.
4: Ay, pues qué aburrido, qué aburrido.
5: Soy del 97.
3: Órale. No, no. Un código postal que quieras dar.
5: 56530 Ixtapalapa.
3: Oye, yo pedí una canción de México por esto de México-Corea, pero no manches, la programación nos mandaron a Corea. Vámonos con BTS. Esto es Swim, suena en Ya Párate.
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2: Son las 7:10.

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9: Son las 7 con 19 minutos.
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0: Sí, 7:20 a.m, hora centro de México. 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Bueno.
1: Oh. A todo volumen, ya párate, por favor.
0: ¿Quién habla?
2: Sergio.
0: ¿Qué pasó, mi Serge? ¿Cómo andas? ¿De dónde nos marcas?
2: Es un chiste, un planeta, y se cayó.
0: Ajá.
2: Y se pegó.
0: ¡Vámonos!
1: Me encanta, mi Serge, a lo que venía.
0: Claro, dijo, yo me conecto, tiro mi chiste y
1: que se, ya.
0: Y que pegue, dice, a ver si pega este chiste.
1: Y ya.
0: Sí, sí pegó. Bueno, hay más llamadas, márquenos, por favor, 55-51-66-8101 o el
1: 800-00-610-00 para el interior de la República. Ya párate, no tenemos llamada. Buenos días, ya párate, ¿quién habla?
3: Mateo de Veracruz.
0: Muy.
1: Buenos días,
0: Mateo
1: de Veracruz. Oye, Mateo, ¿qué nos traes el día de hoy?
3: Una pregunta sin respuesta.
0: Una pregunta sin respuesta. Amamos esas preguntas sin respuestas.
1: A ver.
0: Échala.
3: Si estoy en mi cuarto y apago la luz, prendí la oscuridad.
0: En tu cuarto prende las luces.
1: A ver, va de nuevo.
0: Sí, a ver otra vez.
3: Sí, estoy en mi cuarto y apago la luz, acabo de prender la oscuridad.
1: Se prende la...
0: Prendió la oscuridad, es verdad. Pues, es verdad, es que pues es como el huevo y la gallina,
1: ¿no?
0: No sabemos por dónde, pero es una pregunta sin respuesta.
1: Exacto, porque cuando la luz acaba, empieza la oscuridad, ¿no?
0: Pero si prendes la luz y estás en la oscuridad, estás prendiendo la oscuridad.
1: Ay, no, ya, bien confundida.
0: Te mandamos un abrazo, Mateo.
3: Sí,
0: ¿Cómo va ese álbum? ¿Cómo va ese álbum? ¿Vamos bien?
3: Sí.
0: Perfecto, gracias.
1: ¿Quiere mandar saludos?
3: Saludos.
1: Venga.
0: Es tu programa.
3: A la cabina de los 40 Veracruz.
0: A Jania, claro.
3: A Úrsula.
0: A Úrsula.
3: A Claudia Chávez. Y al señor Díaz.
0: Muy bien, y a Lucero Gama, claro que sí, ahí están los saludos
1: a
0: hasta
1: todos.
0: Allá. Los 40, sí. Veracruz, saludotes. Gracias.
3: Bye.
0: Abrazos a toda la familia de Mateo por ser parte de los 40 Veracruz 98.9 FM.
1: Yeah, tenemos llamada. Buenos días, ya párate, ¿quién habla?
4: Mateo.
1: ¿Mateo?
0: Muy.
1: Buenos días, Mateo.
0: Se están multiplicando, les echaron agua y se empezaron
1: Mateo. No, bueno, Mateo es el nombre de la generación, ustedes lo saben, no me dejarán mentir. Mateo, ¿qué nos quieres contar el día de hoy?
4: Mateo con doblete, un chiste.
0: Échalo. Tres, venga. Dos, uno.
4: Habían tres locos y el primer loco dice, vamos a jugar. Y el segundo loco dice, ¿a qué? Y el primero dice, al mango. Y dice el tercero, ¿cómo se juega el mango? Te tienes que subir a un árbol y dice, y gritas, estoy maduro, y te lanzas. Y dice, vale, vamos a jugar. El primero dice, estoy maduro, y se lanza. El segundo dice, estoy maduro, y se lanza. Y el tercero no se lanza. Y le preguntan, ¿por qué tú no te lanzas? No, es que yo estoy verde.
1: Toda la lógica, Mateo, con doble T. Muchas gracias.
0: Gracias por marcarnos, Mateo.
4: El 24 de junio va a ser mi cumpleaños. ¿Creen que me puedan hacer las campanitas?
0: 24 de junio. Perfecto, 24 de junio, vamos a anotarlo aquí.
1: O sea, el próximo miércoles.
0: 24 de junio, Mateo con doble T, ¿verdad? Perfecto.
4: Somos tu fan. Siempre los escuchamos cada día.
1: Qué chido, gracias. Nosotros somos tus tus fans, Mateo. Gran chiste.
0: Te mandamos un abrazo y el 24 de junio, márcanos o dile a tu papi que nos marque para que te cantemos las yaparanitas, ¿va?
1: O que nos escriba en nuestras redes, en nuestro canal de YouTube también para recordarnos.
0: Hay más llamadas. Bueno, ¿quién habla? Ya párate.
5: Hola, hola.
0: ¿Qué pacho? ¿Quién habla?
5: El papá de Zuria, ya había hablado, pero ahora anda tímida.
0: No manches, Zuria. ¿Por qué está?
5: La vez pasada.
0: Sí.
5: Se quedó muda.
0: No, ¿por qué? Pues la vez pasada lo hizo muy bien.
6: Ah, porque
1: ella
6: me publicó en el Facebook, ella me quemó bien feo.
1: Ay, ¿cómo crees?
0: ¿Cómo fue entonces? ¿Por qué?
6: Pues es que había hablado en lo de la inauguración del mundial.
0: Sí.
6: Y pues entonces hablé y me quedé así como que, no, ¿qué digo? ¿Qué hago? Así.
0: Ajá.
6: Y entonces me grabó y me subí al Facebook y ya luego una tía me encontró y se lo enseñó a mi abuela y ya me quemó bien feo.
0: No, ay, no, pero es poco a poquito. Ahorita lo estás haciendo súper bien.
1: Pero aparte es porque se sienten muy orgullosos de nosotros los papás. Así también, eso sucede. O sea, a los papás les encanta publicar fotos y todo lo que tenga que ver con sus hijos en el Face.
6: Sí, pero pues,
0: no,
6: para que me queme así cuando habla, ya párate,
1: pues.
0: No, pues,
1: ¡ya nos exhibiste!
0: Sí, oye, que no se pasen. No se pasen con Zuria, ¿eh? No se pasen. Oye, te mandamos un beso, Zuria. Gracias por marcarnos y contarnos esa anécdota. Gracias. ¡Ay, ya paranitas!
1: Es correcto. Mira, por aquí, Brian Madrid 4768 nos dice: hola, buenos días, mi hija Aile Molina cumple 10 años hoy y le gustaría que le canten las yaparanitas.
0: Claro que sí. Beto López dice: hoy es cumpleaños de mi chaparro, cumple 11 años, le podían dedicar las yaparanitas, se llama Alberto Ángel López Martínez.
1: Y sí, Efectivi Wonder, nos están llegando todos. Sí, nos está llegando de parte de Alejandro MM2. Por favor, puedes saludar a mi hija Sofía, hoy cumple 9 años y le encantaría que le cantaran las yaparanitas.
0: Uno
1: muchas
0: más.
1: Gracias.
0: Itzel González dice: muy buenos días, me podían cantar las yaparanitas, me llamo Osi González y los escuchamos todos los días desde Coatepec, Veracruz.
1: Yeah.
0: Cumplo 29 años. No, pues ya está grandecita, oye.
1: Está aquí bien, van está
0: las
1: bien.
0: Yaparanitas.
1: Con amor, venga.
7: Buenos días, cumpleañero.

0: aguacatote.
1: Aguacatote.
0: Muchos aguacatotes para todos los cumpleañeros y muchísimas gracias por escribirnos. Así que ya saben, quieren que les cantemos, escríbanos para felicitarlos aquí al aire.
1: Así es, vámonos con Gloria Trevi. Suena aquí en Ya Párate de los 40, Sangre Caliente. Y ya regresamos con mucho, mucho más, ¿eh? No te vayas.
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1: Son las 7:32.
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18: Son las 7:41.
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19: Como Caín y Abel.
20: Hay llamada. Aquí en Ya Párate. Bueno. Sí, ¿qué tal? ¿Quién habla?
21: Nicolás.
20: ¿Qué pasó, Nicolás? ¿Qué rolita quieres que suene en toda la cadena nacional, Nicolás?
21: Queda 1%.
20: ¿A la de un concierto?
21: Sí, o sea, es una canción.
20: Pero... ¡cántala!
21: Me queda 1%.
20: Pues carga tu cel.

0: lo siento.
1: Para Nicolás y su mami, que nos escuchan yendo a la escuela, y para ti también. Las más pedidas.

0: Buenos días, ya párate, ¿quién habla?
1: Hola, buen día, Raúl.
0: Raúl, ¿qué ondas?
1: Hola, desde el puerto de Veracruz, ya con el calorón a todos.
0: A tope. ¿Qué canción quieres?
1: Oye, les tenía preparada una de salsa, pero ya que me la cambiaron a mundialistas, qué mejor que Shakira y Waka Waka.
2: Uy. Ahora le va, me gusta.
0: Ay, mira, hasta me paré, de verdad. Pero...
2: ¡cántala!
1: Claro, llegó el momento, caen las murallas, va a comenzar la única justa de las batallas. Dale el golpe, tranquiliza el miedo, quítate el polvo, ponte de pie.

tu rola, es tu rola, Nash. Siéntela. Estamos en vivo. En nuestro canal de YouTube de Los 40 México también ven a ver a bailar a Nashla.

0: México.
1: Venga, tenemos llamada.
2: Vas a ganar cada batalla, ya lo presiento.
0: Bueno.
3: Hola, buenas, buenas.
1: Bueno, bueno, ¿quién habla?
3: Hola, soy Cristóbal, el de la otra vez.
1: El de la otra vez. ¿Qué canción quieres?
3: El del...
1: ¿Es el qué?
0: ¿Cómo? ¿Qué, qué?
3: Voy a cantar...
0: Ah, claro, el que cantó la de Titanic. ¿Pero qué rolita quieres? ¿Cuál vas a cantar? Adelante. Se está cortando gacho. Pero bueno, a ver si lo logramos. ¿Qué canción es? Bueno, ¿no hay más? ¡Súbele al Waka Waka!

0: África.
1: Bueno, bueno.
0: Ahí vemos pasar a Simba, a Timón y a Pumba.
1: ¿Quién habla? ¿Quién habla?
2: Soy yo, Oscar Emiliano.
1: Ah, venga, ya estás de retache. ¿Qué canción quieres?
2: See the Trouble with Me de Barry White.
1: Oh, oh, pero... ¡Cántala!
2: See the Trouble with Me. Yeah, I know.

0: es vieja, no es 40.
1: Pero nos encanta.
2: Y me siento en una boda, güey. Ármate la cuba en el florero, ¿no? Ya salió el postre. Y ahí vienen los meseros.
3: ¿Qué pasó con ese pulque?
2: Te acompañamos. Venga. Todas tus mañanas aquí en Ya Párate.
1: Con pura buena rola. Tenemos llamadita. Buenos días, Ya Párate. ¿Quién habla?
4: Hola, hola.
1: ¿Quién es?
4: Salvalón.
1: Salvalón.
4: Andamos mundialistas, Salvalón.
1: Me encantó. Me encantó que de verdad entiendan toda la vibra. Bien, Salvalón, ¿qué canción
4: oye,
1: quieres?
4: La fucking vibra. La que fue a nivel nacional.
2: ¿Cuál es?
4: Ok, hay una canción que el grupo es Joe Radeo y se llama Que Ruede el Balón.
2: Ahora le va okay. En estas rolitas mundialísticas. Así que, pero...
4: Si la pueden poner un cachito, es muy, muy buena. De hecho, es un amigo que conocí trabajando aquí en Didi. Ellos son de Monterrey. Nah.
2: Ok, pero... ¡Cántala! A ver si es cierto, ¡cántala!
4: Ay, usted no me acuerda toda, Gabo. Pues póngala, yo un radio.
2: Que ruede el balón.

0: dice. No se engache. Ha llegado el momento de ella, sí, ella, la que revoluciona todas tus mañanas en Ya Párate. Llega desde las 6 de la mañana, maquillada, peinada para este gran momento, el momento de Nashla.
1: Así es, voltea tu silla, Gabo, voltea tu silla, Tomix, Rulo Berea, todos, todos, todos, todos. Pero en realidad, fíjense, quiero que me ayuden a cantar esta canción.
0: ¿Qué canción?
1: Para mandarle toda la buena onda a nuestra selección. También sí. Tú, si me estás escuchando, cántala conmigo. Esto es Cielito Lindo.
0: Órale.
1: Tenía que hacerlo. Me estoy atreviendo a mucho, ya lo sé. No me lo tienes que decir.
0: Es momento de Nashla, pero... ¡cántala!
1: Conmigo, ¿eh?
0: Sí.
1: De la Sierra Morena, cielito lindo, vienen bajando.
0: Chale.
1: Un par de, cante conmigo, de ojitos negros, cielito lindo de contrabando. De la Sierra Morena, cielito lindo, vienen bajando. Un par de ojitos negros, cielito lindo de contrabando.
0: Todos juntos.
1: ¡Ah!

0: corazones.
1: ¡Venga! ¡Ay, ay!
2: No
1: ay,
2: la van
1: ay,
2: a poner, ay, no sean gachos.
1: ¡Canta y no!
2: Gracias.
1: Venga. ¿Y por qué apagaron la luz?
2: Salvando los oídos.
1: Apagaron la luz en la cabina.
2: De todo México. No manches, ya Leoncio se fue. Pero también ponen el puente musical, no manches.
1: Venga, ¿eh?
3: De domingo a domingo te vengo a ver.
2: ¿Qué es esto? ¿Las mañanitas
3: domingo,
2: o qué?
3: Cielito lindo,
2: ahí viene.
3: Para
2: que te la sepas completa. Bueno.
1: Ay, ay, ay, ay. Canta y no llores.
2: Levantemos esto con unos comerciales,
1: ¿no? Cantando se alegran, cielito lindo, los corazones.
2: Órale.
1: Venga, ¿eh?
2: Es súper viejísima. No es 40. Oye, estamos en vivo en cadena nacional. ¿Cómo se permiten hacer esto? Nos van a regañar.
1: ¿Pero por qué? Si esto es un clásico. Se canta.
2: Estamos trabajando bien cochino, güey.
1: ¿Pero por qué? Venga, cante conmigo.
2: Vámonos a un corte. Con toda la buena vibra. Toda la buena vibra para México en este día.
1: Cantando se alegran.
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3: Son las 7:53.
4: ¡Ya para!

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2: Son las 7:57 minutos.
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1: No se escribe de amores, ya no se escuchan.
2: Ahí escuchamos a Carlos Vives. Estamos en vivo.
0: Te dedico.
2: 7:58 hora centro de México, y Nash tuvo una hermosa tarde ayer, ¿verdad?
3: Sí, la verdad es que única. Muchísimas gracias, Carlos Vives, por tomarte el tiempo de platicar conmigo, por supuesto, para toda la banda y para Tiana, y pues les voy a dejar este audio especialmente para ustedes. Disfrútenlo muchísimo y sobre todo descarguen este nuevo álbum de Carlos Vives. Chaparatianos, y es un gusto poder presentar a este artista.
4: Gracias, Nash.
3: Bienvenidísimo, Carlos Vives.
4: Gracias, Nash. Un saludo ahí a nuestra gente de los 40 y feliz de estar aquí en México. Feliz de vivir todo este ambiente mundialista. Feliz de echarle unas barras a nuestra selección Colombia.
3: ¿Verdad?
4: Sí.
3: De todo un poquito.
4: Además, en un país amigable, que hay una ciudad amigable como es la Ciudad de México. Así que todo para celebrar.
3: Primero, ¿cómo te fue en el concierto?
4: No,
3: ¿cuál fue el recibimiento?
4: No pudo ser mejor, divino, espectacular. La gente está muy alegre, el fútbol nos une a toda la comunidad, a los que hablamos español, a los que hablamos inglés, a los que no hablamos nada.
3: A los que solo bailamos.
4: Pero además pasaron cosas increíbles, porque una de mis bandas favoritas que revolucionó el hip hop en Colombia es Chucky Town. Ellos se disolvieron hace unos años y anoche se volvieron a juntar. Entonces también fue emocionante presentarlos, verlos juntos. Nada, todo era como tan espectacular. Y el público, y está, lo que te digo, está como en el ambiente, la alegría, el espíritu que nos genera el fútbol, ¿no?
3: Totalmente. Estamos muy contentos. Y bueno, tú lo sabes, México es tu casa. Así que quédate, por favor, a vivir.
4: No, ojalá. Ustedes tienen un país espectacular. Entonces siempre queremos venir, siempre queremos conocer más.
3: Qué bonito que Carlos Vives explica así en México. O sea, ya, mira, con eso haces mi día muchísimo más feliz.
4: Oye, estamos criados con muchas cosas mexicanas, ¿no?
3: Nos conectamos, es cierto, son culturas que se conectan.
4: De ida y vuelta, se llama intercambio, de ida y vuelta. Las cumbias salieron de Colombia para quedarse en México, la música mexicana llegó a Colombia y generó sonidos nuevos. Por ejemplo, Juanes. Nosotros llamamos el origen de la música de Juanes, se llama música de carrilera. Y es lo que generó la música mexicana en ese campesinado paisa de donde viene Juanes.
3: Oye, justo, ¿no? Hay mucho que platicar de este nuevo álbum, el último disco. Mira, Carlos, yo creo que vivimos en este mundo que todo se hace a la distancia. Sin embargo, tú decidiste reunir músicos para que este último disco sucediera. Cuéntame un poquito de ese proceso.
4: Sí, el último disco, hay una canción que se llama El Último Disco. Es como un vallenato. Escogí esa canción como que le diera el título al álbum. Aparentemente como arriesgado, ¿verdad? Pero después entendí que la manera como grabamos el álbum, sí, está grabado en bloque, usamos parte de la tecnología análoga de cómo se grababan los primeros discos en cintas y después trabajamos cosas de hoy, de los computadores de hoy. Es un disco hecho como se hacían antes, son dos volúmenes, entonces estamos haciendo los vinilos, estamos haciendo los cassettes, estamos haciendo los DVDs, un poquito retro.
3: Justo, a ver, el último disco a mí, en lo muy personal, me sonó como algo nostálgico. O sea,
4: total.
3: Yo quisiera saber, ¿te estás despidiendo de algo o estás como renaciendo? ¿Qué nos quieres decir con este mensaje?
4: No, sí, hay algo de despedirnos, sí. Y despedirnos de una forma de hacer las cosas. De una época que se hacían las cosas de una manera. Hoy está cambiando la forma de hacer la música, hoy está cambiando la forma de consumir la música, hoy está cambiando la forma de las canciones. Yo oigo las canciones hoy y tienen unas formas diferentes a la forma de mis canciones, de cómo escribimos las canciones, de cómo queríamos contar, empezar la historia, de cuándo íbamos a llegar al coro, cuándo íbamos a hacer un precoro, que bueno, muchas fórmulas y cosas que estaban en la música cuando nosotros llegamos a ella, y hoy ha cambiado, entonces yo creo que seguirán cambiando y todos los tiempos traerán nuevas músicas que desplazan otras, se privilegian otros sonidos. La juventud siempre marca la pauta. Entonces, nada, tiene algo de nostalgia, tiene algo de despedida en las formas. No voy a dejar de hacer música.
3: Totalmente, pero bueno, yo creo que tú estás con la juventud.
4: Yo soy un alma joven. Sí, uno conserva de todo lo mejor. Ahí tengo en mi infancia tengo muchas cosas que son motor de las cosas que hago en mi vida, ¿sabes? Porque me pasaron cosas en mi infancia que me marcaron y eso te acompaña hasta siempre. Y es mejor no perder ese niño porque al final, si quieres ser un viejo chévere, no pierdas ese niño.
3: Oye, hay participaciones que de verdad amé en este álbum. Una de ellas es la de Juan Luis Guerra.
4: Claro.
3: Ay, no.
4: Y es una canción nostálgica, fíjate, porque tiene que ver con el lugar de donde yo vengo. Es una canción de un lugar donde yo trabajo con la comunidad, que es el delta del Río Grande. Son territorios donde nació la cumbia. Y yo trabajo con las comunidades que viven sobre el agua. ¿Te acuerdas cuando los cronistas de India hablaron por primera vez que llegaron aquí y vieron que la gente vivía sobre el agua? Que México estaba sobre el agua. Sí, Guadalajara en un llano, México en una laguna. Porque nuestros pueblos ancestrales, nuestros pueblos prehispánicos vivían sobre el agua. Sabían vivir sobre el agua, ¿sabes? Vivían de el agua. Entonces... así es el lugar donde yo trabajo, en el delta del Río Grande, y es la tierra que inspiró a García Márquez a escribir 100 años de soledad. Es difícil que a Juan Luis le guste una idea, pero yo tuve la suerte que esta idea le gustó mucho por tal vez lo que representaba, lo que yo quería contarle y decirle.
3: Pues qué magia, qué fantasía, que todo se alineó a que pudieran colaborar juntos en este álbum tan especial. Y oye, ya casi para terminar, ahorita dijiste algo que de verdad me quedé mucho pensando. La juventud, como bien dices, ¿no?, marca la pauta de lo que se está haciendo hoy en el mundo. Pero ¿tú crees que los nuevos artistas no conservan esta parte de regresar a sus raíces o que quizás se van con lo que está en la ola, en lo más popular?
4: Vas a encontrar de todo, es que la industria hay de todo. Y ser joven es ser joven. Es decir, todos soñamos y todos nos enamoramos de esto por unas artistas que seguíamos y todos soñamos porque oímos esas canciones que nos enamoraron. Unos más cercanos a su identidad, incluso con cosas nuevas. Otros más buscándose de pronto en otras partes. Entonces, esos pelados que están ahí, esos artistas nuevos, esos que quieren llegar. Ey, es el corazón, es tu corazón el que te va a decir, el que te va a llevar. Ey, yo le digo a mucha juventud que quiere, debe ser muy triste llegar viejo con mucho dinero sin haber dejado en el corazón de la gente nada.
3: Definitivamente, espero que todos de Aparateano se queden con muchísimas ganas de escuchar este nuevo álbum. Carlos, gracias por tomarte el tiempo.
4: Nash, a ti por la entrevista, por interesarte en los viejitos.
3: No, al contrario, gracias por estar
4: gracias,
3: aquí.
4: Nash.
3: Y de Aparateanos, sí, efectivamente, estuvo aquí Carlos Vives con nosotros. Muchas gracias, seguimos con mucho más.
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2: Son las 8:09.
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5: Son las 8:15.
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5: Son las 8 con 19 minutos.
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10: 8 de la mañana, 20 minutos, hora centro de México. Y no manches, mi corazón empieza a hacerse cada vez más grande.
11: ¿Pero por qué?
10: Nos vamos a conectar con alguien que en verdad yo quiero mucho. Está aquí en Ya Párate, Armando.
11: ¡Bravo!
12: Hola, hola, ¿cómo están?
10: Muy bien.
11: Ay, Armando, te amamos y te admiramos mucho.
12: Ay, muchas gracias, Jess. Y la admiración y el cariño, saben que es mutuo.
10: Ay, qué padre.
12: Los peones y los quiero mucho. Y bueno, gracias por recibirme aquí en Ya Párate en sustitución de Riva, ¿verdad? Que anda de vacaciones.
10: Sí.
12: Pero
10: bueno.
11: Bueno, pero oye, pero la vimos en un estreno muy, en una alfombra roja de un estreno muy importante de esta serie que ya me urge que me cuente todos los detalles.
12: Sí, sí, sí, se fue a cubrir, ya tendrán todos los detalles de la serie El Oso, The Bear, que la pueden ver en Disney. Es una serie que quien ha seguido a Carmi y todo el rollo de los restaurantes y toda su historia, pues va a estrenar temporada y ya les tendremos todos los detalles. Pero bueno.
10: Oye, perdón, Armand, pero me encanta tu look. Me encanta tu look. Vénganse al canal de YouTube de Los 40 México. Trae la gorra puesta de estreno y trae la negra de la selección.
12: La negra que hoy juega la selección mexicana. Y que hay que decir que a mí me estresa mucho ver los partidos porque me causa ansiedad. Soy muy fan. Órale. O sea, me gusta el cine, me gusta el fútbol. Lo voy a confesar, sobre todo en estas épocas mundialistas.
10: Claro.
12: Pero me causa mucho estrés, ¿eh? La verdad es que prefiero verlo diferido a veces, ¿eh? Me hace sufrir. Es peor que ver una película de terror de estas intensas. Es peor que ver El Exorcista, pero bueno, hay que estar preparados.
11: Exacto, exacto. El nivel de emociones, ¿no? Que uno maneja en los partidos.
12: Sí, no, de verdad a mí me causa de verdad mucha ansiedad. Pero bueno, eso ya será una plática después, porque sí, quiero hablarles. Y tú ya fuiste a la premier, mi querida Nash, de una película que de alguna manera le tenemos mucho cariño. Es una película que cambió de alguna manera el tema de la animación, o vino a colocar la animación en otro nivel, porque fue cuando Pixar realmente se volvió más grande y creó una saga muy, muy, muy importante que todos le guardamos mucho cariño, y me refiero a Toy Story. Y miren, soy tan fan que para la gente que nos está viendo en YouTube, estoy en mi guarida.
10: Vimos, yo no conocía ese lugar, Armando.
12: Es una guarida de un estudio que tengo muchas cosas de películas.
11: Sí, es lo que estoy viendo.
10: Tienes un Grogu allá atrás.
12: Tengo un Grogu detrás.
10: Un Angry Bird.
11: Y tienes, justo tienes, y también, ¿no? Tienes las figuritas chiquitas.
13: De la garra.
12: Los marcianitos. dos cosas.
10: Ah, no, la pelota, wow, también.
12: La pelota de Toy Story. Pero Toy además Story. Les voy a decir algo. Miren esta lamparita.
10: Vámonos, nos está mostrando en el canal de YouTube.
12: Esta lamparita.
10: La de Pixar. Toy Story.
12: De la de Pixar.
11: La que, o sea, que rebota, ¿no? Antes de que empiece la...
12: Sí, fíjense que este le tengo mucho cariño.
10: Sí.
12: Esta lamparita, la clásica lamparita de Pixar. Porque, bueno, hace algunos años tuve la oportunidad de ir a los estudios de Pixar.
10: ¡Wow!
12: A donde se hacen, bueno, todas estas películas. Particularmente no por Toy Story, sino por Coco.
10: Ajá.
12: Nos enseñaron como el proceso de... Y ahí entiendes de que cada vez que hacen una de estas películas, todo el amor que le pone todo el estudio a una película y los años que tardan en hacer. Toy Story regresa después de que a lo mejor habíamos pensado que concluía en la tercera. Y como que la cuarta...
10: No, porque es cuando se despide Andy, ¿no? Se despide de los juguetes, adiós vaquero.
12: Adiós vaquero. Y creo que para mí también ahí ya había concluido la película. O sea, sí. Como que ya vi la cuarta, no me pareció así, como que ya no la vi.
10: Que es la de Boo, ¿no? Que Woody va a buscar el amor. ¿No?
12: Exacto, como que ya no la vi tan necesaria, pero regresa esta saga y creo que regresa con algo bien interesante, Gnash, que tú ya la viste, que es poner en la mesa el tema de cómo la tecnología, ajá, está sustituyendo a los juguetes.
10: Las pantallas.
11: La famosa Lily Pad.
10: Tú vas a un restaurante y ves a un niño comiendo con una pantalla, con una tablet, ¿no? Lo ves, ya no lo ves jugar en el parque, está con la tablet.
12: No, y ya ni siquiera hablan, están con la tablet, ni siquiera están en una mesa. A mí me ha pasado con tengo una ahijada, la verdad, que el otro día fuimos a y está, o sea, quieres platicar, entonces están metidos, o sea, sí platican y demás, pero están metidos en su onda de la tecnología. Y entonces es aquí cuando los juguetes, ¿no? Pues todos, que de eso trata un poco la historia, es cómo volver a llamar la atención y cómo poder volver a ser relevantes y cómo hacer que pues la imaginación vuelva, porque finalmente...
10: Y el juego, que regresen los juegos.
12: Exactamente.
11: Así es justo, es como esta lucha constante y hay varios mensajes, ¿no? Que tiene la película. No sé si ya la viste, Armando.
12: Sí, ya la vi.
11: ¿Ya también?
10: Belinda es la voz de Lily Paz, ¿no?
11: Sí.
12: Exacto.
10: Y también está Bad Bunny haciendo la pizza. Bizarrap también hace otro personaje. Miguel Granados de Argentina hace como
11: Irán,
10: un luchador.
11: Irán Castillo es Jessy la vaquerita, que lo ha sido desde siempre. Y sí, o sea, justo es ese mensaje, es esta lucha constante que tienen los personajes principales de decir, pero por favor, o sea, ¿por qué me vas a sustituir? Y te está, de alguna manera, ¿no? Nos da esta señal de que la tecnología sí, sí es muy buena y sí es muy necesaria, pero también nos daña emocionalmente. Entonces, ay, no, ¿qué les puedo decir? Un llorar, porque es como mucho sentimiento, mucha nostalgia cuando uno pone una película nueva de Toy Story.
10: Oye, y te pones a recordar a través de los juguetes que dejaste, ¿no? Que tú mismo olvidaste. Yo tengo un perrito que es un guagua, es un peluche. Lo guardé en una caja y terminé regalándoselo a mi hija. O sea, se cumplió el ciclo, en verdad.
11: Sí,
12: yo les voy a enseñar. Fíjense que yo tengo, aquí sí está, mi monín. Yo tengo un juguete, uh-huh, y les voy a decir que ese juguete lo tengo desde niño, ¿eh?
10: Órale. ¿De qué es, Armando?
12: No crean que es una, no crean que es una obsidiana, ¿eh?
10: una lanza. No. ¿Qué es?
12: Es un changuito. No. Aquí está.
10: ¡Wow! Es un changuito.
11: ¡Ay, está hermoso!
10: Para la gente de la radio. ¿Es el changuito de qué año, Armando?
12: No sé, pues es de... Ya, sí.
10: No digamos.
12: Tiene todos los años del mundo, miren, hasta la cola. Ya está.
10: Es un monquiqui del porfiriato, dice Rulo.
12: Sí, es un monín, se le conocían como monines.
10: Los monines, wow. Monín.
12: Y con este me dormía.
10: Ay, qué bonito.
12: Y lo tengo, ¿eh? O sea, lo voy a poner acá.
10: O sea, es un Woody, ese es el Woody de Armando. Wow, Armando.
12: Ese sí lo tengo. Oigan, pero sí, como tú dices, Naila, la película mueve fibras. Jessy va a tener un protagonismo importante, pero también saben qué trata, que me encantó. También la madurez de los personajes, la madurez de Woody, ¿no? Ya ves cómo, pues también los juguetes envejecen, no solamente, que esa parte no la habíamos visto, ¿no?
11: Exacto, sí.
12: hay una parte de que tocan, digo, muy de cómo también los juguetes pues envejecen, ¿no? No, eso generalmente tú dices, ah, pues el monín está igualito. No. Y los juguetes también envejecen. Y esa parte también del proceso natural que puede tener la vida también se toca. Y ese es lo padre de Pixar, que es un estudio que siempre, no solamente, tiene esos momentos, yo siempre le digo el momento Pixar, que es ese momento que te toca el corazón, como dice Stanley, que te saca la lagrimita a todos, ¿no? ¿Cuál es el momento Pixar de todas las películas? Yo creo que todo el mundo se acuerda de esos momentos en que te hacen así, ¿no? En el corazón. Sí. Esta película, y siempre se caracteriza por eso, por tener estos momentos, pero por tocar estos temas sensibles y ponerlos a la mesa. Y son películas que la pueden ver niños, adultos, es para toda la familia, pero justo que nos hacen reflexionar sobre varias cosas de la vida. Son películas bien emocionales que finalmente nos llegan, y nos llegan a todos porque finalmente pues estamos, o sea, ¿quién no jugó con juguetes? ¿Quién no en su momento tuvo que deshacerse de sus juguetes y despedirse de sus juguetes? En fin, es una película que a mí me gustó. Fíjate que le tenía mucho miedo porque yo decía, híjole, a mí la 4, sinceramente, pues ya no la vi necesaria.
10: Claro.
11: Pero en serio, mira que luego te voy a invitar, un café. Y quiero que me digas, ajá, ¿por qué? Porque en lo personal la 4 me gustó mucho más que la 3.
10: Es que yo creo que es más divertidona, ¿no? Es como para pasar un rato, no te cuentas realmente como la historia ahí, ay, que te duela o que...
11: Pero había personajes chidos, como sí, Loxo.
12: Eso. Y creo que en mi particular, ya nos tomaremos ese café, me parece que es como innecesario. O sea, como que ya yo ya había concluido la historia, pero ahora retoman, y con este tema de la tecnología y este tema de lo que ponen en la mesa, la temática, me parece que vuelven a revivir la serie, y entonces te quedas pensando, no, pues esta serie puede seguir toda la vida.
10: Puede tener, cada año puede sacar algo. Ahora, la primera película de Toy Story salió en el 95, estamos hablando de que más de
11: 31 años,
10: entonces sí está acompañando historia, la vida de dos generaciones.
11: O sea, hasta tres meterían.
10: Sí. Ándale, sí.
11: Porque ya si los más chiquititos.
10: Sí, puede ser.
11: Oye, ahora, pero qué cool que Pixar se siga como tomando el tiempo de apoyar estas historias que son buenas de ayer, de hoy y para toda la vida.
12: Exactamente, y váyanla a ver al Cinemex, que tengan, disfrútenla en familia.
10: Con sus palomitas, bien ricas.
12: Sé que estamos en temas mundialistas, pero el cine sigue, o sea, la adicción sigue, o sea, yo les deseo.
10: Familia.
12: Cuando a mí me estresa mucho, en este mundial no lo puedo hacer porque la verdad se oye en todos lados, pero yo soy de las personas que me pongo tan nervioso que me puedo meter mejor a ver una película. Ajá. Y lo saben todos mis compañeros de la radio.
10: Te encierras.
12: Me he ido a ver una película en el momento en que juega México. Si gana, lo veo. Si no, no. ¿No? Oye. En esta ocasión no lo voy a hacer. Sí lo voy a ver.
10: Tu pronóstico para el partido de hoy, Armando. Échale.
12: Yo creo que va a quedar un 2-1 México.
10: Exacto, yo estoy igual, 2-1. Armando Reina, muchas gracias por conectarte con nosotros.
12: Bueno, pues estamos en contacto, vayan a ver Toy Story, la verdad no se la pueden perder, y por supuesto no se pierdan todos los días de estreno después de la corneta. Javier Ibarreche y Gaby están para darles las recomendaciones de series, de películas, y por supuesto métanse a todas nuestras redes sociales, y les voy a recomendar algo bien especial, Gabo.
10: Sí, señor.
12: Estamos haciendo el video podcast ya de estreno, entonces váyanse a YouTube, porque ya van a poder ver a Javi Cam, como les digo,
10: a Javi Cam.
12: Ya en video y recomendando las películas, y lo bien que se lo pasan haciendo este programa. Sí. No se lo pierdan, está en el canal de YouTube de Los 40.
10: De estreno. Qué con cool. Todo el video podcast. Oye, Armando, te
11: felicidades.
10: Queremos.
11: Felicidades por todo, y por supuesto no nos perdemos Toy Story 5. Vamos a verla, Gabo. Te invito. Claro, la quiero ver.
10: Tres veces la voy a ver.
11: No, hombre, yo sí voy a repetir, obviamente.
10: Den
11: gracias, Armando.
10: A Reina.
12: Chao.
10: Gracias, Armando, te queremos. Vámonos con música. Estás aquí en Ya para los 40. Mujer Letal, Ángel Bleu, suena en los 40.
11: ahora sí a ver todas las películas de cartelera.
7: Te esperamos en Cinemex.
11: Y nos vemos en el siguiente de estreno en Cinemex.
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5: Son las 8 con 33 minutos.
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19: Son las 8 con 40 minutos.
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8: ¿Alguna vez te diste cuenta de eso? En el momento que te traía tu globo, o por qué te gusta trabajar con las manos, o por qué tus amigos siempre preferían venir a jugar a tu casa. ¿O alguna vez te has preguntado cuánto cuestan las vacaciones? ¿O por qué los monstruos no regresaron a asustarte? ¿O tal vez por qué la princesa siempre se llamaba igual que tú? ¿Alguna vez te diste cuenta de lo feliz que tu papá podría estar al entrar a la casa después de un largo día de trabajo? ¿O la batalla que él pelea intensamente entre sostener y apoyar a la familia? Porque en este Día del Padre, si realmente pones atención, tal vez lo notes. Podrías entender por qué te gustan ciertas cosas. Podrías preguntarte sobre los sueños que ellos tuvieron. Y podrías darte cuenta que ser el malo de la película a veces es un trabajo muy difícil. Podrías incluso descubrir la satisfacción plena en sus ojos cuando te ha visto aprender a ti mismo. En este Día del Padre, recuerda a ese gran héroe. ¡Feliz Día del Padre! Te desea Radio Núcleo.

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3: Son las 8 con 46 minutos.
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1: Cerebro, sale, por favor, pero muévete.
2: Literalmente, o sea, le ponían unas cajas transparentes como de acrílico adentro de su casera y, como dices bien, se tardaba a veces horas en elegir a cuál se iba a meter. Y en el momento que se metía, pues quería decir que había elegido a un partido ganado.
1: Luego hubo un momento polémico porque se lo querían cenar, y no es broma, te lo juro.
3: Creo que sí, recuerdo eso, como al final de la copa. Sí,
1: lo andaban rifando para cenárselo y dijeron, no, oye, ¿qué te pasa? Si es el pulpo Pol, aguanta. Y lo mantuvieron un ratito todavía vivo.
3: Pero sí, recuerdo ese fenómeno.
2: Bueno, fue duro.
3: Y aparte empezaban las redes sociales, entonces estábamos como muy metidos en Twitter.
2: Total.
3: En ese momento, ¿no?
2: Y YouTube se hizo famosísimo. También hizo campañas comerciales, el pulpo Pol, como bien dice, después se lo querían comer.
1: Oye, de hecho,
3: ¿y qué pasó? Ahí sí, ¿qué pasó?
2: Sigue vivo, sigue viviendo en este acuario famosísimo, lo siguen presentando como el pulpo Pol. Los pulpos duran bastantes años en cautiverio, y ahí sigue vivo el muchacho.
3: Pues para que nos ayude, ¿no? Con un buen veredicto.
2: Qué chistoso que después en los mundiales ya no pasa nada con ellos.
1: No, son estrellas de ese momento.
3: Del momento, ¿no? La mascotita del momento.
1: Sabes, la fama.
3: La momentánea.
2: Unos de nosotros trabajando duro por 20 años para tener un lugar en la comercialización de cada uno de los países. Y estos güeyes en 30 segundos agarran
3: ya
2: fama.
3: Se vuelven, pero por poco tiempo, amigo.
1: ¿Quién está?
3: Velo de esa manera,
2: ¿Quién está en el número uno? Obviamente, en el número uno y viviendo en el 2026 está el pato Merlín.
1: ¡Ay, qué
2: un
1: bonito!
2: Un pato que acompaña a su familia a trabajar todos los días. El pato vende aguas, igual que la familia. Es un pato que adoptó un chavito, tiene 2 años con él, y el pato se hizo famosísimo todo por redes sociales. Eso es lo diferente de los otros dos, que al final los otros tenían que esperar su fama a través de los noticieros o de
1: los
2: programas.
1: Lo vi en Venga Alegría, lo vi ayer en Telediario de Canal 6. Anda,
2: hoy va a hoy.
3: O sea,
2: hoy va a hoy, lo quieren ver.
3: Yo de hecho sí me voy corriendo de aquí a Televisa. Ojalá me alcance.
2: ¿En serio?
3: Te lo juro.
2: Vamos juntos y nos tomamos una foto con él.
1: Ay, qué bonito.
2: Ay, amigo.
1: Váyase de la mano, ¿puede?
2: Sí, porque sí traes la verde.
1: Hacen un live cuando vayan entrando ahí a la fábrica de los sueños, por favor.
3: Cerrado.
2: Me enseñas tu camerino de las divinas.
3: ¡Obi!
1: Oigan, dele follow @DGOCárdenas. Ahí estuvo el top 3 de las mascotas del mundial.
2: ¿Qué han predecido? Los bonitos resultados del
3: porque
2: mundial.
3: Al final no sabemos qué tan cierto, qué tan no, pero nos divierte. Así Eso. Es, mi Diego. Muchísimas gracias
2: Los
3: por
2: amo,
3: acompañarnos.
2: Amigos.
1: Vámonos con música. @DGOCárdenas, dele follow. Seguimos acá en Ya Párate de los 40.
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2: Son las 8:53.
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8: Son las 9:00 p.m.
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1: De verdad está con ustedes a través de esta frecuencia 96.1 Tuxtla 240. Y está aquí Manuel Ali. ¿Ya estás listo? No te veo de playera verde. Ni blanca, ni roja, ni...
2: No, yo no.
1: ¿Ya estás listo para nuestro, para el peor análisis de esta justa deportiva?
2: Pues sí, a ver qué sale.
1: Oye, bueno, pues yo te saludo. Ahí tú que me estás escuchando a través de la frecuencia radial, a través de Alexa, a través de la plataforma, la aplicación de Radio Núcleo. Qué bueno que estás con nosotros a través de Bien y de Buenas. Vamos a pasarla muy bien porque ¿qué creen? ¿Qué creen? Pofa Farrias, Manuel Oli. Tenemos sorpresa el día de hoy en Bien y de Buenas. Ay, oye, el grillito. Tenemos dos playeras alusivas a este evento deportivo por cortesía de Radio Núcleo. Entonces, si tú quieres esta playera, que por dicho sea de paso, está muy padre, ya saben, Radio Núcleo siempre luciéndose. Pues bueno, va a ser muy fácil, ahorita te vamos a dar las indicaciones. Me dicen por acá... muy madrugador de Colombia. Llenaron el estadio, qué bárbaros. Feliz jueves, un abrazo fuerte a la distancia desde Colombia a todo el equipo de la radio, siempre presente en sintonía, Mari. Ok, gracias. Y por acá, nada más pusieron un puntito. Ok, perfecto. Bueno, 961-6150489. Ahorita te voy a decir de qué manera vas a poder participar para ganarte estas playeras, porque ya sabes que Radio Núcleo trae esta ruta mundialista y está con todo, absolutamente con todo. 961-6150489. Yo te doy la bienvenida, soy Josefina Gutiérrez, quédate conmigo hasta las 11 de la mañana, Tapachula, Tuxtla, Los 40, Corporación Radio Núcleo.
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7: Hola, ¿qué tal? Esta es la información. En información local, el gobierno de Tuxtla Chico, encabezado por Julio Enrique Gamboa Altúzar, mantiene operativos preventivos y disuasivos en comunidades y la cabecera municipal con la participación coordinada de corporaciones de los tres niveles de gobierno. Estas acciones buscan fortalecer la seguridad y el bienestar de la población en concordancia con las estrategias impulsadas por el gobierno estatal. Además, se realizan pláticas informativas sobre prevención de la violencia, bullying y violencia de género. Las autoridades también informaron que estos operativos continuarán de manera permanente en todo el municipio. En información estatal, la Secretaría de Salud de Chiapas desplegó un operativo de vigilancia epidemiológica en Tapachula para prevenir y detectar oportunamente casos de ébola, antivirus y otras enfermedades infecciosas entre personas en movilidad. Como parte de las acciones, se brindó atención médica a 522 connacionales repatriados, se implementaron pláticas preventivas y se aplicaron vacunas contra diversas enfermedades. Las autoridades informaron que no se han detectado casos sospechosos de ébola, pero mantendrán activos los protocolos de vigilancia en la región. región fronteriza. En información nacional, el secretario de Seguridad y Protección Ciudadana, Omar García Harfuch, afirmó que la lucha contra el crimen organizado en México aún no está concluida. El funcionario destacó que las acciones de seguridad se han realizado contra todos los grupos delictivos, rechazando señalamientos de omisión o favoritismo hacia algún grupo. Además, señaló que los resultados en materia de seguridad son medibles y que el gobierno continuará reforzando las estrategias para combatir la delincuencia organizada.
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0: 9 de la mañana con 13 minutos. ¿Por dónde comienzo? ¿Por dónde comienzo? A ver, comienzo con la explanada en el FanFest de CDMX. Anunció, imagínate, cupo máximo 55 mil personas. 11 pantallas extra en las zonas para este partido del día de hoy de México contra Corea del Sur. Oye, me encanta porque los memes ahora son prohibido el día de hoy comer sopa ramen, escuchar BTS,
1: claro,
0: K-pop,
1: por supuesto, no ver Dragon Ball,
0: no ver Dragon Ball, qué otra cosa, no hacerse skincare. Dame un skincare coreano, por favor, porque
1: no jugar Pokémon Go.
0: ¿Qué otra cosa? No jugar Pokémon. Ok. Es que estamos ya todos con la camiseta bien puesta. Todos ya prendieron veladoras. Bueno, me incluyo. Bueno, yo siempre tengo una veladora.
1: Y ya.
0: Oh, sí. Es que ya Kala quedó con su playera de México.
1: Órale.
0: Ya le toca el día de hoy. El outfit de hoy es su playera de México.
1: Órale.
0: Y bueno, la verdad es que México lindo y querido. Qué bonito disfrutar. Y es que sabes que cómo le hemos puesto sabor a este mundial insípido en las otras dos sedes.
1: Sí.
0: Totalmente. Es que como México no hay dos, o sea, ayer los colombianos estaban disfrutando de una manera todo el ambiente en México. Y la verdad es que sí, le ponemos mucho sabor. Ahora, sí, doy la razón. Qué bonito estar celebrando y todo, pero mexicanos, hay cosas mucho más importantes y no les estamos haciendo caso.
1: A ver.
0: Que están en juego nuestras cosas futuras de suelo mexicano. Pero ese no es nuestro tema. Bien y de verdad no nos gusta tocar el tema político.
1: No,
0: pero bueno, es que las porras también se han lucido. Lo que no pudieron ir a buchear al estadio lo están abucheando en las calles. Entonces es muy divertido ver todas las redes sociales. Y fíjate que eso es lo que sí le pongo un triple palomita a las redes sociales. Ajá. Que tenemos ahora sí que esas imágenes y sonidos que no es inteligencia artificial y que superamos a la inteligencia artificial, que es lo que dicen siempre, de lo que no se ve en los medios oficiales, sino que las personas en sus cuentas están subiendo y dices, pues sí, efectivamente, a mí también me gustaría gritar esa porra, pero bueno, se los dejo a su imaginación. Me dicen por acá, hola, hermosa José, saludos, gracias. Quiero mi playera, estoy atento a tus instrucciones. Manuel, te faltó no ver los supercampeones.
1: También. Ay, sí, prohibido. También, supercampeones. Ranma y medio, Sakura Card Captor, One Piece. Aunque no sé si One Piece sea japonés, pero yo creo que sí.
0: O coreano, es que es contra Corea del Sur.
1: Ok.
0: Entonces estamos con todo, con todo. ¿Cómo va a estar en Guadalajara el asunto? Muy interesante y les voy a decir por qué. Porque el día de ayer yo dije, ay, ¿será cierto? Pero sí, completamente cierto. Porque Gianni Infantino cederá su lugar a Jorge Campos para el partido de México contra Corea del Sur.
1: ¡Órale!
0: Y eso lo hizo público en su cuenta, Jorge Campos, porque volvió a recibir un reconocimiento internacional en todo este marco de la Copa Mundial 2026. El presidente de la FIFA, Gianni Infantino, anunció que el ex guardameta mexicano Jorge Campos ocupará su lugar en el palco presidencial durante el partido entre México y Corea del Sur ahí en Guadalajara, porque el presidente de la FIFA no va a poder asistir a este encuentro en Guadalajara. Esto fue un gesto que lo vieron a conocer a través de un video compartido de Jorge Campos, en donde el presidente de la FIFA, el rector del fútbol mundial, destacó la trayectoria de este exportero mexicano y todavía le da un abrazo y le dices que eres una leyenda increíble, te quiero mucho. ¿Qué dices? ¡Wow! Entonces, sí, traemos tema, porque aparte Jorge Campos, después de 30 años, en las nuevas generaciones, está haciendo tendencia, porque hizo una colaboración también, y le está entrando mucho dinerito, con American Eagle, con todo su outfit que fue icónico.
1: Sí.
0: Entonces, bueno, pues ya hasta hizo la presentación y todo con esta marca, en donde salió a la venta como 3 modelos, creo, más o menos, de playeras, jersey y demás, con sus icónicos diseños fluorescentes de picos y así. Jorge Campos, punto. Es Jorge Campos. Vamos a un corte, regreso, 9 de la mañana, 17 minutos. Aguanta, ahorita te voy a decir de qué manera te puedes llevar estas playeras. 961-61-50-489.
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0: 9 de la mañana con 21 minutos. A ver, lo primero que vamos a hacer es a ustedes que quieren ganarse esta playera por cortesía de Radio Núcleo en esto que es la Ruta Mundialista 2026. Lo primerito es estar muy atentos a toda la información y contenido que tenemos el día de hoy en Bien y de Buenas. Ya comenzamos, ya dijimos cuántas personas van a entrar en el Fan Fest. ¿Cuántas pantallas extras?
1: Pues más de la mitad que el Estadio Azteca, ¿eh? Imagínate, 55 mil personas.
0: Imagínate. Y aparte pusieron 11 pantallas enormes extras.
1: No manches, qué chido. Estaría padre.
0: Estaría padre.
1: Esa experiencia.
0: Surrealista. Es que México es surrealista. O sea, lo que...
1: Hoy sí, pero...
0: Oye, compartí un TikTok que me hizo el día ayer.
1: Ajá.
0: Que van llegando una familia, todos disfrazados y personificados.
1: Ah, lo vi.
0: ¿Lo viste?
1: De la vecindad del Chavo del Ocho.
0: Así es.
1: Correcto.
0: O sea, es que México lindo y querido, solamente los mexicanos tenemos ese sabor. No le tenemos pena a disfrazarnos, nos encanta personificarnos.
1: Sí.
0: Entonces es bonito, es muy bonito México.
1: Sí, sí, sí.
0: Toda
1: sí.
0: La alegría mexicana. Le sacamos un jugo impresionante. A todo le sacamos el lado positivo de la vida.
1: Te diré que ayer estaba viendo unos TikToks y estaba viendo que también la porra de Noruega.
0: ¡Ay, buenísimo!
1: Que hicieron como que si fueran del...
0: En las escaleras eléctricas.
1: Sí, sí, sí, sí, muy
0: como
1: bueno.
0: Como si estuvieran remando en un navío vikingo.
1: Exacto, eso estuvo muy bueno.
0: Muy bueno.
1: Sí, sí, me gustó mucho.
0: ¿Le podemos decir que igualó el talento mexicano?
1: Sí, prácticamente, la porque verdad, es sí. Muy bueno.
0: Está muy bueno ese video. Si no lo han visto, vayan a TikTok, porque las escaleras eléctricas se sientan todos los noruegos y empiezan a hacer como que están remando. Y lo mismo en el estadio.
1: Ajá. En el estadio también lo hicieron. Ajá. Estuvo muy chido eso.
0: Súper. O sea, ay, nos están compitiendo con nuestra ola y no nos dejan hacer la ola.
1: Y creo que en el partido de Inglaterra contra Croacia, creo que fue. No sé.
0: Acuérdate que
1: no
0: nosotros,
1: sigo los partidos.
0: Que nosotros somos el peor análisis deportivo.
1: Solo sé que era Inglaterra. Solo sé que era Inglaterra y que al final del partido pusieron la canción de Wonderwall de Oasis. Y okay. Todos, en general, tanto los jugadores como la afición, se pusieron a corear.
0: Ah, te digo, inspiramos. Nos están imitando con Cielito.
1: Sí, Pirilín.
0: Oigan, bueno, pues mira, también con todo bueno, es que sí fue completamente viral el Pato Merlín. Entonces, al Pato Merlín ya lo nombraron la mascota no oficial porque el público mexicano lo adoptó frente a la imposición de los diferentes, digamos, mascotas. Es que no tuvo ninguna difusión la mascota oficial de la FIFA. ¿Tú sabes cómo se llama?
1: Son tres por cada país, uno por cada país.
0: Pero en México, la mascota oficial de la FIFA.
1: No sé cómo se llama.
0: ¿No? Jaguar.
1: ¿Cómo se llama?
0: Sayú.
1: Ok. Vi una nota hace poco de eso, pero...
0: Entonces, lo más chistoso precisamente es que este pato que ya recorrió todos los estudios de televisión, todas las, pues ahora sí que los medios internacionales.
1: Maple sería de dónde?
0: NBC, New York Times, ABC, todas esas, pues ahora sí que medios internacionales muy importantes. Ya le hicieron reportaje, ya lo publicaron, ya está en redes. O sea, es un fenómeno que solamente los mexicanos pudieron hacer posible.
1: Sí.
0: O sea, es surrealista al 1000%. Entonces ya lo nombraron la mascota no oficial, porque ha sido uno de los símbolos más comentados en esta Copa Mundial FIFA 2026, al recorrer estas calles de México con la camiseta totalmente... digamos que ha domesticado, me creía más bien, su dueña Carla Gómez. Entonces, bueno, pues ha sido, pues, la mascota no oficial. Ya México la adoptó este pato. Y la verdad es que imagínate nada más por videos que empezó a subir la gente, ¿no? Y por ello, recientemente, lo habíamos comentado el día de ayer, la FIFA contactó a los dueños de este pato para reunirse durante las actividades mundialistas. Aunque la familia de Merlín aclaró que hasta el momento no existe claridad sobre el objetivo del encuentro ni sobre los temas a tratar, en este contexto, bueno, pues están así como que ya también los mercadólogos ya se acercaron a la dueña de Merlín para asesorar. No te vayan a ver la cara.
1: Okay.
0: Porque es un fenómeno. Entonces demuestra cómo una figura espontánea puede superar a las estrategias de comunicación que están diseñadas desde los escritorios, desde la inteligencia artificial, con muchísimo tiempo de anticipación. Son fenómenos, por eso son fenómenos. Entonces, bueno, no es un producto planeado, ¿sí? Y su éxito precisamente se debe porque las personas lo descubren y lo adoptan y lo sienten propio. Entonces, al momento, y esto es un análisis que hicieron, al momento que alguien o que se pone como una imposición, muchas veces rechazas esa imagen o hay indiferencia. Pero cuando las personas adoptan por elección, se produce este acomodo emocional y lo sienten suyo. Y es lo que pasó con Pedro. Esta viralidad ocurre precisamente cuando la afición comparte fotografías, videos, ilustraciones, todo este rollo. Entonces este personaje se consolidó como el rostro más visible de esta fiesta mundialista. Entonces la gente está así como que protegiendo a sus mascotas de los tres países. Pero bueno, vamos a ver qué pasa. Yo tengo la leve esperanza, no sé, que entre el día de hoy y está bien. Pues la selección mexicana es mi sueño guajiro, me encantaría.
1: No manches.
0: Para que le pongamos muchísimo más sabor al pan. Me encantaría.
1: Bueno, te diré que no lo creo.
0: Yo tampoco, pero bueno.
1: Porque acuérdate que aquí la gran empresa de las cuatro letras es la dueña de todo.
0: Ya lo sé, y pues el pato no cobra un peso, deja que le tomen video absolutamente todos.
1: No creo que dejen que su...
0: ¿El pato de los huevos de oro?
1: No. Su mascota, la mascota que ellos pusieron.
0: Mascota no oficial. Ah, Sayu.
1: Ajá, Sayu se ha desplazado por...
0: ¿Por Merlín?
1: Claro. Lo siento. Estoy tirando factos, muy factos.
0: Ok. Vamos un corte. Estás en Bien y de Buenas a través de los 40.
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11: ¿Por qué tu perro olfatea todo? El sentido del olfato canino posee 300 millones de células receptoras, concediéndoles una memoria olfativa que distingue diversos olores. Cada fosa nasal le permite oler objetos por separado y ubicarlos en su entorno.
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0: las 9:32.
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1: 489. La dinámica en Bien y de Buenas es muy fácil. Bueno, a ver, si tú quieres la playera, por cortesía de Radio Núcleo, que está padrísima, ahorita la voy a publicar en los 40, deben de poner la frase, Radio Núcleo me consiente. Así de fácil. Con mi playera, para que yo sepa que es por la playera, ¿ok? Radio Núcleo me consiente con mi playera, con tu nombre completo, al 961-61-50489. Si quieres ir el día de hoy a Plaza Baktun, la frase que debes de poner es Radio Núcleo y Plaza Baktun me consienten, con tu nombre completo, al 961-61-50489. Vuelvo a repetir las frases. Si tú quieres la playera, es Radio Núcleo me consiente con mi playera, con tu nombre completo. Si tú quieres ir a Plaza Baktun a disfrutar del partido en una pantalla con botanita y bebida por cortesía de Radio Núcleo y Plaza Baktun, vas a poner Radio Núcleo y Plaza Baktun me consienten con tu nombre completo. Y debes de estar muy atento al contenido del programa, porque en cuanto yo diga tu nombre vas a marcar rápido para que la llamada esté al aire y te haga una pregunta muy sencilla de lo que hemos platicado aquí en Bien y de Buenas. Vamos a un corte, regreso.
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1: Son las 9:50.
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0: 55 minutos, muy bien. Radio Núcleo y Plaza Bactún me desconsienten. Tu nombre completo al 961-61-50489. Radio Núcleo me consiente con mi playera. Con tu nombre completo al 961-61-50489. Recuerda que tengo 5 accesos dobles para Plaza Bactún. Para el papá mundialista es papá y un acompañante, ¿ok? Y para para las playeras tengo 2 playeras el día de hoy. Así que ahorita voy a ir por una playera para tomarle la foto y voy a subir la imagen en redes de Radio Núcleo de los 40 Tuxtla. Para que ustedes sepan qué se van a llevar, ¿ok? Y les den las ganas, ¿ok? Oigan, vamos a ir a la segunda hora de Bien y de Buenas. A ver, ahora ya están saliendo con un ajolote que predice los resultados del mundial, así como el pulpo de las Olimpiadas, ¿era o no? No era de un mundial, ya no me acuerdo. El pulpo Paul era, ¿no? Ahora dicen, ¿es real o fake? Ay, no me le quiten protagonismo a Merlín, ¿ok? Hay mucha... Estaba viendo a ti. Es que lo voy a decir siempre. De verdad que México es maravilloso. Y ahora sí que no se vayan a meter con Merlín, porque ahí sí. Bueno, hablando de mascotas, precisamente, indagamos acerca de las mascotas que fueron, en su momento, las que recibieron los mundiales anteriores en nuestro país. México 70. ¿Tú sabes cómo se llamaba ese niño que fue el emblema, la mascota del mundial? ¿No sabes? Se llamaba Juanito.
1: Juanito.
0: Ajá, Juanito, en México 70. Era un niño mexicano y, bueno, en el desfile que hubo en México hicieron un inflable enorme, padrísimo. ¿Ya lo viste? Ok.
1: Me acordé.
0: Camiseta verde, selección mexicana, short blanco, un sombrero enorme de charro y esa era la mascota.
1: Juanito.
0: Así es. Y fue la primera mascota humana en la historia de las Copas del Mundo. Entonces se convirtió en un ícono de la primera transmisión televisiva a color en México 70. Viene después, 16 años después, México 86. ¿Y tú sabías que la primera mascota, por decirlo así, de ese mundial iba a ser Cantinflas?
1: Algo así leí.
0: Y ya estaba publicado y empezaron a hacer promoción y marketing y todo en su momento para que fuera Cantinflas. ¿Te acuerdas de Cantinflas Show?
1: Claro.
0: La caricatura de Cantinflas. Y Cantinflas estaba muy contento y todo, pero de repente se echó para atrás.
1: ¿Por qué?
0: Cantinflas se echó para atrás porque no estuvo de acuerdo con todo lo que estaba pasando. Entonces dijo, no, ya no.
1: ¿Por
0: qué fue?
1: No sé. No. Ah. Me refiero a que Cantinflas era un señor con un carácter bastante fuerte.
0: Sí.
1: Fuera de la pantalla.
0: Sigo a su nieto en TikTok.
1: Es lo que decían eso. Pero no sé, a lo mejor algo lee.
0: Ajá, ahorita te investigo mejor. Pero bueno, y es cuando entra al quite en Express el chile jalapeño. Piqué, y no tiene nada que ver con el look de
1: Shakira. Ok.
0: Piqué, el chile jalapeño, el sombrero de charro, bigote, bien mexicano, ilusión, par de piernas de futbolista con calcetas tricolores.
1: Sí.
0: Ahora, representó más que nada la gastronomía del país, que dicho sea de paso, los extranjeros que están degustando los deliciosos tacos callejeros de la CDMX, Guadalajara. Uy, qué rico, es que comemos bien rico en México. Entonces, bueno, se convirtió en una de las mascotas más queridas y simpáticas de los mundiales. Y este año es Ayu, el jaguar, este ágil felino, que sí representa, nos representa el jaguar, por supuesto que sí, o sea, es un felino que representa todo lo que México prehispánico, ¿no? Entonces, el campo de juego, entonces ahí supuestamente iba a ser la figura del delantero rápido, intimidante, de la cultura mexicana, baile, tradición, etcétera. Entonces, Sayu acompañó a Maple, que es el alce de Canadá, ¿no? Y Clutch, el águila de Estados Unidos. Entonces son las 3 mascotas oficiales del primer mundial organizado por 3 países.
1: ¡Órale!
0: ¿Te identificas con Sayu?
1: No.
0: ¿O Sayu? No.
1: No, no, no.
0: ¿No, verdad?
1: No.
0: ¿Te identificas con el pato Merlín? Mira,
1: tengo que responder.
0: Es que yo sí me identifico con el pato.
1: Yo tengo que responder eso. Yo no voy a responder eso.
0: Oye, vámonos un corte a la segunda hora de Bien y de Buenas. Regresamos.
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2: El motocross.
3: Ah, ok.
2: ¿Qué más me gusta? El béisbol me gusta un poco.
3: Dicen que el béisbol es aburrido, pero yo recuerdo que cuando me lo explicó mi papá, sí me ponía a ver partidos de béisbol.
2: Sí.
3: Pero pues ya ahorita ya la verdad no se me suena que sea. El box también lo veía mucho.
2: Me gusta mucho también el esquí.
3: El esquí. O sea, eres así como que más... No, sí. De equipos, no, nada de eso, okay.
2: No, me gusta.
3: Bueno, pues aquí vamos a estar hablando de...
2: Es bien raro porque toda mi familia es futbolera.
3: ¿Ah, sí?
2: Sí.
3: En mi casa igual, nada más que yo soy, me gusta el fútbol, ver partidos de fútbol me gusta.
2: Te diré que sí. Conozco muchos estadios de muchos estados. Me gusta más el ambiente. De muchos estados de la República, conozco muchos estadios de fútbol, pero más que los partidos es más.
3: Dicen
2: como el ambiente. No soy fresón. Soy más del ambiente, futbolero, más no de los partidos.
3: Ya, sí, somos lo que se dice villamelones, como en las plazas de
2: no, fútbol, ¿no? Villamelón no, porque el villamelón es el que el
3: no sabe nada.
2: No, el que le apuesta al que va a ganar.
3: No,
2: o que se cambia al momento.
3: El villamelón es el que nace la palabra en la tauromaquia.
2: Sí, sí,
3: que no le entienden a la tauromaquia y gritan ¡ole! Para todo. Entonces, después se extendió a todos los que llegan a tribunas de cualquier tipo de deporte. ¿Qué? Y festejan todo y no saben nada del deporte en cuestión, pero yo, están bien ambientados en las tribunas.
2: Yo sabía que era, por ejemplo, en fútbol, que primero le voy a un equipo, pero como perdió el equipo y ganó al otro, mejor me voy al que ganó. Eso es como que se cambia de bando. Para mí eso es ser villamelón.
3: Okay. Ahorita vamos a investigarlo. Todo lo investigamos. Oiga, bueno, pues bienvenidos a esta segunda hora. Vuelvo a saludarlos. Yo soy Josefina Gutiérrez. Quédese conmigo porque estamos regalando. ¡Uy, qué bonito! Esta ruta mundialista de Radio Núcleo 2026. Tuxtla Gutiérrez, 961-61-50489. Envíen la frase si quieren la playera de esta ruta mundialista por cortesía de Radio Núcleo. La frase es: Radio Núcleo me consiente con mi playera y tu nombre completo. Ahora, también tenemos 5 accesos para el Papá Mundialista por cortesía de Radio Núcleo y Plaza Baktun para que vayan el día de hoy a ver el partido de México contra Corea en una gran pantalla en Plaza Baktun, ahí en Boulevard Belisario Domínguez, cerca del Hotel Marriott, muy cerca de Sam's. Ahí ya dije las marcas, ¿no?
2: Plaza Baktun.
3: Plaza Baktun. Entonces, ahí van a disfrutar de botanita y bebidas, o sea, no alcohólicas, aclaro. Entonces, tengo accesos para 5 accesos, es decir, papá y un acompañante. Entonces, lo que deben de enviar al 961-61-50489 es la frase, Radio Núcleo y Plaza Baktun, me consiente con tu nombre completo, ¿ok? Y quédate conmigo, vamos a un corte, regreso.
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6: Muy buenos días. Esta es la información. En información local, este fin de semana, Tuxtla Chico se llena de música, cultura y tradición con el evento Tuxtla Chico y sus sabores. Del 19 al 21 de junio, el Parque Central Miguel Hidalgo será escenario de conciertos de la orquesta Alma de Colores, Rock Conejo y la Marimba Municipal. La invitación está abierta para disfrutar y apoyar el talento local en un ambiente familiar. En información estatal, Chiapas fortalece su riqueza cultural con el reconocimiento oficial de la lengua acateco. Con esta decisión, el estado suma 13 lenguas indígenas reconocidas constitucionalmente, dando un paso importante en favor de la inclusión, la preservación de las tradiciones y el respeto a los pueblos originarios. En información nacional, la presidenta Claudia Sheinbaum recibirá el próximo 25 de junio al rey Felipe VI de España en la Ciudad de México. El encuentro se da en el marco de la visita del monarca por el Mundial 2026 y representa un nuevo paso en el fortalecimiento de las relaciones diplomáticas entre México y España. Más información en Notinúcleo Segunda Emisión. Que tenga un excelente día.
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2: Mientras millones de aficionados siguen la emoción del fútbol internacional, una mexicana está haciendo historia lejos de los reflectores, pero en el lugar donde nacen las grandes historias. Katy Itzel García se convirtió en la primera mujer mexicana en formar parte de un cuerpo arbitral en el encuentro entre Japón y Países Bajos. Su trayectoria es impresionante. En el 2024 hizo historia al convertirse en apenas la segunda mujer en dirigir un partido de la Liga MX, además de participar en los Juegos Olímpicos de París y convertirse en la primera árbitra en dirigir un encuentro varonil de la Copa Oro. Como reconocimiento a su carrera, recibió el Premio Nacional del Deporte como mejor juez en el 2024. Un orgullo para México y una inspiración para las nuevas generaciones, porque los sueños también se cumplen con un silbato en la mano. Soy Marcos Capistrán. Ahora, ya lo sabes.
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5: Bueno, esta caricatura de Cantinflas se anunció y se presentó oficialmente como la mascota de la Copa del Mundo de México 1986, pero a los pocos días la descartaron y la reemplazaron por el Chile Piqué. ¿Por qué? Porque resulta que hubieron desacuerdos económicos sobre los derechos de explotación de imagen y fue una disputa legal con Mario Moreno Cantinflas. Bueno, surgieron diferencias entre Mario Moreno Cantinflas y los organizadores del Mundial sobre cómo se iba a lucrar y explotar la imagen del personaje a nivel internacional. Y se especuló que en ciertos factores estaban temiendo que la figura del comediante, que estaba muy asociada a la defensa de los derechos laborales y clases populares, claro, pudiera generar debates políticos que no tenían necesidad en ese momento, por lo que estaba también atravesando México. Entonces, oficialmente, cuando no llegaron a un acuerdo, su lugar fue ocupado por este chile jalapeño con sombrero de mariachi bigote y que lo bautizaron como Piqué. Esa es la historia.
6: Yep.
5: Ahí está, ahí está. Ya saben que nosotros investigamos, corroboramos y demás. Oye, aquí encontré un artículo que dice, ¿hay mucha diferencia entre solo ver el mundial y recibirlo? Pues sí, hay mucha. Más que nada en México.
6: Claro.
5: Porque en México recibimos el Mundial.
6: Por supuesto.
5: No solamente estamos viendo el Mundial. Es que, ¿sabes algo? También he visto videos, influencers también que están entrevistando a diferentes porras, diferentes aficiones de los países que vienen, ¿no? Y la verdad es que están impactados del ambiente, de la calidez de los mexicanos, de su comida, de cómo se vive. Hay otros que adoptaron la playa, se fueron a buscar playeras oficiales de la selección mexicana para ponérselas y unir. O sea, vieron el ambiente de la porra mexicana que dijeron, mejor vamos por nuestra playera.
6: Claro,
5: nos unimos a la porra.
6: Contagia.
5: Ajá, nos unimos a la porra porque queremos vivir ese ambiente. Y es que sí, o sea, realmente en México, todo este acontecimiento, pues a lo mejor es un distractor. Sí, totalmente, totalmente. Pero bueno, un remansito de paz ante tanta turbulencia no está nada mal. Oigan, nos vamos a música y regreso ya. Muy pendientes todas las personas. Son los últimos minutitos que les estoy dando para que envíen su mensaje. La frase es, si tú quieres la playera, Radio Núcleo me consiente con mi playera. Al 961, con tu nombre completo, al 961-6150489. Y si quieres ir hoy a ver el partido de México contra Corea del Sur, por cortesía de Radio Núcleo y Plaza Baktum, en donde te la vas a pasar increíble, a ver pantalla, estarás con botanita, refresco y demás, por cortesía de Radio Núcleo, tengo 5 accesos para papá y un acompañante. La frase es: Radio Núcleo y Plaza Baktun me consienten. Con tu nombre completo al 961-6150489. Solamente si mandaste mensaje, yo voy a decir nombres. Entonces deben de marcar isofactamente la línea telefónica, que es la misma de WhatsApp, pero tiene que ser en línea telefónica, no por WhatsApp, para que les haga preguntas. Y si me contestan correctamente, se llevan el acceso o se llevan la playera. Regreso.
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0: 10:33. Ay, se me apagó la pantalla. 33 minutos. A ver, ya descolgué, está libre la línea, cuelgo la línea telefónica. Vamos a regalar primero las dos playeras, ¿les parece? 961-61-504-89. Y voy a ir nombrando. Ay, ay, ay, gracias por tantos mensajes. Gracias, gracias. A ver, José Gilberto Villanueva López. José Luis Pérez Santana. Vamos a ver quién de los dos nos va a llamar en este momento. Hola, bien y de buenas. ¿Quién habla?
1: Hola, ahora José Gilberto.
0: José Gilberto, ¿dónde está usted? Muy pendiente, me da mucho gusto. Oye, José, ¿desde dónde nos estás escuchando?
1: En Tuxtla.
0: ¿En qué parte de Tuxtla?
1: En Los Manguitos.
0: Ok. Oye, ¿qué estás haciendo ahorita?
1: Nada, descontento.
0: ¡Ay, qué padre! Oye, José Gilberto, esta playera puede ser tuya si me contestas lo siguiente. Y como sé que andas muy pendiente de todo lo que hemos comentado aquí en Bien y de Buenas. Oye, ¿te gusta? ¿Te gusta el programa?
1: Sí.
0: Ah, qué bueno. Entonces, oye, entonces debes de darme el nombre. Escucha la pregunta, ¿eh? Dame el nombre de las tres mascotas oficiales de los mundiales de México 70, México 86 y México 2026.
1: Juanito.
0: Ajá.
1: ¿Qué?
0: Ajá.
1: El jaguar.
0: ¡Oh! ¡Ay! Tres, dos, uno.
2: Eliminado.
0: José Gilberto, ¿por qué? Si estás descansando, ¿por qué? Gracias, más pendiente, ¿va? Bye. ¿Cómo? ¿Ya ves? No. Ahí va. Vamos a ver quién habla. Hola, bien y de buenas, Radio Núcleo, Los 40. ¿Quién habla? Hola, José Luis. José Luis Pérez Santana. Oye, José Luis, ¿qué estás haciendo ahorita?
3: Trabajando.
0: Eso. ¿En qué trabajas? No me digas marcas.
3: ¿Conductor de aplicación?
0: Eso. Oye, José, José Luis Pérez Santana. Ok, va a ser muy fácil. Dime, a ver si estás pendiente. Ojalá que sí. Y si no, espero que seas muy hábil con el googleo. Dame el nombre de las tres mascotas de la Copa de la FIFA 2026 en los diferentes países.
3: ¿De los actuales?
0: Ajá.
3: ¿De Perú?
0: Ajá. Sí. No, no está difícil. No está difícil. Yo les dije que tenían que estar muy pendientes de toda la información que estamos dando hoy en Bien y de Buenas. Tres, dos, uno.
2: Eliminado.
0: Caray, José Luis. Caray. Tú no le cambies, no le cambies. Sigue con nosotros. Ponte más atento. Regresamos.
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0: fútbol también se juega con datos. 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

0: contentos.
1: Ya nos vamos. Miren, gracias de verdad por todos los mensajes. Vamos a estar regalando playeras, así que muy pendientes, porque sí recibimos muchísimos mensajes. Les agradecemos muchísimo a todos ustedes. A las personas que van a ir a Plaza Baktun, como ya nos apremió el tiempo, directamente en la tablet les vamos a mandar mensaje para que vayan directamente a Plaza Baktun hoy a las 7, quienes reciban el mensaje. Y bueno, pues así nos pusimos en Radio Núcleo, así consentimos a nuestro público y así les transmitimos también esta pasión por toda esta algarabía del Mundial, la Ruta Mundialista Radio Núcleo 2026. Gracias Lilo Martínez en control y producción de audio en 99.5 Los 40 Tapachula. Manuel Ali en control y producción de audio. Ay, antes de despedirme, estaba viendo ahorita en Latinus que ya habló la dueña del Pato Merlín. ¿Me creerás que nadie le ha ofrecido boletos para ir a ver un partido? Pero todas las marcas están
2: utilizando su imagen.
1: Están utilizando su imagen. Ojalá, de verdad, y no dudo que ya se ha de haber acercado alguien a decirle, a ver, señora, como que vamos haciendo negocio para que usted se defienda.
3: Eliminados.
1: ¿O no? Para que usted también tenga beneficios económicos por el Pato Merlín, que sí se, que ella está como que muy con el pueblo mexicano y gracias y todo.
2: Claro.
1: Pues de nada sirve que la inviten nada más a los noticieros, en medios internacionales. ¿Y dónde está su beneficio económico?
2: Mínimo para los partidos.
1: ¿Verdad? O sea, ¿dónde están los patrocinios oficiales?
2: Ya, Padre Santísimo.
1: En fin, es un alma buena esa señora. Es un alma buena, porque es ahí donde decimos, ¿por qué los malos siempre ganan? No, que sean malos, digamos que son los astutos. Pero bueno, ya me voy, gracias. Y los invito hoy a paréntesis en 89.1 Somos Radio. Soy Josefina Gutiérrez y recordemos juntos que los problemas nunca van a ser más grandes que nosotros. Hasta mañana, bye bye.
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6: Hola, soy Sam y esto es Los 40 News. Diciembre de 2027 es la fecha que tenemos marcada en el calendario para volver a la Tierra Media con El Señor de los Anillos de Hunt for Gollum. La nueva película traerá de regreso a Andy Serkis como el mítico Gollum y ahora suma su elenco a Anya Taylor-Joy. A mediados de marzo de 2026 se revelaron varios detalles sobre esta nueva entrega dentro del universo del Señor de los Anillos. Ya sabemos lo más importante, de qué trata la historia, quién la dirige, quiénes la escriben y producen, y desde luego quiénes forman parte del elenco. Pese a polémicas, el amor de los fans por Michael Jackson nunca estuvo en duda, y ahora se hace evidente en algo contable. La biopic del Rey del Pop es la película biográfica más taquillera de la historia. De acuerdo con Rolling Stone, la película en la que se narran cómo fueron los primeros años de Michael Jackson ingresó a taquillas la inesperada cifra de 911.9 millones de dólares. La majadera cantidad de dinero que ha recaudado Michael ya supera lo que en 2018 logró juntar la película de Queen, Bohemian Rhapsody. Esta película, esterilizada por Rami Malek, recaudó en su momento 910 millones de dólares en todo el mundo. Ahora ya lo sabes.
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Ok, ya estamos al aire, perfecto. Muy buenos días. ¿Qué tal? Buenos días, comunidad de los 40, ¿cómo están? Bienvenidos, bienvenidas chicas a una emisión más de tu programa Mujeres de Hoy, en este rico ya jueves. Ya se dieron cuenta de qué rápido se nos van los días. Jueves 18 de junio. Y la verdad, qué gusto el estar con ustedes en este rico juevesito. Ya estamos a un día de disfrutar del fin de semana. Ay, qué rico. Fíjense cómo es, ¿no? Cuando es lunes, ya no vemos la hora de llegar a miércoles a jueves porque los días se van rapidísimo y disfrutar nuevamente del fin de semana. Pues, ¿qué creen? Ya estamos a un día de disfrutar del fin de semana. 18 de junio, hoy 18 de junio, jueves. ¿El santoral de quién es? Ah, ok. ¿Qué voy a hacer el día que se acabe el almanaque? Ándale. Bueno, vamos a buscarlo, dice por acá, en San Google. Oigan, hoy 18 de junio es el santoral de Siriaco. Si usted conoce a alguien que lleve por nombre Siriaco, bueno, pues ahí está, felicítelo, abrácelo, porque hoy es día de San Siriaco. Ahí está, el santoral de hoy, jueves 18 de junio. Es San Siriaco. Saludos a todos. Recuerden el número para que estemos en contacto. Es el 962. Aristóteles, por favor, este es otro programa. No. Saludos y un fuerte abrazo a nuestro amigo Aristóteles. ¿Cómo estás, Ari? Dale un corazón a Aristóteles, por favor. Ahí está, ya. Ya le mandamos un corazón a Aristóteles. Un fuerte abrazo, amigo. Oigan, pues bueno, chicas, el día de hoy, caballeros, bienvenidos. Vamos a platicar, vamos a hablar sobre un tema muy importante para todos nosotros. Yo las invito a que opinen, a que nos den a conocer su opinión, su comentario, vía WhatsApp a través del 962-62-524-99. 962-62-524-99. Oigan, por cierto, hoy jueves, se vivirá el gran partido de México contra Corea. Bueno, y a través de las redes sociales hay un chisme donde se exhorta a todos los mexicanos el día de hoy al lado de los coreanos en el estadio allá en la Ciudad de México. Ah, no va a ser en Guadalajara, ¿verdad? Tengo entendido el partido. Se está exhortando, invitando a armar el Gangnam Style. La verdad que sería padrísimo. Ese rumor está muy fuerte. Yo ando ahí publicitando. Pero sí sería muy bueno esto. Claro. Imagínate, juntar a coreanos y mexicanos antes de que arranque. Se rumora que va a ser antes del partido y en el medio tiempo que quieren bailar el Gangnam Style. La verdad que sí. Aristóteles dice que se baile payaso de rodeo. Muy buena idea, muy buena idea. Sí, claro, payaso de rodeo también. Así que hoy el gran partido de México contra Corea. 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Bueno, pues ahí está México contra Corea el día de hoy. Vamos a ver las quinielas. Yo soy honesta. Yo dije México 1, Corea 1. Yo digo 1-1. Hay quinielas. El produ dijo 2 México, Corea 1. Obviamente todos como buenos mexicanos vamos a favor a México. No, hay tal vez mexicanos que pues estarán apostando que va a ganar Corea. Pues cada quien, ¿no? Es válido la elección y el criterio de cada uno de los mexicanos y de nosotros. Vámonos ya a la pausa. Ok, vamos a ir a la pausa comercial. Damos inicio a una emisión más de tu programa Mujeres de Hoy. Número para que estemos en contacto es el 962-62-524-99. ¿Con qué nos vamos, producción? Ah, me parece muy bien. Perfecto, suéltala. Muy buena canción, muy buena canción.
Suéltala, Produ. Gracias. Vámonos a la pausa a través del 99.5, Los 40. Regresamos, Mujeres de Hoy.

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2: Bueno, estamos de regreso a través de Mujeres de Hoy. Recuerden el número 962-625-2499. Acabamos de escuchar algo de la guapísima Mon Laferte con uno de sus grandes éxitos, Mi Buen Amor. Qué bonita canción para arrancar este rico jueves 18 de junio. Y ya se encuentran con nosotros nuestras amigas de ANSPAC Tapachula, esta grandiosa asociación pro superación personal, donde nos vienen a compartir temas no solamente para la mujer, sino para toda la familia. Y le doy la más cordial bienvenida a nuestra querida amiga Mónica de Gives. Moni, bienvenida a Mujeres de Hoy. Moni, ya te cotizas.
3: ¿Qué tal? Y buenos días a todos los radioescuchas. Gracias por recibirnos en sus hogares. Yo feliz, este día nubladito, sabroso, con
2: rico
3: cafecito.
2: Ay, sí.
3: Y bueno, yo juega México, entonces Se siente el ambiente,
2: la buena vibra. Sí, sí. Y aparte con un clima rico en la ciudad de Tapachula, que no es de todos los días. No. Ha estado haciendo muchísimo calor, la verdad.
3: Hay que disfrutarlo.
2: Y como dice mi querida Moni, acompañado de una buena tacita de café.
3: Somos cafetaleros por nuestra zona. Hay que aprovechar este buen café que produce nuestra zona. Y pues aquí estamos. Justamente hoy queremos platicarles de un tema que es súper importante, que es la cortesía.
2: La cortesía. El día de hoy vamos a platicar sobre la cortesía. Las invito a que estemos en contacto, que te quedes con nosotros, porque el tema de verdad que es muy importante, de alguna o cierta forma reforzar los valores dentro de la familia, y a través de Mujeres de Hoy, acompañada de nuestras amigas de ANSPAC, lo hacemos posible. Y hoy vamos a hablar con mi querida Mónica de Gives sobre lo que es precisamente la cortesía. Las invito a que estemos en contacto, 962-62-524-99. Nos vamos a la primera pausa, mi querida Moni.
3: Vamos.
2: Esa, y regresamos.
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5: Muy buenos días. Esta es la información. En información local, este fin de semana, Tuxtla Chico se llena de música, cultura y tradición con el evento Tuxtla Chico y sus sabores. Del 19 al 21 de junio, el Parque Central Miguel Hidalgo será escenario de conciertos de la orquesta Alma de Colores, Rock Conejo y la Marimba Municipal. La invitación está abierta para disfrutar y apoyar el talento local en un ambiente familiar. En información estatal, Chiapas fortalece su riqueza cultural con el reconocimiento oficial de la lengua acateco. Con esta decisión, el estado suma 13 lenguas indígenas reconocidas constitucionalmente, dando un paso importante en favor de la inclusión, la preservación de las tradiciones y el respeto a los pueblos originarios. En información nacional, la presidenta Claudia Sheinbaum recibirá el próximo 25 de junio al rey Felipe VI de España en la Ciudad de México. El encuentro se da en el marco de la visita del monarca por el Mundial 2026 y representa un nuevo paso en el fortalecimiento de las relaciones diplomáticas entre México y España. Más información en Notinúcleo Segunda Emisión. Que tenga un excelente día.
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0: Bueno, estamos de regreso. Continuamos con más de Mujeres de Hoy. Hablando con nuestras amigas de Anspac, se encuentra ya Mónica de Gives. Y Moni nos trae el tema sobre la cortesía. ¿Qué tal es la cortesía con ustedes? ¿Realmente son cortés? De alguna cierta forma, ¿son corteses entre amigos, compañeros de trabajo? ¿Aplicas la cortesía, amiga, con otras mujeres o en el ambiente que te rodeas? ¿Hay aspectos clave de la cortesía? Sí los hay. Y para eso, mi querida Moni nos va a platicar precisamente sobre la cortesía. Háblanos más de esto, Moni.
1: La cortesía, remontándonos un poquito de historia, esto viene de la época de los reyes europeos. Tú sabes que tenían una corte, y en esta corte Él se rodeaba, el rey o los reyes, de cortesanos, así se le llamaba a las personas que estaban dentro de la corte. Lo hemos visto en historias, en películas, ¿no? Las damas vestidas de largo, políticos, empresarios, esos eran los cortesanos. Y entonces les daban unas reglas básicas de cómo comportarse dentro de la corte. De ahí nace la cortesía, porque cómo se comportaban dentro de la corte era un antónimo de el comportamiento de cómo se comportaba, por ejemplo, en el campo la gente, ¿no? Que no tenían modales o no eran refinados. Entonces de ahí sale la palabra cortesía. De cómo se comportaban en la corte en la época de los reyes europeos, en diferentes cortes europeas, ¿no?
0: Okay.
1: Entonces, con el pasar de los años, este comportamiento, estas reglas se fueron formando parte de la sociedad y ya es un lenguaje universal, vaya, ¿no?
0: Okay.
1: La cortesía es algunos gestos y palabras en los que tú demuestras respeto, amabilidad, empatía, y entre más lo practiquemos, pues mejor podemos llevarnos con las personas allegadas a nosotros, pero también con todo el entorno.
0: Sí.
1: Una sociedad que practica cortesía es una sociedad con menos conflictos, ¿no?
0: Claro. Y ahorita que mencionamos sobre la cortesía, siendo honestas, en este tipo de situaciones, la cortesía empieza desde casa. Somos el ejemplo como padres de familia hacia nuestros hijos, enseñarles precisamente sobre lo que es la cortesía. Y la cortesía en sí va a ser esa manifestación del respeto, de la educación que tenemos, de nuestros valores hacia otras personas. Es un complemento que se va a retroalimentar precisamente desde el hogar. Cuando hablamos de cortesía, ¿qué es lo primero que se te viene a la mente? ¿Escuchas la palabra cortesía? Amabilidad es una.
1: Sí. Ajá.
0: Educación.
1: El respeto.
0: Hacia las otras personas. Y esto se va a ir alimentando, vuelvo a repetir, desde la familia, desde casa. Recordemos que en la familia es el núcleo. La complementación te lo va a dar la escuela. La educación que nosotros aprendemos o se nos da en la escuela. Pero la principal escuela es casa. Y la cortesía viene de ahí.
1: Y nunca debe pasar de moda, Lili, porque actualmente, aquí hemos hablado muchas veces de lo que la tecnología le ha hecho, ¿no?, a la sociedad actual. Entonces, ha bajado un poco esta práctica de la cortesía. Y no debe ser. ¿A qué me refiero? Por ejemplo, hablando de tecnología, ahora ya acostumbras decir en el WhatsApp hola, pero ya no dices buenos días.
0: Claro.
1: O cuando dices me dejaste en visto. Eso es una falta de cortesía, porque eso es cortesía, responder una invitación, responder una pregunta, simplemente decir no, gracias. Lo que tú dices que nos enseñan en casa, nos enseñaron nuestros padres, nuestros abuelos, y que no suena cursi y que ya pasó de moda las palabritas mágicas, por favor y gracias.
0: Así es.
1: Te abre un mundo de puertas, ¿no?
0: Claro.
1: Son las bases principales de la cortesía. El saludo, el decir por favor y gracias, el respeto, me refiero a respetar los espacios de otras personas. Cuando estás en un área abierta, pues no levantas la voz, no uses malas palabras, porque tú no sabes si a la otra persona, aunque en México seamos muy mal hablados, porque es parte de nuestra idiosincrasia, pues no sabes si a la otra persona le puede molestar. Eso es respetar el espacio de otras personas.
0: Fíjate, ahorita que mencionas idiosincrasia, en la actualidad vemos países donde, híjole, la cortesía para ellos es algo tan normal, pero si aquel que viene de otro país donde no aplican mucho la cortesía, hasta se les hace raro. Claro, hay países con idiosincrasia muy arraigada a su cultura y precisamente lo que es la cortesía, el respeto, la amabilidad, y uno de los países que se ha caracterizado muchísimo son precisamente los países asiáticos, entre ellos coreanos, japoneses, y es increíble, pero esa es parte de su idiosincrasia y la cortesía forma parte de ellos.
1: Sí, exacto. Sin embargo, sí debemos reconocer y estamos muy orgullosos de nosotros mismos los mexicanos, que somos muy amables. Ahorita que estamos viendo, ahorita que mencionamos el fútbol, en toda esta fiesta del mundial, ves en todas partes, en Instagram, en TikTok, en todos lados, estos videos de estos extranjeros que tú dices que son muy educados, sí, ¿no? Porque son educados, bastante, pero se sorprenden con la amabilidad del mexicano.
0: Claro.
1: Esos son sus temas en todos sus videos. Se sorprenden de lo amable que somos, tirando un poquito a cariñosos, ¿no? Uh-huh. Claro, porque estamos alegres, porque estamos en una fiesta. La idea es que la cortesía la practiques siempre.
0: Siempre.
1: No,
0: claro,
1: por, no con un extranjero, no a alguien que le quieras vender, no porque estás de fiesta, sino es algo que debes practicar diario. Es como cuando vas al gym y estás procurando hacer músculo, lo vas a crear el músculo de tanta práctica y disciplina todos los días. Es lo mismo la cortesía. Todos los días levántate y di, ¿cómo quiero tratar hoy a las personas? Porque así quiero que me traten a mí.
0: Claro.
1: Y practicarlo.
0: Y practicarlo. Y fíjate que esto de la cortesía es día a día, porque tú no sabes ni cómo te va a ir el día de mañana o a quién vas a conocer. Y realmente, al final, la cortesía te va a dar un resultado. Que si el día de hoy tú tal vez fuiste cortés con alguien, pero ese alguien el día de mañana te puede ayudar en algo que tú necesitas.
1: Claro, te abre puertas.
0: Te abre puertas el ser amable. En una empresa, en un trabajo, cuando van a subir a un puesto, ya sabes, ¿no? El análisis de las personas, y de repente dicen, no, pues fíjate que ella es muy cortés. Está súper bien para que sea la hostess que dé la bienvenida a los clientes en la empresa, ¿no? O sea, van buscando ciertas características que al final la cortesía forma parte de ellas.
1: Así es.
0: Tenemos que ir a la pausa, corte comercial, número para que estemos en contacto, 962-62-524-99. Regresamos. 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
0: Ok, estamos de regreso, son las 11:31. Tenemos mensajes, muchísimas gracias a aquellos que ya están en contacto con nosotros. Dice por acá, hola, buenos días, saludos a las amigas de Anspac Tapachula.
4: Muchas gracias, saludos de vuelta.
0: Dice por acá, saludos Lili, un fuerte abrazo. Dice, chulada de canción. Ah, ok, saludos a nuestro amigo Esaú Santos. Me imagino que te referías a la canción de Mon Laferte. La verdad que sí, es hermosa y preciosa canción. Dice por acá, hola, buenos días. Es cierto, como lo mencionan, es muy importante enseñarle a nuestros hijos sobre la cortesía desde muy pequeños, porque sí, el ser cortés marca la diferencia en un ámbito como lo es la actualidad. ¿Es cierto? Ok. Mi querida Moni, sigamos hablando sobre la cortesía. Yo me imagino que hay factores muy importantes que podemos trabajar para reforzar este tipo como lo es la cortesía en nuestro día a día.
4: Claro. Mira, existe un dicho que dice, es más fácil obtener lo que se desea con una sonrisa que con la punta de la espada, ¿no? Entonces la cortesía empieza con un acto de respeto por el cual una persona manifiesta y demuestra atención a otra persona. Y si esta otra persona con la que está siendo cortés es además de tu círculo cercano, le estás también demostrando cariño, ¿no?
0: Claro.
4: O sea, a alguien que no conoces le demuestras respeto, pero cuando ya es tu círculo estás demostrando el cariño o el afecto que sientes por ella tratándola cortésmente.
0: Claro.
4: Porque la cortesía debe empezar en casa, con tu pareja, con tu esposo. A veces, o sea, el ir y venir, las prisas, puedes estar molesta o el molesto. Entonces siempre contestarle cortésmente, pausar y resolver las cosas con amabilidad. Lo mismo con los hijos, por supuesto los amigos, los vecinos, ¿no? Y todo esto se va haciendo un círculo, ¿no? Sí. Una cadenita.
0: Claro.
4: Poco a poco. Sales a la calle y saludar a las personas, aunque no las conozcas.
0: Ajá, el hecho cuando vamos en la calle y dices, buenas tardes, buenas noches. O sea, no los conoces, pero el simple hecho de saludar, estás aplicando la cortesía.
4: A mí eso me encanta aquí en Tapachula, que todavía tenemos
0: eso. Lo hacemos, sí.
4: Tenemos bastante eso. No solo al entrar en un lugar, simplemente a veces te cruzas en la calle con alguien en la banqueta que te saluda. A mí, de verdad, lo aprecio.
0: Ajá.
4: Y me llena de regocijo cuando, ay, qué bonito. Esto, porque es provincia, ojalá nunca lo perdamos.
0: Ay, sí.
4: Porque en las grandes ciudades no es.
0: No tanto, es así. No. Ya no lo hace.
4: No,
0: ya no lo hace.
4: Casi no lo hace.
0: Sí, es es cierto.
4: Entonces, es una virtud que nos impulsa a crear buenas relaciones interpersonales a través de ser cordiales, lo que tú decías, ¿no? Una persona cortés reconoce que cada uno de sus semejantes, todas las personas merecen ser tratados de la mejor manera, al igual que tú, ¿no? Que sea recíproco. Que es un ser humano igual que tú y que merece respeto o buen trato y que respete su dignidad de la que tanto hemos hablado aquí antes, ¿no?
0: Sí, claro, por supuesto. Y sobre todo saber que de alguna cierta forma, como decía mi querida Mónica en el bloque anterior, no debemos de olvidar esas palabras mágicas que son aspectos claves de la cortesía, como lo es el por favor, el gracias. Hablábamos ahorita sobre el saludar. Exacto, que no se pierda eso. A veces tal vez por un simple detallito, con cuando vas en la calle y quieres pasar, pero hay gente que no te lo permite, que es lo primero que dices, con permiso. Con eso estás demostrando tu cortesía.
4: Sí, existen palabras, ¿no? Hay como un vocabulario, es el buenos días, hasta pronto, o sea, de saludar y despedirte, disculpe, con permiso, y de veras todo cambia cuando tú le dices eso a otra persona. Entonces, la regla de oro en la cortesía es trata a los demás como te gustaría a ti que te tratara.
0: Que te tratara. Sí,
4: esa es la regla de oro. Entonces, en la cortesía lo debemos aplicar en los diferentes hábitos de nuestra vida y recordar que no solo son buenos modales, sino también una herramienta de crecimiento interno, ya que cuando somos corteses, demostramos autoconocimiento, disciplina, empatía y liderazgo.
0: ¡Wow! Disciplina, empatía
4: y liderazgo. Lo que platicábamos en el corto, un líder es una persona cortés. No puede haber un líder que no lo sea.
0: Claro, todos los líderes, de hecho, deberían de ser ese ejemplo de cortesía, ¿no?
4: Correcto.
0: O deben ser ese, claro.
4: Bueno, sí, sí hay algunos que no.
0: Bueno, siendo re buena, vámonos al corte y continuamos con más en Mujeres de Hoy.
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0: Bueno, estamos de regreso, 11 de la mañana con 41 minutos. Disculpe usted si tardamos, pero está buena la chorcha aquí con mi querida Mónica.
1: A ver. Qué gusto, como siempre, contigo, Nelly.
0: Gracias, hermosa, igualmente. Tenemos mensajes. Dice, hola, buenos días. Dice, saludos, qué bonito tema. Saludos a las dos. Me gustan los temas de Anspach. Las escucho en Laureles.
1: Muchas gracias. Saludos a Laureles.
0: Gracias. Dice por acá, buenos días, mi nombre es Clara. Dice, me encanta escuchar el programa. Dice, me gusta lo que están hablando sobre la cortesía. Ojalá, dice, muchos hombres estén escuchando el programa hoy. Ay, ¿por qué será?
1: Yo conozco muchos hombres corteses.
0: Igual yo, sí, claro. Clarita. Ojalá que sí.
1: Pronto te los topes.
0: Ajá, al rato te los topes. Dices, buenos días, Lili y Mónica. Qué bonito tema. Para recordar el valor de la cortesía tan importante en la vida diaria que nos abre puertas. Mi querida Adri, te mando un abrazo y un beso, mi querida Adri hermosa, Adri Pico. La verdad que sí, es lo que estábamos mencionando ahorita con Moni. Es increíble, pero la cortesía te abre puertas, oportunidades.
1: Por supuesto.
0: Es parte de, ahora sí que es ese elemento fundamental para decir, ah, mira, tómala en cuenta o tómalo en cuenta, Moni.
1: Sí, porque sabían que la forma en que saludan o piden las cosas dice mucho más de ustedes que de la persona a la que se la estás pidiendo, de la persona que tienes enfrente.
0: Claro, sí.
1: O sea, eso demuestra, cuando tú eres cortés, demuestra tu educación y qué tipo de persona eres. Entonces, está hablando más de ti que de ellos.
0: Que
1: ¿no?
0: de ellos.
1: O sea, la cortesía no es un adorno que te pones al salir de casa. Es el espejo donde se refleja tu trato contigo mismo. Esa es otra. O sea, también nos sirve, debemos ser corteses con nosotros mismos. Yo debo ser cortés conmigo

0: y saber quién soy, y eso es lo que voy a salir a demostrar. Y cuando yo le doy las gracias a alguien en la calle por algo, porque soy educada y soy cortés, doy las gracias porque me dio el paso, porque me dejó pasar en la caja antes que ella, etcétera, también me debo agradecer a mí por tratar de ser una mejor persona todos los días. Sí. Porque debe ser una tarea de todos los días. Yo decido ser mejor persona hoy y tratar con amabilidad y educación a los demás.
1: Claro, fíjate que ahorita que te escucho decir eso, se me vino a la mente un versículo bíblico, pero y tiene mucha razón. No hay que permitir que las malas amistades corrompan las buenas costumbres.
0: Por supuesto.
1: Y esto que acabas de mencionar ahorita se me vino hacia la mente porque es cierto. A veces nosotros traemos buenas costumbres de casa, buenas costumbres de que nuestros padres nos enseñaron. Y yo creo que como padres de familia, tú me puedes decir, Lilo, ten la certeza de que yo a mi hija, a mi hijo, le he enseñado sobre la cortesía, sobre el respeto, sobre otros valores muy importantes. Y no sabemos, ¿no? Allá afuera, no podemos estar con nuestros hijos 24/7 y enseñarle a nuestros hijos a elegir los buenos amigos. Enseñarles a nuestros hijos qué amistades no son las que te van a sumar ni te van a edificar, sino al contrario, ¿no? Hay que alejarlos de ellos porque sí, efectivamente, llegan a corromper las buenas costumbres.
0: Bueno, en la juventud a veces no se pueden alejar, pero sí pueden tomar sus decisiones, claro, en base a las bases justo que tú comentas le hemos dado en casa, porque al practicar ellos la cortesía tienes que entender que ser cortés no es quedar bien.
1: Ajá.
0: Es ser coherente con quién eres.
1: Lo que haces y lo que dices.
0: Con quién quieres ser.
1: Muy bien.
0: Esto no se

0: Ok, ya estamos de regreso. Continuamos con más en Mujeres de Hoy. Tenemos mensajes, mi querida Moni. Siguen enviando mensajes acá. Tenemos mensaje, dice, hola, buenos días. Hola, hola. Dice, saludos y dice, es importante enseñarle a nuestros hijos sobre la cortesía, pero también sobre la importancia que es mantenerla fuera de casa y que sepan elegir las buenas costumbres siempre a pesar de lo que se enfrenten allá afuera, que era lo que platicábamos, mi querida
1: sí,
0: Moni.
1: Justamente eso es lo que mencionamos al final y nos quedamos ahorita platicando en el corte, ¿no? De que, pues, y más en la juventud, es muy fácil encontrar un grupo en la escuela, fuera de él, en un club, en el básquet, en, no sé, en algún deporte que les guste, pero tienen que saber discernir entre lo que es bueno y es malo. No,
0: claro.
1: No se trata de, no, yo aquí no voy a entrar porque no me gusta esto, es simplemente saber decir no a ciertas cosas, porque cuando tú estás en algo, por ejemplo, es uno de los consejos que aquí nos dan en este tema de evitar ver programas o ir a eventos donde no se practique la cortesía o los buenos modales. ¿Por qué? Porque es lo mismo que hablo esto de ir a un grupo con unos amigos o ver este tipo de programas o ir a este tipo de eventos. Cuando las cosas son repetitivas, es lo mismo que acabo de decir, ¿no? Son hábitos, ¿no? Si tú todos los días practicas la cortesía, se te va a quedar.
0: Claro.
1: Y luego va a ser automática. Es lo mismo si ves programas donde son groseros, donde se molestan, donde, o sea, cero cortesía, o vas a eventos, no sé, concierto, esto, el otro, que lo mismo, no la practican. Entonces, pues dejas de practicarlo porque es una repetición y todas las repeticiones se vuelven hábitos. Y al rato ya lo ven normal, o sea, es normal. Ya es anormal el cortés, el educado.
0: ¿Cómo es, verdad? Como seres humanos, de veras que, híjole, no sé qué nos llega a pasar, pero llegamos a normalizar lo que no es bueno. O sea, llegamos a normalizar lo que no nos suma, sino al contrario, nos resta como individuos o nos resta como seres humanos. Y es lo que no debemos de permitir en una sociedad, sobre todo en la actualidad. La verdad que sí.
1: ¿Qué hacer para que vivamos en armonía y tener mejores relaciones y disfrutar más de la vida? Porque cuando estamos en armonía con el resto, no solo con tu círculo cercano, sino con el resto, lo que acaba de mencionar la persona que marcó es sal y saluda a la gente, sé cortés con los que no conoces, no solo con tu gente, no solo con tus amigos o con tu familia. Entonces es esencial construir entre todos una sociedad donde impere la cortesía y los buenos modales. ¿Cómo? Siendo implacables con nuestros modales. Es decir, no hay manera de que yo pierda mis buenos modales.
0: Así es.
1: Mi educación para con los demás. Y aquí entran, pues, lo poco que hemos platicado, que es el saludar, ¿no? El despedirse, por favor y gracias, responder una invitación, no decir malas palabras, ceder el paso. No te cuesta, a veces estás en la fila del súper y viene y tú vas con muchas cosas y viene alguien con una cosa, dile, pasa.
0: Sí, eso porque solo es una cosa,
1: eso es cortesía,
0: claro,
1: ¿no?
0: Y no te afecta.
1: O cuando vas en la calle, ya sea que tú vas en el carro y quieres dejas pasar a un peatón, dile, pasa, pero dilo con una sonrisa.
0: Sí.
1: Entonces el peatón, o si yo soy el peatón, me volteo y le digo gracias, pero con una sonrisa.
0: Claro.
1: No nada más, ya me dejó pasar y paso.
0: Sí,
1: porque
0: claro,
1: también la cortesía debe ser recíproca. No siempre es. Entonces tampoco seas cortés esperando que te den las gracias, pero lograríamos una mejor sociedad si todos somos cortés,
0: sí,
1: tanto el que da como el que recibe.
0: Fíjate que ahorita que mencionas esto de saludos a nuestros

0: Nuestro buen amigo Arodi Muñoz. Saludos, amigo. Ese es otro tipo de cortesía, Arodi. Nos mandó por acá un mensaje. Dice, perdón, dice, hay un dicho que dice, lo cortés no quita lo valiente. Y de verdad que en muchas situaciones, el hecho de ser cortés calma muchas tensiones. Y puede uno mejorar la situación. Y es muy cierto. Es lo que decíamos en el bloque anterior, que llega un momento en el que tú no sabes, por ejemplo, las personas que están en el área de servicio, en cualquier empresa o centro de atención, ajá, tú no sabes si tú la recibes con una sonrisa o le saludas de buena manera o respondes con calma. Tú no sabes, pero es increíble. Tomas el control de la situación. Y hasta la otra persona se llega a controlar, no a molestar, no a estar airado, pero es que es importante ser corteses y empáticos en cualquier situación, porque puede que la forma que tú le contestes lo calmes o lo controles.
1: O al revés, si yo le contesto feo, pues entonces se puede volver esto una bola, ¿no? De agresiones y de...
0: Sí.
1: Entonces, es eso. O sea, respirar, calmarte. Ok, yo sí voy a... Si él no está siendo cortés, él o ella, yo sí lo voy a hacer.
0: Claro.
1: Y eso seguramente va a hacer que resurja la armonía en esta plática, entrevista, relación que estemos teniendo en ese momento con alguien, que a lo mejor ni siquiera es contigo su malestar, a lo, ajá, mejor tiene problemas.
0: Sí.
1: Yo siempre pienso eso, que debemos ser un poco más empáticos, tener empatía. ¿Por qué está portándose así? A lo mejor es una persona mal educada, o a lo mejor ese día tuvo problemas.
0: Claro. ¿Sí?
1: Yo no sé qué trae esa persona adentro para responder mal, para ser mal educada, pero tú no lo eres. Entonces tú siempre tienes que demostrar tu educación.
0: Tu educación, claro, y los valores que desde casa nos enseñan siempre. Mi querida Moni, ya nos vamos, el tiempo se nos ha ido rapidísimo. Gracias, Arodi, por tu comentario, pero tienes toda la razón. Realmente sí, lo cortés no quita lo valiente ante cualquier situación. Y bueno, pues mi querida Moni, por acá nos decía Arodi, ceder el paso, una sonrisa, un saludo cordial, rompe el hielo en cualquier situación. Y es muy cierto.
1: La cortesía no cuesta nada.
0: Claro.
1: Pero vale mucho. Seamos siempre amables, el mundo necesita más cortesía, así es que vamos a practicarla todos.
0: Así es, hay, gracias, que practicarla todos, y recuerden, no hay que permitir que a veces las situaciones o actitudes de otras personas nos contaminen. No le cedas el poder a otras personas para cambiar tu estilo de vida, y tampoco por encajar pierdas tus valores, tus costumbres, que al final, como lo dijimos al principio del programa, te van a abrir puertas. El ser cortés te da nuevas oportunidades. Y no solamente eso, sino que también es increíble cómo te da de alguna cierta forma un crecimiento de manera personal el ser cortés.
1: Claro.
0: Contigo mismo y con todas las personas que te rodean. Mi querida Mónica de Gives, el tema se nos fue rápido.
1: Rapidísimo,
0: amiga.
1: Necesitamos más tiempo. Más tiempo.
0: Más tiempo.
1: Favor.
0: Yo creo que vamos a venir todas y vamos a subir a hablar con el gerente. Las invito a Anspac.
1: Muchas gracias a todos por escucharnos, y a ti, Lili, como siempre, un placer estar contigo.
0: Gracias, amiga linda. Un placer, mi querida. Ella es Mónica de Gives. Yo me despido, soy Lilo Martínez, y como siempre, un placer estar con ustedes en este rico jueves en una emisión más de Mujeres de Hoy, aquí en Los 40. Hasta pronto. ¿Cómo?
1: ¡Que viva México!
0: ¡Viva México!
1: México.
0: ¡Vamos! ¿Cuál es tu quiniela hoy, Moni?
1: Híjole.
0: ¿Tú qué dices?
1: 1-0.
0: ¡Por favor, México! ¡Ay, qué nervios! Pues vamos a ponernos la playera. Yo digo 1-1, fíjate.
1: ¿Sí? Okay.
0: Yo digo que empate, pero bueno, a ver qué pasa. De mientras vayamos practicando el Gangnam Style, que
1: bueno,
0: es un baile para bailar con ellas. Vámonos, yo me despido. Hasta pronto.
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4: Muy buenas tardes. Esta es la información. En el marco del
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0: basada en que una mujer mueva las chichis, lo que acabas de decir. Eso ya no se puede hacer por obvias razones, porque es una clarísima objetización del cuerpo femenino.
1: Todo lo demás de Santos,
0: bueno,
1: estoy de acuerdo.
0: A ver, y también hablemos de la hipercorrección política. La verdad es que no hacía ningún daño esa imagen de Mar Castro, no, pero hoy por hoy una compañía no haría una publicidad así. No haría una publicidad
1: sería
0: así.
1: Fuertemente criticada.
0: Sin duda. Bueno, pero...
1: bueno, habría que ver qué producto, ¿no? Depende, ¿no? Pero ahora sí, quería decir...
0: imagínate que Sage, haga lo mismo con unos shorts muy aguados. Chiquitito. No sé, se podría, güey.
1: Impresionante.
0: Se podría. Impresionante. Para servirte una cuba. No sé, dándole la vuelta a la cuba acá. Con...
1: agitándola. Usándolo de agitador. Y luego te la sirve.
0: Pero sacas toda la cuba.
1: Pues sí, tendría que ser un jarrón gigante.
0: Tendría que ser un cantarito, güey, exacto.
1: Bueno, ¿qué vas a decir de Clara, Brugada? Ahora sí, la jefa de gobierno de Ciudad de México.
0: Clarita Brugada, Clarita? Está de plácemes, hombre, porque su gestión aquí en la Ciudad de México ha sido un éxito. Ahorita que ha estado lloviendo, nos inundamos. Su pintada y repintada, pues ha dejado muy en claro que se hacen negocios sucios desde su gobierno. O de plano es pendejez supina la que se practica en su gobierno. Entonces, usted escoja su opción. O son unos tranzas o son unos pendejos. Oh. Entonces, hay dos opciones nada más, güey. O son idiotas. O son unos ladrones.
1: ¿Por qué te gusta simplificar todo a una forma maniquea?
0: ¿Sí o no? A ver, estoy hablando de la pintura esta que pusieron primero morada a toda a la señalética, bueno, no a la señalética, más bien al mobiliario urbano, a los puentes y demás, que hay una norma internacional que dice que debe ser amarillo por visibilidad, pero pues, claro, a alguien se le hizo fácil pintarlo de morado y luego repintarlo de amarillo. ¿Tú crees que son idiotas o alguien vendió cientos de miles de litros de pintura?
1: En este caso, creo las dos cosas.
0: No, yo creo que son unos tranzas, güey, porque no puede ser. No puede ser que no supiera.
1: Le afectó negativamente a la popularidad de Clarita.
0: Sin duda, porque todos pagamos esa pintura y además de todo, a ver, es una convención internacional, ya, bola de peneques, güey.
1: ¿Quién vendió? Sí, eso es increíble. Correcto. Que hayan cometido ese error. A menos de que no haya sido un error, como bien dices, que decían, lo pintamos de morado y luego lo pintamos de amarillo.
0: Entonces,
1: y así vendemos dos veces miles de litros de pintura.
0: Correcto. Entonces, o rateros o pendejos, no hay de otra.
1: Se pueden los dos, ¿eh? No sería la primera vez en la historia.
0: Pues son
1: a los que agarran,
0: sí, pero bueno, ya saben, ¿no? Que en este país, pues, es raro que se hagan negocios.
1: Lo que vamos a oír de la jefecita de gobierno, Clarita Brugadita.
0: La jefecita.
1: No tiene nada que ver con la pintura de los muebles.
0: Qué bueno que le dijiste jefecita y no jefezuela de gobierno.
1: No, bueno, no, ¿por qué? ¿Por qué?
0: Pues es que ha resultado una mala jefa de gobierno, perdón.
1: No ha resultado una mala jefa de gobierno, ha cometido errores.
0: O sea, si dijeras jefezuelo de gobierno, es denostarlo un poco, ¿no? La verdad es que ha tomado malas decisiones. ¿Por qué no desasolvaron en vez de estar pintando tarugadas? ¿Por qué no mantienen ciertas cosas?
1: A ver, tú quisiste hablar de la nota y nada más para atacar y golpetear a
0: Clara Brugada. Bueno, dice Clara Brugada que a pesar de todas las tarugadas, México es la mejor sede. Venga.
2: También quiero decirte y decirles a todas y todos ustedes que estamos pues muy contentos con lo que está ocurriendo en este FanFest. Podemos decirles sin temor a equivocarnos, primero, que hasta el día de hoy se han recibido 412 mil personas en el FanFest del Zócalo y que nos convierte en la sede mundialista más exitosa de todas las sedes del mundial, de las 16 ciudades en donde se está desarrollando el mundial.
0: O sea, pues sí.
1: La capital de México, pues es la ciudad más grande, con mayor cantidad de
0: habitantes. Padre Charcifa, ¿no?
1: Y que además.
0: Madre cientos mil.
1: Es un país mucho más futbolero que Canadá, que Estados Unidos. O sea, no es realmente sorprendente que las mayores concentraciones de fanáticos se den aquí.
0: Felicidades, Clara Brugada. Muy bien.
1: Bueno, vamos ahora con Samuel García. Samuel García, el gobernador de Nuevo León. Samuelón de Nuevo León, gobernador ideal, estándar de la democracia.
0: Hoy por hoy señalado por una serie de irregularidades. Ya le abrieron un juicio político porque parece que les crecieron los enanos y no lo vamos a tolerar, ¿ok?
1: ¿Y sabes quién es el juicio político? Morena, ¿eh?
0: Pues claro, te digo que les crecen los enanos y bueno, antes estaba haciendo tranzas, pero nos ayudaba. Ahora ya, como que lo vemos un poquito

0: grandecito, vamos a cortarle las patas, ¿no? Entonces, pues
1: ahí podría ser, pero también podrían ser verdad las dos cosas. También podría ser que haya algo ahí.
0: Porque no le han hecho juicio político, no sé, a Rochamoya, ¿no? Por ejemplo.
1: O sea, ¿por qué no?
0: Claro. ¿Por qué? ¿Dónde están los juicios políticos esos güeyes?
1: A Félix Salgado Macedón.
0: ¿Dónde está Rochamoya? ¿Dónde está Rochamoya? O sea, no sé, a Bulón ahí en Acapulco, que ahora ya quiere ser gobernadora. Desapareció 800 millones de pesos y a Bulón ahora quiere ser gobernadora. Pero pues es de Morena, no hay pedo.
1: ¿Te refieres a Abelina López, alcaldesa? Se llama
0: a Bulona López. Alcaldesa se llama Bulona porque es de Acapulco. ¡Me traen una Bulona! ¡Llegó el Abulón! Ok, ya.
1: Bueno, rápidamente, porque ya nos tenemos que ir a corte. ¿Qué dice Samuel García sobre su brother, su carnal Guiñac, este gran jugador de Tigres? Adelante.
2: Y ojalá que gane Francia contundente. Pues que un 3-0. Sí, pero se me hace que anda en el gym el vato porque ya no me contestó.
0: ¿Y sabes con quién está en el gym? Con Elon Musk. Con todos los güeyes que ya no te contestan, güey. Con los que iban a invertir en una planta de no sé qué. Están todos en el gym, güey. Todos.
1: Por eso ya no te toman la llamada, Samuel. No te preocupes. Elon está en el gimnasio igual que Gignac. Por eso pues, lástima, mano. Bueno, el top 10 del día de hoy se va a llamar Te deseo lo mejor, pero...
0: Te deseo lo mejor, pero mande lo suyo arroba la corneta FM, esa es la vía gratuita de este, su programa, de su radio, la corneta. Bueno, te deseo lo mejor, pero ojalá te planches el pelo y llueva. Eso no lo pueden decir a mí porque no tengo pelo, no pasa nada.
1: Te deseo lo mejor, pero ojalá te compres una bolsa de panditas y no traiga de los rojos. ¿Cómo ves?
0: Te deseo lo mejor, pero ojalá y se te acabe el agua justo cuando te entra jabón en el ojo. Ahí está.
1: Qué lindo. Arroba la corneta FM en X. Volvemos en un momento.
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4: 1:35.
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14: Muy buenas tardes. Esta es la información. En información local, con el objetivo de fortalecer la prevención y el cuidado de la salud, el Ayuntamiento de Tapachula realiza jornadas gratuitas de detección de VIH y sífilis. Las pruebas son confidenciales, seguras y se ofrecen en módulos instalados en diversos puntos de la ciudad, facilitando el acceso a diagnósticos oportunos para la población. En información estatal, Protección Civil Chiapas mantiene vigilancia por lluvias fuertes y muy fuertes en gran parte del estado. El Soconusco presenta pronósticos de lluvia muy fuertes, mientras que otras 7 regiones podrían registrar precipitaciones intensas acompañadas de tormentas eléctricas y fuertes vientos. Ante esto, las autoridades recomiendan extremar precauciones y mantenerse atentos a la información oficial. En información nacional, la Comisión Federal de Electricidad anunció que para 2028, México contará con cobertura eléctrica prácticamente universal. Con una inversión superior a los 21 mil millones de pesos, se busca llevar energía a más de 8 mil comunidades que aún no cuentan con este servicio, principalmente en zonas rurales, indígenas y de difícil acceso, fortaleciendo así la justicia energética en todo el país. Gracias por su atención. Que tenga una excelente tarde.
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7: 40. 1:43.
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6: Hola, soy Sam y esto es Los 40 News. Diciembre de 2027 es la fecha que tenemos marcada en el calendario para volver a la Tierra Media con El Señor de los Anillos de Hunt for Gollum. La nueva película traerá de regreso a Andy Serkis como el mítico Gollum y ahora suma su elenco a Anya Taylor-Joy. A mediados de marzo de 2026 se revelaron varios detalles sobre esta nueva entrega dentro del universo del Señor de los Anillos. Ya sabemos lo más importante, de qué trata la historia, quién la dirige, quiénes la escriben y producen, y desde luego quiénes forman parte del elenco. Pese a polémicas, el amor de los fans por Michael Jackson nunca estuvo en duda, y ahora se hace evidente en algo contable. La biopic del Rey del Pop es la película biográfica más taquillera de la historia. De acuerdo con Rolling Stone, la película en la

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5: Una 54.
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9: Lados y un gran restaurante, solo hay uno. Entonces,
8: bueno, a ver, la calidad
9: todas las
8: musical,
9: canciones
8: por ejemplo,
9: de los Beatles las puedes oír.
8: La calidad
9: igual.
8: Musical de una grabación de Deutsche Grammophon, de un concierto de X orquesta, la mejor del mundo, la Filarmónica de Berlín. Musicalmente, sin duda, es de mejor calidad, mayor complejidad que una canción
9: de los Beatles.
8: No sé, X grupo de reggaetón o de los Beatles. Sin duda. Sin embargo, más gente descarga esas canciones. O sea, tu medición de lo que más le gusta al pueblo, pues no es lo mejor. Un chingo de gente votó por Morena, una mierda pues de gobierno,
9: es que ese es el
8: pero fue muy popular. Pero fue muy popular. No
9: tiene
8: es
9: casi 2,000 millones de reproducciones.
8: Yo creo que son parámetros distintos y yo no me voy a regir por lo que le gusta a la gleba, ¿no?
9: Bueno, pero es una medición incuestionable. ¿Te guste
8: es
9: o no te guste?
8: Es incuestionable que es más exitoso y más consumido. Sí. Mayor calidad, no creo que tenga una cosa tan comercial con una cosa compleja.
9: Claro, porque tú sabes más que 2,000 millones de humanos que han descargado esta canción.
8: Pero me parece que nadie podría negar, ninguna persona en este planeta podría decir que es igual de relevante musicalmente Julieta Venegas que una... Pero
9: ¿no te das cuenta que lo que estoy diciendo yo es la esencia de la democracia? Y tú
8: lo
9: te dices demócrata.
8: Tú, nada más es una manera más de decir, ay, yo gané la discusión.
9: No, güey.
8: Estás diciendo una tontería.
9: No estoy diciendo una tontería. Estoy diciendo
8: claro que sí.
9: Lo único medible y mesurable. Y ayer, ¿qué raspón te dio Paty Cantú cuando dijo, bueno, pues sí, qué? Es que esto es como los viejitos que todavía no se dan cuenta que el reggaetón es...

0: bueno.
1: ¿Algún reggaetón es bueno? Sí.
0: No todo el reggaetón. A la cabeza.
1: Hay unas cosas mejores que otras. En cuanto al reggaetón, hay unos reggaetones menos pinches que otros. Pero bueno. La verdad. Pero bueno, está bien. Tú sigues consumiendo lo que consume la masa. Esta sí me gusta, güey.
2: Mucha no.
1: Esta sí me gusta para que veas. Y además de todo, cuando llega algo que innova como esto, sin duda avanza la causa musical. Eso hay que reconocerlo. Les guste o no les guste, estos nuevos sonidos van revolucionando. Por ejemplo, a mí el corrido tumbado me parece muy interesante. Me gusta la instrumentación. Y han salido unas fusiones. Hoy oí una que es una fusión, por ejemplo, como entre música norteña y corrido tumbado y música country. Es un gringo cantando con instrumentación de corrido tumbado y suena poca madre. O sea, así va evolucionando la música con cosas.
0: No, porque es popular y le gusta a la gente. Como una pizza de comida rápida contra el chef Olvera.
1: Tengo razón y lo sabes, güey. Que a mucha gente razón. Le gusta una cosa. Que a mucha gente le guste oír una cosa que la verdad no tiene mayor complejidad porque es lo que saben consumir, porque su oído no exige más, porque no les gusta oír otra cosa, porque no salen de eso, pues qué bueno que consuman. Mira, o sea, a las moscas les encanta la caca. A las moscas les encanta la caca. ¿Cómo va una abeja a decir que la miel es más rica a una mosca? A la mosca le gusta la caca, come caca. Ahí está.
0: Come caca tú.
1: Tú y no come me des. Caca tú. Come. Chino. Come caca. No andes con eso.
0: Y no me des.
1: Pero salgamos mira, de aquí ya, ¿no?
0: No, rápidamente. Cada cabeza es un mundo. A cada quien le gustan cosas diferentes. Y cada persona piensa que algo de gran calidad y excelencia es algo distinto. Como ahí nunca nos vamos a poder poner de acuerdo, el único criterio que define qué es mejor que otro es la popularidad. Como la de Claudia Sheinbaum.
1: Es que sea mejor, es más popular. No es que sea mejor, es más popular y son por dos algo, cosas distintas.
0: Es más popular.
1: Pero no es
0: por
1: mejor.
0: Algo. Es que el otro ya entonces, es objetivo. Pero ya estamos deseando mucho.
1: Si fue muy popular el nacionalsocialismo en Alemania y todo el mundo votó por él y un país entero se volcó a una cosa horrorosa, ¿era mejor? No, era mucho peor, pero fue muy popular. Ahí está.
0: Fue bien vendido, tuvo una gran mercadotecnia.
1: Súper popular.
0: Y fue un momento histórico en el que lo capitalizó. Y sí fue muy popular.
1: Correcto.
0: Y eso no quiere decir
1: pero
0: que sea
1: entonces
0: bueno.
1: Entonces no son la misma cosa, Eduardo.
0: ¿Cuál es el gobierno más popular que hay en el planeta? La democracia. ¿Eso quiere decir que es malo porque a la gente es lo que le parece lo más correcto?
1: No, pero hay de democracias a democracias y hay diferentes estilos de hacerla.
0: Claro, y tú escogiste un ejemplo súper extremo que fue el nazismo.
1: Ajá, sí.
0: Pero la democracia es... Hay consenso mundial.
1: Lo popular habla de lo más consumido, no de la mayor calidad. Ese es el punto que parece...
0: Pero es la esencia de la democracia, parece que no lo ves. Entonces todo
1: a
0: lo
1: que... A mí se me hace que tú no ves nada.
0: Lo que necesitamos es una tiranía en la que tú decidas que es bueno y tú mandes y tú gobiernes y
1: me gusta
0: y
1: esa idea.
0: Y prohíbas el reggaetón.
1: Me gusta esa idea.
0: Porque lo que
1: If I had
0: masas...
1: my way, I'd have all of them shut. Ok, ya. Por eso nunca tendré poder.
0: Mira,
1: qué bueno.
0: El argumento que tú estás diciendo lo esbozó en alguna ocasión Henrik Ibsen, dramaturgo escandinavo,
1: correcto,
0: que decía, ¿cómo es posible que le demos la elección a las minorías? ¿Cómo puede un perro callejero, inmundo, muerto de hambre, tener razón o 100,000 perros callejeros por encima de lo que un Doberman de raza pura?
1: Ahí estás hablando de otra cosa.
0: La chingada.
1: Ahí estás hablando de democracia. Estás hablando de política. No, lo que tú estás diciendo es que lo más popular, que es lo más consumido, es de mayor calidad.
0: Es la esencia de la democracia, pero ya me aburrí de esta discusión.
1: Pero no es de mayor calidad, estás mal y lo sabes.
0: Entonces todos los gobiernos democráticos escogen la peor opción.
1: Estábamos hablando de otra cosa, nada más quieres salirte por la tangente como siempre, con un argumento mamón, que no tiene nada que ver con lo que estábamos diciendo.
0: Las mayorías con una chingada.
1: Lo más consumido no es lo de mayor calidad. No,
0: entonces
1: no
0: todos los gobiernos democráticos
1: de
0: están equivocados, todos.
1: Estábamos hablando de música y sales con tu mamada de la democracia, güey.
0: Lupillo tiene un negocio de marihuana. Y a mí me da envidia porque seguro está metiendo muy buen dinero allá en Estados Unidos. Es legal en muchos estados, ya en la mitad de los estados, la venta de mota.
1: Pero checa esto, la nota dice, el encabezado dice, Lupillo tiene un negocio de marihuana. Y además no va a borrar a Belinda de su libro. Ya, ¿por qué? ¿Qué tiene que ver una cosa con la otra?
0: Escuchemos respetuosamente a Lupillo.
3: Negocio de marihuana, ¿este cómo va? ¿Todavía lo traes? ¿Lo tienes?
4: Es que aquí se paga. A veces. Lo bueno que no podemos pasar para acá para traerles a una bici libre a ustedes.
3: Pero ¿cómo va? Oye, si
5: tú quieres que debería legalizar esto, Lupillo, a manera general.
4: Pues mira, en Estados Unidos se ha acabado mucho el crimen desde que se legalizó. Ha bajado mucho los crímenes pequeños, que podemos decir. Y pues pueden pasar muchas cosas positivas, ¿no?
2: ¿Va a tener que editar esas páginas de su memoria? ¿Esas páginas las va a tener que omitir?
4: No, no, esas se quedan para siempre, esas ya nadie las quita. No, fíjate que con ninguna de mis ex parejas tengo buena relación. Yo creo que son exes, por eso son exes. O sea, solito dice la palabra, ¿no? O sea, si no pudimos estar bien juntos, ¿cómo vamos a estar bien separados, no?
1: Toma. Su lógica es imbatible, por algo somos exes.
0: Pero con todas tiene mala relación. Yo tengo buena relación con algunas, otras.
1: Pero
0: pésimas.
1: Si tuvieras una relación lo suficientemente buena, no serían exes. Serían a lo mejor amigas con derechos, o serían a lo mejor amantes, o serían a lo mejor parejas.
0: Todavía parejas.
1: O sea, si la relación fuera tan buena, pues no sería ex, ¿no?
0: Tengo unas que ni me hablan, la verdad que sí me...
1: Pues que también te
0: otras con las que me llevo muy
1: necedades, güey. Y no sueltas como perro con cobija, güey. O sea, de veras. Pero bueno, está bien.
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0: Gracias, Botana Sol, y una disculpa, de verdad, es que este tipo es insufrible.
1: Qué bruto. Ok, ¿qué más?
0: Bueno, vamos a escuchar a Anaí, ¿no? Respetuosamente a esta gran y bella cantante que nos cuenta cómo salió el Chavito Montaperros de RBD.
1: ¿Qué es eso? Perdón, no sé qué es eso del Chavito Montaperros.
0: Yo tampoco.
1: ¿No? Había un Charrito Montaperros.
6: Pues es un dicho que decían obviamente ahí en la telenovela de Rebelde.
0: ¿Tuviste?
1: Pero es que además de todo...
6: Nunca.
1: Nuevo, además de todo, el dicho es Charrito Montaperros. Ajá. Es una cosa que denosta a un jinete chafa. Es un pinche Charrito Montaperros, bro.
0: Este es el Chavito.
1: Bueno, yo conocía un Chavito Montaperras. es otra cosa, bro. Bueno, vamos a oír esta cosa que nos
0: fuiste.
1: Sí.
7: Para mí, Rebelde y RBD son de las mejores cosas que me han pasado en esta vida. Yo tengo el mejor recuerdo del mundo, el mejor recuerdo de mi vida, porque me regaló cosas maravillosas.
8: Sí. Nos divertíamos mucho.
7: Muchísimo, nos improvisábamos casi todo. Charrito Montaperros, ¿en qué momento se me ocurrió eso?
8: Eso tú lo improvisaste y yo sé que tú tienes la historia.
7: La verdad es que quién sabe de dónde lo saqué. Ahorita ya ni me acuerdo. Pero
8: tú lo sacaste un día en un ensayo te enojaste, sí. Me dijiste Charrito Montaperros, sí. Y en eso, no sé cómo fue, pero creo que tú dijiste, eso está increíble. Yo te dije, eso está increíble, manténlo, está increíble.
1: ¿Por qué estoy oyendo esto?
8: A mí hasta la fecha en la calle me gritan Charrito Montaperros.
1: Y entonces pintó la Capilla Sixtina. ¿A quién le importa? O sea, ¿quién carajos le importa? Güey. Como si fuera algo relevante, güey.
0: Es Anaí hablando con, ¿cómo se llama este güey? Alfonso Herrera, Poncho Herrera, que es un actorazo que de Hollywood. Más, pues, hablando de
1: la verdad,
0: el momento
1: me vale madre.
0: En que surgió el Chavito Montaperros.
1: La verdad es Charrito Montaperros, ya lo dijeron 20 veces y la verdad me vale madres.
0: A mí también me viene guango, me da igual.
1: Entonces, ¿por qué lo estamos oyendo? Además,
0: ni vi RBD.
1: El presente histórico es cuando llegas y dices Charrito Montaperros y yo te dije, lo guardamos y así fue y así nació esta, ¿qué? Esta idiotez que a nadie le importa, güey. De veras.
0: A lo mejor sí, hay muchísima gente a la que le importa y es súper popular. Y es
1: bueno, como es mi programa y a mí me vale madres, vamos a otra cosa. Ya,
0: Luis Miguel ha generado preocupación entre sus seguidores después de que una revista española, la revista Semana, publicara que el artista, el Sol de México, se encuentra hospitalizado en Nueva York tras someterse a una delicada operación. Según el reporte difundido ayer miércoles 17 de junio, por el medio español. El cantante habría ingresado a un centro médico de la llamada Gran Manzana para ser intervenido quirúrgicamente.
1: ¿De dónde? ¿De qué?
0: Al parecer del corazón, pero no lo sé.
1: ¿Del corazón?
0: Esto es rumor, nada más, rumor. No, pues la publicación señala que la evolución del artista ha sido favorable y que su recuperación avanza conforme a lo esperado por los médicos. Y esto surge un mes después de que circularan versiones sobre un supuesto ingreso hospitalario de Luis Miguel, también allá en Nueva York. No se confirmó, se mantuvo total hermetismo, como suele pasar con la vida de Luis Miguel. No se desmintieron los rumores que se difundieron en distintas redes sociales y medios. Pero ¿cuál es el estado de salud de Luis Miguel al día de hoy? Según la exclusiva publicada por la revista Semana, está hospitalizado, concluyendo su proceso de recuperación.
1: Oye, pero a ver, ¿es una fuente fidedigna? ¿La revista Semana es una revista seria? O sea, Semana nos dicen qué pasa en el mundo. O sea, realmente tienen reporteros en todos lados.
0: No sé.
1: Es un chisme barato, ¿no? Es un trascendido. Además, Luis Miguel, a ver, ¿cómo está el corazón de Luis Miguel? Ha subido y bajado de peso muchísimo. Ya es un señor de cierta edad, de más o menos de la mía. ¿Qué tiene Luis Miguel? ¿Casi 60? ¿50 y...?
0: Es un poco más joven que nosotros. Ha de tener 54 por ahí. 53.
1: Bueno, pues 56. Ya es un señor, ¿no? Ya.
0: Sí. Ah, 56.
1: Acuérdense que por ahí de los 50 se empieza la primera llamada. Y Luis Miguel, imagínate el corazón de Luis Miguel, lo que ha tenido que aguantar, güey. O sea, desde que le metía su papá, Mickey, métete esto y canta. Un historial, pues sí.
0: Coño,
1: imagínate, Mickey, nada más ese corazoncito. Y luego bebiendo, viajando, teniendo sexo con las modelos y actrices y cantantes más famosas del mundo. Ese corazón ha aguantado todo. Entonces no me extraña que de pronto pues tenga que tratarse para que el corazón de Luis Miguel siga latiendo y dándole además la potencia que necesita para sus conciertos, güey. Es una superestrella. Ese corazón debe de estar sobretrabajado. No,
0: pues le deseamos lo mejor a Luis Miguel, a quien admiramos.
1: El sol se estaba expandiendo, se estaba convirtiendo en una bolsa gigante de gases y luego ya enflacó otra vez. Y esos tratamientos seguramente afectan al corazón, güey. ¿O no?
0: El top ten del día de hoy se va a llamar Te deseo lo mejor, pero ojalá y te den cólicos, aunque seas hombre, güey.
1: Te deseo lo mejor, pero coño, Miki, otra vez en el hospital.
0: Okay, si quieren participar, arroba la corneta FM.
1: Si quieren participar, ahorita venimos con el señor Eduardo Villegaray.
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3: Se acercan pues, otra vez nuestras neuronas, conectan y ya podemos hablar, Mejía, venga.
4: Falta cada vez menos para el inicio del partido entre México y Corea. Importantísimo juego, ya lo sabe todo el mundo. Se va a paralizar hoy la nación entera. De 7 a 9 de la noche estaremos viendo el partido. La delantera, el programa que estamos haciendo con Pati Cantú, Alberto Lati y Félix Fernández, se adelanta por esta única ocasión. Va a transmitirse de 4 a 6 en el previo al partido entre México y Corea. Y posteriormente, todo sobre el encuentro lo tendrán en Imagen Televisión a las 11 de la noche, 3.1. Ahí estaremos para comentarlo. Espero que estemos sobrios para esas alturas del partido.
3: Es que se nos atraviesa el partido a la mitad. O sea, sí que queremos, vamos a hacer. Hoy vamos, nada más que lo sepan, hoy vamos a trabajar, yo creo que va a ser uno de los días más ocupados de nuestra historia, pero sí queremos llevarles fresquito la sensación de lo que sea que suceda hoy en la noche. Esperemos que estemos cantando goles y que estemos festejando con un triunfo, y bueno, pues si no, van a ser un programa de vernos llorar y tirarnos al piso y berrear como niños.
4: Yo espero que eso no suceda. Yo estoy nervioso, pero Javier Aguirre, ¿está nervioso o está tranquilo? Vamos a escucharlo.
5: No me ven, güey. ¿Y cómo estás, Javier? Cabezota. ¿Cómo te decíamos?
6: No sé, recuerda.
5: Déjate. ¿Me entendieron o no? Pues por eso no eres entrenador, güey.
6: La hormiga.
5: Porque es descifrable. ¿Cómo se dice en coreano? Gracias. ¿Cómo?
7: How do you say thank you?
5: Tú eres coreano.
7: Gamsamda.
5: Gamsamda.
3: Gamsamda.
4: Árale.
3: Pues no sé.
4: Se lo oye relajado, ¿no?
3: No sé, güey, no sé, yo, la verdad, no sé qué prefiero, si oírlo así relajado y echando chiste, o ahorita no voy a dar entrevistas, cállense, saquen esa cámara de aquí, deberían de estar hiperconcentrados, para mi gusto, pero bueno, pues cada quien tendrá su estilo, y el Vasco Aguirre, pues algo sabrá de ser director técnico, ¿no? Pero les deseo la mejor suerte, yo estoy sintiendo pelos.
4: Yo también estoy nervioso. Pelos. Pero bueno, el director técnico de la selección de Corea del Sur, Hong Myung-bo, calificó el duelo ante México como el partido más importante para su equipo en la fase de grupos. Y creo que pues lo mismo opinará el seleccionador nacional, ¿no? Estaba presupuestado ganarle a Sudáfrica. Uh-huh. Chequia se ve más manejable. Sabemos que este es el rival a vencer.
3: El duro.
4: Uh-huh. El más duro. Y si ganamos hoy, ya estamos calificados. Si perdemos, la cosa se empieza a poner color hormiga. Empatados.
3: Oye, a ver, ¿y por qué no entonces? Digo, yo no sé, y te lo pregunto, ¿eh? ¿Por qué hubiera sido mejor, por ejemplo, jugar con Chequia primero y después con Corea? No, no se puede, ¿no? ¿No? Porque arrancaron los partidos. ¿Da lo mismo? Pero si Chequia está más suavecito, yo creo que hubiera sido mejor enfrentar a Chequia primero, ¿no? Y ya el duro al final.
4: Y ya llegar con...
3: Así le hago yo en la cama, ¿eh?
4: Tienes razón, ¿eh?
3: Ya lo duro al final, güey.
4: Así debe ser, yo hago lo mismo. ¿No? Pero, mira... Ganarle a Sudáfrica sí nos da la tranquilidad de los 3 puntos, pero sí. Esos de cualquier manera, al principio, en medio o al final, hubiéramos contado con ellos.
3: Sí.
4: En algún momento teníamos que enfrentar a Corea, quedó a la mitad, ni hablar.
3: Hijo.
4: Venimos con la confianza de haber masacrado a Sudáfrica.
3: Es que no la masacramos, ese es el punto.
4: Ah, incluso sí, con 9. Claramente superiores.
3: Incluso con 9 jugadores. No, masacrarlo hubiera sido, o sea,
4: 4-0.
3: Un 4-0, cuando se quedaron con 9 jugadores, güey, era para haberles metido un par, uno aunque sea, un hito, el 3. Pero bueno, oye,
4: por cierto, increíble el arranque de torneo que tuvo anoche Colombia en el estadio, sí. Ciudad de México, sí, en contra, sí, sí, de Uzbekistán, ganándole 3-1. El tercer gol, una lucha por el balón impresionante. No me acuerdo cómo se llama el jugador de Colombia, que pelea, se cae, lucha por ella y pone un centro espectacular, un cabezazo y sellan la victoria. Felicidades a nuestros compatriotas colombianos que se sintieron en México. Antier ocuparon el ángel de la independencia en una gran celebración de banderas, de camisetas y banderas amarillas. Y hubo gente que decía, ¿qué hacen los colombianos en nuestro ángel de la independencia?
3: No, pues ahí.
4: No seamos así. Qué padre poderlo compartir con nuestros hermanos colombianos.
3: Pero
4: que hayan gozado.
3: que el Ángel de la Independencia sea el centro de reunión para los festejos, me parece que le da sabor.
4: Sensacional.
3: Le da sabor al mundial, le da, además de todo, realce a nuestra ciudad. Yo creo que si esas tradiciones se mantuvieran, hombre, a lo mejor volvemos a ser sede de un mundial, pero sede completa. A mí, de verdad, nadie me quita la idea de que no debimos haber compartido este mundial con Canadá y Estados Unidos. Debería haber sido un mundial netamente mexicano.
4: Oficialmente estaba asignado nada más a Estados Unidos,
3: Pues yo sé.
4: Y entonces nos dieron un pedacito y otro pedacito a Canadá para que sea en Norteamérica y la tiznada.
3: O sea, nos tiraron un pedacito para orientarnos.
4: Y le pregunto.
3: Pregunto.
4: Qué cosa tan desagradable acabas de proferir.
3: Pero no soy yo, es un dicho popular. ¿Yo qué?
4: Sí, pero tú lo citaste en este momento que no tenía absolutamente nada que ver.
3: Para ubicarme, ¿no? Para ver si voy bien.
4: Pero para orientarme.
3: Es terrible.
4: Ya ni sé qué te estaba diciendo, pero bueno, vamos a escuchar al director técnico de Corea del Sur. Hablando y el estaca que maneja el coreano de maravilla nos lo va a doblar.
3: Venga.
8: 오늘 멕시코 이제 홈팀과 경기를 하게 됐는데 어떻게 보면은
4: el partido más importante para nuestro equipo en la fase de grupos es sin duda el partido contra México. Jugamos contra México, el equipo local, y eso es algo muy duro y muy difícil. En cierto modo, se ha convertido en el partido más relevante, como si fuera la final para nosotros.
3: Les mandamos un saludo a su kimchi madre y también a su bulgogi.
4: Sabemos que el equipo mexicano es el más fuerte de todos y vamos a jugar además contra ellos como locales, lo cual presenta una... Fíjate que esto no lo había pensado, a lo mejor los coreanos también se están zurrando más.
3: Por la localía. Bueno, y por la escuadra mexicana, que hombre, pues dio una buena... Hizo un buen partido en su primer partido con todo y que no goleamos tremendamente. Yo no sé, güey, pero hoy estoy harto nervioso. Y quiero y deseo y excreto al universo que debemos de ganar.
4: Además, tengo la impresión de que en el ranking de FIFA está mejor ubicado México que Corea, ¿no? México en el ranking de FIFA está en el lugar número 9. Y Corea, sepa Dios. No, ahorita les digo. Bueno, un día de estos les platico. Porque bueno,
3: algún día que tengamos la información, no importa ahorita. Este programa ya saben cómo se hace, ¿no? Pues la buena no de abre. Dios, al chilazo, al ahí se va, al cómo salga, da lo mismo. La cosa es que no tenemos la información.
4: Corea no aparece. Corea está en el lugar número 29. México en el lugar número 9, según el ranking de FIFA, y además jugando de locales. O sea, en papel tendríamos que ganar el encuentro del día de hoy.
3: Bueno, ojalá y así sea. Y mientras tanto, les platicábamos ayer que los escoceses se acabaron la cerveza de Boston. No hay más cerveza en Boston porque la banda escocesa está chupando durísimo. Y ahora les vamos a presentar a los aficionados de Inglaterra, que después de una muy buena presentación de su equipo, cantan en un bar deportivo de Texas. Este clásico que allá en Estados Unidos más tiene que ver con el béisbol. Sweet Caroline, ahí les va la pérfida Albión. Sí, les va la pérfida Albión y sus porras cantando Sweet Caroline, adoptando un himno deportivo estadounidense. Ahí les va.

0: Ah, qué padre. O sea, a mí la verdad me dio mucho coraje que ayer los ingleses le ganaron 4-2 a la selección de Hrvatska, o sea, Croacia.
1: Era natural, ¿no?
0: No era natural. Croacia hace 8 años fue subcampeona del mundo.
1: Pero ayer nos explicaba Lati que por plantel, por el peso individual de los jugadores, Inglaterra naturalmente iba a batir a Croacia, que en esta Copa Mundial no trae un equipo tan sólido como el que trajo cuando fue subcampeón, en efecto.
0: Fíjate que Croacia ha despuntado mucho en los deportes y yo estuve allí hace un par de años y le preguntaba a los taxistas y demás, oigan, ¿por qué Croacia tiene tal desempeño deportivo siendo una nación tan pequeña y de pronto llegan a la semifinal del mundial y luego dos mundiales después a la final? Y decían, ah, pues es que somos croatas, ¿no? Es que porque son remamidos. Sí. Somos croatas y la comida aquí es buenísima. Y uno me dijo, la realidad es la guerra. La guerra de los Balcanes, que en la cual pues nos tocó, y me decía un güey, nos tocó pues estar en la escuela y de pronto alerta de bomba y todo mundo a resguardarse, ¿no? Y la verdad, de niños nos encantaba cuando había alerta de bomba, porque no había clases. No, entonces nos íbamos a jugar y a escondernos y la tiznada. Pero esta generación que logró llegar a la semifinal, a la final del mundial que perdieron hace 8 años en contra de Francia, es la que creció, la que fue, los que fueron niños en esta época de grandes escaseces, de gran peligro en la guerra de los Balcanes. Entonces, ese espíritu inquebrantable de los croatas viene de haber soportado y resistido una condición tan adversa cuando ellos eran tan jóvenes. Los que están llegando ahorita a la selección, los que están relevando a la camada de Luka Modric y demás, ya no vivieron eso. Vivieron una Europa cómoda, tranquila, sin problemas.
1: Bueno, pues entonces por alguien por favor haga una limpieza étnica, un genocidio, una cosa horrible, la balcanización de ese lugar del mundo. No es cierto, pero ahorita que lo mencionaba sí me parece interesante porque, por ejemplo, no sé, las generaciones de posguerra, de la Segunda Guerra Mundial, en toda Europa, pues lograron cosas muy interesantes y en efecto, de las cenizas y de los montones de escombros que quedaron en Europa resurgieron ciudades que crearon arte, crearon cultura, crearon música. Entonces yo no sé si el ser humano tiene esa tara que cuando estamos demasiado cómodos, demasiado tranquilos, demasiado en paz, pues se nos quita un poquito el filo, ¿lo podemos decir así? Yo no sé, tú y yo venimos de una generación en la cual pues tuvimos la paz, ¿no? Ya habíamos arreglado el mundo y de repente se volvió a joder todo, pero sí se crearon cosas importantes, pero en las posguerras sí surgen distintas características como estas que acabas de mencionar y que te dijo el taxista croata.
0: Y además
1: estaban las alertas de bomba, güey, no mames, ¿qué es eso?
0: Sí, bueno, es que tuve oportunidad porque, como bien sabes, la familia de Sofía es... Sí. En parte es croata, ¿no? Entonces estuvimos ahí con sus primos y sus tíos y nos platicaban todas estas historias terribles de la guerra, pero cagados de risa. Tienen un sentido del humor muy peculiar.
1: Son raros.
0: Y el mundial anterior, los croatas quizás no despuntaron futbolísticamente, pero la modelo croata Ivana Knoll fue la novia del mundial y estaba por todos lados. Y hoy en día, pues ya como que desapareció un poco.
1: Con su camiseta de Purina.
0: Exacto.
1: Que le quedaba muy bien.
0: De cuadritos rojos y blancos. Bueno, pues ayer los croatas se la tuvieron que pellizcar al equipo de la Rosa, a la selección inglesa, que ahora sí viene con todo, ¿eh? Y yo los vi con un funcionamiento espectacular. Ese Kane es un verdadero demonio.
1: Sí, sí lo es.
0: Oye, ¿no es momento de anunciar algo? ¿Qué nos había dicho? Ah, sí, ya
1: sí,
0: me acordé que
1: sí,
0: nos
1: sí,
0: dijo.
1: Sí, les va rápidamente. Estamos hablando
0: adelante.
1: Del mundial.
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1: Gracias. 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
1: okay.
0: Sí.
1: 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Ok, ya está bien. Mamalucha. Está bien.
0: Estaría rarísimo, güey.
1: Estaría rico, pero bueno, no importa.
0: Sin duda, sin duda. Bueno, los coreanos y los mexicanos tenemos gran afinidad, y este coreano que no es gay habla acerca de por qué mexicanos harían la excepción a su heterosexualidad. Estos mexicanos tampoco son gays, pero él dice que si fuera gay, tendría sexo gay con ellos. Adelante, coreano que dice que no es gay.
3: Amigos, soy coreano y soy heterosexual y me gustan las mujeres. Así que esos comentarios no son ciertos. Sin embargo, hay tres hombres mexicanos en este mundo por lo que haría una excepción. Número uno, Canelo Álvarez. No necesita explicación. Número dos, Chicharito, porque es amigo de la leyenda del fútbol coreano Ji-Sung Park. Número tres, Guillermo del Toro, porque hace películas realmente muy buenas y además me gusta su barba. Y mención honorífica, no es un hombre, pero si ella quisiera, la abuelita de Coco, la quiero mucho y haría cualquier cosa por esa mujer. Gracias.
0: Órale con la gerontofilia, no, pero de este coreano que no es gay.
1: ¿Sabes qué? Que cuando habló de la barba, que tiene muy bonita barba, ahí confirmé que este hombre sí
0: es gay. Guillermo del Toro. Sí. A ver, si tuvieras que darte a uno, ¿a quién te das? ¿A Chicharito, a Canelo o a Guillermo del Toro?
1: Híjole. Es que ninguno.
0: Siento que Chicharito es más amable, ¿no? Porque creo que Canelo te daría durísimo.
1: Es que
0: sería terrible.
1: Bueno, pero aquí la pregunta es, ¿pichas o
0: catcher? ¿Catcher o pitcher?
1: Es,
0: no
1: sé. Es que si fuera catcher, pues el Chicharito se me hace que es el más leve.
4: Qué interesante.
1: Del Toro. Porque del Toro. Como está tan barrigón, a lo mejor no te llega tan duro. O sea,
0: pero te cae
1: hay una panza de por medio.
0: Encima.
1: O sea, pero hay una panza de por medio.
0: Tener a Guillermo del Toro encuerado encima de ti, güey, sudando y jadeándote la oreja.
1: Hay grasa pública. Igual y no sufres tanto.
0: No es tan profundo.
1: Exacto, porque un atleta de alto rendimiento, güey, además
0: como
1: no
0: Javier
1: se les acaba
0: Canelo.
1: El aire, güey. No se les acaba el aire, güey. Ya, ¿por qué estamos haciendo esto, güey? ¡Qué horror!
0: Por el coreano que no es caballeros. Gay y que se quiere dar a la abuelita
1: al
0: de
1: coreano
0: Coco.
1: Le gusta por el...
0: Sí, estoy
1: que tenía pelos en la barbilla, la abuelita de Coco. El otro día, no sé por qué agarré el final de una película de la abuelita de Coco, donde cantan y no sé qué, y tiene unos pelos en la barbilla, como barba, ya sabes, ese que le sale a las señoras ya muy viejas, ¿eh?
0: De viejitas, sí.
1: Pelos.
0: Ajá.
1: ¿Por qué me salen pelos en lugares tan raros con la edad? A mí me salen ya en las orejas. Me tengo que rasurar las orejas diario, güey, diario.
0: Yo desde la adolescencia, ya ni modo. Pero ahora más seguido, ¿no?
1: Pero bueno, qué bruto.
0: ¿Qué le hacemos? Y los hombros, ¿por qué tengo pelo en los hombros, güey? No, nunca así tuve es. Antes, ¿por qué salió eso ahí?
1: Yo tengo un mapamundi en la espalda que no estaba, güey, de verdad. Pero bueno.
0: Vamos a escuchar un poco del recibimiento que se le dio a la selección nacional allá en Guadalajara. Estuvo muy bonito, la gente está entusiasmada. Este mundial está entregando lo que uno esperaría de un mundial. Ha sido de verdad sensacional. Adelante, Newman.
1: Me encanta siendo un practicante de la música, cuando agarras unas trompiporras que una tiene una nota que no tiene nada que ver con otra, de pronto hacen unas armonías complejísimas y deliciosas, todas desafinadas como el principio.
0: De pronto suena horrible.
1: Una para un lado y la otra para el otro, y dices, a ver, cómo me he sentado de pronto al piano y decir, a ver, esto sonaba como y encuentras tonalidades realmente interesantes,
0: wow,
1: casi jazzísticas.
0: Con bubucelas. Sí.
1: Ahí
0: el está, sí se wey, puede. El sí se puede, sí. Que a mí se me ha parecido un poco lamentable eso de que sí se puede.
1: Bueno, pero está bien.
0: Chance y sí.
1: No importa.
0: Chance y sí. Sí hay chance.
1: Pero mira, como decías hace rato, si es el dicho que la gente canturrea, pues es el dicho que más les llega, que más sentido les hace. Entonces, de alguna manera, en nuestra psique está este deseo de que se pueda, ¿no? Los mexicanos tenemos este deseo de que se pueda. Es más, yo creo que sabemos que se puede, nada más que sabemos cómo somos, ¿no? Entonces, hay duda en el sí se puede.
0: ¿Sí se puede ganarle a Argentina?
1: Híjole.
0: Sí se puede.
1: ¿A esta Argentina?
0: De que se puede, se puede.
1: ¿A esta Argentina? ¿A esta,
0: qué bruto. Es que están jugando espectacular. Bueno,
1: es
0: el
1: que,
0: primer partido de Argentina contra Argelia es, o sea, tremendo.
1: Dejar
0: y luego
1: bien
0: no
1: claro
0: les expulsan a Messi. Messi puede llegar repartiendo tachonazos por delante y no lo sacan. No sí. Le sacan ni la amarilla.
1: Sí. Pues no, pero bueno, imagínate que tú fuiste el árbitro. Explícale a FIFA que tú fuiste el árbitro que sacó a Messi un juego. Pues no sé, güey.
0: Pues respeté la legalidad. Para eso estoy sí, aquí, entiendo. Como decía Lati anoche, la justicia debe de ser ciega y sorda.
1: Mira, así como tú hablas de la Real Política, este es el Real Football League. O sea, ni modo, no lo van a sacar, güey. No lo van a sacar, güey. Ya sabemos todos que es injusto, no lo van a sacar.
0: Pero es show y nadie quiere que no juegue Messi. Todos queremos ver jugar a Messi su último mundial. Correcto. Y meter 3 goles, hat-trick y demás. Dale México, mi querido nuevo. Vamos a escuchar esto. Que pues es bonito, ¿no? Nos exacerba ese sentimiento nacionalista, esa unión, ese que somos una gran familia. No, ese no, ese se me hace poquitero y tal.
1: ¿Quién es otro nuevo? ¿Otro que
0: sí, bueno, que nos... Quiñones y su gran rifle, como lo describiste tú, ese gran rifle que tiene en la pierna derecha, o zurda, no sé, no, en la derecha, lo recibieron así. Adelante. Quiñones, hermano, ya eres mexicano. Los que están bien ardidos son los colombianos, porque él es colombiano de nacimiento, está casado con una mexicana, tiene la nacionalidad mexicana y él optó.
1: ¿Se nacionalizó?
0: Sí, él optó por jugar con la selección, a pesar de que le estaban suplicando y rogando en la selección colombiana.
1: Pero Colombia tuvo una presentación también, o sea, súper
0: formidable, muy bien, Colombia,
1: partido.
0: Muy bien.
1: Entonces, no les hace falta Quiñones, presten, móchense. Hombre, hermanos latinoamericanos, repartamos.
0: También pongamos las cosas en contexto, jugaron contra Uzbekistán, güey, los de Colombia.
1: De cualquier manera, su primer paso, nosotros jugamos con Sudáfrica, ¿no? Pero bueno,
0: así
1: no
0: es, sí, no hay que exagerar las cosas.
1: De cualquier manera es un buen primer paso para una selección en este mundial.
0: Vamos, Colombia, si pierde México, sigue Colombia, yo apoyaría a Colombia. Porque son hermanos latinoamericanos y es un país muy similar al nuestro. ¿Sabes?
1: Además,
0: pienso que los sinaloenses son más diferentes que los colombianos, güey, o los yucas.
1: ¿Te acuerdas de nuestra amiga Mapi Cruz, la que venía aquí a anunciar?
0: Claro,
1: cosas?
0: Claro, sí.
1: Ella es colombianísima y estaba ayer, pero feliz, o sea, echaba machincuepas y marometas por todos lados porque estaba contentísima. Así que saludos a toda la porra colombiana, a los colombianos que viven con nosotros acá en México.
0: Bienvenidos, los que están de visita.
1: Sin duda.
0: Así y pasen es. La bomba. Así celebró la gente en su llegada a Guadalajara a la Hormiga González, Armando la Hormiga González, que esperemos que brille el día de hoy y se las clave hasta el fondo a los coreanos.
1: ¿Qué tenían que morder, güey? ¿Mordida a qué?
0: No, güey, hormiga. ¿Cuál mordida?
1: Ah,
0: hormiga.
1: Yo ya mordida, güey.
0: Hormiga.
1: Ah, ok, yo ya mordida. Ok. Ok, muy bien.
0: Pues sí, entiendo por qué te confundiste. Pues bien, podría ser uno u otro. Y luego algo extrañísimo.
1: Ajá.
0: La gente empezó a corear el nombre de un gran jugador mexicano que ni siquiera fue convocado en esta ocasión a la selección, que está jugando en la MLS allá en Estados Unidos. Ajá. Pero no está jugando, está solamente en la banca. Me refiero al Chucky Lozano. Y de pronto se escuchó esto.

0: este grito que surgió en el Mundial de Rusia en 2018 y que, ¿te acuerdas cómo le cantábamos al pulpo?
1: El pulpo, la mamá. Claro, güey.
0: De pulpo.
1: Todo esto basado en Seven Nation mamá. Army.
0: Sí.
1: De los Lolo. White Stripes, ¿no?
0: Lolo.
1: Ahí tienen.
0: Y saludos a la mamá de pulpo.
1: Exacto. Besos a la a mamá pulpa y al pulpomo, en donde sea que se encuentre, que estaría ahorita disfrutando muchísimo conduciendo estos programas con nosotros. Se te extraña, pulpito.
0: Todos los días, mi querido Diego Rentería, te extrañamos, y más en este mundial. Cuando el tricampeonato del América no te extrañé tantísimo, cuando los eliminamos en la última liguilla, sí. Aunque sea yo un aficionado balín. Bueno, vamos ahora a hablar de los porteros de México. Resulta que, pero no los actuales, no el tal Rangel, Acevedo y Memo Ochoa, sino cuando Memo Ochoa y Chuy Corona se disputaban el mismo número. Adelante.
2: La bronca era el número. Chuy y Memo querían el número y estaban peleados, la verdad, estaban distanciados. A ver, siéntense ahí. Y empezó el gritadero y pues manotazo en la mesa. Aquí el único que grita soy yo. Y si salen de aquí sin arreglar su problema, pero no los quiero trabajando juntos, está bien, y pues ahí tuvieron dos, tres cosas que se cruzaron, se hablaron muy bien. Y ya medio terminaron de hablar, si yo le digo, ahora viene la situación por lo cual los traje. Váyanse, arréglense, hablen y mañana me dicen en el entrenamiento quién va a ser el uno y quién el otro número, ¿no? Al día siguiente, íbamos a empezar el entrenamiento, se me acerca Memo y me dice, ya arreglamos lo de número.
0: Ya le rompí
2: el número uno, lo va a tener él y yo quiero el 13.
0: Ah, no, ya me rompió el Chuy.
2: Tú eres el 1 y el 13. Ey, pero puede terminar jugando el 23, ¿eh? El número a mí me vale un cacahuate. Les digo, hay tres partidos. Los tres primeros. El cuarto va a jugar el que yo crea que es el que se ganó la posibilidad para ir, para ser titular en el mundial. El partido, el último cuarto partido, juega en medio tiempo y medio tiempo. Pues siguieron mis dudas a full, ¿no? Me siento con mi cuerpo técnico, el entrenador portero, a ver tú qué opinas. No, es cosa tuya. O sea, todo me lo van a tirar de bolita. Y el único que realmente habló bien y dijo Diego, que Diego fue el primero que me dijo, mira, Miguel, yo fui el primero que dije que Memo tenía que estar fuera del mundial. O sea, que no tendría que estar en nuestra convocatoria porque Memo no compagina con lo que hacemos nosotros, con lo que venías trabajando tú. Yo fui el primero que te dije, no lo llames, déjalo fuera, no pasa nada. Y hoy en día yo creo que Memo tiene que ser el titular. Y yo en mi cabeza traía esa idea de que Memo había hecho así nada ligeramente más cosas que Chuy, ¿no? De ahí tuvo mundiales, ha tenido mundiales extraordinarios.
0: Sí, bueno. El de Brasil fue una cosa sensacional para comer.
1: Imagínate las intrigas malditas en los equipos de fútbol y este me dijo lo otro y yo quiero, porque digo,
0: los
1: son muchos. Son...
0: las tranzas, oye, pues yo me mocho con tantos. Y me
1: además, güey, además porque son mares de lana, ¿no? Los que se manejan ahí entre jugadores y los egos han de ser terribles, porque si es difícil, no sé, hace rato que hablábamos de grupos musicales entre dos o tres personas o cuatro, imagínate una escuadra entera de fútbol, güey, las rencillas, los chicos, las puñaladas traperas, ¿no? Ha de ser horroroso, y por eso escuchamos los devaneos de el Piojo Herrera, de cómo organizar estos muchachitos cabrestos.
0: Vamos a ver, regresamos la mayor de las suertes, la mejor de las suertes también a Javier Aguirre el día de hoy.

0: Hermanos coreanos.
1: Ojalá y pierda, hermano coreano. Le deseamos lo peor.
0: Correcto.
1: Te deseo lo mejor, pero espero que se te olvide el NIP cuando vayas al cajero en viernes de quincena. ¡Ay, te la pellizques! ¡Te la pensines!
0: Bueno, pues ahí tienes, mande lo suyo. Y ahorita venimos, esto es La Corneta. ¡Volvemos!
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0: La Corneta.
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0: 242.
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7: 247.
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14: 2:55.
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3: Esto es
4: La Corneta. Mis deseos, de verdad, qué malos son, güey, qué malas personas, que no les pase nada de lo que han escuchado y que gane México, que viva México.
3: Que gane México. Les recordamos que hoy la delantera cambia de horario porque a las 7 de la noche, su horario habitual, será el partido México-Corea, así que estaremos de 4 a 6 haciendo el previo del partido en Los 40 W Radio, La Qué Buena, As.com, Claro Sports, Amazon Music, Facebook, YouTube. Y por la noche, a las 11 de la noche, ya después del partido, todo lo mejor del mismo a través de Imagen Televisión, canal 3.1. Aprovecho para agradecerles por el fenomenal rating que nos dieron anoche con la delantera en Imagen Televisión.
4: Así es.
3: Incluso superamos ampliamente a los compas que tanto admiramos y respetamos.
4: Sin duda, y estuvo muy bien, o sea, pues, así debe de ser la cosa, pero me dio gusto porque la verdad, pues con todos los recursos que tienen, el plantel que tienen, hicimos la chica, fuimos Cabo Verde.
3: Y la fuimos, verdad, fuimos bocinas del rating el día de ayer, hicimos la chica en contra de Goliat, y eso nos tiene
4: y hay que agradecerle a el gran crítico Álvaro Cueva por sus muy buenos deseos para nuestro programa. De verdad, gracias, señor Cueva.
3: Gracias por la sensacional crítica que publica el día de hoy en su columna El Pozo de los Deseos Reprimidos en Milenio. El gran crítico de la televisión, Álvaro Cueva, que habla muy bonito de nuestro programa. Muchísimas gracias. Gracias también al artífice de esto que es la delantera, llamado Juan Lozano.
4: Así es.
3: Nuestro jefe querido. Y a todos los más, por supuesto, gracias a Patti Cantú, a Beto Lati y a Félix Fernández. Nos estamos divirtiendo como enanos, estamos gozando muchísimo hacer para ustedes este programa La Delantera, y lo pueden escuchar y ver hoy de 4 a 6 antes del partido y posteriormente a las 11. Creo que ya lo había dicho, pero
4: no importa, no importa, cabe repetirlo. Bueno, gracias a todos.
3: Sí, te he dicho,
4: ¿verdad?,
3: que te quiero mucho, ¿verdad?
4: Yo precioso. También a ti, Eduardito. Y bueno, volvemos pronto a estos
3: también micrófonos. También a ti, nuevecito.
4: Gracias, nuevo.
5: Igualmente, el mejor, muchachos.
4: El mejor productor al aire del mundo, sin duda.
3: Maricones.
4: La tercera pata. Sí, ya sé. Bueno.
3: Nos vemos en un ratito en la delantera.
4: El club de la felación mutua se despide de ustedes. Ahí nos vemos.
6: Maricones. Maricones.
4: Putz. En este instante se va la meme en la corneta.
3: ¿Y este es el cierre?
4: No, este.
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5: Son las 3 en punto.
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3: ¿Por qué tu perro olfatea todo? El sentido del olfato canino posee 300 millones de células receptoras, concediéndoles una memoria olfativa que distingue diversos olores. Cada fosa nasal le permite oler objetos por separado y ubicarlos en su entorno.
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6: Son las 3:26.

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2: Mientras millones de aficionados siguen la emoción del fútbol internacional, una mexicana está haciendo historia lejos de los reflectores, pero en el lugar donde nacen las grandes historias. Katy Itzel García se convirtió en la primera mujer mexicana en formar parte de un cuerpo arbitral en el encuentro entre Japón y Países Bajos. Su trayectoria es impresionante. En el 2024 hizo historia al convertirse en apenas la segunda mujer en dirigir un partido de la Liga MX, además de participar en los Juegos Olímpicos de París y convertirse en la primera árbitra en dirigir un encuentro varonil de la Copa Oro. Como reconocimiento a su carrera, recibió el Premio Nacional del Deporte como mejor juez en el 2024. Un orgullo para México y una inspiración para las nuevas generaciones, porque los sueños también se cumplen con un silbato en la mano. Soy Marcos Capistrán. Ahora, ya lo sabes.
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4: Correcto.
5: ¿Por qué? Porque nuestro horario convencional de 7 a 9 de la noche.
4: Estamos.
5: Es México, Corea.
4: Estamos, yo creo que como todos ustedes, muy nerviosos a la expectativa. Es de pronóstico reservado lo de hoy. Tengo confianza en México, siento la pasión que corre por mis venas mexicanas.
5: ¿Qué te entiende? ¿Estás nervioso o estás
4: tranquilo? Las dos cosas. Ah. Es como cuando era yo adolescente y metí la mano en la blusa por primera vez, no sabía yo qué iba a pasar. Muy bonito, la verdad, esa emoción que da.
5: Así de emocionante.
4: Así de emocionante, güey. Es que siento que la vamos a meter así como cuando era adolescente. Hoy la vamos a meter varias veces en el marco de los coreanos. Deberíamos, o debería el equipo mexicano, de demostrar solvencia, de demostrar solidez, sobre todo mental. Tengo ciertos miedos y ciertos deseos. Quiero que México la meta tempranera, o sea, que haya un gol para que haya tranquilidad, que haya organización, sería ideal.
5: No sé, es que luego eso preocupa, porque cuando entra el gol tempranero y el equipo se tira para atrás en lugar de tratar de meter más goles, es donde puede venir la voltereta.
4: Y lo que no debe de suceder.
5: Pero el gol tempranero sí me gusta.
4: Bajo ninguna circunstancia es que caiga primero uno de Corea. Eso sería realmente terrible, por lo menos para mí, porque soy muy nervioso. Entonces, quisiera yo que no sucediera así.
5: Pues les adelanto de una vez que hay por ahí, se filtró una que podría ser, dicen algunos los que saben, la lista definitiva de los jugadores que van a alinear hoy por el Vasco Aguirre, y en esa lista hay claramente una postura defensiva, pero ya nos dirán los que saben al respecto un poquito más adelante. El día de hoy tenemos enlaces directos hasta Guadalajara, el tal Arrangel y el Chino Huerta, que dicen que están serenos morenos.
4: Y además tenemos coreanos conversos, tenemos ecuatorianos traidores, suizos, magos, y hasta una cadena de oración.
5: Así es.
4: Sí, lo tenemos el día de hoy.
5: Pero lo más bonito que tenemos es Alberto Lati y Félix Fernández, así que vamos hasta Guadalajara con el Aedo de las épicas deportivas.
4: El Aedo.
5: El juglar del fútbol. El gran Alberto Lati.
4: Venga.
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4: ¿Qué pasó, Alberto Lati?
7: Querido,
4: ¿cómo
7: Eduardo
4: estás?
7: Estaca entre la corneta y la delantera, no sueltan la estación. Qué barba.
4: Es muy bonito.
7: Constantemente.
4: Es muy bonito, mi querido Lati. Nos soltaron todos los juguetes, pero sobre todo nos soltaron el permiso de colaborar con alguien como tú, mi querido compañero Lengua de Oro.
5: Lo cual nos tiene felices y rayados. Sí. Estamos aquí atentos como humildes pupilos, discípulos del maestro Lati, abrevando de tu sapiencia. Adelante.
7: Qué honor, compañeros. A ver, hay días que terminan por marcar la carrera y la vida del que los protagoniza. Podría ser ingrato que para un futbolista, para un deportista, ese día llegue, pues, con una edad en la que la madurez evidentemente no se ha alcanzado. ¿O no? Porque también acaso no existe ese nivel de conciencia de lo que se está viviendo. Como sea, yo creo que los 11 mexicanos que hoy salten a la cancha tienen esa conciencia de que sí es una cita muy particular. Hoy podría cumplirse aquel vaticinio de Javier Aguirre en el que luego quiso decir que ya no dijo de pechito. Porque si México ganara este día, aseguraría ya hoy mismo, en virtud de que empataron Chequia y la selección de Sudáfrica, el primer lugar de grupo y el privilegio de no salir del país hasta la ronda de cuartos de final, eventualmente, ojalá que siga avanzando, pero también de enfrentar a un tercer lugar en la ronda de 16avos. Sería un paso muy importante. Lo mismo hay que decirlo. Si Corea gana, también amarraría el liderato de grupo y México ya no podría hacer nada para recuperarlo. Pero más allá de las combinaciones, los que van a la cancha tienen que entender que hay que ser impecables en dos puntos: las áreas. Es importante cada centímetro del terreno de juego, pero el fútbol termina por definirse en las áreas. En una, lo impecable, lo implacable que llegues a ser, evitando cualquier tipo de descuido. Los coreanos tienen futbolistas capaces de aprovechar lo que les des. De convertir un milímetro en toda una larga distancia para aprovechar. De convertir una fracción de segundo en el instante que te condenó. Pero también ser definitivos en la otra área. Tenemos una condición en nuestro fútbol, está acá Eduardo, en la que no destacamos especialmente por la contundencia. No es de hoy, es algo histórico. En esta ocasión, no tiene que hacer falta llegar 5 veces, 8 veces para meter gol. Tenemos que optimizar las ocasiones que generemos. A partir de eso, Javier Aguirre parece estar intentando generar un cortocircuito en la media cancha, donde Juan, futbolista que hizo gol el partido pasado, es el punto medular, una especie de corazón del que salen arterias y venas hacia todos los puntos de la cancha para distribuir la pelota. Con jugadores que tienen ese tipo de presencia, buscar cortar con eso y luego desdoblar de otra manera, pero muy bien parados atrás. La cita es con la historia, en el lugar que clama que no se raja, en el lugar que clama que nunca pierde y cuando pierde arrebata. México tiene que contar con esa condición, por unas o por otras, de manera vistosa o de manera eficaz. México hoy tiene que ganar, compañeros.
4: Tiene que ser así.
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4: 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Me gusta que lo hayas dicho, que mandes la señal y espero que les llegue muy, muy clara al Vasco y a nuestra selección. Tienen que ganar.
5: Tengo una pregunta para Alberto Lati. ¿Dónde estás, Beto?
7: Estamos en una perspectiva del estadio, ya listos para lo que es la cobertura, a unos cuantos metros, y ya en este momento llega Félix Fernández conmigo.
5: ¡Bravo!
4: ¡Bravo, Félix! ¡Bravo, Félix!
8: ¿Qué tal? Buenas tardes, jóvenes.
4: Muy buenas.
8: Cambiamos de horario el día de hoy.
4: Sí, señor.
8: Estamos enteritos.
5: Así es.
8: Oye, con esa panorámica, es que, bueno, tampoco podemos, ¿verdad?
7: No,
8: directamente,
7: pero. Es parte de las restricciones.
8: Hagan de cuenta ustedes que tantitito para allá está el estadio.
7: O sea, aquí lo estamos viendo hasta el movimiento. ¿Saben quién está por aquí? Llegando a su tierra, Pati Cantú me escribió muy temprano diciéndome: Lati, ya llegué a Guadalajara. Tenía como 48 compromisos antes del partido. Creo que le faltan unos 8 para poder llegar, pero también está por aquí. No, Pati hoy viene a disfrutar.
5: Pero con que trabaje.
7: ¿No se disfruta, Lati, o qué? No tanto, es que ese puto que te quería decir.
4: ¿Cómo que no? Pero ¿saben qué, compañeros? Que nos va a estar dando sus reportes porque va a estar viendo el partido. Yo me imagino que además con unas deliciosas y frías y a lo mejor un tequilón. Entonces veremos un lado de Pati, digamos, un poquito más animado. No lo sé, pero bueno,
5: Félix.
4: Ya que los tenemos a ustedes, mi querido Félix y mi querido Alberto, les queremos preguntar acerca de qué podríamos ver el día de hoy en la cancha por parte de México.
5: ¿No sentiste como que Lati está muy optimista?
4: Me da
5: gusto.
4: Pensando
5: en la posibilidad de ganar, lo cual
4: me da gusto.
5: Me encanta. Félix, ¿tú compartes ese optimismo de Alberto Lati o ¿Cómo lo ves? ¿Eh? ¿No oyes nada?
7: ¿Optimismo o no? Yo no, que si compartes mi optimismo.
9: Siempre lo comparto. Siempre comparto tu optimismo. En este momento no estoy escuchando a los jóvenes.
4: Pero no importa, Lati.
9: Hazle
4: una pregunta, Alberto, nada más.
9: Podemos hacer ahorita, ¿no? Para que me conecten y yo pueda escuchar.
8: Porque si no los escucho a ellos, me pierdo el 80% del show.
4: Ok, ya no oyes.
7: Ya se está quejando.
8: No me estoy quejando.
7: No es terapia.
8: Si necesito escuchar a los muchachos, a los jóvenes.
5: Sí, ya, güey.
7: Pregunta, Estaquita, precioso.
4: Mira, la pregunta, mi querido, para que se la pases a Félix, es nada más, ¿él qué opina? Porque tú te oyes muy optimista sobre lo que vamos a ver hoy, dijiste que podríamos ganar. Yo quisiera saber si Félix comparte, quisiéramos saber tu optimismo.
7: Félix, compartes mi optimismo y ya déjate de pegar a mí como si esto fuera.
8: Estoy tratando de escuchar por el mismo audífono.
5: Se ve asqueroso.
7: Félix, está del otro lado del audífono. Está difícil que cruce el audífono.
8: Pues préstame uno.
7: Está difícil que el audífono cruce toda mi cabeza y salga por acá. No funciona así.
8: Pero bueno, préstame uno.
7: ¿Compartes mi optimismo? Pregunta el Estaca. No, su optimismo fue como me abrazó.
8: No, pues claro que comparto. Del que el día de hoy gana México, claro que lo comparto.
7: Ahí está, eso quería.
5: Eso es todo.
8: Se complica.
9: Pero no traigo audífono.
8: Se complican las cosas, por supuesto que sí. Es un equipo bien peligroso, ¿eh? Ya lo habíamos mencionado incluso ayer, que tiene 3 jugadores top.
7: A ver, Félix, ¿tú qué prefieres?
5: ¿Todo dentro o nada fuera?
7: Históricas del fútbol mexicano. ¿Qué prefieres? Enfrentar a un equipo como este de Corea, a un equipo de corte más europeo, un equipo de corte sudamericano, uno africano. ¿Qué crees tú que es más propicio para que México saque sus aptitudes?
8: A ver, la historia indica que México le va muy bien contra los asiáticos.
4: Sí.
8: O sea, le ha ganado a todos los asiáticos.
4: A Corea 98 y 2018.
8: En Copa del Mundo le ganó a Irán, le ganó a Irak también, le ganó a Arabia Saudita. O sea, le ha ganado y a Corea pues, dos veces.
4: Sí.
8: Pero siento que esta Corea, porque además jugaron en septiembre el año pasado.
4: Sí.
8: Y no olvidemos que México le empató en el último minuto a Corea.
4: Íbamos ganando, nos alcanzaron.
8: Sí, y nos dieron la vuelta porque entró Heung-min Son.
4: Sí.
8: Y ahí revolucionó todo el partido. Y en el último minuto metió un golazo Santi Jiménez. Yo que prefiero enfrentar a un asiático, sí, porque los números nos avalan. Simplemente por historia.
4: Ok, sí. A ver, y entonces, señores, bueno, ahora quisiéramos saber qué piensan acerca de las alineaciones. Por ejemplo, la pregunta que creo todos tenemos de alguna manera es, ¿el Vasco sí va a alinear hoy a Memo Ochoa o vamos a dejarlo nada más como para los partidos del final?
10: Siendo sincero, yo no veo que Ochoa vaya a alinear hoy. A ver, Estaquita y Eduardo, si me lo permiten, voy repasando la alineación que tenemos en Claro Sports y en W Radio.
4: Va,
10: es lo que se plantea, puede haber modificaciones. A ver, Tala Rangel no se mueve y miren ustedes que tuvo un debut frente a Sudáfrica dubitativo, por decirlo menos, pero no se mueve. Defensa, Gallardo por el costado izquierdo, se mantiene. Johan Vázquez, central por izquierda, se mantiene. Cambio obligado, el cachorro César Montes fue expulsado. Edson Álvarez en su sitio. Costado derecho, saldría Israel Reyes, entraría Jorge Sánchez. Ahora explico, tomando como un todo la alineación de México, por qué entiendo o cómo entiendo ese cambio. Medio campo, Eric Lira, que hizo un partidazo, sí, Goya Universidad, querido Eduardo, se mantiene.
5: Así es.
10: Brian Gutiérrez, se mantiene. Álvaro Fidalgo saldría para dar sitio a Romo, Luis Romo. Y al ataque se mantienen los tres, Alvarado, Quiñones y Raúl. ¿Cómo lo entiendo, Eduardo Estaca, querido Félix, que ya viene de regreso? Fue a pagar la pizza que estaba llegando, muchas gracias. Lo entiendo de la siguiente manera. El colocar a Jorge Sánchez, que tiene más salida y mayor profundidad que Isra Reyes, va de la mano con futbolistas que pueden hacer mejores coberturas para cubrir espaldas, uh-huh, como es el caso de Romo. Y también el tener tantos futbolistas de desgaste en medio permite obstruir lo que es fundamental en el cuadro coreano con Juan, el personaje al que me refería, que tiene realmente una capacidad para mover hacia todos lados y generar lo que pretende México, un cortocircuito ahí. ¿Lo entiendes igual que yo?
8: Absolutamente lo entiendo. Así hay que reforzar hoy mucho más el medio campo porque fue precisamente la parte que más dolores de cabeza le causó a la selección de Chequia, jugando aquí en este mismo estadio hace 8 días, porque tienen a Kanye Lee, que es un extraordinario futbolista del PSG, y tienen al número 6, que es Juan.
10: Sí, Juan, que es una locura.
8: Nos vamos a guiar más bien por números, ¿no?
10: Que el caso de Juan es muy curioso, ya lo dije antes, lo reitero, le apodan el K Modric, lo de la K, uh-huh, aludiendo al K-pop y esta sigla que es pues tan significativa de todo lo que venga de Corea. Es un tipo que tiene mucha movilidad, guarda proporciones, no es Modric, hombre, pero sí tiene condiciones
8: pero destaca muchísimo.
10: Que van en ese corte. Canning Lee es un futbolista, destaca Eduardo Félix, que su máximo rendimiento fue por Javier Aguirre. Era un jugador que empieza en Corea destacando en un reality show cuando era niño. A partir de entonces explota. Su sueño era ser como Jisung Park, un coreano que destacó mucho en el United, en el Manchester ahí con Chicharito, su campeón de Europa. Y finalmente gana el reality show y esto le permite viajar a conocer a Jisung Park. Pero llega muy pequeñito al fútbol español, al Valencia, y no termina de explotar. Rebota al Mallorca y ahí Javier Aguirre, dirigiendo desde Mallorca, uh-huh, saca su máximo rendimiento. Tan es así que Canning Lee, cuando va al Paris Saint-Germain ya como fichaje millonario, dice, yo le debo este salto a Javier Aguirre. Cuando fue el partido amistoso, que Félix relataba este partido en el segundo semestre del año pasado, se encuentra Javier Aguirre con él y los abrazos eran muy emotivos. De hecho, ayer me encontré con la familia de Canning Lee por la noche aquí en Guadalajara, que están pues con muchos familiares de jugadores aquí visitando.
8: ¿Cómo lo reconociste?
10: ¿Qué? La persona que iba con ellos me comentó, son la familia de Canning Lee. No, se parece tanto al hermano.
5: Félix.
10: Es una buena pregunta.
4: Oigan,
10: pero
4: a ver.
10: Dime.
4: No, nada más, perdóname que te interrumpí, pero tengo una pregunta. Sí, yo lo que vi en el primer partido de México es que estaban jugando un poquito a la reacción, como que había un poquito de desorden, a lo mejor era porque era el debut, uh-huh, no sé. Vamos a ver una personalidad diferente por parte de la escuadra mexicana el día de hoy. ¿Ustedes creen que vayan más por lo táctico, que estén más tranquilos? ¿Cómo va a saltar a la cancha
5: México? ¿Les gustó la alineación que supuestamente va a tener el Vasco hoy?
8: A ver, Javier Aguirre ayer en la conferencia de prensa dijo que era no lógico, era normal que en el partido de debut en la Copa del Mundo en tu país hubiera ciertas imprecisiones, pero que para este partido ya no las iba a aceptar, que pases de 4 o 5 metros no pueden perder los mexicanos, pues que no. Tienen que ser mucho más efectivos en el porcentaje de pases, en las llegadas, en la contundencia también, por supuesto, o sea, ya no va a aceptar ese tipo de cosas, pero y hoy especialmente es importantísimo, por eso lo que decías está acá, de meter más fuerza en el medio campo, en el medio centro, más músculo, dirías tú, es muy importante hoy, precisamente por si se pierde la pelota, que haya recuperación inmediata. Entonces, Javier Aguirre, que nos tiene acostumbrados de toda su larguísima carrera a ser más precavido que aventado, pues hoy sabe que necesita ganar, pero sabe que no puede perder.
4: Ok, sin duda, esa es la dosis.
5: Entonces, es una cuestión defensiva. Oigan, el día de hoy por la mañana, como seguramente saben, se llevó a cabo el encuentro entre Chequia y los Bafana de Sudáfrica. El partido empató a un gol. ¿Eso nos beneficia a los mexicanos? ¿Nos afecta o nos da igual?
8: Sí. Sí, absolutamente, claro que nos beneficia, por supuesto, es el resultado ideal, pero además los checos deben estarse dando de golpes uno a otro por haber dejado escapar la victoria el día de hoy. O sea, tuvieron para meter el segundo, el tercero, el cuarto, otra vez se les indigestó el partido, de repente los sudafricanos se dieron cuenta que pudieron ir al frente, anotaron un primero, y al final, de verdad que de milagro no ganó la selección de Sudáfrica. Es un muy buen resultado. ¿Por qué? Porque el criterio de desempate ahora en ronda de grupos es el resultado entre sí de los dos equipos. Ya después viene la diferencia de goles, pero el resultado entre sí, por eso es tan importante que México gane el día de hoy. Sí, ya estaría, aseguraría el primer lugar.
10: Primero, para la gente de radio, que no se pierdan algo que pasó, Félix, al explicar, dándose golpes en la cabeza, hizo una especie de pájaro loco contra un árbol, pero contra mi cuello, queriendo dar a entender cómo está la República Checa tras ese resultado.
8: Pues que después de tantos días, Lati, como que ya...
10: Yo no sé.
5: Félix abraza al pobre Beto Lanti, le da un cabezazo. Oye, en no vivo en televisión.
4: Félix. No le pegues, Félix.
8: Le hace falta calor humano.
4: Tú sabes cuánto conocimiento.
8: Le dio cabezazo ahorita.
4: Tú sabes cuánto conocimiento hay en esa cabeza, por
5: te
4: favor.
5: Acabas de borrar dos mundiales.
4: Exacto.
5: Al pobre Beto Lanti.
4: No hagas eso. Bueno, entonces sí nos conviene ese resultado.
5: Eso dicen los que saben, yo creo.
10: Sí. Yo veía un escenario muy posible. Que Sudáfrica fuera superado por todos, máxime que hoy los checos toman la ventaja al minuto 6 y era para goleada.
8: Claro.
10: ¿Qué podía pasar en ese caso? Que incluso ganando hoy te fueras a un triple empate en 6 puntos, partiendo de la premisa de que los dos equipos que llegaran al siguiente partido perdieran y entonces quedaran 3 con 6 puntos. Ha pasado muchas veces en copa, en estas copas,
8: ¿no?
10: Espérate,
8: ¿no? Pero Rusia no se echó la mano Corea.
10: Por supuesto, Corea lo rescató derrotando a Alemania. En este caso, al haber empatado, se salen de la contienda y si ganas ya aseguras liderato de grupo, algo que no tiene precedente en México nunca en su historia de estos torneos.
5: A ver, espérame,
10: ha amarrado
5: espérame,
10: liderato
5: entender.
10: De grupo al cabo de 2 partidos.
5: Si nosotros le ganamos hoy a Corea, ya no importa que perdamos contra Chequia, ya amarramos el primer lugar del grupo, pase sí. Lo que pase.
4: Entonces ganar o ganar, como
10: sí.
4: Dijo el Vasco.
5: Qué belleza.
10: Sí, pero si Corea nos gana, también. O sea, para los dos la misma situación, claro. Porque el primer criterio de desempate son los goles directos, el partido directo. Así que si terminara viendo igualada México, ya le ganó a Corea. Entonces ya no te podrían superar. O Corea-México, no quiero ni pensarlo. Por eso lo de hoy te permite, por primera ocasión en tu historia, tener amarrado el liderato solo al cabo de 2 partidos.
5: Uy, sería glorioso. Ahora, ¿qué pasa? Bueno, ya nos dijiste qué pasa si gana Corea, sería terrible. ¿Pero qué pasa si empatamos con Corea?
10: Todo se va a un tercer partido en el que te la rifarías ya después a
8: ahí,
10: goles.
8: Ahí sí ya importaría mucho la falta de goles de México contra Sudáfrica.
10: Ahí sí sería factor.
8: Claro.
10: Porque Corea parte de la premisa de que tiende a meter a Sudáfrica más goles, pero también exacto. Tendrías en tus manos hacer más goles a los checos.
8: A los checos, lo cual resulta más complicado que a Sudáfrica.
5: Porque es una la de Chequia es una selección muy cerrada, muy defensiva, que se cubre muy bien.
8: Es un equipo, a ver si se entiende el término, rocoso, terroso. Terroso se entiende mejor, ¿no? El término.
4: Si tú sí, pero, dices gracias, Félix.
5: Pero es terroso por detrás.
4: ¿Es terroso por dónde, Félix? ¿Por detrás o por, o sea, por la delantera? No sé dónde.
5: O terroso por el medio.
10: Quiso decir, yo creo.
4: O terroso en el área no, chica.
8: Terroso, terroso, así como atrás por el camino de tierra, como su nombre
4: ya,
8: le indica.
4: Ya. Ahí está.
5: O sea, es un equipo de esos incómodos, difícil, que se echa para atrás, que totalmente espera, que contragolpea.
4: Oye, ¿y por qué se les complicó tanto sí, siendo un equipo con esas características? ¿Por qué se les complicó tanto Sudáfrica al grado de que por poquito y les ganan?
10: A ver, no nos engañemos. República Checa se metió sorpresivamente a este torneo. El favorito en esa llave era Dinamarca.
8: Absolutamente.
10: Era el equipo más poderoso. Y República Checa pudo hacer el partido para meterse. No es la mejor generación, no es la mejor generación de futbolistas checos. Hemos tenido antes a un Nedved, que es una gloria del fútbol, a un Poborsky, a un Babel, a un Peter Cech, que era un gran portero. Hemos tenido muchos futbolistas brillantes acá, Milan Baros, ¿te acuerdas?
8: Sí.
10: El delantero Jan Koller. Pero esta República Checa.
8: Jankulovski también no era.
10: Sí, sí,
8: también
10: sí,
8: era checo Jankulovski. Sí, ¿le suena? Sí.
10: Entre suena, eso y lo terroso.
4: Suena bien.
10: Entre
4: suena
10: eso, bien. Lo terroso y los abrazos, ya me espanté.
4: Félix, ahorita que dijiste Jankulovski, síguenos pasando todos los datos que tengas para que no te deje atrás Lati. O sea, tú también eres un repósito de conocimiento
5: futbolístico. ¿Jankulovski
4: o
5: Jankulovski?
4: Jankulovski,
8: creo. Está acá una larga lista.
4: Por favor.
8: Larga lista de checos.
4: Por favor, si eres tan amable.
10: No. Hasta cuando mete gol, a la siguiente jugada hay un
4: correcto.
5: ¿Puedo abrazar a Lati otra vez?
10: No.
5: Siento que no quiere que lo toques más, güey. Que incluso prefiere que bailes en el foro perreo hasta el piso.
4: Incluso
5: a que
4: desde tocando. Guadalajara siento la incomodidad del pobre Alberto, de veras, dale espacio, dale aire.
8: O sea, ¿estás tenso?
5: ¿Qué está marca tenso? Tan encimista.
10: Sí, me estás incomodando. Sí, no, es hombre, marca al hombre,
8: Pues el cuadro es muy cerrado.
10: No culpes al cuadro, no se te
8: presta. Es muy cerrado. Espacio.
10: Es como el que
8: se pidieron que nos pegáramos
10: que está
8: mucho.
10: En el metro y dice, es que no hay espacio.
4: Pues todo esto que nos están diciendo, la verdad, a mí me tranquiliza mucho. Veo que sí hay solidez, que sí hay un camino que podríamos recorrer como país en este mundial y llegar el día de hoy con un resultado positivo para seguir adelante en este torneo. La verdad, me tranquilizan, caballeros.
5: Precioso, será una fiesta nacional el día de hoy, calificados en primer lugar, amén, que así sea. Vamos a decretarlo a ti que te encantan esas
4: cosas. Yo lo voy a excretar al universo.
5: ¿Qué posibilidades ven de un gol tempranero de México?
10: Sí creo que puede ser un partido que empiece muy enchufado, por eso abajo hay que ser muy prudentes y muy concentrados, porque Corea además es un equipo que ataca muy impulsivamente, sí, cuando ataca
8: es muy
10: Corea,
8: vertical.
10: Sí, llegan elementos por todos lados.
8: Sí, mira, normalmente, o sea, dice los cánones que para ser profundo hay que ser ancho.
4: Sí,
8: o sea, eso
4: sí.
8: Hay que aplicarlo el día de hoy.
4: Sí. Pero esa combinación es matadora. Con las dos condiciones realmente puedes dejar satisfecho a todo un país, Félix.
5: O sea, que tape y que tope.
4: Que tape y que tope. Pero bueno, caballeros, oigan, gracias por este enlace.
5: Vamos a seguir
4: en unos momentos más hasta allá, hasta Guadalajara. Y nosotros vamos a una pequeña pausa aquí en la delantera. De verdad, un placer escuchar lo que nos acaban de decir.
5: Volvemos.
8: Venga.
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25: No puede controlar los sueños de los jugadores. Bueno, pero lo que sí puedes hacer es cuando estén dormidos, mételes la mano en agua tibia. Digo, a ver qué pasa, ¿no? En una de esas funciona.
26: ¿Pero para qué? Y claro que los seleccionados tienen derecho a soñar.
0: pero solo con los patrocinadores oficiales de la federación, si no los multan.
25: Yo me imagino, mi querido Félix Fernández, si nos sigues oyendo, que tú como jugador profesional, los entrenadores sí se meten en los sueños, ¿no? A ver, la regaste aquí, la regaste allá, o sea, debe de incidir en tu experiencia onírica los gritos que te pegaron en la cancha, sobre todo cuando eres joven.
0: Y en la regadera.
1: ¿Se te metía la vuelta a los sueños?
2: Justamente la mencionaste el nombre clave.
1: Soñando y de repente un La Volpe con el bigote así tembloroso.
2: Yo sigo soñando con La Volpe todavía. Sigo soñando con La Volpe.
1: ¿Qué te dicen sueños?
2: ¿Sabes qué me decía Estaca? Y Eduardo decía, dale gracias a Dios que naciste en México, porque si hubieras nacido en Argentina estarías pegando tabiques. Así.
1: Qué motivación más agradable, así. Más amena.
25: Qué barbaridad.
2: ¿Otra? ¿Quieres otra? Ya estoy encargado. Sí, ¿quieres otra?
0: Por favor.
2: ¿Quieres otra? Ok. Cuando recibimos la convocatoria, los del Atlante, para ir a la Copa del Mundo del 94, éramos tres.
1: Salvador, Raúl Gutiérrez y tú.
2: Exacto. Entonces, ya nos estábamos despidiendo en el vestuario, entonces pasa La Volpe, porque ya el equipo se iba de vacaciones, habíamos quedado eliminados, y cuando llega conmigo me dice, ruégale a Dios que no te toque jugar, porque vas a tener que regresar a México dentro de un tanque de guerra para que no te maten.
25: Uy,
2: qué cosa. No para que no te maten, para que no te lastimen.
25: Oye, pero entonces no se metían en tus sueños, Félix, se metían en tus pesadillas. Me parece horrible. No, imagínate. Lo que dijo Lati es correcto.
0: Pero, entonces La Volpe, el bigotón, era un pésimo motivador, pésimo, ¿no? Porque motivador. Eso nada más hace como que se te arruga y se te haga chiquito el ego.
1: Oye, cuando el Vasco te dirigió, que fue su primer trabajo como entrenador solitario en tu Atlante, ¿no? Tu regreso al Atlante al final de tu carrera.
2: Justo después de La Volpe.
1: Exactamente. ¿Se te metía el Vasco? Se metía a tus sueños.
25: Tus sueños.
1: Por la noche. Es que hay muy malas influencias aquí.
2: Siempre hemos tenido mucha cercanía, el Vasco y yo.
1: Tengo que decir una cosa. Camino por Zapopan y la gente me alburea pensando que yo ya estoy consumado en el arte que dominan.
2: Cuéntales, ¿qué te decían ayer?
25: ¿Qué te decían? ¿Qué te decían?
0: ¿Qué haces con nosotros? ¿Por qué te nos pegas?
2: No, pero además de que le gritan te amo, ¿eh? No importa el género, le gritan te amo, no importa la edad, también Lati, te amo.
25: Hay estudios, Félix, que comprueban que los hombres que nos hemos rasurado la cabeza somos increíblemente atractivos, porque no se ve lo viejos que estamos, porque no se ve el pelo blanco y sucio y canoso. Entonces está bien, siéntete sexy, Lati. Ahí está.
0: Sí, Félix, cuéntanos.
2: Dice el Estaca que es muy sexy, perdón, porque no, se le fue el audio.
0: Que les encanta tu pelona.
2: Que no tengan pelo, porque ya nadie sabe su edad y entonces siguen siendo muy atractivos el resto de su vida. Y no envejecen.
1: Atemporales.
25: Exacto.
0: Pero cuéntanos, Félix, ¿qué le gritaban ayer a Lati allá en Zapopan?
2: Pues sí lo albureaban, sí le gritaban. Venga, hágase para acá, Lati. Venga, venga. La gente lo quería tocar, lo quería abrazar. Sí. Y tal cual, le trataban de acariciar la pelona.
1: Es más peligroso transmitir con Félix que era un antro en el Soho. ¿De
25: así
1: verdad?
25: Es. ¿Qué
2: tenemos
25: esto?
2: Muchos días juntos.
0: Pero ya parece el último vagón del metro, Félix. Relájate.
25: Bueno, a ver, compañeros,
1: no,
25: vamos
1: porque
25: a irnos.
1: No hay consenso. El último vagón hay consenso, aquí no.
2: Exacto. No vas a acusar de acoso. Exacto. Nada
25: bueno,
2: más.
25: Vámonos. Perdón, ahora Eduardo. A otra cosa, mis queridos compañeros, vámonos a hablar de Gilberto Mora, perdón, que a sus tiernos 17 años perdió la virginidad, así como lo escuchan.
0: Como tú y como yo.
25: No, yo la perdí más tarde, yo era re güey. Pero bueno, el momento fue emotivo, aunque se puso un poquito nervioso al entrar, cosa que es normal, y no fue su mejor desempeño. Pero al menos no tuvo que salir antes del final. Pero dejemos que él nos cuente lo que sintió en su primer partido en el Azteca. Adelante, Gil Mora.
0: Ay, qué tierno.
4: Es un sueño hecho realidad para mí, y pues mañana si me toca jugar, aún no sé si me va a tocar, pero pues yo estoy preparado para los minutos que me toque darlo todo. No, pues sabemos que es un rival de mucha calidad, un gran rival, pero pues nosotros vamos a tratar de salir a ganar, a hacer nuestro fútbol y pues tratar de llevarnos los 3 puntos.
25: Cualquier hombre de esa edad dice antes de su primer encuentro, de la disciplina que sea.
0: No, pero está hablando del sueño de jugar en el Azteca, que es un sueño poder jugar en el Estadio Ciudad de México sin tener que portar la asquerosa camiseta del América. Entonces yo entiendo perfectamente.
25: De hecho, el sueño hoy por hoy es que se vuelva a llamar el Cañedo White el estadio. Pues ese es el sueño real, pero bueno.
0: Tenía tantas ganas de jugar en el Azteca que lo puso en su cartita a los Reyes Magos y se le cumplió.
25: Oigan, a ver, compañeros, Chicos, ¿cómo ven a este hombre tan joven? Porque de verdad es kid chamaco, güey. O sea, su función en la cancha, y perdónenme, pero yo soy un neófito en esto y lo saben. Sí. ¿Cuáles son las ventajas de tener un hombre así de joven y cuáles son las características específicas de Gil?
2: A ver, es un garbancito de a libra, de esos que no aparecen muy seguido. Y en México, pues es muy, muy valorado, porque él es hijo de un futbolista, Gilberto Bora también, que pasó, entre otros equipos, por los Xolos. Él nació en Chiapas, cuando su papá jugaba allá en Chiapas, que por cierto, con un gol de él, desde el papá, logró salvar
25: la permanencia
2: de descenso. Pero Gilberto Bora es un muchachito muy precoz, muy, muy, muy precoz. O sea, desde los 12 años ya se sabía que el chamaco traía algo diferente. Y entonces los entrenadores lo empezaron a meter en categorías más arriba de su edad y rendía en todas ellas. Hasta que llegó Juan Carlos Osorio, técnico de los Xolos, y le dio la oportunidad de debutar con 16 años,
1: ¿no? Sí. A ver, tuvo un diálogo con Rafa Márquez, además la comodidad que da que no hay cámaras, platicando hace unos 6 meses sobre lo que iba viendo de la selección. Muchos temas, evidentemente, eran muy extraoficiales, no los puedo poner en la mesa. Pero esto no. Dije, oye, Rafa, si es para tanto Gilberto Mora, y me decía, es para más. Incluso Rafa me explicaba que si hubiera tenido un futbolista con esas condiciones en su etapa anterior en el Barça Athletic, la filial del Barcelona, no hubiera dudado en decir, este está listo. Porque no es solamente el tener las capacidades técnicas, que las tiene de sobra. También es cumplir con otros dos aspectos, la fortaleza mental y uno más, inteligencia táctica. Normalmente el futbolista va tomando horas vuelo, horas avión, para poder madurar y saber dónde pararse y en qué momento y sentir el partido, oler el partido. Hay jugadores que parecen traerlo desde la cuna. Y Mora finalmente logra poner a México en un lugar en el que nos hemos demorado mucho. El torneo pasado, ya aparecían figurones sub-20 y México no llevó siquiera sub-23, nos habíamos rezagado. Hoy por hoy ya es común que surjan muchísimas estrellas desde esta edad y al fin México lo tiene.
2: La fortaleza mental que hablas, es un chavo que no le pesa ningún escenario. De repente lo metieron en primera división y el chavo como si estuviera jugando.
1: Y tira los penales y es el líder del equipo.
2: Y luego lo llevaron a selección y lo empezaron a probar y no le pesaba nada. En la Copa Oro del año pasado, terminó de titular porque el Vasco lo empezó a meter, le dio más minutos y resultó que no le pesaba absolutamente nada. Puede jugar por izquierda, puede jugar por derecha, tiene muy buena técnica de golpeo de balón con ambas con ambas piernas, y es un chavo muy desparpajado, pero es muy consciente también, ¿no?
1: Sí,
2: muy
1: el estudioso año pasado, Félix, te vas a acordar.
2: Muy metido.
1: Hubo una gira cromada fuera de fecha FIFA que no le permitieron a Javier Aguirre llevar a lo mejor de la Liga MX, y completó como pudo. Se fue a enfrentar al Inter de Porto Alegre, si no estoy mal, a River Plate. Ahí aparece Mora y a su primera jugada intenta algo muy complejo, y dice Javier Aguirre, yo le dije, atrévete a hacer lo que sabes hacer. Y el muchacho evidentemente no tiene un problema de complejos.
25: Muy bien.
0: Me encanta.
25: Fuera de serie, da gusto.
0: Lo vimos entrar de cambio en el segundo tiempo en contra de Sudáfrica. Tuvo un par de momentos brillantes, sobre todo uno, un taquito que se aventó bastante ingenioso y pícaro.
25: No, ya, perdón.
0: No, pero ustedes esperan que Gil entre de cambio en algún momento. De lengua, güey. ¿De qué quieres que sea?
25: Ya sé.
0: Chinga. Bueno, ¿ustedes creen que entre en algún momento de cambio?
2: Sí, hay mucha gente que lo quiere ver de titular. Yo personalmente opino que funciona mucho mejor como lo que llaman revulsivo, que entre en el segundo tiempo y ahí altere todo el medio campo. Es lo que yo pienso.
1: Yo, si me dijeras en qué orden de aparición veo a los 13 suplentes hoy, yo pondría como primero a Mora. Evidentemente son circunstancias del partido, que no haya lesiones, que no haya circunstancias, goles en algún lado, pero yo sí creo que parte como el primero o de los primeros en ser elegidos.
2: Tiene que ver mucho, Lati, con el rival, ¿eh?
1: Sí, claro.
2: No solamente con el marcador.
1: Y lo que necesites. Y lo que necesites en el momento.
25: Ajá. Pero la verdad sí da gusto tener un elemento que tenga estas características y que pueda sorprender, ¿no? Y a mí realmente que una persona de esa edad tenga esa solvencia, sobre todo mental, de que no se achique en un gran escenario, esas pelochas, vamos a decirlo bien, esas pelotas también puestas que tiene el muchacho, la verdad es que sí pueden ser una ventaja para México y ojalá y nos funcione.
0: Así es. Y bueno, en otro orden de ideas, los jugadores se ponen nerviosos antes del juego. Al menos nuestro gran portero, Tala Rangel, dice que no. Escuche qué sereno está y se muestra, a pesar de que, según él mismo dice, trae una presión que le llega por detrás.
25: ¿Eh?
0: Por detrás. No. Adelante, Tala Rangel.
3: un aprendizaje. Yo creo que pues hay cositas por mejorar en cada partido y yo creo que no va a haber partidos perfectos para ningún jugador, ¿sabes? Siempre hay cositas por mejorar y ahora me toca corregirlas a través de la calma de saber que ya pasó el partido. Tengo una figura como Memo detrás, a mi lado, apoyando, compitiendo por el puesto. Eso es lo que me ayuda a no relajarme de ninguna manera. Simplemente hay que hacer nuestro trabajo y no confiarnos, ni tener ese exceso de confianza.
25: Bueno, se le entiende lo que dice tener a alguien tan grande por detrás.

0: Los coreanos, el tal Arrangel.
1: Pero ¿sabes qué? Es natural que Paco Memo esté detrás, embarrándole los chinos, invadiéndole el área chica, incomodándolo un poco, a lo mejor para alentarlo, ¿no, caballeros? ¿Sienten ustedes que que Memo de alguna manera, pues es, le da mística, ¿no? También el tener ese tercer portero, a esa figura, porque lo es, del fútbol nacional en el equipo, ayuda a los muchachos, ¿no?
0: Es como,
1: ayuda
0: tercer, como tercer portero, pero también como tercer entrenador, ¿no? Es
1: como un mascota.
0: De experiencia.
1: Y como mascota, güey. Es como el nahual de la selección, es el animal espiritual. ¿Qué opinan?
0: Hay otros nahuales de la selección.
2: Hay algo muy especial para el Tala hoy. Es el estadio en el que no mucho tiempo atrás se ganó la titularidad. Es el estadio que considera casa permanentemente.
3: Claro.
2: Es en su estado de Jalisco, él viene del pueblo de Zapotlán el Grande, en el que padeció muchos sinsabores, fue panadero, el divorcio de sus papás, la abuela Dolores lo crió, cómo pudo venir a entrenar, venir a Guadalajara era un problema para juntar dinero para el pasaje, para poder llegar, ganarse lugar, recibir el apodo del en aquel momento portero de las Chivas, luego tuvo gran camino y fue mundialista, Talavera. Todos esos elementos, y estando en Guadalajara, me parece que debe de tener, pues, demasiadas vías para encontrar esa fortaleza y mayor estabilidad que en el partido con Sudáfrica.
3: No, ha madurado muchísimo en el último año. Recordemos el caso del 2002, cuando lleva el Vasco Aguirre a Jorge Campos como,
2: sí, claro,
3: como tercer portero, que es el mismo caso, sí, de Memo Ochoa ahora, ¿no? O sea, más como apoyo para el equipo que con las expectativas de jugar. El tal Arrangel, fíjate, regresando a aquel partido del año pasado contra Corea, ese 2x2, sí, en Nashville, el Tala juega, empieza a jugar ya de manera consecutiva.
2: En ese momento fue, y todavía Malagón estaba sano.
3: Sí,
2: claro.
3: Ahí es cuando empieza a jugar. Para entonces, fíjate, tenía 3 partidos en selección nacional y ya había recibido 10 goles.
0: Wow.
3: 10 goles. Y en Chivas se fue asentando cada vez más, cometiendo menos errores, siendo un portero mucho más seguro, versátil, más mayor liderazgo también. Y hoy en la selección, a pesar de una malabareada que dio en el partido contra Sudáfrica, una imprecisión por ahí con los pies, que es normal, por supuesto, en un escenario así, yo veo que es un portero sumamente completo, compañeros.
0: Y seguro, lo dice Félix Fernández, que fue portero de la selección, ni más ni menos. Oye, ¿no te impresionó Alberto Lati, que es una enciclopedia, sí, pero también es el TV Notas
1: hasta
0: del fútbol?
1: Chismes personales, que si la... No. ¿Quién lo crió? ¿La abuela qué? Y no sé cuánta cosa.
0: Toda la biografía.
2: La abuela Dolores. No, es una historia de mucha resiliencia, de no darse por vencido, de tenacidad.
1: Pero ¿sabes qué bueno que Dolores era la abuela y no la mamá? Porque eso sí se oía raro, güey.
0: ¿Mamá Dolores?
1: Se oía raro, o sea, se oía extraño. Qué bueno que es la abuela, la abuelita.
2: No sé si le decía mamá. No sé si le dice a mamá por el vínculo que había, no lo sé. Estos datos no los tengo.
1: Ok, no, pero de verdad, es un placer trabajar con el repósito de conocimiento deportivo.
0: Y la experiencia
1: de Félix. De verdad. Pero bueno, ahí les va otra, mis queridos compañeros. Otro que se mostró optimista fue el Chino Huerta, que sabe
0: del
1: que...
0: Del Anderlecht, antes de Pumas.
1: Exacto, que sabe que el pase de la selección es como el cuidado de sus rizos, que son definidos, y es una tarea de todos los días, y que se tiene que hacer paso a paso. Adelante, Chino Huerta. En la feria de Cepillín me encontré un acordeón. No, ya, perdón, no. Es que se parece
0: a tu hermana.
1: Se parece, güey.
0: Ya, ponga la declaración del Chino Huerta, de veras, por favor.
4: Vamos partido a partido, mañana tenemos un partido muy importante y creo que el grupo lo está tomando de esta manera. No podemos pensar en la semifinal sin antes ganar mañana, entonces mañana tenemos una muy linda oportunidad para seguir escribiendo la historia. El recibimiento que nos dio la gente, yo creo que también la gente es parte importante de todo esto, de esta motivación que tenemos nosotros, y creo que poder compartirlo con ellos, aunque sea un momento ahí después de cenar, eso hace que la conexión sea más bonita.
1: En la feria de Cepillín me encontré a tu hermana, la llevé a la cama, le metí la...
0: Ya. Hasta ahí. Yo lo que no entiendo es por qué le dicen el Chino. Yo no lo veo que tenga los ojos rasgados.
1: No, es extrañísimo, pero ahorita que lo estaba viendo, compañero, siento que es como ver a los ojos a Medusa. Me convertí en piedra un poco. Es que qué sedosos chinos, qué bonito. Un poquito.
0: Tanto te gusta, tanto admiras al Chino Huerta.
1: Estamos como lava, así medio.
0: Pero en llamas.
1: La primera pulsión sí llegó. Sí.
0: Yo siento que el Chino Huerta es un excelente cambio para la delantera y el relevo de Paco Memo para los comerciales de shampoo. Ahí está listo con esos rizos impecables.
1: Bueno, ¿cómo ven la motivación del Chino Huerta, compañeros?
0: ¿Se ven posibilidades de jugar en este mundial o fue a calentar la banca?
3: El Chino Huerta pasó por una lesión muy prolongada esta última temporada, ya en el...

0: el Anderlecht. Jugó los últimos 5 partidos, ninguno de ellos completo. Es alguien que convenció al Vasco, porque el Vasco abiertamente dijo, este muchacho no me gustaba, no me gustaba ni su actitud, ni su manera de jugar, nada. Y dijo, con el paso del tiempo y con las convocatorias me ha convencido. Y obviamente, pues ya es uno, no de los favoritos del Vasco, porque sí perdió mucho, mucho terreno, pero sí es un tipo que también te puede dar desequilibrio. Yo veo difícil, veo muy complicado realmente que tenga minutos el Cepillín sin maquillaje.
1: Yo, francamente, te aporta algo distinto. Un futbolista que enfrenta, que encara, que tiene esa gambeta, puede darte soluciones, pero de entrada yo no lo veo en el primer abanico de posibilidades del Vasco.
2: De acuerdo. Entonces, ojalá. Vamos a ver qué pasa. Pero por lo pronto estamos teniendo para ustedes estas imágenes de la salida de la selección de su hotel, ya con rumbo al estadio de las Chivas.
3: ¡Hijo, qué miedo! ¡Ay, güey! ¡Qué miedo, pelos!
2: Se empieza a sentir el nervio, la tensión, me sudan las manos. Y no nada más las manos, pero pues por respeto al público.
3: No las vamos por a salir.
2: Todavía no salen los jugadores. Están concentrados, me imagino el Vasco dirigiéndoles unas palabras para motivarlos.
3: Imagínense el último momento, ya cuando te lavas los dientes y dices, bueno, pues ahora sí ya valió mal. Llegó la hora cero, llegó el momento de mostrar lo que traemos, de realmente demostrarle al país que yo, sí podemos.
2: Porque muchos de ellos están ansiosos, ¿no? Seguro. Me imagino que es el sueño que han tenido desde niños. Jugar una copa de estas, de fucho internacional, en México, portando la camiseta de la selección nacional. Era mi sueño, yo era malísimo para el fútbol.
3: ¿Cómo se sale, Félix? Tú que sí saltaste a la cancha en un mundial, tú que sí sabes lo que se siente ser miembro de una escuadra futbolista.
2: Sí, porque tú qué mundial jugaste, güey.
3: No, Félix, ninguno. Sí. Imagínate, güey, soy mal, tengo dos pies izquierdos, pero a ver, Félix, ese último momento, antes de salir, ya cuando dices, ahora sí, ya no hay más.
2: Cita con la historia.
3: ¿Qué pasa por la cabeza de un jugador?
0: Uh-huh. A ver, una aclaración, yo salté a la banca, no salté a la cancha.
3: Pero
0: ahí estuve, ahí al filito, al filito, al filito. No, no, ya son momentos de muchísima
3: atención.
0: Nos
3: mandaste una cosa menor, saltar a la cancha con el Chatlán.
1: Era una pregunta muy bonita.
3: Exacto. Contéstala.
2: Pero sí alineaste y jugaste con la selección, aunque no haya sido.
1: Pero lo importante, ¿qué sientes cuando sales al autobús? ¿Quieres que te hablen? ¿Quieres que te motiven? ¿Quieres que se callen?
0: Te voy a decir, los momentos de mayor tensión son en el túnel. En el túnel, cuando estás a punto de salir, y además es muy incómodo esto que ya se hace en todos los torneos FIFA y en muchas ligas locales, que salen los dos equipos juntos y permanecen por varios minutos. Estás así como Lati y yo, tragado con el rival, así.
2: Ya no lo
0: puedes oler.
3: Sí, eso ya es acoso, o sea, Félix.
0: Es muy incómodo. Es, güey, nos vamos a agarrar a patadas dentro de 5 minutos y tenemos que pasar 5 minutos aquí pegados. Ajá. Haciendo como que nada, no pueden usar ni su celular. No pueden sacar un cómic.
2: Y se siente la vibra, la energía claro, negativa del otro equipo, lo sientes.
3: Oye, Lati, tú que ya sentiste la vibra de Félix, ¿qué tan incómodo es? O sea, como comentarista también, ¿qué tan difícil es cuando estás a punto de narrar un partido?
1: La misma tensión, idéntico. Ese momento en el que ya no quieres ser tocado, ya no quieres ser mancillado, ya sientes el otro ser con
3: demasiado cerca.
1: Aliento pegado a ti.
2: Es que, Beto, es exfutbolista y son bien tocones y manoseadores.
3: Ya nos dijo lo de los vestidores. Es horrible.
2: Están acostumbrados a unas cosas que para mí son incomprensibles. Se agarran el paquete, las
3: pero no importa. También no te hagas, Eduardo, que entre conductores de programas hay una compenetración importante de años. Tú y yo la hemos tenido. No me niegues al aire. No digas que no sientes cosas cuando vamos a hacer un programa como este. O sea, la verdad es la verdad.
2: Siento cosas.
3: Yo todavía siento cosas y eso es bueno para nuestra relación. De verdad. Bueno.
2: Pero hoy tenemos todo el apoyo a la selección mexicana, y cuando decimos todo el apoyo, de verdad nos referimos a todos, y esto es sorprendente, incluidos los coreanos. Sí, coreanos apoyando a México. Escuchen a este aficionado, presumiblemente pues ya es considerado un vendepatrias, un traidor a la patria.
3: Venga.
2: Allá en Corea, adelante.
4: ¿Ya apoyas a México? ¿Y qué pasó con Corea?
5: Corea del Sur va a ser pero no va a cambiar nada. ¿Por qué? Porque viva México, cabrón.
4: ¿Cuántos queda México contra Corea? ¿Un marcador?
5: Esperaría un 2-1. Un 2-1, obviamente, a favor a México.
4: ¿Favor México?
5: ¡Favor México! Obviamente va a ganar México. Corea, que la chupe. Que la chupe.
4: Hermano, ya eres mexicano.
5: ¡Viva México, cabrones! ¡Cabrones!
3: Oye, está muy bien esto.
2: Corea que la chupe. Qué para frase de un coreano.
3: Rápido, la nacionalidad mexicana a lo mejor es más efectivo. O sea, que le pagues a un coyote. No tienes que hacer esto. Te van a matar cuando regreses, güey. Es horrible.
2: Bueno, esto tiene una explicación racional. Todos ustedes y nosotros en este país sabemos que como México no hay dos.
3: No, pero...
2: En cambio, Corea sí hay dos.
3: Como Corea y una del norte y hay una dos. Del sur. Ligeras diferencias, ¿verdad, mi querido Alberto Lati, entre Corea del Norte y Corea del Sur? Que es una historia de verdad fascinante. Yo he tenido oportunidad de estar por allá y es una diferencia garrafal. Incluso hay fotografías desde el espacio.
2: Oye,
3: las estaciones espaciales donde también, una tiene luz y la otra no.
2: Yo también he estado por allá.
3: ¿Por dónde?
2: Hace como 18 años.
3: ¿Eh?
2: ¿Le vieron muy narizón a este muchacho?
3: No. Oh,
2: ¿no será?
3: ¿Tuyo?
2: No sé, en una de esas, no.
3: ¿Fuiste alguna rosal por allá? Oye, pero sí, hay grandes diferencias, Alberto Lati, entre estas dos Coreas y se manifiestan en todo.
2: En lo futbolístico.
3: Sí, en lo futbolístico también, ¿no? Bueno, ¿tienen selecciones del norte?
1: A ese punto. Sí, llegados a este punto es importante dar un poco de contexto histórico. La guerra entre las Coreas es del 50 al 53. No termina con paz, termina simple con tregua, simplemente. Va la selección de Corea del Sur al torneo del 54, ya puros coreanos del sur, aunque la partición todavía no se da. Antes de la Segunda Guerra Mundial, cuando todavía estaba la ocupación japonesa de la península coreana, que fue una ocupación brutal y siniestra por donde le busquemos.
3: Horrible.
1: Ya había un gran clásico que partía la península. El clásico entre un equipo de Seúl, Kim Sung, en aquel momento, y el equipo de la capital actual norcoreana, Pyongyang. Entonces ya había una rivalidad. Para el torneo del 66, el que califica ya esa historia es Corea del Norte, elimina a Italia y luego tiene a Portugal contra las cuerdas en cuartos de final. Finalmente el Portugal de Eusebio se levanta para echarlos fuera con una voltereta de 3 goles y posteriormente llegamos a momentos muy emotivos. En el 91 se logran las gestiones diplomáticas para que tengan en un torneo sub-21 de la FIFA un cuadro conjunto de toda la península cantando como himno el Arirang. Arirang es la canción que habla de la reunificación y los afanes de armonía, conciliación en la península, algo que se repite recientemente en los Olímpicos Invernales que tuvieron en Pyeongchang, al norte de Corea del Sur, en el que en hockey sobre hielo femenil comparten equipo las dos Coreas, una especie de muestra de lo que el deporte nos da de la situación política tan compleja.
3: Les voy a decir una cosa,
2: sí. Wow.
3: No hay balón que le sirvamos al señor Lati y al señor Fernández que no
2: la remate de chilena.
3: Que no lo, o sea, lo claven de la manera más espectacular.
2: Vámonos, ya yo voy a cerrar el hocico, vamos a un corte y volvemos a la delantera. Ustedes.
3: Gracias, de verdad. Venga, esto es la delantera.
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4: Qué gusto estar de vuelta con ustedes aquí en La Delantera. Les tenemos mucho más hoy. Así esperando es, tenemos con ansia el encuentro de México, de
5: estamos,
4: verdad.
5: Estamos como en la tensa calma, sí, ¿no? Sí, que sí, antecede sí, sí, a la victoria.
4: Justo antes de la tormenta, pero la verdad es que yo tengo esperanzas, quiero mantenerme así, positivo, porque tenemos que ganar, tenemos que ganar.
5: Así es. Pero bueno, ya tenemos una nueva estrella de esta Copa de Fucho Internacional. Ya saben que no podemos decir el nombre.
4: No es el Pato Merlín, ¿va?
5: Además del Pato Merlín, ajá, además de Bocinha de la selección de Cabo Verde, tenemos a Chava Chavita Bien de toda la vida, que nos va a contar por qué nuestro idioma es único en el mundo. Adelante, Chavita.
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7: Los mexicanos tenemos un talento increíble para decirle de forma diferente a las cosas. Por eso yo hoy vine a preguntarle a la gente si un mexicano no dice estoy borracho, dice
8: estoy hasta el huevo.
7: Un mexicano no dice estoy borracho, dice
9: estoy hasta la madre.
7: Eso.
9: Soy pedo.
7: Ando hasta la madre. Eso. Ando bien pedo.
9: Estoy bien pedo.
7: Ando pedo.
9: Eso.
7: Ando bien pedo. Una no es ninguna. Un mexicano no dice estoy harto, dice
9: ya me tienes hasta la madre.
7: Estoy hasta la madre de ti.
9: Estoy hasta la chingada.
7: Eso. Un mexicano no dice estoy harto, sino dice
8: estoy hasta la madre.
7: Eso.
8: Estoy hasta la madre.
9: Estoy hasta la madre. Estoy hasta la madre.
7: Eso. Un mexicano no dice voy a ir a trabajar, dice
9: voy a ir a jale. Voy a chambear. Voy a ir a chambear.
7: Un mexicano no dice ya me tengo que ir a trabajar, sino dice
8: voy a ir a jalar.
9: Voy a ir a chambear.
7: Voy a ir a chambear.
9: A jalarle.
7: Un mexicano no dice ay, como que me voy a enfermar, me siento bien mal. ¿Qué dice?
9: Como que me quiere dar algo. Me quiere dar.
7: Me quiere dar. Me quiere como dar. Que me quiero enfermar. Como si yo no quisiera. Sí. Un mexicano no dice me caes mal. Dice
9: me caes.
7: Eso.
8: Me tienes hasta la madre.
9: Me caes de la verga, güey. Me caes.
7: Un mexicano no te dice oye, me caes mal. ¿Qué te dice?
8: Sin miedo.
9: Me caes de la chica. Eres mal pedo.
7: Un mexicano no dice ando bien cansado. Dice
9: ando agüitado. Me siento bien madreado. Me estoy dando las nalgas, básicamente.
7: ¿A quién?
9: ¿A quién?
7: Un mexicano no dice ay, como que me siento bien cansado, como que me voy a enfermar, sino dice
8: me siento de la chingada.
7: Un mexicano no dice como que hoy voy a agarrar la fiesta. ¿Qué dice?
8: Me va a poner hasta el huevo. Me voy a ir a la chingada.
7: Bueno, pues ahí les va una más. Un mexicano no dice Eduardo está acá, ya no voy a regresar al programa el día de hoy, sino dice oigan, como que ando medio malito del estómago. Yo soy Chava Mena, nos vemos mañana.
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4: Así avisa las cosas, Chavita. Pero mira, hablando de mi mexicanismo favorito, o uno de ellos es luego, luego. Es aquí, luego, luego. O sea, no es luego. Y si uno, si dices dos luegos, debería de ser más lejos, pero es por menos. Ejemplo, si luego, digo, luego, es cortito.
5: Vamos a corte. Me dices, no, luego.
4: Luego.
5: Eso es más adelante. Pero si dices luego, luego.
4: Es ya.
5: Es en ese instante, ¿no?
4: Y luego hay otro muy extraño, y de verdad lo voy a citar, perdón si a alguien le molesta, pero no tuviera pelos. Es una cosa muy extraña, muy rara.
5: Aparte es el subjuntivo.
4: Además de todo el tiempo es extraño, pero no puedo abrir algo y lo que se dice es no tuviera pelos. La cerradura. O sea, me parece raro.
5: Lo que acabo de notar de este reportaje de Chavita Bien de toda la vida es que somos bien groseros los mexicanos.
4: ¿Sí?
5: Pip tras pip tras pip.
4: Oímos madres y demás.
5: ¿Y por qué se tiene que tapar la palabra madre?
4: No lo sé, yo tampoco. Madre solo hay una. Esta madre, por ejemplo, que estamos haciendo, podemos decir libremente madre, ¿no?
5: Sí, sí,
4: podemos. O sea, esta madre que tengo aquí, ¿no? Puedo decir mis pelotas porque aquí tengo una en la mano.
5: Ya no pongan el VIP, por favor.
4: Ya no lo pongan porque molesta, de verdad.
5: Le mando saludos a su madre.
4: Y lo vuelvo a poner pinche nuevo.
5: Nuevo, ya, relájate.
4: No sabían que el nuevo está en cabina. La tercera pata de lo que hacemos aquí, pone esos VIPs horrorosos, pero bueno.
5: Así es.
4: Madre, madre, madre, madre, madre. Ya.
5: Okay. Oye,
4: ok.
5: ¿Y tampoco se puede decir pedo al aire?
4: Creo que no. Se arma, es que hay pedo. Si dices pedo al aire,
5: cae pedo.
4: Sí, puede caer pedo. Y luego es un pedo que nos dejen seguir transmitiendo.
5: Según yo, no hay pedo con decir pedo, ¿no?
4: Yo tampoco creo. No nos metamos en pedos, la verdad. Ya.
5: Dejemos. O sea, que le sacas. ¡No!
4: ¡No!
5: ¿Qué hice? ¿Qué hice?
4: Eso es lo feo.
5: Bueno, volvamos al fútbol. Los seleccionados nacionales se ponen a fantasear y cuentan. ¿Cuál de ellos podría ser un gran artista musical? Y hasta dicen qué género les quedaría mejor. Adelante, queridos héroes, niños héroes del 2026.
1: ¿Cuál jugador sería el mejor artista musical y cuál sería su nombre artístico?
10: Puede ser Alexis. A verte, le gusta mucho el reggaetón y ahí le puede meter autotune porque, ¿sabes? Puede mejorar mucho.
11: Yo creo que Alexis. Sí, se le daría bien, seguro.
1: ¿Cuál sería su nombre?
11: No lo sé eso. Mira, Irra cantaría muy bien también, Israel Reyes, pero Alexis yo creo que mucho más extrovertido y así, entonces yo creo que se le daría bien también ser cantante.
12: Aquí pondría a Israel Reyes porque a él le gusta mucho cantar, entonces es él y su nombre artístico, no sé, tal vez.
1: El gran Reyes.
12: No, es... Tampoco es para tanto. Dejémoslo en Irra, a secas.
13: Israel, yo creo que...
1: Porque... Todos dicen Israel.
4: Pues sí.
5: Pues está... claro que Alexis Vega cantaría, sí, reggaetón. Sería un desperdicio de nalgón no perrear hasta el suelo. Esos
4: que no trapeara.
5: Exacto.
4: O sea, yo la verdad es que no ubico bien, pero sí tiene unos glúteos excepcionales.
5: ¿No ubicas bien a Alexis Vega?
4: No, a él sí, pero sus cuartos traseros no me llaman la atención por encima de los demás.
5: No, sí son vastos, son generosos.
4: Pero nada como los de Pompiluki, ¿no?
5: Nada como los de Javier Alarcón, a quien le mandamos un beso en los glúteos.
4: ¿En los glúteos?
5: Tú al izquierdo y yo al derecho.
4: ¿Qué pre?
5: Bueno, yo prefiero el izquierdo.
4: Ah, tú al centro y yo a los lados.
5: Izquierda.
4: Pero bueno.
5: Bueno, ¿por qué limitan tanto a los seleccionados? No, no todos tienen que ser cantantes. Hay varios a los que les gusta, por ejemplo, meterse de DJ.
4: ¿De veras?
5: Y está bien.
4: Danos nombres. ¿Quién quiere meterse de DJ?
5: Lo haría, estaquita precioso. Pero me están informando en este momento. ¿Quién te habla?
4: No sé, güey.
5: Te hablan, estás a medio
4: es
5: programa.
4: Mi mamá, güey.
5: No contestes, qué miedo.
4: Perdón, para los que no sepan, mi mamá murió hace como un año y acaba de sonar su teléfono.
5: No contestes, no contestes.
4: No lo voy a hacer.
5: A ver, pásamelo, yo averiguo. ¿Quién sabe qué vaya a hacer esto? Ay, güey.
4: Ok.
5: Hasta allá se oye la delantera. Hasta allá llega, wow.
4: Hasta el infierno es territorio.
5: No, yo no dije eso. Yo no dije eso.
4: No es cierto, mi mamá era una mujer lindísima.
5: Casi preciosa. Una santa, o sea, como mucho está en el purgatorio.
4: Me hubiera gustado el chiste, porque pues también era desmadrosa. Ahí está.
5: Saludos, señora. Gracias por tanto, sí. Y perdón por tampoco. Pero me están indicando en cabina que tenemos ya un enlace hasta allá, hasta Guadalajara. No con Félix y con Lati, con los que volveremos más adelante. Pero, ¿con quién es el enlace que está con los seleccionados, cabina?
4: Ajá, Garrido y Morales.
5: Garrido y Morales, que están allá en Guadalajara. Vamos a ver qué tienen para nosotros. Adelante, compañeros. Okay. Joel Morales, el que se viste bien.
4: Sí, sí, sí.
14: Señores. Vaya que se viste bien y tiene el aval del técnico Javier Aguirre. Señores, gusto saludarles. Fuerte abrazo a las afueras del Estadio Guadalajara, Joel, donde ya se está viviendo con todo el ambiente. Horas antes, ya minutos, los que nos separan del partido.
15: Es una auténtica locura, compañeros. Qué gusto saludarlos.
5: Igualmente.
15: Un placer.
5: Gracias,
15: estar aquí en la delantera. La verdad es que esto es una auténtica locura, ¿eh? Desde las 7 de la mañana que nos tocó hacer el primer enlace, ya veíamos a muchos aficionados con su playera verde. Ya también en el presupuesto de que si hoy gana la selección mexicana, va a asegurar el primer lugar de grupo. Pero les tengo noticias. Hoy la selección mexicana va a jugar con las que le gusta. con la negra. Hoy juega con la negra, la selección mexicana. Con la playera negra. Va a salir con la playera negra el seleccionado mexicano.
14: Y si no, ahí está la verde también, por si no quieren, también está la verde para ellos.
4: Que, oigan,
14: por
4: cierto, compañeros,
15: será el
4: una
15: único
4: pregunta.
15: Equipo que va a jugar con los tres uniformes, ¿eh?
4: Una pregunta rápida, ¿de qué depende? A o ver. Sea, es nomás por de contentillo, ¿de qué quiere Aguirre? ¿De qué votan los muchachos? ¿De qué depende de qué color jugamos? Digo, evidentemente, si hay un color muy parecido, en el contrario, pues hay que cambiar. Pero lo otro es nomás por gusto, por moda, ¿por qué se decide?
14: Es un tema de FIFA, ¿no?
15: Sí, es un tema de FIFA. También hay una planeación donde le preguntan a la selección mexicana con cuál uniforme quisieran salir, sobre todo cuando juegan como locales, ¿eh? Más allá de que si es en México o no, ya en el sorteo se revisa qué equipo sale como local en ese partido y se decide después el color de la playera. Es la única selección en la historia de las Copas del Mundo que va a jugar con sus tres uniformes. Ya jugó con el verde, hoy va a jugar con la playera negra y el último contra Chequia va a jugar con la playera blanca.
14: En el cual, por cierto, jugará estrictamente en materia, digamos, administrativa, como visitante, ¿no?
15: Exactamente, es por eso que ahí viene el cambio, Chema, y le da la opción de que tenga la oportunidad de jugar con la playera o con el uniforme alternativo.
5: ¿Pero por qué? ¿Por qué va a jugar México contra Chequia como visitante si va a ser aquí en México, no?
14: Pues por el sorteo, por cuestión de sorteo, a la hora de organizar los grupos, queda Chequia como el equipo, insisto, en la parte administrativa solamente, como local. Es un tema meramente de FIFA, de sorteo, pero en el resto...
5: Es una mamarrachada, ¿no?
14: El estadio...
4: Es una jalada.
15: Sí, a ver, sobre todo tomando en cuenta que es un equipo que siempre juega de verde. A
14: no,
15: ver,
14: no.
5: Tú échale. Es que le están ofreciendo un trago de tequila a nuestros queridos compañeros.
15: ¿Les gusta la negra?
4: Sí.
15: ¿Les gusta la negra o no?
4: Dale una chupadita al tequila, güey.
5: Un traguito.
14: Dale.
5: Ya les cayó la banda. A ver si no acaban manteándolos. Y se está echando a pico.
4: Bebiendo en el trabajo.
5: Bebiendo en el trabajo.
15: Venga,
5: ahí está. Fue un traguito.
4: Gracias, caballeros.
5: Ven. No, espérate, está poniéndose bueno. Está la banda con una botellota de tequila tratando de embriagar a nuestros corresponsales.
15: Dice Videgaray y el Estaca que ¿cuáles vas a tocar?
16: Voy a tocar la negra.
15: ¡Qué
4: rico!
15: ¡Acá está
4: la banda! ¡Qué bien! Oigan, a ver,
14: ¡de Guay Mariachi desde Ludo, California, señores!
4: Vemos que hay un gran ambiente por allá, pero bueno, ¿qué podemos esperar de estos momentos previos? ¿Qué está sucediendo? Nárranos un poquito qué pasa.
5: ¿Cómo sienten a la gente? ¿La ven preocupada o entusiasmada? ¿Cómo vibran al público nacional?
15: No, para nada, ¿eh? Yo les digo que hay mucho entusiasmo, hay esperanza y, Chema, se respira algo diferente. Esa es la realidad. Ya hablando en tono serio, tono deportivo, hace rato que no se vivía, compañeros, ¿eh? No sé si ustedes alcancen a dimensionar lo que pudiera significar, porque es algo histórico, Chema. El primer partido en el Estadio Guadalajara, donde juegan las Chivas, mucho se habla que es el estado más mexicano que tiene el país, y que reciba su primer partido de Copa del Mundo con selección mexicana, eso te habla de que ya es algo diferente.
14: Sí, el ambiente que se vive en Guadalajara, podrás dar fe de ello. Es cierto, la Ciudad de México lo vive de manera muy especial. El Estadio Azteca es histórico, pero lo que estamos viviendo en Jalisco, la verdad es que desde el simple hecho de la llegada, Joel, más de 2.500 personas recibieron el pasado martes a la selección mexicana en su hotel. Ya desde ahí las cosas nos indicaban que esto venía diferente.
5: ¡Wow! Pues que ese ánimo festivo se mantenga hasta el silbatazo final.
4: Bueno, compañeros, muchísimas gracias a los dos, de verdad. Cambiamos micrófonos ahora con el señor Lati y el señor Fernández, que también están por allá en Guadalajara. Les agradecemos el reportaje, que les resbale bien el tequila y disfruten la negra hasta la victoria hoy con México.
5: Aguas con los borrachos.
15: No, en su momento ya les estaremos dando el resultado de la selección mexicana. Las tortas están buenas. Pasen a divertirse. Que estamos
4: igualmente.
5: Muchas gracias, compañeros. Y vamos ahora con Félix y con Alberto Lati, que están también allá en Guadalajara en estos minutos u horas previas al partido México contra Corea. Hay otra cosa de la que yo quisiera hablar brevemente antes de que se nos vayan, queridos compañeros, y es el día de hoy hubo otro partido, el partido entre Suiza y Uzbekistán, que en este momento no nos afecta muchísimo, pero que ganó Suiza con un dominio.
4: Y unos golazos,
5: casi total.
4: Unos golazos. Suiza-Bosnia, que fue un partidazo, lo vimos mientras estábamos preparando este programa. De verdad, vimos un Suiza con unas anotaciones precisas, ahora sí que como de relojito. Yo sé que es un poquito un lugar común, pero con una precisión y una técnica notables, compañeros.
17: Sí, y que es un partido que de alguna manera puede incidir con lo que acontezca en el grupo A en el que se encuentra México, porque el segundo lugar de ese sector va a ser el rival del segundo lugar del sector de México. Ándale. Y con el marcador de Suiza goleando a Bosnia, y con el marcador de Canadá que momentáneamente, después del medio tiempo, está derrotando a un Qatar que tiene un hombre menos, ya lo derrota 3-0, doblete del gran Jonathan David, delantero de la Juventus, este canadiense, apuntan a pelearse ese segundo puesto, más bien el primero, y a ver quién queda en segundo, suizos y canadienses en la jornada final. Pero México a lo suyo, y lo suyo es sí, ganar claro. hoy y olvidarse de ese grupo y pensar en un tercer lugar.
18: No, no, pero Suiza tenía una deuda enorme, ¿no? Después claro. de su presentación, la primera jornada, un empate que le saca Qatar de último minuto, y hoy sí salió con todo contra una selección de Bosnia, también de esas que, ay, que simplemente es que son, Bosnia, son muy físicas, que tienen pues en su figura a Edin Dzeko, que veterano, tiene 40 años, sí. ¿no? Un equipo que realmente no, pues no aporta mucho para el espectáculo, ¿no?
17: O sea, Bosnia ya se metió, no digo a este torneo, ya se metió a la final del repechaje para sorpresa. Y en esa final se encuentra Italia, lo que son las cosas que antes de eso, Italia festejó que le tocara a Bosnia, ¿no? Claro. Le toca a Italia ir a Sarajevo, y en esta capital, Bosnia los elimina en penales, la expulsión de Bastón y todo lo que pasa en ese partido. Y Bosnia viene al torneo, le saca el empate a Canadá de entrada, pero no es un equipo al que yo veo con capacidad para encordiar mucho más.
18: Oye, por cierto, ¿te acuerdas aquel chavo que agarró el acordeón de los penales?
17: Sí, claro.
18: ¿Sí? Sí. ¿Lo hicieron como héroe nacional?
17: Sí, el que le quitó a Donnarumma.
18: Al mundial por fin.
17: Lo trajeron de amuleto, ajá. es lo que decían que lo iban a invitar, porque esa serie tenía su acordeón Donnarumma de cómo cobraban.
18: Lo tenía escondido en la toalla. Sí,
17: y aparecen estos niños y pues se hacen la la picardía, digamos, de quitarle
19: la picardía,
17: esos,
19: la tranza.
17: Esos no, esa manera.
18: No, no, eso no es trampa. No
17: antes
18: es trampa.
17: De eso, Donnarumma vio la lista del portero bosnio y con los tachones la rompió, fue haciendo como que raspaba y no se daba cuenta. Ojo, al ver esto, lo recoge pelotas, dijeron, ah, pues si así jugamos, así te va.
18: Y fue determinante eso para ganar a Bosnia sí. la serie de penales.
5: Bien, entonces, compañeros, oigan, muchísimas gracias. Ya los dejamos que se vayan a beber. Espérate, y a gozar.
19: Sí, suerte, de verdad, que los sí, dioses Videgaray. De...
18: Ey. Dime. Sí, no, no, es que veo que no traes otra playera, es la única que tienes, ¿no? La blanca la has utilizado para todos los encuentros. Lati y yo somos muy generosos y te vamos a llevar la negra ahora que regresemos.
19: Ok.
18: Y ya después sacas la blanca para el tercer partido, si quieres.
19: Bueno, qué horror.
18: Ya
19: qué
18: nos
19: horror.
18: Vamos, ahora sí. Ya vamos.
19: Gracias, Félix.
18: Un recordatorio. Las dejamos.
17: Un recordatorio en la estridencia de Félix. Y aparte, Félix, una patada tipo Emanuel en concierto en la séptima luna.
19: Sí.
17: Deja algo muy claro. Estamos al aire en W Radio y W Deportes con el partido México frente a Corea del Sur desde este estadio. Ya vamos al interior con Alex Orbañanos desde la cancha, con el relato del gran Toñito Moreno, Félix Fernández, un servidor, comentarios en la previa, en el post también del gran Oribe Peralta, para que estén pendientes si les agarra tráfico o si quieren verlo en la tele y escucharlo con nosotros, como muchos han estado haciendo en muchos partidos de ese certamen.
18: Créanos que el estadio está aquí, créanos que está aquí.
19: La mejor narración, compañeros, de verdad. Y gracias por todo lo que nos dieron el día de hoy.
5: Por los 40 y por la qué buena, no se lo pierdan. Gracias, Félix Fernández.
19: Alberto Lati,
5: son grandes, los queremos, muchachos.
19: Te va y suerte. ¡Viva México!
17: Mañana nos vemos, Dios mediante. Saludos.
4: Y espero que nos veamos con una sonrisa en la cara todos. De verdad, estoy empezando ahora sí a sentir pasos en la azotea.
5: Yo también. Vamos a ver, ya tenemos las imágenes. En este momento está saliendo la selección de su hotel, ya con rumbo al estadio de las Chivas. Ahí los vemos rodeados de gente. Está el camión, banderas de México. La selección ya ha iniciado su recorrido hacia esta cita histórica en mundiales que tenemos, con la posibilidad de calificarnos desde el segundo partido, si le podemos ganar al difícil, al durísimo equipo de Corea.
4: El ánimo es festivo, yo veo a la gente muy contenta, veo las banderas, veo los colores, veo la algarabía, y espero que esa misma felicidad se transmita a la cancha, que por así que permee a la selección mexicana y que nos dé el triunfo para este partido con Corea. Ahí estamos viendo la llegada ya del camión de México. O sea, bueno, la llegada, pues,
5: patrocinado por una marca,
4: la llegada
5: coreana,
4: hacia donde está la gente, pero ya va la selección en camino ahora sí al estadio.
5: ¿Viste el patrocinio? Era una marca coreana, ¿no?
4: Sí, sí. Pues, ¿qué se le hace, güey? ¿Qué se le hace?
5: Paradojas de la vida, pues, pero sí, ahí, sí. Ahí va el camión de la selección hacia allá. Y en este momento, si nos están sintonizando por televisión, estamos en Claro Sports, estamos viendo la llegada del equipo coreano ya al estadio.
4: Fíjate, el cariño que le hemos agarrado a los coreanos no se me termina ahorita, pero a partir de este momento, lo único que le dejo a los coreanos es que le salga todo muy mal.
19: pésimamente mal porque yo quiero ver triunfar a la selección mexicana. No, no, sin abucheos, no, sin abucheos, sin abucheos.
5: Es tan bonita la relación cultural que hay entre México y Corea. En México la gente amamos a los coreanos.
19: ¿Cuántos niños ya se estarán gestando hoy por hoy? O sea, porque ha habido mucha fiesta, ¿no? ¿Cuántos Kims, o sea, no? Van a resultar de esto, porque sí hemos visto que los coreanos y las coreanas se han divertido mucho con los mexicanos y las mexicanas, y pues suceden cosas naturales, ¿no? Hay ese cariño, esa compenetración entre las naciones, y llegará dentro de algunos meses el bonito resultado. Nuevos mexico-coreanos.
5: Güey, ¿tú crees que esto pone en peligro la bellísima relación que tenemos con los coreanos?
19: No.
5: Lo que pueda pasar en el partido.
19: No.
5: Porque a los holandeses todavía no, a los neerlandeses, pues, todavía no les perdonamos a que él no era penal, ¿no? Y de Arjen Robert y demás. Y hay así como, va a ganar Holanda. No, que pierda. Con Corea, ¿crees que se logre salvar esta bellísima relación que tenemos? Sí,
19: vamos a volver a ver Gangnam Style, vamos a volver a ver Kimchi, vamos a tener todo lo que tanto nos gusta de Corea, no se preocupen. Habrá barbecue coreano, que es buenísimo, no sé si lo han probado, pero es rico.
5: Sí, es bueno.
19: Los restaurantes tienen una parrillita así en tu mesa para que tú mismo te hagas tu carne. Así que viva Corea, pero viva México sobre todo, y esperemos un triunfo.
5: Bueno, y viva Colombia, que ayer en la noche ganó 3-1. Esa selección sí a Uzbekistán. Y los colombianos, pues, hicieron un poco de coraje al ver a su paisano, porque nació allá en Colombia, Julián Quiñones.
19: Ya es nuestro.
5: Ya es nuestro.
19: Nacionalizó, es nuestro, no se los prestamos, se amuelan, ni modo, lo dejaron ir.
5: Además, ya jugó con la selección, y no sé si tú sepas, pero una vez que juegas con una selección, nunca en tu vida ya te puedes cambiar.
19: Ah, eso no lo sabía.
5: Nunca más puede jugar con otra selección que Julián Quiñones, es mexicano.
19: ¿Verdad?
5: Hasta el final de su carrera.
19: Yo no quiero que vuelva nunca a su país, porque qué bárbaro, qué rifle.
5: Que vaya de visita.
19: Qué rifle el de Quiñones, el que trae en la pierna derecha.
5: Ah,
19: qué manera de colocar el balón, qué potencia, qué contundencia, la metió hasta el
5: fondo. Debe tener un riflazo, ¿no?
19: Sí, yo la verdad es que soy fan del rifle que trae. La verdad, no hay duda.
5: Se la metió entre las piernas,
19: imagínate,
5: al portero de Sudáfrica.
19: Además de todo, con esa arma que te la dejen ir entre las piernas de esa manera, porque sí.
5: Estoy emocionado de ver a Quiñones.
19: No hay nada más humillante, ¿no? Para un portero que el túnel.
5: Sí.
19: Fíjate, yo lo que quisiera ver es.
5: Bueno, hoy, que te bombeen.
19: Que le, sí, sin duda, que te bombeen, o sea, que, de hecho,
5: que el delantero te bombee también.
19: Desde lejos, ¿no? Que venga, sí, no sé, de medio campo y de todos modos entre.
5: Y que te bombee varias veces es todavía peor.
19: Es muy feo.
5: Pero bueno, Quiñones con la playera de México es como ir al centro comercial y encontrarte, para los colombianos, ¿no? A tu ex.
19: Ajá.
5: De la mano de 5 güeyes.
19: ¿5?
5: Bueno.
19: ¿Pero para qué 5? A ver, déjame hacer cuentas.
5: No, no las hagas, no las hagas.
19: 2, 3.
5: Solo piensa en el candelabro italiano.
19: Con las orejas, va. No, es el candelabro de patas italiano, que es distinto, que tiene patitas de cabra.
5: De bola, ¿no? El candelabro de patas de bola.
19: También. Pero bueno, vamos a ver entonces esto y a escuchar.
5: Era ese colombiano que abrió su corazón y dijo esto sobre Julián Quiñones, el mexicanísimo Quiñones.
20: A ver, hermano, ¿qué piensas de que Julián Quiñones haya decidido jugar para México y no para Colombia?
21: Listo, yo no quiero, perdón, yo no quiero ofender a mis mexicanos. Yo amo a México, México es como mi segundo país, pero de que Quiñones escogió México sobre Colombia, lo puedo entender, pero no lo soporto.
20: ¿Por qué, hermano? ¿Qué te da? ¿Qué te hace sentir?
21: Porque debe estar en la selección donde nació.
19: Pues sí, entiendo el sentimiento, la verdad, además, después de haber visto a Quiñones en la cancha, entiendo la frustración de este muchacho, pero bueno, pues ni modo, en la vida hay que saber qué escoger, y él escogió venir a México. ¿Ustedes saben qué escoger? Yo escojo a México para el partido de hoy como ganador.
5: Y también está Brian Gutiérrez también, que nació allá en donde tú vives, en Illinois.
19: Correcto.
5: Y optó por
19: Brian de Illinois.
5: Brian de optó por la selección mexicana, pudiendo haber estado en la de las barras y las estrellas.
19: Correcto.
5: Lo mismo Álvaro Fidalgo, que nunca hubiera llegado a la roja, como a la furia roja, la selección de España, pienso yo, y fue una hábil maniobra. Que ya me callen, me están diciendo los de cabina, tenemos que hacer un corte. Esto es La Delantera, cada vez más nerviosos y más emocionados de lo que se nos viene el día de hoy. México-Corea.
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3: Es crucial, crucial para el futuro de nuestra escuadra en este torneo.
4: Sí, sí, sí, pero vamos a la diversión, ¿no? En lo para matar tiempo y que se pase. Es que yo siento así como, güey, la panza cosas, güey.
3: ¿No tienes cubichos?
4: ¿Será solitaria, no?
3: Si
4: sé.
3: Tú sientes que te pica la colita en una de esas, güey, ten mucho cuidado. ¿Fue Fabiruchis?
4: Así va la
3: cosa. No me digas, güey. Qué horror.
4: Bueno, tenemos un compa que estuvo en el Ángel y lo bañaron en cerveza. ¿Lo quieren escuchar?
3: Por favor,
4: venga. Adelante, vamos con él.
5: Amigos de Claro Sports, qué gusto saludarlos desde el Ángel de la Independencia, donde la euforia sigue todo lo que da. Estamos celebrando la victoria de México después de su triunfo contra la selección de Sudáfrica.
4: Empapado de cerveza y de alegría. Esto fue
5: la euforia que estamos viviendo.
3: Y sigue, pero fíjate, es un héroe, él sigue.
4: Es un estoico.
5: Ha vencido Sudáfrica y esto es el ambiente. Esto es el ambiente de una Copa del Mundo en nuestra casa. El ambiente de una.
3: Pero ya le ardieron los ojos, parece que quiere llorar.
5: México ha vencido Sudáfrica y esto se siente.
3: Para quienes nada más nos están escuchando y no nos están viendo, este amigo, hagan de cuenta que lo metieron en una regadera de cerveza, de verdad.
4: Pero
3: gracias.
4: No se detiene, sigue hablando, sigue haciendo su trabajo.
3: Es un héroe de los que trabajan en este canal.
4: Y lo tenemos en este momento. Usted se preguntará, ¿hay gente en el Ángel ya? Si ni siquiera ha empezado el partido. Pues el Ángel está retacado y veo a este compa no cubierto con cerveza, sino con un impermeable amarillo. Hombre precavido, ¿cómo estás?
3: Querido compañero.
6: Qué gusto saludarlos, estimados amigos. Sí, ya estamos listos para la batalla. Lo que pasó hace 8 días fue diferente, fue desprevenido, nos agarraron con la guardia baja. Ahorita ya, como bien lo dice, para la gente de radio que nos escucha, impermeable amarillo, con gorrito, todas las cosas, porque aquí puede llover cualquier cosa, puede llover.
3: ¿Cómo se siente?
6: Lluvia, o puede llover cerveza.
3: ¿Cómo se siente el ambiente, mi querido Chorizo. José Ruiz, que estás por allá? ¿Cómo ves a la gente? ¿Hay nerviosismo? ¿Hay algarabía? ¿Qué
4: no
3: es lo que se respira?
4: El partido ya está retacado el Ángel, explícame eso.
6: Sí, ya, la verdad está atascado de gente aquí, hay un gran ambiente aquí a mi alrededor, a mis espaldas, para la gente que me escucha también, imágenes también para la gente de Radio Aclarar, de mi compañero Ricardo Ferrujo, la explanada del Ángel de la Independencia está lleno, hay que resaltar que aquí no se va a transmitir el partido, aquí solamente va a haber música, va a haber bocinas, va a haber todo este tipo de fiesta, sin embargo, no va a haber transmisión de partido, y sin embargo, está atascada de gente, hemos visto de todo, vimos una propuesta de matrimonio, vimos al perro
5: ahora ya nos están bañando, ahora sí, encima.
3: No.
6: Ya nos están bañando, ahora sí, pero veníamos preparados para
4: lo acaban,
6: el traje.
4: Lo acaban de bañar en espuma, su cara es totalmente momentos, blanca.
6: Así es que ya está. No, aparte, ¿qué te digo? Aquí mi compañero Ricardo Rujo, camarógrafo, le habló a la gente para que viniera aquí a echar y ya lo primero que nos echaron fue el espuma.
4: Pero
6: en la
4: si
6: cara.
4: Es espuma,
6: pero es lo que José, te repito, es parte del ambiente.
3: José, ten mucho cuidado, esto. Avisa, o sea, en la cara sí, pero se pide permiso o se avisa. O sea, es una cosa que no se hace así nada más. Entonces, cuídate los ojos, no te vaya a dar conjuntivitis luego.
4: Sí, luego eso puede ser peligroso.
6: La ventaja es que los ojos los tenemos algo chirris, entonces no entra tanta espuma.
3: Está
6: es
3: bueno.
6: La ventaja, todavía está lloviendo aquí la espuma. Hay muchos niños. Hay muchas familias, eso sí es un ambiente bastante familiar para la gente de radio. La persona que me echó la espuma fue un niño, así que te digo, en Santa Paz todo ha transcurrido hasta ahorita.
3: Pues ojalá y el resultado sea positivo para México, para que te llueva de todo. Si gana México, yo te sugiero que te vayas de ahí y que no vuelvas más, porque si están así ahorita, ¿cómo van a estar al rato? No quiero ni pensarlo.
4: Y todavía falta.
6: Habrá
4: falta
6: que avisarle a nuestros superiores porque no creo que
3: exacto.
6: Me permitan irme temprano, pero si no, aquí seguimos al pie del cañón, no se preocupe.
3: Okay.
4: Oye, hermano, pues muchísimas gracias, ánimo, y si hay oportunidad nos enlazamos contigo más adelante.
3: Gracias, José.
4: Gracias, José. Esto es lo que está pasando en el Zócalo de la ciudad, no, en el Zócalo no, en el Ángel de la Independencia, el lugar al que vamos a celebrar, pero no hay nada que celebrar todavía. Bueno, esperemos que lo haya más adelante.
3: Lo que hay que celebrar, mira, ya le dieron ya, un besito a José y todo.
6: Está lloviendo otro tipo de cosas.
3: Muy bien.
6: Preferimos este tipo de cosas mucho más agradables que la espuma. Entonces, gracias a la aficionada que se acercó a, bueno, pues, a este premio, sin duda alguna.
3: Guárdese por ahí, José. Alma, ¿no? Tápate y cúbrete y mucha suerte. Cuídate mucho. Y nos vamos a otra cosa, mi querido José. Vamos a hablar de los seleccionados y es de sus miedos. Entre ellos no está la escuadra coreana, entre ellos no está el nerviosismo, entre ellos no está un mal resultado el día de hoy. A lo que sí pueden tenerle miedo es a dos personas en el mundo, a sus mamás o a sus esposas. Queda más miedo a sus esposas, pero queda más miedo una mamá mexicana, y estoy refiriéndome a una señora madre mexicana, porque luego me lo toman a mal todo, o una esposa mexicana. Vamos a ver.
4: Ojalá
3: qué dice.
4: Fuera yo huérfano para que me dieras una mamá.
3: Eso decía una cubana amiga nuestra. ¿No?
4: Dame una mamá.
3: Bueno, pues ya saben. Ahora vean esta mamá. Digo a los seleccionados.
7: ¿Quién da más miedo? ¿Esposas mexicanas o mamás mexicanas?
4: Es para comer.
8: Pero mi mamá también, güey, no se sabe. Ahorita, mi esposa, yo creo.
9: No, mamá mexicana. No. Sí, chancla voladora, el cinturón. Ya cada vez menos, pero sí, sí me llegó a tocar. Saludos a mi mamá.
10: Mamás mexicanas.
7: Se pegan con la chancla.
10: La chancla voladora y no para.
11: Ay, las dos tienen su... Es que la mamá con la chancla antes era peligroso. Sí, me quedo con las mamás.
7: Bueno, I don't know if you have a girlfriend.
11: No, tengo, pero...
4: Gil Mora, que no tiene novia.
11: Novias mexicanas, sí.
7: ¿Novias mexicanas, en serio?
11: Puede que sí, no sé, pero puede que sí.
12: Bueno, en mi caso no tengo ni esposa. Yo creo que novia mexicana... Bueno, novia, mi novia Pilar.
3: Ah, ¿le tiene miedo a su novia?
4: A Pilar, anda, es novio de la
3: no,
4: Pilarica.
3: No, es la de los chistes. No,
4: es la Pilarica. No, de los chistes, se llama Pilar, y así les dicen en España, las Pilares, Pilarica.
3: Pilarica. Bueno, pero recordemos, o sea, madre no es la que engendra. No. Madre es la que vamos a valer si contestamos una pregunta de esas como hicieron los seleccionados. Eso no se hace.
4: Madre es lo que va a valer Corea.
3: Exacto.
4: Eso es lo que yo espero. Yo no sé, pero de que me den un chanclazo, siento que no se compara con el dolor de que me nieguen la pantufla.
3: Nada es peor. Cuando pides, digo, porque andas, no sé, cansado, quieres relajarte y quieres la pantufla y no te la dan, me parece realmente cruel y feo. Díscolo, de hecho.
4: ¿Y tienes una o dos?
3: Yo tengo nada más una. ¿Tú tienes dos?
4: ¿Es una para el pie izquierdo, otra para el pie derecho?
3: Ah, ok, no, está bien. Vamos a dejarlo de ese tamaño, entonces.
4: Pero y si las mamás, sí, perdón, las mamás dan miedo. Pero hay una que da más miedo que ninguna. Doña mamá del Canelo Álvarez.
3: ¿Te usted? ¿Da miedo?
4: ¿A ti?
3: ¿Sabes por qué dice Eduardo que da miedo? Escuchen esta declaración ringside de la mamá del gran campeón de boxeo mexicano. Imagínate cuando te regañan. Tú sabes que todavía hay sopa en el plato, Canelo. ¡Trágatela! ¡Te lo dije! Tranquila, señora. No pasa nada.
4: Por razón salió tan bravo el Canelo, güey. Eso explica muchísimo. Bueno. Y ahora vamos con este auténtico prestidigitador, quien creo yo que le leyó la mente a los seleccionados y nos reveló sus más profundos y oscuros secretos. Escuchen a este mentalista.
13: Hormiga, Alexis, Gallardo, Tala, voy a leer tu mente.
14: Es medio difícil, ¿eh?
13: Sí, hay varias cosas ahí. Quiero que pienses en una persona que sea especial para ti, pero alguien que también te haya ayudado a que hoy en día estés convocado a la selección, alguien que te haya ayudado a que estés hoy aquí y que sea imposible que yo pueda saber quién es. Mano junto con la mía, ¿sí? Y quiero que en tu cabeza repitas muchas veces el nombre, ¿ok? Repitas muchas veces, ¿no? Repite el nombre, a veces no digas nada en voz alta. Uy. Creo que ya lo tengo. La próxima vez que lo veas, le dices hola de mi parte a Emilio.
14: Pero, ma.
4: La hormiga se dice, sí.
13: ¿Quién es Emilio?
14: Es mi hermano.
13: ¿Tu hermano?
14: Mi hermano mayor.
13: La próxima vez que lo veas, le dices hola de mi parte a Arturo.
12: No, ma.
13: ¿Sí?
12: Sí, güey.
4: Gallardo también se va de nalgas.
13: Le dices hola de mi parte a Dolores.
14: Sí.
13: ¿Sí?
3: Está Talavera.
14: Ah, cabrón.
13: ¿Quién es Dolores?
14: Es mi abuela. Le digo que es mi mamá porque me creo prácticamente con ella.
4: Ah, lo que nos contaba Lati hace rato, bueno, impresionante.
3: Esto evidentemente,
4: ¿no?,
3: tiene que ser magia, un superpoder, porque en épocas del internet es imposible saber cómo se llaman los hermanos de los jugadores. Nadie lo podría hacer. No hay manera de investigar esto. Es magia, sin duda.
4: Yo sé que tú eres un escéptico, pero puede ser. Dejemos espacio para la magia, para soñar.
3: Son supercherías. Son
4: creencias de
3: gente. Exacto. Ya se ha dicho varias veces.
4: Lo que en realidad debieron haber contestado los jugadores es: tú salúdame a la tuya.
3: Ay, mi mentalista. ¿Eres mentalista? Pues ahí te va una menta. No, no es cierto. Bueno, la verdad es que no se vio, pero después les dijo: necesito que pienses en una cuenta de banco muy especial y en cuatro números, los de tu NIP, güey. O sea, porque son unos embaucadores. O sea, de verdad, no se crean esas cosas.
4: Y este mentalista es bueno, pero también hace magia. Y lo que hace con sus bolas y su varita dicen que es impresionante.
3: Con sus bolas, güey.
4: Tiene dos bolas de cristal en las que...
3: No me digas. Usa concha protectora, ¿no? Vaya a ser la de malas, güey.
4: Vaya, no puedes ni sentar con tranquilidad,
3: ¿no? Porque además te las podrían romper una vez nada más y luego adiós, güey.
4: O las puedes pegar.
3: ¿Y luego vidrio roto? No quieres.
4: Quien tiene todo para motivarse a salir con garra a la cancha, si es que juega el día de hoy, es Santi Jiménez, el Bebote. Vean lo que le promete su novia en caso de que el día de hoy gane la selección. Esa es la motivación que se necesita. Adelante, novia del Bebote.
15: Ojalá, se lo súper merece. Estamos toda la familia para apoyarlo los minutos que le toquen. Pero sé que se lo merece.
16: Oye, si ganan hoy, va a haber premio para el Santi al rato.
15: ¡No manches! ¡Por supuesto!
3: ¡Ay, güey!
4: ¡No manches, por supuesto!
3: Está bien, eso es apoyo. La pareja tiene que dar apoyo, solaz y bueno, premio en caso de que lo logre, ¿no?
4: Bueno, yo le deseo de todo corazón que hoy sí juegue el Bebote, si no, pues le va a tocar darse un premio de consolador.
3: De consolación.
4: ¿Qué dije?
3: O a lo mejor una mamila, él solito.
4: Al Bebote,
3: no, sí. Es el Bebote, ¿no? Claro. Un chupón. Un autochupón. Bueno, a mí la verdad se me hace que Santi eligió el celibato. Porque ya hace como 9 meses que no mete nada de nada.
4: Con la selección. Sí, hay que hacer la aclaración pertinente. Pues ya ven, las fiestas de Salcido y Chicharito eran motivacionales.
3: Ahí sí había premios. Había premiesotes terribles. Pero bueno, vámonos ahora con el más grande anotador en la historia de...

0: gente de banca.
1: Sí.
0: De banco.
1: Le vamos a seguir cargando calor al Chicharito por estar en la banca, ¿eh?
0: Yo sí le creo a Javier Hernández. Le creo a Javier Hernández porque es uno, el goleador número uno en la historia de la selección.
1: Sin duda.
0: Y si él dice 2-1, yo estoy tranquilo. ¿Qué dice?
1: Estoy tranquilo.
0: ¿Qué dice Adolfo Ríos, por ejemplo?
1: No sé. Alguien nos podría contestar. Digo,
0: el arquero de Cristo. ¿Cómo va a quedar? ¿Cómo va a quedar el día
1: lo
0: de hoy?
1: Tenemos aquí al rato, va a estar en otra cosa, pero ¿cómo ves?
0: 1-0
1: México. Vientos, Adolfo.
0: No estaba
1: buenísimo.
0: Por aquí Joaquín Beltrán hace un minuto. Ahí está. ¿Tú? Mi Capi Beltrán, ¿cómo vamos a quedar el día de hoy?
2: Ganamos
1: 2-1. 2-1, dice Joaquín Beltrán.
0: 2-1.
1: Me gusta.
0: Y ese güey sí sabe, Adolfo, que este güey con Pumas. Fue bicampeón con Pumas.
1: ¿Ya viste la cara que te puso ella? Porque viene acompañando a Adolfo. Dije, ¿qué dijeron? A ver. Ok.
0: Bueno, pues todo esto, me gusta la actitud de estos exfutbolistas. Ellos también imaginan cosas chingonas.
1: Exacto, hacen bien. Me gusta el Chicharito Hernández. Bueno, un aficionado se topó cara a cara con el exjugador y exgobernador Cuauhtémoc Blanco en el estadio y le pidió la clásica foto del recuerdo, pero no se esperaba que Cuauhtémoc pues fuera la elegantísima persona que siempre ha sido y lo tomara de la mano justo en el área, digamos, privada que todos los hombres portamos entre las piernas. Ahí les va el finísimo, finísimo Cuauhtémoc Blanco.
0: Ahí está Cuauhtémoc. Y de repente, de la nada, le pone la mano en la entrepierna. A lo mejor pensó que era árbitro y le quería robar el pito.
1: Yo no sé, pero la pulsión política no lo dejó porque se fue directito a la Morena y sí me llamó la atención que lo hiciera, güey. De plano, güey.
0: Y además, espérate, Cuauhtémoc, no puedes hacer esas cosas así sin tu camiseta de la América. Exacto. Pues ¿cómo?
1: Pero la verdad, que austero. Eso es lo que se llama cercanía con los sectores bajos del pueblo. Porque sí, lo tomó justo de ahí.
0: ¿O será que le vio cara de presupuesto y dijo, voy a agarrar esto?
1: Me lo llevo. Esto es mío. Ahora, si lo confundió con Sague, y al parecer sí fue así.
0: Pues qué honor.
1: Qué honor o qué horror. No sé, depende.
0: ¡Corea! ¡Lo sabe! ¡Le toca la de Sague!
1: Ojalá y así sea, de verdad. Estamos. Pero mira, veo que los que saben pronostican un buen resultado. Estoy viendo que todo el mundo sonríe cuando decimos que México sí gana. Y eso me tiene.
0: Un poco más tranquilo.
1: No, estoy muy nervioso, güey. Siento pelos, siento super pelos.
0: Estamos a escasa hora y cuarto de que se dé el silbatazo inicial allá en el Estadio de las Chivas en Guadalajara y veamos. Pero por lo pronto, el México-Corea, como les decía, está cada vez más cerca de iniciar y pues es tiempo de encomendarnos a todos los santos, ¿no? Para pedirles que no vaya a caer ni un solo gol, pero podemos aprovechar para pedir algo un poquito más personal.
1: ¿Qué?
0: Como lo quiso este aficionado. Es un poco fuerte, es duro. No sé si se vayan a ofender aquí los exfutbolistas.
1: No. Digo, yo sé que son finísimas personas los exfutbolistas, pero no creo que se ofendan. Adelante, escuchen esto.
3: Por favor, te pido mucho que si la van a meter, se la metan a un amigo Carlos, no a México, por favor.
1: Me recordó a varios amigos, besos. Que estén bien y contentos.
0: La van a meter, que se la metan a mi amigo Carlos, no a la selección. Si es ya. Carlos Salinas de Gortari, yo no tengo inconveniente.
1: Hagamos cadena de oración para eso, pero...
0: Si es Carlos Trejo, tampoco.
1: A Loret de Mola no lo metemos en esto, ¿ah? ¿Eh?
0: Carlos Controso.
1: Exactamente. Ahora, lo más difícil no es que se los metan, sino que Carlos no grite Controso. Y se oiga hasta acá. Exacto, Carlos Controso. Ahí está.
0: Qué sacrificio de Carlos. No sé si llegue a ser un santo, pero creo que ya es el Beato Carlos está acá.
1: Es terrible. Oye, a ver, vamos a hablar de lo que ayer teníamos en esta mesa. Pati Cantú, la ludópata, que apuesta a todo. ¿Cruzaste alguna apuesta con ella para este juego?
0: Sí, le gané con los de hoy, ¿no? Le gané $1,000 antier.
1: $1,000. Yo le bajé un sándwich y un café. Pero yo no sé cómo estén los momios para este partido, cómo estén los mercados de apuesta. Según estuve viendo en la mañana, sí hay cierto favoritismo en los lugares de apuesta por Corea. No lo sé.
0: No me digas.
1: Sí,
0: a ver, rápidamente alguien en cabina que nos averigüe cómo están los momios. ¿Quién es favorito en las casas de apuestas en estos momentos entre México y Corea? Porque pues ya llegó el momento.
1: Y acuérdense que con esta... Sí, pues no, ya le apuesto a México, ni modo que apueste a Corea, güey, sería terrible.
0: No conmigo, güey, o sea, meterte ahí uno de estos sitios y apostar ahí a ver qué
1: te sacas. Fíjate que si voy a tirar mi dinero, me gusta en todo caso tirarlo en alcohol. A ver, ahí tenemos los resultados, cabina, tenemos más 105 México. Ajá. Corea más 300, les digo.
0: Eso quiere decir que está como favorito México.
1: Pues sí, yo sé, pero o sea, hay diferencia. Les digo que no tengo la más puta idea.

0: De apuestas ni de nada.
1: Güey, no puedes decir esas palabrotas en Claro Sports, que estás en tu pinche casa o qué, güey.
0: Perdóname, soy un pinche grosero, no vuelvo a decir una palabra así.
1: Ya, ya, ya, suficiente, ahí muere.
0: Discúlpenme, por favor. Es que estoy muy nervioso, ya les dije.
1: Hoy juega México, hoy podemos ser un poquito más permisivos. Existe la idea de que todos los asiáticos son iguales, idea errónea, pero ahora hay alguien con pleno conocimiento de esto que supuestamente lo confirma. Es un coreano que ahorita que lo vi pensé, este güey yo ya lo había visto antes, no sé.
0: A ver,
1: escuchen a este coreano.
0: Escuchen esto.
2: ¿De verdad todos los asiáticos somos iguales? Fui al FanFest en el Zócalo. Estaba pasando el partido de Japón contra Países Bajos y Japón metió un gol. Y los mexicanos me felicitaban.
0: ¡Gol Japón! ¡Felicidades!
2: Y yo, ay, gracias. Es que soy coreano, pero no quería corregirlos porque estábamos disfrutando. Luego vi un japonés con playera de Japón y le dije, ¡felicidades, Japón! Y él me respondió, ah, gracias, arigato. Y luego me preguntó, ¿where are you from? Porque entre asiáticos sabemos que no somos del mismo país. I'm from South Korea. Y él me respondió, ¡oh, soy tuyo! ¿Qué significa en coreano? Yo también soy coreano. O sea, él era coreano. Y yo le pregunté en coreano, ¿y por qué me dijiste arigato? Y él me respondió, pensé que eras japonés. Y entonces le pregunté, ¿y por qué llevas playera de Japón si no eres japonés? Y él me respondió, ¿y tú por qué llevas una de México? Pues, porque soy pendejo ya, ¿no? Y sí, yo siempre me quejaba de que los extranjeros nos ven a todos iguales. Ya no me voy a quejar.
0: Bueno, ahí está, ya no me siento
1: hasta
0: tan mal.
1: Hasta él mismo.
0: Ya no me siento tan mal. O sea, a lo mejor lo que conocemos como cacahuates japoneses en realidad son cacahuates chinos.
1: Coreanos.
0: Cualquier otro. De hecho, no existen, los cacahuates japoneses. No, en Japón nada más les dicen cacahuates y
1: agua. No es cierto eso. Y en Jamaica no le dicen agua al agua de Jamaica, nada más. Los cacahuates japoneses se crearon en México.
0: Así es. Pero bueno, lo más sorprendente de la historia es que el otro coreano es su hermano.
1: Su hermano de lichi.
0: Su hermano de lichi. ¡Ah! Ahí está. Bueno.
1: Es que sí, el otro estaba muy feo, ¿no? ¿Te gustan los lichis?
0: Muy, muy rica fruta, de verdad.
1: Que te dispare el lichi.
0: No, estoy bien así, pero ¿sabes qué? Es fácil distinguirlos, ya hablando en serio. A los ver. Japoneses tienen el pelo lacio y los coreanos van a perder hoy. O eso por lo menos lo deseo.
1: Bueno, va a ser muy fácil distinguir a un coreano el día de hoy. Son los que van a estar Yolando Malicalmen.
0: Yolando Malicalmen, muy bien. Ojalá y así sea.
1: Es que me da miedo pasarme de sobrado, güey. Pero después de que escuché a Chicharito, a Adolfo Ríos y a Joaquín Beltrán decir que va a ganar México por un gol de diferencia, dicen todos 1-0, 2-1, pues eso como que me da más confianza.
0: Todo México como tú quiere ver ganar a su selección y va a suceder, así que no estén nerviosos, no sientan peluches, lo vamos a lograr.
1: Bueno, ¿cuándo te vas a comprar la playera de la selección, güey? Porque yo tengo...
0: Además, mi camisa tiene una mancha de vino desde antier, güey. O sea, realmente está muy feo.
1: Qué horror. Pero tienes razón, Félix Fernández, es la única que tengo. Bueno, tengo otra rosita, pero como que es otro mundial. Y ya, tú deberías tener la tuya, ¿no?
0: Me traje mi corbata verde, está bien.
1: Bueno, si usted no ha adquirido su playera de la selección mexicana y no sabe dónde hacerlo, escucha a estos aficionados que le van a indicar dónde está el verdadero proveedor oficial en la Ciudad de México. Adelante. Adelante.
0: Ahora es cuando caminar.
3: Si es la playera original o la compraron en algún tianguis. Original o de tianguis.
4: De tianguis, de tianguis.
5: Tepito.
3: Tianguis.
6: Pues de Tepito, 100% Tepito.
7: Ah, creo que de Tepito.
8: De Tepito.
0: O sea, estamos hablando de que es Tepito el proveedor de todos los uniformes, de todas las selecciones oficial de este mundial, ¿o cómo está la cosa?
1: Sí, es Tepito el lugar en donde todo el mundo compra sus... Pero este pobre güey, todos le dijeron Tepito, y nadie le pitó.
0: Pues es terrible, pero ¿sabes qué? Las de Tepito son las mejores.
1: ¿Por qué?
0: Porque son como la selección. Se agrandan y luego se encogen, o sea, son muy versátiles.
1: Bueno, esperemos que hoy se agrande la selección, como la camiseta. Y tiene la versión jugador, y versión aficionado, y también la versión.
0: Ya te las sábanas, güey, dame todo lo que traes. Wey. Cómprame un bubulubu, ¿no?
1: No le estás desprestigiando al barrio, bravo. Saludos hasta allá. Se sabe que desde el 86, Tepito ha sido el patrocinador oficial de las selecciones.
0: ¿Maradona?
1: ¿O no, Diego Armando Maradona, que le tuvieron que ir a comprar en friega su camiseta a Tepito y jugó con esa y con eso cometió la mano de Dios y todo eso?
0: Bueno, pues les tenemos que avisar que vamos a tener un programa posterior allá en Imagen Televisión al triunfo de la selección. Le agradecemos a Félix Fernández, le agradecemos al señor Lati y a todos los que participan en este bello programa. Pati Cantú, que ahorita ya ha de estar con media botella de tequila arriba, porque eso prometió que se iba a ir al estadio a beber y a gozar. Y vamos a ver el día de hoy, espero yo, a la selección mexicana ganar y hacer de Corea su trapo.
1: Esperemos que así suceda. No se olviden de escuchar y ver la transmisión a través de Claro Sports o si están en el coche por ahí, a través de W Radio o Los 40. Tendremos una magnífica narración y todo el júbilo y la felicidad que debe de brotar de este encuentro.
0: Bueno, y antes de irme de aquí, quiero ofrecer una disculpa por ensuciar todo lo que sucede aquí en Claro Sports. Gracias, me llamo José Ramón. Ha sido un placer venir a empuercar su señal.
1: Yo digo lo mismo que este güey. Nos vemos al rato, ya es momento de ponerlas a enfriar.
0: Yes. Suerte México, de verdad.
1: Una hora y seis minutos, siete
0: Brindis
1: minutos.
0: Nacional, ¿no?
1: Salud, estaquita preciosa, salud. Viva México, los amo, gracias a todos. Suerte. Pero antes de que nos podamos ir a LB, tenemos que decirles esto. Pueden escuchar La Delantera cuando quieran y donde quieran.
0: En Amazon Music. Ahí
1: Amazon
0: nos vemos.
1: Amazon Music, descarguen la aplicación.
0: Bueno, se ven, besitos. Viva México, hijos de México.
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16: Hola, soy Sam y esto es Los 40 News. Diciembre de 2027 es la fecha que tenemos marcada en el calendario para volver a la Tierra Media con El Señor de los Anillos de Hunt for Gollum. La nueva película traerá de regreso a Andy Serkis como el mítico Gollum y ahora suma su elenco a Anya Taylor-Joy. A mediados de marzo de 2026 se revelaron varios detalles sobre esta nueva entrega dentro del universo del Señor de los Anillos. Ya sabemos lo más importante, de qué trata la historia, quién la dirige, quiénes la escriben y producen, y desde luego quiénes forman parte del elenco. Pese a polémicas, el amor de los fans por Michael Jackson nunca estuvo en duda, y ahora se hace evidente en algo contable. La biopic del Rey del Pop es la película biográfica más taquillera de la historia. De acuerdo con Rolling Stone, la película

0: La verdadera cantidad de dinero que ha recaudado Michael ya supera lo que en 2018 logró juntar la película de Queen, Bohemian Rhapsody. Esta película, esterilizada por Rami Malek, recaudó en su momento 910 millones de dólares en todo el mundo. Ahora ya lo sabes.
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